0: afuera. Realmente está abusando de los colegas de TUDN. No ha querido bailar aquí en la Casa del Trompo, pero sí está borretando allá a los muchachos de TUDN con el tema de las planchas, las push-up. Claro, Aglanza le tira, levanta un fly, la busca el tercera base, va para Sanoca, no quiere bajar la pelota, allí la esperan y capturan. Elevando por zona foul, Henry Davis. La entrada coronado. La criatura. Traigan el biberón. Tiene 70 picheos. ¿Hasta las cuantas lo mantiene usted? Termina con este inning, ¿no?
1: Tiene 70.
0: Sí.
1: Ya pudiera tirar otro más, ¿no?
0: Aglanza en curva estará.
1: Depende de con cuánto termine este inning.
0: Sí.
1: Si se va por arriba de 80 mucho, sí, lo quito. Pero si no, tiene para otro inning.
0: Una cosa son los picheos de... el número de picheos de Ebring. Vaca por dentro. Y otra cosa es el número de Alcántara.
1: Sí.
0: De otros veteranos.
1: Sí, está claro, pero el bullpen ha trabajado mucho, ¿eh? Ya hay un pitcher allá parado en el bullpen.
0: Y ya eso me lo dice todo, Yiki.
1: Pero no está tirando todavía, está parado allí nada más.
0: Créeme que va a tirar. Es un derecho que está imitando el movimiento del Guayno. En curva, tirándole 81 millas.
1: El bullpen también necesita un poquito de descanso. Por eso decía de que si no son muchos, si es 70 y algo, él puede lanzar el próximo. Si ya se monta en 80 y tantos, no.
0: Hoy el equipo hizo una adquisición de Wickerman, un relevista que soltaron los Rojos, lo mandaron a Liga Menor. Aglanza tirándole al tercero, se lo comió.
1: El que está en el bullpen no está calentando propiamente dicho, está haciendo movimientos, incluso con un jacket puesto, está probando movimientos, pero no está soltando pelotas.
0: Hoy el equipo lo colocó en triple A. Bueno, aquí tengo el movimiento que tú habías anunciado. Voy a poner el otro. Porque del otro no se ha hablado mucho, pero ocurrió. Posiblemente fue de ayer que no tuvimos transmisión. El lanzamiento abierto. Aquí está. Si el equipo adquirió, reclamó de la lista waiver a Wickerman González. Había estado por los medias blancas. El lanzamiento a foul.
1: Pero lo envió a Liga Menor, ¿no?
0: Sí, sí, está en Liga
1: está
0: Menor.
1: En Liga Menor.
0: No está aquí. Wickerman. Tengo que ver de qué país es. ¿Venezolano? Esto está bien pronunciado así, ¿no? Wickerman. O Wickerman. El lanzamiento a foul. Wickerman me dice. Me dice. Morenza.
1: El papá jugó en Grandes Ligas.
0: Sí, con otro nombre, ¿no? Le vi muy buenos movimientos, lo busqué. Todo parece indicar que no ha tenido una buena temporada. Ha abierto el lanzamiento 2 y 2.
1: Ahora dicen que tiras muy duro.
0: No, yo le vi buenas cosas.
1: Ah, muy duro.
0: Le vi buenos picheos. Así que pudiera ser un movimiento de los próximos días, ¿eh? Si ya tiene experiencia de Grandes Ligas, han estado algunos coqueteando con Jacksonville, Pensacola y Miami. Uno de ellos, Eknes. Listo, el lanzamiento a foul, la pelota viene atrás, batiendo Brandon Lau. Cuidado con este, tiene 25 para la calle, es el líder dentro del equipo.
1: Este próximo lanzamiento será el número 80, importante que sean 80 nada más para que pueda abrir la próxima entrada sin problema.
0: Sí.
1: Sin cargo de conciencia.
0: Sí, para que todos estemos de acuerdo, ¿no? Listo, a ver, en curva, foul.
1: Pero no ayuda a Lau.
0: Sí, tiene que poner de su parte el amigo Brandon. Estuvo por mucho tiempo con el equipo de Tampa. Estuvo en aquella serie mundial del 2020. Serie mundial ganada por los Dodgers. Bueno, tenía un apunte aquí de Kevin Barral sobre Stevry. Que fue un cambio que se hizo por dentro. 3 y 2. Fue un cambio que se hizo con los Dodgers por un prospecto bajo el nombre

0: De Adriano Marrero en 76 partidos dentro de los Marlins. Tiene un 144 WRC Plus. En 3 y 2, la cuarta.
1: Wow.
0: La cuarta. Ha regalado solamente dos boletos. Esto lo sobregira en el picheo. Y pudiera ser un parteaguas, Jicky, a la hora de tomar decisiones.
1: Sí, por eso yo quería que estuviera por debajo de 80, pero ya tiene 82.
0: Sí, ha tenido un 144 WRC Plus. Su mejor rendimiento. Una gran hallazgo de Peter Bendix. El lanzamiento, ¿lo pasó o no lo pasó? Dice que no, el árbitro es tercera. El empate en su muñeca, tiene 15 para la calle, número 10. Brian Reynolds, patrullando el jardín izquierdo.
1: Este fue el ladrón de jonrones.
0: Sí, señor. Ha tirado 50 strikes. Ay, Langsam lo pasó. Ni pregunte que lo pasó. 82 lanzamientos, 50 por zona strike. Par de cohetes, solamente ha permitido par de boletos con 6 ponches. Dos pasitos cargamos a la izquierda en el center field. Tenemos a Marcy. Sanojita. Cargado para la izquierda. Aglán se le tira, saca por la línea, por el field. Viene hacia adelante, va a fallar, falló. Capturando la pelota, la tiene Heriberto. Falló Brian Reynolds. Le pueden dar el séptimo, la verdad.
1: 84 picheos.
0: Por lo menos empezarlo. Por lo menos empezarlo. No sería una locura. Ni una cosa ni la otra, ¿eh? Tampoco quitarlo sería una locura. Ya está en apertura de super calidad sin permitir carreras con apenas par de cohetes. Termina el sexto inning, primera mitad, va ganando el mío. 2-0.
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1: Bueno, si usted mira para el montículo y ve un pitcher con barba nuez que se dejó la barba skin, no le dio tiempo. Es Joan Ramírez el que viene a encargarse del montículo. Pero tiene los mismos zapatos en amarillo, las medias levantadas. Creo que un poco más las medias levantadas que es la que tenía Kim, que se va, puede perder y no lo puede ganar. Otro de los grandes pitchers que no tiene buena temporada frente a los Marlins. Los Marlins han ganado todo lo mejor que hay en cuanto a picheos en este campeonato. Ya Kim tiene una derrota en este campeonato frente a los Marlins y hoy pudiera perderlo si todo sigue como va. Por otra parte, los Marlins, líderes en la Liga Nacional en promedio de carreras limpias en el mes de agosto, 2.74, y hoy mejorando. José Luis Nápoles.
0: Gracias, Jiqui. Lo recibe Heriberto en curva, rolling a tercera, se levanta la pelota, le registra el cuerpo. Error como una casa para Nicolás González. Bueno, Joan Ramírez de Villamella en República Dominicana. Batazo de frente completamente, apenas con 2 bounds. Ancla en primera base, Heriberto Hernández tenía par de ponches. Otro error del equipo de los Piratas. Me dice Morenza que el padre Wickelman se llamaba a sí mismo, ¿no? O se llama. El turno para Marcy Foul, le decían Wiki. Y todo eso antes de la Wikipedia. Y ahora y segunda para doble play. Medio camino por delante, Brando a un lado. Profundo a la izquierda, está jugando en segunda. Jacob González. Campo corto. en primera Corbis. Los Marlins marcaron en el tercero. El lanzamiento le tira, levanta un fly, va a fallar. La busca el tercer avance. Con esta sí pudo Nick González. Por arriba es más fácil, ¿no? Y ahora el turno para Sanoca. Sanoca, que tiene cohete por el center field, batió también para doble play. Gente buena que nos acompaña. Ahí está con nosotros Jacinta. Saludos cordiales. La gente buena que está con nosotros también allí en el chat. Llevándoles a ustedes las grandes emociones de la pelota caliente. Listo. Movimiento en falso, pidió tiempo el catcher. Problemas con el aparatito. Ahí está con nosotros William González. Jenier Peña, Brian Ward, Dinora Namens, trabajando y escuchando. Daniel Darias, Ivo Martel. No se pierde una, Darias. Estuvo por allá por el cumple de Anthony. Dieron croqueta. Hubo yemitas en el cumpleaños. A la vieja usanza también con nosotros está Juan Andrés Perichi. Miguel Valiente, que no tiene miedo. Entra pelado en el box al pitcher. Ahí lanza, le marca. Demasiado arriba. Primera bola, cero, strike la cuenta para Sanoca. Estaba cortito el tercera base, va dos pasos por detrás. También se tomar distancia. En primera Heriberto. En curva pasó el bate. Se metió en la cabeza a hacer swing. Le tiró un lanzamiento muy desviado. Comienza a seguirnos Patricia Martín. Bienvenida. Ahí en arroba José de Nápoles. Comunicadora social, publicista. A participar aquí en béisbol. Listo en preparación al pitcher. Comienza los movimientos. Abierta, por poco se le escapa al catcher. Henry Davis también ha jugado tercera. Parece que en algún momento este muchacho fue una selección, no quisiera equivocarme, creo que fue primera ronda. Sí, primera ronda, primer pick, el 2021. Los Piratas. Listo, el lanzamiento, rolling cortito, foul. Tiene una carrera este Henry Davis. De 180 de promedio se embarcaron los Piratas.
1: Y hablando de los palos, Rolando, recuerda que en Caracas hay un poblado allí, forma parte del Gran Caracas, que es Los Palos Grandes.
0: Sí, señor.
1: Y es verdad.
0: Salió de Palos Quiló, de Colón también, ¿no?
1: Sí, de Palos de Moguer.
0: Muchas localidades en toda Iberoamérica que tienen ese popular nombre. ¡Listo! En curva, abierta, 3 y 2. Frontera con el ponche, frontera con el boleto. ¿Qué dijo? Javi Sanoca, que está bateando para vos, 76. 7.25 en el OPS. 42 para el plato, tiene 4 para la calle. Vamos al mambo, le dijo Estebri, en el tercero. Listo otra vez. En 3 y 2, curva extraña, había salido. Tira segunda, doble play. Con una curva para el plato, capturan en segunda. A Heriberto se demoró un mundo, no llegaba nunca. Cubriendo al torpedero. Excelente el disparo de Henry Davis, se traga el ponche. Sanoca, que no le hizo swing a la curva, quedó partiendo el corazón del área. Primer ponche para Ramírez. Termina el sexto para los Marlins. A ver si sale Eury, va a salir. Se acaban 6 capítulos completos, va ganando el mío, 2-0. 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
0: Yo quiero que ustedes sepan que si usted busca en las estadísticas avanzadas el nombre de Heriberto Hernández, no va a aparecer como un corredor lento. No, no lo es. Pero en las carreras, por ejemplo, de home a primera o de una base a la otra solamente para robar, no es demasiado rápido. Sin embargo, tiene una evaluación en velocidad de 84 de 0 a 100. Tiene varias cosas muy bien evaluadas, por ejemplo, la fuerza del brazo para los disparos. Sin embargo, no recordamos tantos disparos, tantas asistencias de categoría desde los jardines. Lo más altamente evaluado que tiene Heriberto es las conexiones duras. Tiene 90 de 0 a 100. O sea, el 49.8% de los batazos son a muy buena velocidad. Pero en este caso, propiamente, su velocidad es más cuando se embala, como decimos, cuando dobla para recorrer dos bases. Hay gente que son así, que no tienen, digamos, esa arrancada, pero sí ya después cuando cogen el ritmo de los pasos, pues entran en velocidad. Y aquí lo prendieron en segunda muy fácilmente, cuando el picheo para el plato venía en curva. Usualmente, cuando el picheo viene en rompimiento, el corredor que va para segunda gana un par de pasos más. Y así todo fue doble play. Vámonos al séptimo inning. Se mantiene Eury Pérez con 85 picheos. Vuelve al juego para contar la historia Jiqui Quintana.
1: Gracias, José Luis. Spencer Horwitz es el que viene a batear el cuarto bate de los Piratas. A la zurda frente a Eury. Se impulsa Palillo. Lanza. Estro ahí cantado. Está la velocidad pura y está la resistencia a la velocidad, que es mantener la velocidad. Y eso es lo que destaca HH. Resistencia a la velocidad, las carreras de 200 metros, por decir algo. Bajo el lanzamiento y la velocidad pura, una carrera de 100 metros, de 100 yardas. La reacción esa inicial, que es tan importante para la velocidad pura. Una bola y un strike, la cuenta para Hardwick, tiene 2-0 hoy. Lanza adentro y lleva dos bolas, un strike. Esteury Ruiz, con su jonrón, impuso un récord personal. Se convirtió en el primer jugador de Grandes Ligas en darle un jonrón al señor Paul Skene, bateando noveno. Abusa de los novenos bates. Le tira foul, la pelota va cerca del banco de los Marlins. Había abusado Paul Skene de los novenos bates hasta que llegó el señor Esteury Ruiz y dijo, aquí voy con el primero, y le dio el jonrón tremendo.
0: Como tiene que ser, Jiqui. El pitcher caballo tiene que abusar de la tanda baja.
1: Pues ya entró entonces en el libro de récord el señor Esteury Ruiz. Lanza adentro y lleva tres, pero está reclamando el receptor. Vamos a ver si tiene un caso, me parece. Yo creo el que señor sí. Mack. Reclamación de los Marlins. Desde aquí pareció bueno. Vamos a ver allá abajo, que es otra cosa. Y sí, señor, por un pelito, por la pestaña de un mosquito, pero la gana y se poncha. La ganó Mac, se poncha Horwitz. Este es el séptimo ponche. Queda Palillo, Palillo envenenado. El señor Eury Rafael Pérez.
0: Michael Peterson calienta, Jiqui.
1: El Baby God de Santiago de los Caballeros, 23 años. Viene Nick González, nacido en Tucson, Arizona. Ya se prepara el derecho, lanza adentro rápida, 99 millas después de 90 lanzamientos, ese fue el 91, y la soltó a 99. Ya se prepara otra vez, se impulsa, lanza rápida, strike cantado, 98 ahora. Algunos, cuando falló al principio de la temporada, Eury, también lo querían cambiar como Alcántara. No, cambian los dos. Lo mismo por una latita de betún. Querían algunos, otros una latica de leche condensada. Le tira rolling al short, se mueve, fildea arrastrado. Otto se repone, el disparo. Ah, de short a primera. son dos superestrellas, los dos gigantes de los Marlins, las dos columnas vertebrales, las dos columnas que sostienen el peso del equipo, los dominicanos Eury Pérez y Sandy Alcántara. Lo de Eury a los 23 años es muy bueno, y en la medida que madure, pues debe ser mejor. Hay dos outs, batea Simón. Lanzamiento alta, la primera. Simón recibió ponche en el segundo, boleto en el quinto, ha dado par de boletos, ha permitido solo dos hits y uno de ellos de toque de bola. Ha ponchado 7. Ya se impulsa otra vez. El lanzamiento, tirándole swing completo, lo hizo swing con todo. Dice Fran Jiménez que cerca de Maracay hay un pueblo que se llama Palo Negro. Bueno, ese es el que estamos nombrando, ese es el que dijimos. Strike cantado en el que protesta el bateador, como han protestado lanzamiento con este árbitro, con Nick Lentz. Ese es el pueblo, Frank, que estamos hablando del árbitro de segunda, Edwin Moscoso. Es Palo Negro. La ganó el pitcher. Así que la protesta la pierde el bateador y se quedan ya sin reclamaciones los Piratas. Se le fue el tren ahí a Simón. El baile del Simón. Una bola, 2 strikes. Eury se impulsa otra vez. Lanza alta completamente. Quiere cerrar con broche de oro. Este Edwin Moscoso fue en su momento el tercer árbitro venezolano en Grandes Ligas. Y por ahí vino toda la información, Frank, sobre su origen, Palo Negro. 2 bolas, 2 strikes, 2 outs. Ahí va el lanzamiento. Batazo, foul por la parte izquierda. Rolando Cabrera está por ahí. Dice que vivió 6 años en Maracay. Me imagino que sea de los Tigres de Aragua, como yo. Gran equipo de Venezuela. 2-2 la cuenta. Lanza fuera de balance, foul que entra en el banco de los Marlins. Una sinker de 99 millas. ¿Cómo se batea eso, señores? Una sinker de 99 millas.
5: Hay que ignorarla.
1: Lo mejor, ¿eh?
5: Hay que ignorarla, a ver si no la cantan.
1: 2 bolas, 2 strikes. René Macías dice que hace falta un par de carreras más. Lo saben los muchachos, René. Vamos a ver si pueden.
5: Y lo saben la de los Piratas, que quieren empatarlo.
1: Ya se impulsa. Ahí va el lanzamiento. Le tiene y saca rolling por encima de tercera. Buena bola, la colocó. Dobla fuerte en primera. Siguió para segunda. Va el disparo. Es jugada. Se desliza. Auto en segunda. No, no, no, no, no, señor Simón. No puede venir al baile de Simón. El disparo de HH rápido ahí a segunda. Y es el tercer out del inning. Termina ya. El señor Eury Pérez, seguramente la entrada con 0 carreras, un hit, no hubo error y nadie quedó en circulación. 7 capítulos completos. Qué rico estar arriba. 2-0.
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1: Bueno, parecía haberme estado escuchando Heriberto, ¿no? Yo hablando de asistencia y mostró toda la potencia del brazo. No tiró de aire a segunda, tiró de bounce, pero priorizó lo que hay que priorizar. El ángulo del disparo para que tenga velocidad. Claro que cuando la pelota pica, se le hace un poquito más difícil al receptor. En este caso, el receptor del disparo, que no siempre es el catcher. En esta ocasión, el hombre que estaba en segunda. Y toca a Simón, que ya había tenido mucha suerte con dejarla colocada allí, dándole atrasado a la pelota. No es que la dirigió ni cosa por el estilo. Y la pelota pasó en rolling. Muchas veces puede ser doble, pero no contaban con mi astucia. Tiene que haber dicho Heriberto que la buscó rapidísimo. Hay que darle todo el crédito, ¿eh? Hay que darle todo el crédito. Se mantiene Ramírez. Joan Ramírez para el séptimo inning. Vámonos al Lucky Seven. Al inning de la suerte. El octavo va a ser para Peterson. Y el noveno, de momento, parece para Feuerbach. Primero vámonos con el Colorado. Vuelve al juego para contar la historia Jiqui Quintana.
2: Gracias, José Luis. Así que Ramírez frente a Casey. Casey. Lanza la curva. Quedó por fuera la primera bola. Owen Casey tiene línea al right field y ponche sin tirarle. Nick González se mueve inquieto y en tercera vino hacia adelante. Va retrocediendo. Otro que si le tocan por allí es hit al seguro, ¿eh? Lanza, strike cantado, tiró la sweeper. 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Otro lanzamiento en curva, strike cantado. 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Hace con ella lo que usted quiera, pero sigue siendo suya. 2-2, lanza, movió el bate, reclaman ante tercera, medio swing, strike completo. Se poncha Casey, segundo que se toma, segundo que da Rodríguez también.
1: Esta se la buscó Casey, ¿no? No le tiró a las buenas y ya después estaba confundido en dos strikes.
2: 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Curva, strike cantado. El primero para Joe Mack. Tiene hoy dos veces rolling a segunda. 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Otro lanzamiento rompiente, strike cantado y lleva dos. 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Tirándole y lo ponchó. Buenos lanzamientos rompientes ha hecho Joan Ramírez.
1: Se han definido con un swing. Se han dejado cantar dos. Para colmo, el anterior que fue Casey fue bate pasado.
2: 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Batea el jonronero de hoy. Lanzamiento va a tocar. La dejó pasar alta la primera. Esteury Ruiz. 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Al final usted dice no y no, no hay nada que hacer. Le tira foul, la pelota va atrás. Mañana, mis amigos, 6:40, el desafío. Los Piratas no han anunciado cuál será su pitcher. Por los Marlins, Jansen Junk. 5 ganados, 7 perdidos, 4.63. Eury muy contento, ya conversando. Ya cumplió 7 entradas en blanco. ¡Qué bárbaro! ¡Super calidad esa apertura! Lanza ligeramente afuera. Se iba Ramírez, pero no. Tiene que regresar al montículo. Y además no pueden reclamar. No tienen reclamación. Los Marlins mantienen las dos.
1: Es todo un tercio sin poder reclamar, es frustrante, ¿no?
2: Sí, señor.
1: Después de que te acostumbras.
2: Tienen que tragar en seco, morder fuerte y callar. Lanza, pasó el bate, me parece, pero dice que no, el de primera. ¡Qué bien, señor Wenderslet! ¡Qué bien! Desde aquí yo creía que era strike, pero qué bien que la vio perfecto allí el árbitro de primera. Tienen que estar los Piratas calladitos. Como valiente, nuestro oyente cuando viene a lanzar Bender. Lanza, flash, lo retrató en el home plate. Lo que está para ti, nadie te lo quita. Da esconde ponches. Joan Ramírez ha ponchado los últimos 4 bateadores porque terminó ponchando también la entrada anterior. Se fue el séptimo completo y el cuartito está igualito. ¡Qué rico estar arriba! 2-0.
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1: Bueno, qué tremenda actuación la de Eury Pérez. Cerca de 100 picheos. Terminó sin permitir carreras en 7 capítulos, nada menos. Una de sus mejores actuaciones, optando por la victoria. Y realmente sus últimas salidas han sido muy buenas. Está mirando la... Viene Michael Peters. Está mirando la temporada de Kyle Schwarber. Muy especial. Estaba líder en ponches. Sí, 173. Él dirá, ¿y qué? Tiene 35 jonrones y tiene un OPS de 911. Ya con eso justificas todo el dinero que le pagan. 69 remolques para colmo y 2.51 con el promedio. Un veterano ya, 33 años. Sin embargo, uno de los mejores swings de todo el béisbol. Fue Schwarber en el año 2014, una selección de primera ronda. El cuarto lugar, tenían el cuarto turno los Cachorros y no fallaron con él, no fallaron con él. Gran bateador que más adelante pues salió a la franquicia, pero que fue campeón con aquel equipo del 2016. Viene Smerlin Valdés frente a Michael Pedersen. Vuelve al juego Jiqui Quintana.
2: Gracias, José Luis. El lanzamiento de humo, strike cantado. 97 millas marcó la pizarra aquí. Michael Pedersen, un baluarte tremendo de los Marlins en el picheo, viniendo del bullpen. Paño de lágrimas, realmente. Lanza, le tira foul, rozó la pelota que no pudo retenerla al receptor. Cuando viene, casi siempre mantiene a los corredores en circulación. Los corredores que hereda, ha estado muy bien en ese aspecto. Por supuesto, ser humano, alguna que otra vez ha fallado, pero la mayoría, la inmensa mayoría de las veces, resuelve. Los jardineros bien profundos para Smerlin. Smerlincito, le decían cuando pequeño. Ya se prepara otra vez Peterson. Lanza rápida, le tira y saca un batazo alineado al right field. Corre rápidamente, va llegando. Capturó la pelota. ¿Cómo mueve las piernas Esteuri? Era un pasito tras otro ahí en el right field. El primer out del octavo, los Marlins a 5 outs de la victoria. En el último juego, recuerdo haber leído, a propósito de que Ozzie Guillén fue retirado su número en Chicago, haber leído una lista de latinos con el número retirado, pero no estuvo completa, y quiero rectificar eso y hacer la lista completa de los latinos que tienen su número rectificado. Tirándole al primero, está batiendo Jacob González. Está Roberto Lomar de Puerto Rico, el 12, Luis Aparicio de Venezuela, el 11, Adrián Beltré de República Dominicana, el 29, Rod Carew, también el 29, y en dos equipos distintos. ¡Fau! La pelota atrás. Fue retirado por Texas y por Los Angelinos. Orlando Peruchín Cepeda de Puerto Rico, el 30, Roberto Clemente, el inmortal de Puerto Rico, el 21, David Concepción. El Rey David de Venezuela, el número 13. Osvaldo Guillén, otro shortstop con 13 de un uniforme. Bajo el lanzamiento. Y Juan Marichal, el 27. Esa fue la lista que les leí. Pero además, hay que incluir a otros. Pedro Martínez, Pedro el Grande, por Boston, el 45. Se prepara Peterson. Lenza le tira foul por la izquierda. Mini Miñoso, el cubano, con el 9. En los medias blancas, otro cubano, Tony Oliva, el 6. Con los mellizos, David Ortiz, de Boston, el 34. De Dominicana, Tani Pérez, cubano, el 24, Cincinnati. Lenza le tira rolling entre tercera y short. La pelota se mete de hit en el left center. La corta bien allá Marcy. Hay hit para González. González Jacob, porque hay dos González. Este es el que juega en el short. El cuarto hit apenas que batea el equipo de los Piratas. Viene a batear el enmascarado. El Pirata enmascarado. Buen título para película. Henry Davis. Tani Pérez le decía al 24. Jorge Posada de Puerto Rico al 20 por los Yankees. Mariano Rivera, el único en el Salón de la Fama con el total de los votos, el 42 por los Yankees. Lenza le tira foul la pelota atrás y va en el Poch Rodríguez, el 7 en Texas, y Bernie Williams, el 51 de Puerto Rico, también en los Yankees. Son todos los números de latinos retirados en el béisbol de las Grandes Ligas. Ahora sí está completa la lista. El infield jugando para doble play, da un pasito atrás, otro más y otro, cinco pasitos atrás, dio Sanoja en tercera. Lenza, rolling fuerte, foul ahí por tercera precisamente, pero en territorio foul. Por ahí siguen los amigos de bola y corredor, William González, René Macías. Dice que un aplauso para Eury Pérez, tremenda apertura. Espectacular, llama la apertura de Eury. Juan Andrés Perichi establece contacto, se impulsa, lanza, pasó el bate, vamos a ver el tiro a primera, regresó quieto, está protestando o reclamando que pasó el bate el receptor, pero dice que no, el de primera.
1: Por un momento el de primera parecía responder solamente a la jugada y no al reclamo del bate, ¿no?
2: Después reclamó y entonces miró y decretó también que no. Henry Davis, una bola, 12 try. Despega el corredor. Lenza, otra vez movió el bate. Reclaman, vuelve a decir que no.
1: Wow. Tolerante este árbitro.
2: El de primera que Hunter Wenderstedt, veterano. El cazador, no está muy cazador hoy. René Boricua apunta que en Cataño, Puerto Rico, hay un sector que se nombra Palo Seco, como ese de la antigua provincia de Camagüey, hoy es Ciego Dávila, que es Palo Seco. Dos bolas, 12 trae la cuenta. Lenza, tirándole al tercero, lo ponchó. Lo que está para ti, nadie te lo quita, aunque por si acaso, prende una velita. Palillo tirando fuego, dice Roberto Blet, Sandalio el volado. Dice que tiene ganas de tomar tilo. Por el final, confía, confía. En los Marlins, viene Jake Mangan. Tiene par de ponches y un rolling al short. Tirándole al primero, dio foul. Está batiendo 300 exactamente, 4 jonrones, 27 carreras impulsadas. Un primer bate a la antigüita. Así nos decía aquel comercial en Cuba. Aquel anuncio, a la antigüita. Batea 300, pero tiene 4 jonrones nada más. Listo, tirándole, lleva 2. Clase de picheo, una slider de 89 millas, rompió como un cuchillo. Señor Peterson, señores, no dude usted que este hombre escale hasta ser el cerrador de los Marlins. Estoy hablando de próxima temporada, si no se queda Fairbank, este hombre tiene todo para hacerlo. Lanza, tirándole al tercero, la recibió de short bound, pero está indicando el árbitro que no, que fue de aire, y por lo tanto, puncher. Par de ponches en el inning da Peterson. Se fueron los Piratas sin entrar en el abordaje. Sin carrera, hubo un hit, ningún error, uno quedó. Mis amigos, los Marlins se han colocado a 3 outs de la victoria. Y qué rico estar arriba, 2-0.
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1: Bueno, todo parece indicar que los Piratas van hasta donde dé el brazo de Joan Ramírez. Terminó ponchando los últimos 4 bateadores a los cuales se enfrentó. Con una slider poderosa, la combina muy bien con la sweeper, una más lenta que la otra, provocando swing, pero más que todo, provocando indecisiones en los bateadores de los Peces. Ha contenido un poquito el ataque. Y miren ustedes, señores, estamos encomendados al picheo, al bullpen en este caso. Ya está Pete Fairbanks. No es que se haya bateado mucho hoy, Las 2 carreras por intermedio de Stevery, el noveno bate. Una con jorrón y la otra en una combinación de errores de pelotazo. Viene Xavier, Jiqui Quintana.
2: Gracias, José Luis. Lanzamiento alta de afuera. Es la primera bola. Cuando mencioné a Rock Caru, dije Texas y no, es los mellizos. Me confundió ahí el diagrama de la gorra. Línea que abre foul por la zona de tercera. Rock Caru con los mellizos y con los angelinos. Se retiraron el número 29 sí. En los 2 equipos. Y le agradezco al amigo que se dio cuenta, Werner Reinfeldt.
1: Sí, fue leyenda para más de una organización.
2: Retirado el número en 2 organizaciones. Eso no es frecuente. Le tira y saca un mechuconcito, baja rápidamente el pitcher, fildea, al mismo se entusiasma, corre, pisa y completa la out en primera. Falla Xavier, tiene ahora de 4-1, sin asistencia al pitcher, ya está Fairbank ahí en el bullpen. Pistol Pete viene a buscar los 3 outs finales. Ha estado bien, tiene 6 juegos sin permitir carrera. Solamente se le han envasado 3 corredores en esos 6 juegos. Un hit y 2 bases por bolas. Esos son números, Digo porque es un ser humano. En cualquier momento puede fallar alguna vez. Esperemos que no sea hoy, por supuesto. Strike cantado. Otto López tiene un hit en 3 turnos. Comenzó hoy como líder de los bateadores. Otra vez en la Liga Nacional. Líder absoluto. Ya no. Líder absoluto es Jordan Álvarez. Le tira, levanta un fly muy elevado entre el left center. Fácil trabajo para Mangum. Se va colocando en el centro y la captura. Se va a ir posiblemente de 4-1. Los Marlins hoy han bateado 5 hits. Es poca ofensiva. Frente a un gran pitcher inicial que fue Skims. Y un gran trabajo de este relevista que no ha permitido hit hasta ahora. Joan Ramírez ponchado a 4 hombres. En 2 entradas y 2 tercios. y no ha permitido hit. Se le envasó un hombre por error nada más. Alto y afuera el lanzamiento. Fairbank en los últimos 21 bateadores ha ponchado 9. Desde julio 26, ese trabajo que les decía.
1: Iba a decir que hoy nos falta el palo de Conain, pero es que ha dado 2.
2: Sí. Strike cantado, pero está protestando lo Conain. Los Marlins están invictos hasta ahora en las reclamaciones. Vamos a ver. Ya perdió las 2 el equipo de los Piratas. Y la gana Conain. Siguen invictos los Marlins. Mal trabajo hoy de Lentz. Un árbitro que le reclamen tanto. No es bueno el trabajo. Nick Lentz. 2 bolas sin strike. Largo fly al jardín central. La atrapó Mangum en los 400 pies. Le sacaron una del otro lado por el left. Adentro y baja y lleva 3. Y la vez que batió para fallar. Con Rolling sobre segunda. La pelota dio en la almohadilla. Pregunta Miguel Valiente si hay actualización sobre Anthony Bender. No, está teniendo sesiones del bullpen, va mejorando. Strike cantado, la dejó pasar, 3 bolas, un strike, le tiró sweeper en 3 bolas sin strike, no se entregó. Es lo que tenemos, Miguel, se va recuperando. Yo pienso que va a lanzar, si no este mes, el próximo, pero yo creo que regresa. Le tira foul de machucón ahí cerca del plato. Abdel Moya dice que el palillo envenenado los dejó en 3 hits. Sí, señor, 3 hits nada más y 1 de toque de bola.
1: Jiki, ayer no trabajamos, ayer había descanso. Tiró no hino run Jace Beck en Liga Menor. Fue un partido corto, llegó la lluvia. Fueron un poco más de 15 bateadores, 5 innings. Fue de los que vino en el cambio por Braxton Garrett. Junto con Jonathan Long. Una excelente actuación. De un hombre que puede abrir y puede trabajar en el bullpen. Jace Beck.
2: Pregunta, más que pregunta, comenta. René Macías, que le parece increíble que Sammy Sosa no tiene su número retirado en Chicago. Alto y afuera la cuarta bola. Interesante preguntarse uno por qué, ¿eh? ¿Por qué será?
1: Bueno, no se fue por la puerta adelante.
2: Por eso digo que es interesante preguntarse por qué. Hace poco, un poco que hicieron las paces y regresó a Chicago. Sí. Y le hicieron un homenaje, etcétera.
1: Yo no dudo que un día lo retiren, pero no era algo que iba a ocurrir pronto, si ocurre algún día.
2: Oye, están enviando un corredor sustituto en primera base por Conain.
1: Sí, señor. Es Pauli que se quedará en primera.
2: Pauli que acaba de llegar al equipo hoy. Así que lo utilizan como corredor. El hombre está subiendo y bajando. Tiene millas acumuladas. Mientras el receptor Davis va a hablar allí con el pitcher Ramírez, hay que preguntarse siempre por qué cuando pasan esas cosas, ¿no? Un super pelotero, un super bateador, como el señor Sammy Sosa, ¿por qué no le han retirado su número? Él no salió bien por la puerta de adelante ahí de Chicago. Hace poco, bueno, hubo cierto acercamiento, lo llevaron allí, le hicieron un homenaje, el público lo reconoció. Sigue siendo un ídolo en la ciudad, sin lugar a dudas. Sin lugar a dudas.
1: Sí. Al final queda el legado, Yiki.
2: Sí.
1: Y Santos no son ningunos.
2: Se coloca en el box el pitcher. Se impulsa el lanzamiento. Strike cantado, rompiendo la esquina de afuera. Dice Vladimir que sería la barrida número 12, ¿no? Sería la blanqueada número 12. Creo que equivocaste el término. Por fuera el lanzamiento, la blanqueada número 12. Los Marlins tienen 11 blanqueadas y han recibido 6.
1: ¿Usted sabe si Vladimir tiene bola de cristal?
2: Y sería además la segunda blanqueada en los últimos 3 desafíos. Recuerden que los angelinos fueron blanqueados por Alcántara, Gibson y Fairbank. Eso fue el sábado. Lanza, movió el bate, lo pasó, me parece. Dice que no. Bueno.
1: No quiere cantar ninguno hoy, el de primero.
2: Está bien, Wendelstedt. 2 bolas, un strike la cuenta, qué bueno.
1: Ese problema es de usted, le tiene que haber dicho.
2: Ahora rectificó Vladimir, sí, en un segundo tweet dice blanqueada. Sí, es blanqueada. Ya me extrañaba. Adentro el lanzamiento, aunque a veces escribiendo uno rápido, ¿no? se puede equivocar de un término. Y además el corrector a veces hace de su parte y lo hace equivocarse a uno. Tres bolas, un strike en la cuenta. Se prepara, lanza foul, la pelota atrás. Dice Juan Andrés de memoria, sin buscar en ninguna parte, venezolanos que no tienen su número retirado, pero están en el Salón de la Fama de los equipos, no el Salón de la Fama de Coopertown, sino el Salón de la Fama de los equipos. Jesús Marcano Trillo en Filadelfia, Melvin Mora en los Orioles de Baltimore, Bob Abreu en Filadelfia. Buen dato. Se va el corredor, lanzamiento, tirándole al tercero, lo ponchó. Ha bajado mucho en los últimos juegos Heriberto. El tercer ponche que se toma hoy, el tercer out del inning. Se fue el octavo sin carrera, sin hit, sin error. Uno quedó. Mis amigos, nos vamos al último asalto de los piratas a tratar de defender la nave, que no puedan ir al abordaje. A tres outs de la victoria viene Pistol Pete. Y qué rico estar arriba, 2-0.
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1: Bueno, metido Miami en una bronca tremenda en la que no se puede dar ni pedir tregua, y hay que asegurar todos estos partidos frente a un rival directo como los Piratas. Si Miami, ya que por una equivocación Vladimir hace un rato dijo la palabra barrida, evidentemente es por equivocación, pero sería lo ideal lograr una barrida frente a este equipo. Prácticamente Miami estaría sacando a los Piratas, por lo menos los estaría espantando bien debajo. Claro que después se pueden recuperar a falta de más o menos 40 juegos, pero en el diferencial personal y hasta para un posible desempate, pues estaría muy encima de ellos. Obviamente se concreta la barrida, todavía no se ha concretado ni siquiera la primera victoria. Viene Pete Feuerbanks, el hombre de los 17 salvamentos, buena tanda por el equipo de los Piratas. Gran Pauli se queda en primera, Sanojita en tercera. El resto de las piezas, ¿dónde estaban los titulares? Abróchense los cinturones, noveno inning, señores. Puede haber turbulencias. Para contar la historia por Radio Mambí, Jiqui Quintana.
2: Gracias, José Luis. Pistol Pete, que lo ha hecho de maravilla en sus últimas presentaciones. Ya está listo, lanza rápida, strike cantado. Carta de presentación, 96 millas. Una recta de cuatro costuras, ponerse arriba de los bateadores, buena costumbre. Brandon Lowe es el bateador, tiene hoy de 2-0 y un boleto. 25 para la calle. Por fuera, el lanzamiento, una bola y un strike.
1: Se conocen perfectamente, pitcher y bateador, estuvieron en Tampa los dos.
2: 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Lanza rápida, por fuera, dos bolas, dos strikes al Tigre Marte, el único tigre que es un caballo. Le puede firmar el autógrafo también. Dos bolas, dos strikes, necesitamos strike, señor Facebank. El infield cargado a la derecha completamente. Listo, lanza curva, rolling fuerte que abre foul. Fildió en franco territorio foul allí, Poli. Por cierto, fildió muy bien, pero en territorio foul. Está jugando en primera en sustitución del señor Griffin Conine. Siguen dos bolas, dos strikes. Ya se impulsa, lanza. Le tiraba, foul, queda con vida. Siguen 2-2, otra que venía rompiendo, un slider. 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Bajo el lanzamiento, otra vez la slider. 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Conteo máximo 3 bolas, 2 strikes. 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Ya se prepara otra vez. Lanza, tirándole al tercero, lo ponchó. Recta cortada para liquidarlo. Pero una recta cortada que desarrolla, que parece un slider. Vean ustedes el rompimiento de esa pelota. ¿Quién puede decir que eso es una recta cortada?
1: Y le tiró a la cuarta bola a Jiki. Es la lectura subliminar que tiene este turno el bate.
2: Pero un lanzamiento difícil de identificar. Venía y cayó violentamente. Le tira, levanta un fly al jardín izquierdo. Viene hacia adelante HH, se coloca y la captura. El out 26. A uno de la victoria están los Marlins con solamente un lanzamiento. Liquida al peligroso Ryan Reynolds. La última esperanza de los Piratas. No es el Pirata del Caribe, ¿no? Es Spencer Horwitz el que viene a batear. No, una campana aquí en el parque. El público, parte de él, se ha puesto de pie. Lanza, strike cantado. La slider, slider y recta cortada han sido las armas de Fairbank para sacar los dos primeros out. Ganando los Marlins 2-0, un out de la victoria. Se prepara otra vez Pistol Pete. El lanzamiento alta, ahora sí, vino con la rápida 97 millas. Mañana 6:40, Jansen Young frente a un pitcher que no ha sido anunciado por los Piratas. Buscando a los Marlins su blanqueada número 12. Han recibido 6. Lanza, foul. Sería la segunda blanqueada en los últimos 3 desafíos. La anterior a 3 manos, Alcántara, Gibson y Fairbank. Hoy puede ser a 3 manos. Eury, Peterson, Fairbank. El público de pie ahora totalmente pidiéndole que cierre con broche de oro a Fairbank. Entra de lado, las manos a la cintura. Se prepara, lanza. Canta Caruso, se parecía, estaba por ahí. Caruso a lo mejor no la cantaba, pero Bad Bunny cantaba esa, Bad Bunny la cantaba seguro. 2 bolas, 2 strikes, 2 out. Se repite la escena. Lanza, le tira a Machucón de foul por la zona de primera. El coach ni se inmuta, la deja pasar ahí. Tarik Brook es el coach de primera. Roberto Aulet por ahí, Carlos Ollarse. Mañana en Paraíso, a la hora que ustedes quieran ir. Yo pienso ir temprano y quedarme para el almuerzo. 2-2, lanza por fuera. 3 bolas, 2 strikes. A más tardar, alrededor de las 11 estaré ahí. Ya se va colocando otra vez. Vladimir Martel Jr. también está escuchándonos en Orlando, Florida, en la tierra de Mickey Mouse. 3 bolas, 12 strikes. Se prepara Pistol Pete. El público lo anima. Ya se impulsa, lanza. Le tira y saca un rolling a primera. Se está acabando el juego. Fildea, Poli pisa. Victoria de los Marlins, otra vez por 9 ceros, otra blanqueada, la número 12 que propinan los pitchers de los Marlins, que han estado, señores, en este mes de agosto, en lo que va de agosto, increíblemente bien, muy muy bien, abridores y relevistas. La segunda blanqueada en los últimos 3 juegos, también a 3 manos. Los Marlins están vivos, señores. Los Marlins están luchando. Los Marlins no se rinden. Estos peces de pelea quieren meterse en la postemporada.
1: Gracias, Jiki.
2: No le he pasado todavía. Déjeme pasarle.
1: Gracias por esa descripción tan bonita, le iba a decir.
2: Es que yo pensé que usted me estaba pidiendo la palabra para decirme algo, y por eso no hice el gesto de que tomaras tú. Ahora quiero decirle, escuchemos el comentario final en la voz y estilo de José Luis Nápoles.
1: Y gracias también por esa presentación, Jiqui. Usted vino muy elegante hoy, se me había olvidado significar eso. Me imagino cómo estará mañana en el paraíso.
2: Estaba planificando con su ex guardaespaldas.
1: Usted tiene hoy un andamiaje de reunión. Bueno, señores, una derrota menos, una victoria más. La número 61, dos partidos sobre la marca de los 500, 61 y 59. Ahora los Piratas de Pittsburgh con 63 derrotas, 58 victorias. Van para abajo. Buen golpe del equipo de los Peces, que mañana estará en acción con Jackson Young. A ver qué versión suya tenemos para este partido, pero como mismo Paul Skins suele abusar de los novenos bates, hay que abusar de los equipos cuando están de capa caída. Usted tiene que sacar provecho, y este no es de los malos equipos. Este es un equipo que estaba en el más menos de los 500, contra el cual a veces se nos han atragantado los resultados, no este año. Y le gana Miami a Paul Skins. Se suma, Jiqui, al número de lanzadores ilustres, de muy buenos abridores. Y usted tiene un dato para completar lo que digo, a los cuales Miami le ha ganado este año.

0: quedarme para el almuerzo. 2-2, lanza por fuera, 3 bolas, 2 strikes. A más tardar, alrededor de las 11 estaré ahí. Ya se va colocando otra vez. Vladimir Martel Jr. también está escuchándonos en Orlando, Florida, en la tierra de Mickey Mouse. 3 bolas, 2 strikes. Se prepara Pistol Pete. El público lo anima. Ya se impulsa. Lanza. Le tira y saca un rolling a primera. Se está acabando el juego. Fildea. Poli pisa. Victoria de los Marlins. Victoria de los Marlins. Otra vez por 9-0. Otra blanqueada. La número 12 que propinan los pitchers de los Marlins. Que han estado, señores, en este mes de agosto, en lo que va de agosto, increíblemente bien, muy muy bien, abridores y relevistas. La segunda blanqueada en los últimos 3 juegos, también a 3 manos. Los Marlins están vivos, señores, los Marlins están luchando, los Marlins no se rinden. Estos peces de pelea quieren meterse en la postemporada.
1: Gracias, Jinky.
0: No le he pasado todavía, déjeme pasarle.
1: Gracias por esa descripción tan bonita, le iba a decir.
0: Es que yo pensé que usted me estaba pidiendo la palabra para decirme algo, y por eso no hice el gesto de que tomaras tú. Ahora quiero decirle, escuchemos el comentario final en la voz y estilo de José Luis Nápoles.
1: Y gracias también por esa presentación, Jinky. Usted vino muy elegante hoy, se me había olvidado significar eso. Me imagino cómo estará mañana. Es que en el paraíso.
0: Estaba planificando con su ex guardaespaldas.
1: Usted tiene hoy un andamiaje de reunión. Bueno, señores, una derrota menos, una victoria más. La número 61, 2 partidos sobre la marca de los 500. 61 y 59. Ahora los Piratas de Pittsburgh con 63 derrotas, 58 victorias. Van para abajo. Buen golpe del equipo de los Peces, que mañana estará en acción con Jackson Young. A ver qué versión suya tenemos para este partido, pero como mismo Paul Skins suele abusar de los novenos bates, hay que abusar de los equipos cuando están de capa caída. Usted tiene que sacar provecho, y este no es de los malos equipos. Este es un equipo que estaba en el más menos de los 500, contra el cual a veces se nos han atragantado los resultados, no este año. Y le gana Miami a Paul Skins, se suma Jiki al número de lanzadores ilustres, de muy buenos abridores, y usted tiene un dato para completar lo que digo, a los cuales Miami le ha ganado este año.
0: Porque 2 veces le hemos ganado este año a Skins, o sea, no es la primera vez, 2 veces.
1: Misiorowski, Logan Webb, Paul Skins, hay varios, ¿eh? Hay varios nombres de lanzadores muy buenos que sencillamente no han podido con los Marlins. Así de combativos son estos muchachos. La 6ª victoria para un Eury Pérez que hoy ha sido sencillamente fenomenal. Miami con 2 carreras, 5 hits, 0 error. Pittsburgh 0 carreras, 4 hits, 2 errores. No se batió, digamos, una enormidad como para ganar el partido, señores, seamos francos. Hoy, de hecho, con hombres en posición de anotar, se batió de 4-1, que eso es para 2.50. Se dejaron 5 corredores en la ruta. Estamos aquí gracias al picheo. 7 capítulos con 7 ponches, 3 cohetes, par de boletos. Una de sus mejores actuaciones en su carrera para la criatura. Pedersen está intratable. Está imbateable Michael Pedersen. Un capítulo, un hit, par de ponches, sin boletos. Y Feuerbach salva su partido número 18 de la temporada con un ponche. Cuando tira strike es otra cosa. Justicia se hace independientemente de que la criatura fue lo más importante. Stevry anotó las 2 únicas. Lo están entrevistando. Para colmo se lleva un pelotazo ahí en el hombro izquierdo. Sacó a pasear a Doña Blanca. Y es un hombre, lo hemos dicho un montón de veces, justifica perfectamente su rol dentro del equipo. Batió de 2-1 con par de notadas, una empujada. Se tomó un ponche y elevó su estándar de vida en el OPS hasta 887. Hoy el equipo con par de boletos y 9 ponches en 28 comparecencias. Se anotan par de carreras. Y se gana realmente con lo mínimo. Claro que hay que saber ganar también estos partidos. Usted no puede pretender solamente ganar los juegos en los cuales los partidos se van de un solo lado. Y usted, pues, solo agrega más y más carreras. Hay que saber jugar la pelota pequeña y sobre todo en los partidos

0: que los marcadores son bien estrechos. Si usted quiere llegar a la postemporada, usted tiene que saber ganar juegos como estos. Último lanzamiento con las buenas noches para Jiqui Quintana.
1: Gracias, José Luis. Además, hay que tomar en cuenta que estábamos enfrentando uno de los grandes pitchers de este campeonato, que no esté en su mejor temporada, eso es otra cosa. Pero sin lugar a dudas, uno de los mejores pitchers de las grandes ligas, el señor Paul Skene. Quería decirles que hay algunos resultados parciales que favorecen a los Marlins. Les voy a contar. Los Cachorros están derrotando en 7 innings a los Nacionales, 7 carreras por 4. Esa es buena para los Marlins. Los Marineros venciendo a los Yankees 1 carrera por 0 en el sexto. Los Bravos a los Mets 2 carreras por 0 en el séptimo episodio. Phillies y Cardenales están 0-0 en el quinto. Los Tigres superando a los Guardianes 6 carreras por 3 en el octavo. Los Blue Jays están atravesando en el camino otra vez de los Medias Rojas. Los Medias Rojas, después de aquella racha tremenda, sensacional, imponiendo récord en Grandes Ligas y todo aquello, llevan 3 derrotas en forma consecutiva, porque esto no es ganar, ganar y ganar, ¿no? Los equipos, los buenos ganan más de lo que pierden, pero pierden también, ¿eh? Llevan 3 derrotas seguidas y están perdiendo hoy 4 carreras por 3 en el séptimo, un juego que todavía le queda bastante historia. Los Orioles a los Mellizos 5 por 2 en el cierre del cuarto. Los Medias Blancas 4 carreras por 1 a los Rojos. En este juego alguien me dijo, no recuerdo ahora quién, que había un jonrón de Vargas y un jonrón de Quero. Deja ver por aquí. Vargas de 3-1, sí señor. Exactamente, jonrón 25 de Miguel Vargas, está batiendo 236, pero tiene 25 jonrones. Una temporada fabulosa la de el muchacho de La Habana. Rangers y Angelinos van a jugar más tarde, también los Rockies y los D-backs, los Rays y los Atléticos a las 9:40. Los Cerveceros y los Padres a las 9:40. Ese juego nos interesa mucho, sobre todo si pierden los Padres. Y los Astros y los Gigantes también 9:45. 10:10, Reales y Dodgers, en un juego que parece solamente de puro trámite. 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Y la otra, al juego de béisbol a las 6:40, mañana Piratas y Marlins, Jansen Yang por el equipo de los Marlins. Todavía los Piratas no han anunciado, me imagino que ahora en la conferencia de prensa pues hagan el anuncio. 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Mis amigos, hemos trabajado con sumo placer para ustedes en el complejo técnico y la producción general. El único tigre que es un caballo, el señor Tony Marte, aquí colaborando con nosotros como ingeniero y además con estadísticas y datos curiosos, el señor José Luis Morenza, que no es aquel Morenza de la mala fama que creó aquí, porque José Luis decía que él, no, es otro Morenza, este es el que gana con los Marlins, ¿eh? Narración y comentarios de José Luis Nápoles y de quien les habla, Jiqui Quintana, a nombre de todos. Muchísimas gracias por la atención dispensada y mis amigos, tengan una muy feliz y victoriosa noche.

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1: Tranquilo.
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Estoy, pero que muy bien acompañado por mi querida, mi adorada y mi especial amada por siempre. Chica de humo, dice la música, amigos.

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1: Muy buenas tardes para todos los amigos oyentes de Radio Mambí 710 AM. Y yo también quiero invitarte en la tarde de hoy. Estaremos dando un paseíto por ese barrio habanero tan conocido como es el residencial de Miramar.
2: Efectivamente, Taimí. Y la portada musical en la tarde de hoy corresponde al cubano Carlos Manuel con este éxito. Yo estoy y sigo enamorado de ti, Taimí, como dice Carlos Manuel.

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0: 5:35.
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0: Hoy estaremos dando un paseíto por la Quinta Avenida en el barrio residencial habanero de Miramar. ¿Y sabías que esa importante vía se llamó en sus inicios Avenida de las Américas?
1: La Quinta Avenida se extiende desde el túnel que la conecta con la calle Calzada del Vedado hasta el río Santa Ana en la localidad de Santa Fe. A partir de ahí, se convierte en carretera panamericana y llega hasta el Mariel.
0: Su trazado resultó decisivo para el fomento del reparto Miramar y también del Country Club Par y del reparto Playa de Marianao, que se ubica entre Miramar y el Country.
1: Las clases adineradas salieron paulatinamente de la parte más vieja de la capital cubana y construyeron sus casonas y palacetes en el Cerro y el Vedado. Más tarde, emigrarían hacia el oeste, más allá de la boca del río Almendares.
0: En el diseño de la importante vía intervino el arquitecto norteamericano John F. Duncan, autor del monumento al presidente Grant en Estados Unidos, junto al arquitecto cubano Leonardo Morales, graduado en la Universidad de Columbia.
1: Por eso se dice que Miramar, con sus manzanas rectangulares de 100 por 200 metros, se parece tanto a Manhattan.
0: Se erige en su comienzo la Fuente de las Américas. Más allá se encuentra el reloj que es símbolo del municipio Playa y que si funcionara se dejaría escuchar un sonido similar al de las campanas del Bim Bam de Londres.
1: A la altura de la calle 42 se halla la Copa, que da su nombre a esa zona y que fue donada por Carlos Miguel de Céspedes en sus días de ministro de Obras Públicas del presidente Gerardo Machado.
0: Se encuentra también allí la casa del ex presidente Ramón Grau San Martín, conocida como La Choza, y que se construyó en la Quinta Avenida esquina A14.
1: Esta dispone de 19 cuartos de baño, sin contar los de garaje y la piscina, y que al menos su planta alta puede recorrerse completa, pasando de habitación en habitación sin necesidad de tener que salir a ningún corredor o pasillo.
0: Y que en la casa de la Condesa de Buenavista, ubicada en Quinta Avenida y 6, se podría albergar a 23 familias. Esta mereció en 1930 el premio del concurso de fachadas del Club Rotario.
1: También la iglesia de Jesús de Miramar en Quinta Avenida 80 es, en cuanto a área se refiere, el templo mayor de Cuba y el segundo en cuanto a capacidad para los fieles, superado solamente por la Catedral de Santiago de Cuba.
0: Y pese a su paseo central al volado, la Quinta Avenida no es una vía homogénea, cambia por trechos, según su arquitectura y la época de construcción.
1: Quizás el tramo menos parecido al resto es el que media entre las rotondas de las calles 112 y 120.
0: Allí, en la acera sur, frente al famoso Coney Island Park, existía un conjunto de bares, billares y centros nocturnos como Panchín, Pompilio, Rumba Palas, El Niche, La Chorricera, Los Tres Hermanos, Pensilvania, La Taberna de Pedro, entre muchos otros.
1: Construidos casi todos de madera, con pisos de cemento y techos de zinc, y que lindaban con lo marginal, pero que eran visitados por todas las clases sociales.
0: Y en la Quinta Avenida se encontraba también la Casa de Tejas Verdes, que llamaba poderosamente la atención por el misterio que encerraba la misma. Pero de ese tema te estaremos comentando en próximos programas.
1: Y ahora vamos a seguir disfrutando de la buena música. En esta ocasión, una pieza de la autoría de José Antonio Quesada, Hoy mi Habana, en la interpretación de Xiomara Laugar.

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12: Y ahora vamos a dialogar con ustedes a través del 844-446-0710. Hola, buenas tardes.
13: Hola, buenas tardes.
14: Mi querido amigo Ulises y Taimí.
13: Hola, Ortiz, bienvenido. ¿Cómo estás, mi amigo?
14: Pues aquí estamos, como siempre, a pie de cañón. Oye, como bien ustedes han enumerado, el barrio de Miramar es el barrio rico de La Habana.
13: Sí.
14: Donde la gente de grandes posiciones y de grandes mansiones vivían. Después, verano, va a ir un barrio rico, un barrio de poder económico, que allí no podía vivir nada que la gente que tenía poder económico, poder político. Yo quiero también hacer llegar un saludo a todas nuestras escuchas que siempre comparten con nosotros y nos ayudan a que este programa sea un programa menos ilustrativo, porque ellos lo abonan con su conocimiento también. Yo creo que toda la radio escucha de ustedes, vaya, los mismos hombres que mueren, son muy brillantes todos y todos aportan datos muy, vaya, magníficos al programa de ustedes, que lo engrandece y lo hace más ameno y más ilustrativo. Bueno, pues le doy las gracias a todos ustedes por el tiempo que me conceden siempre para poder decir algo, y como el tiempo es breve, pues le doy paso a otro, vaya, radio escucha para adelante.
13: Es un gusto que nos acompañes, porque tú sabes que cuando no estás con nosotros, te extrañamos, porque te queremos y apreciamos mucho.
14: A mí me pasa lo mismo, cuando no estoy con ustedes, los extraño mucho. Oye, ustedes y su programa, lo que hacen es una gran familia.
13: Yo seguro.
14: Me siento partícipe de esa familia también. Termine todo bien, con mucha salud y velasco ahí también.
13: Gracias, mi amigo, un abrazo fuerte.
12: Gracias, Ortiz. Un abrazo.
13: Bye, suerte.
14: Bye, lo sigo escuchando con interés.
13: Gracias, bye bye. Hola, buenas tardes.
15: Pura vida.
13: ¿Qué dice Pura Vida?
15: ¿Cómo andamos?
13: Contentos de saludarte.
15: Aquí, como dicen ustedes, voy a tener que juntar unos varitos porque cuando vaya a Cuba, de todos los lugares que llevan ustedes ahí para que han dicho, ahí los voy anotando. Esta es la Quinta Avenida, me da mucha... ¿Cómo te digo? Me despertó como mucho interés también.
13: Sí.
15: Cuando vaya a Cuba, ahí lo voy a visitar. Ahí llevo la libreta que, bueno, yo te digo, yo tenía un presupuesto... Más o menos que me dicen cuánto me podía gastar ahí, pero yo creo que se me va a salir más, porque de ir de aquí para otro lado, y más que dicen que el transporte no es tan bueno. Entonces, sí, a ver, dime de aquella, se me va a ir más dinero.
13: Oye, todavía te pero falta, bueno, tenemos muchas cosas que recorrer, que te vamos a ir enseñando aquí.
15: No, ahí las interesantes, las que yo he ido esto, de lugares, restaurantes, todas de los lugares y lo que ustedes han dicho, y remonta uno a la historia, ¿no? Pero bueno, nada más llamaba eso para aportar un poquito de eso y saludarlos. Y bueno, desearles lo mejor, que sigan haciendo un excelente programa. Como
13: gracias, mi amigo.
12: Gracias, Tico, aunque muchas no gracias.
13: Puedas, y mañana te espero.
15: Pasar, pero cuando ahí estoy escuchando. Saludos,
13: gracias, bye. Hasta bye, mañana. Suerte. Bye, bye.
12: Hola, buenas tardes.
13: Hola, buenas tardes.
16: Hola, hola, ¿qué dice mi gente?
13: ¿Qué dice la princesa Mercy del barrio La Vigía?
16: ¿Cómo están ustedes, mis amigos?
13: Muy contentos de saludarte.
16: Bueno, me encanta que estén bien y muy contenta con el programita. Me ha gustado, ¿viste? La cancioncita y hablando de Miramar, que yo, tú sabes, no conocí mucho La Habana, pero cuando viví en Regla, tú hablaste de Mariel ahí. Yo me acuerdo que yo estaba en Regla y yo iba a Mariel y pasaba por Miramar y todo eso, y llegaba a Mariel. ¿Qué te parece?
12: Lo que pasa es que hablé de la Quinta Avenida, ajá, de todas las cosas que estaban en la Quinta Avenida hasta allá, hasta Jaimanita, Santa Fe. Y hablamos del Coney Island, de los clubes, los centros nocturnos que estaban frente por frente, que eran los clubes de Marianao.
16: Ajá, sí.
12: Como el Pennsylvania, el Chori, había muchos clubes que muchas personas iban ahí. Estaban también las rotondas de la 120, también hablamos sobre la Copa, hablamos sobre lo de la Quinta Avenida, o sea, todo... Lo aledaño, la Fuente de las Américas, que cuando pasas el túnel de Malecón que conecta a la Quinta Avenida, es lo primero que, ajá, tú ves ahí a la izquierda, cuando pasas el túnel.
16: Sí, sí, pues sí, muy importante, ¿viste? Porque vaya, es netamente cultural el programa.
12: Efectivamente, ¿viste? cultural, netamente cultural, Mercy.
16: Netamente cultural, de verdad que sí. Oye, las cancioncitas me gustaron.
12: Sí.
16: Hoy La Habana... Muy bonito todo. Bueno, encantada de oír los programitas. Y
13: gracias, Mercy, querida.
12: Gracias, Mercy.
16: Los quiero mucho.
17: Igualmente, te queremos mucho, Mercy. Un abrazo fuerte para ti, amiguita linda.
16: Igual para usted y besitos, los quiero, bye.
12: Bye, suerte.
17: Bye, amiga.

0: tremendas voces las de ese cuarteto vocal cubano, Los Zafiros, y tremenda esa pieza musical de la autoría de Rolando Vergara. Hermosa Habana.
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Y los acordes lo indican. Llegó la sección de los martes. Éxitos ayer, un día como hoy. Y en esta ocasión vamos a remontarnos al año 1980. Más específicamente, al 23 de septiembre, cuando la cantante estadounidense Barbara Streisand presentaba al mercado su 22º álbum, titulado Guilty, en el cual tiene una colaboración con ese grande, con Barry G, el de la agrupación Los G. Precisamente esa pieza musical que fue presentada en octubre de 1980, ese sencillo logró vender 12 millones de copias a nivel internacional y alcanzó el número uno en las listas Australia, Austria, Francia, Alemania, Italia, Nueva Zelanda, Noruega, en Estados Unidos y, por supuesto, en el Reino Unido. Yo les voy a hacer recordar a ustedes cuando en octubre de 1980 esta pieza musical alcanzaba los primeros lugares en las listas de éxitos de más de 25 países. El tema Guilty, Barbara Streisand y Barry E. en la sección Éxitos ayer, un día como hoy,

0: Guilty, culpable. Eran Barbra Streisand y Barry G en la sección Éxitos Ayer, un día como hoy.
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3: Y ahora en este instante vamos a evaluar en vivo y en directo con Bruno Barreiro, que se está postulando para candidato a la Cámara de Representantes de Florida por el distrito 113. Buenas tardes, Bruno. Saludos. ¿Cómo estás?
4: Buenas tardes, Ulises. Y también.
5: Hola, Bruno. Buenas tardes.
4: Muy bien. Estamos aquí en un precinto trabajando, pidiendo el voto a la gente cuando salgan a votar. Les da gracias por esta oportunidad de llegar a todos tus radioescuchas. La votación está, los precintos para votar temprano están abiertos hasta las 7 de la noche, toda esta semana, de 11 a 7. Por favor, salgan a votar, ejerzan el derecho de votar. Es sumamente importante y bueno, les pido, en el distrito 113 tengo la experiencia, los conocimientos para poder empezar a trabajar desde el primer día. No hay tiempo, estos son términos pequeños de 2 años y hay que empezar a trabajar desde el primer día, no hay tiempo para aprendizaje. Les salgo, sí.
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4: 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Como le digo, hay que hacer más vivienda para personas mayores de la tercera edad. Estamos caminando puerta en puerta. Hay una situación caótica con el tema de las rentas, las personas que las rentas están sumamente caras. Hay que hacer todo lo posible para personas retiradas, también para los propietarios. Han podido lograr, después de 30 años, comprar sus casas, pagarlas, y ahora los impuestos básicamente lo están forzando a vender sus casas después de que ya están jubilados, que están retirados, que han comprado su casa, la tienen que vender. Y eso no es correcto. Hay que hacer todo lo posible para eliminar los impuestos de las propiedades para las personas, los dueños de sus casas.
3: Efectivamente.
4: Estoy comprometido con eso. Para poder lograr eso y tengo los conocimientos para hacerlo, las relaciones para llegar a trabajarlo y llevarlo a cabo.
3: Y es bueno, como bien dice el comercial, Bruno Barreiro es el político que necesitamos en Tallahassee, que tiene una vasta experiencia. Recuerden, amigos oyentes, que Bruno Barreiro fue miembro de la Comisión del Condado de Miami-Dade representando al Distrito 5 desde el 1998 hasta el 31 de marzo del 2018. ¿Verdad, Bruno?
4: Sí, exactamente. Pudimos lograr muchas cosas, como la limpieza del río de Miami, y por eso ahora se está viendo el fruto de eso en el desarrollo económico que hay alrededor del río de Miami. Porque hace años me empeciné en limpiar el río, hacer el dragado, quitar los elementos que estaban no permitiendo el desarrollo y poder llevar a cabo. También hice el pasaporte dorado que muchas personas lo usan para utilizar el sistema de transportación del condado. Eso fue un logro mío que lo pude llevar a cabo. Hubieron muchas cosas que pudimos hacer en la comisión, y ese tipo de trabajo de ética lo voy a llevar al Estado. El Estado tiene recursos que nosotros mandamos de aquí, de Miami-Dade, a Tallahassee. Hay que asegurar que esos recursos regresen a nuestro condado, a nuestra área, para que se lleven a cabo proyectos.
5: 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Bruno Barreiro es la persona que tiene una vasta experiencia en todos estos temas que le importa a usted, querido amigo que está ahí afuera, que

0: tiene que salir a votar para poder ver un cambio. Sobre todo, como decía Bruno, los taxes de estas personas que ya están retiradas y que ya no pueden más porque realmente se ha ido de control. Igualmente, vivienda asequible para todos aquellos adultos mayores que la necesitan en este momento. Son muchísimos los temas que se sabe que son importantes en este caso. 110 en la boleta. 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Bruno, yo te quería preguntar, ¿hay alguna otra de tus inquietudes que tú quieras durante la campaña? Que sabemos que tú eres ya un ganador. Realmente.
1: Gracias. Hay que trabajar hasta el final, no se puede parar.
0: Hay que trabajar hasta el final, pero cuando te decimos que sabemos que eres un ganador, es porque eres una persona que ha trabajado siempre a favor de la población y que ha logrado muchísimo, que el público te conoce y te reconoce por todo lo que tú has hecho por Miami.
1: Gracias. Definitivamente, hay muchas cosas, tenemos muy buenos planes. Hay que asegurar para que los seguros se bajen, los seguros de las casas, los seguros de los carros. El condado de Miami-Dade, las personas que pagan el seguro aquí, pagan unas primas sumamente altas. Y en mi opinión, y vamos a hacer un estudio fuerte sobre esto, estamos pagando los costos del resto del estado. No hay razón por eso. Hay que asegurar que esos dineros se garanticen, que se queden dentro del condado de Miami-Dade para que las primas de nuestros residentes bajen. Nosotros somos los que tenemos el código de construcción más alto, más fuerte. Las casas están bien construidas.
0: Sí.
1: Y por eso debemos de asegurar que las primas en el condado de Miami-Dade sean más baratas. Que eso lo lleven en cuenta las compañías de seguro. Hay que asegurar que los beneficios que hemos puesto a través de los años podemos lograr para atrás. Otra cosa que me interesa mucho es los condominios. Hay desafortunadamente ha habido fraude, ha habido problemas con los condominios, con las asociaciones. Hace en el 2016 yo presenté una resolución pidiéndole al Estado que le dieran los poderes a nuestra policía local,
0: sí,
1: del condado, de las ciudades, para investigar y auditar los libros de los de las asociaciones de condominios para asegurar que no haya fraude, que no haya abuso. Y eso el Estado lo recibió, pero no ha hecho nada. Yo voy a llevar esa ley a cabo para asegurar que las autoridades locales tengan la autoridad para investigar el fraude de los condominios. No podemos esperar que una agencia estatal tenga que venir y hacer de Tallahassee las investigaciones. Tenemos aquí los recursos para llevarlo a cabo.
0: Interesantísimo tema, que te voy a decir que son una de las cosas que hay muchísimas personas sufriendo por esto, porque como tú dices, tenemos que esperar a que venga alguien, a que se haga una investigación, si ya tenemos aquí para realizar todo como con la policía que se involucre. Es importantísimo ese tema, Bruno.
2: Por eso es importante.
1: Esos assessments especiales están matando a la gente.
0: Exactamente.
2: Por eso es importante. 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
1: 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Si necesitan transportación, por favor, que ningún voto se quede en la casa. Hay que salir a votar para que nos respeten, para asegurar que esta comunidad reciba para atrás los recursos necesarios. Ese es el derecho. Estamos viviendo en un país libre. No hay razón por qué quedarse en la casa y no votar. Le estamos dando, aquí hay oportunidad de votar temprano, a través de los precintos de votación temprano o el día de elección. No hay razón, por favor, salgan a votar. Voy a continuar trabajando como siempre lo he hecho en el pasado para el beneficio del pueblo, de los ciudadanos, de mis vecinos, básicamente. 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
2: Gracias, Bruno Barreiro. Te deseamos muchos éxitos en esta elección de agosto 18. Y como bien dijo Taimín, eres un ganador.
0: 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Gracias.
2: Gracias, Bruno.
1: Gracias. Hasta luego. Muchas gracias.
2: Gracias a ti.
0: Buenas tardes.
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2: Y nuevamente las líneas con ustedes a través del 844-446-0710. Las tardes aquí, hola.
0: Hola, buenas tardes.
6: Buenas tardes, juventud.
2: Buenas tardes, Oscar Gala.
0: Hola, Oscar, ¿cómo estás, mi amigo?
6: Escuchando hoy, ¿verdad que ustedes... Pero cada vez que ponen música, por favor, yo invito a todos los que están en la radio,
2: sí,
6: que sintonicen a Radio Mamí, Ulises y también desde las 5 del lunes a viernes.
2: Gracias, Oscar.
6: Para que aprendan y para que conozcan bien la historia de la música y conozcan bien cómo se maneja este gran programa que es el mejor.
0: Gracias
2: Oscar.
0: Hoy estuvimos hablando pues de Miramar.
2: Sí, estuvimos dando un paseíto por la Quinta Avenida, esa barriada de Miramar en playa.
6: ¿Qué clase de falsetes eran los zafiros?
2: Sí, los zafiros, sí.
0: Espectacular.
6: ¿Qué clase? Ya otro grupo como ese no sale.
0: No. Definitivamente.
6: Difícil.
0: Mira que
6: yo he oído música. Ajá. Y para mí el mejor falsete que yo he escuchado en mi vida es el de los Zafiros y el de Acedes Mejía.
2: Eran unas voces bien empatadas. Claro, sí. Bien acopladas. ¿Eh? Unas voces bien acopladas.
6: Sí, eso son falsetes.
2: Sí.
6: Falsetes y contrafalsetes, porque no. Se la comieron en esa canción. Bueno, un saludo para nuestro gran técnico.
0: Gustavo Orellana.
2: Gustavo Orellana, sí.
6: Ah, bueno, Gustavo.
0: Oye,
6: a él no le gusta hablar. Él
0: no le gusta, él está ahí calladito, está calladito. ¿Y eso que le decimos ahí que te saluda?
6: El micrófono no muerde, Gustavo.
0: Gracias, Oscar. Te mandamos un abrazo. Gracias. Bien grande.
2: Un abrazo, te queremos.
6: Salúdame a los niños.
2: Gracias, sí.
6: Y un saludo para todos los oyentes, que es el mejor programa. Gracias.
2: Gracias, Oscar. Bye, suerte. Hola, buenas tardes.
0: Buenas tardes.
2: Mario, saludo, ¿cómo estás?
7: Oye, bastante bien ya, Ulises.
2: Qué bueno.
7: Gracias. Aquí todavía está media punchada la goma, pero no importa. Mañana estamos ya guerrillando.
2: Mañana nos vemos allá en Paraíso Tropical.
7: Eso pienso. Mañana voy a probar a ver si Zapato lo puedo resistir ya. Bueno, yo la Quinta Avenida pasé en varias ocasiones, pero igual era un niño, era un chamaco.
2: Sí. Yo,
7: con mi padre, pues no me recuerdo de cosas así como ustedes hablan, algunos mercados y eso, pero bueno, fue muy poco. Y ahora hablando con respecto a lo que dice Oscar, del falsete de los zafiros. Ese falsete de Ignacio, que en paz descanse, era muy parecido al de los Plater.
2: Sí.
7: ¿Te acuerdas de los Plater?
2: Por supuesto.
7: Ese falsete de los Plater.
2: Sí, efectivamente, sí.
7: Eso era, eran únicos. Tú sabes que después salieron los otros zafiros.
0: Ajá.
2: Los nuevos zafiros, sí.
7: Era muy bueno también eso, pero sí. ¿Qué va? Nunca fue un cuarteto como el de Ignacio.
2: Salieron
7: nunca.
2: Con el objetivo de mantener la tradición de ese cuarteto vocal cubano. Ajá. Que fue tan exitoso. Ajá. De hecho, lo dirigía o lo dirige todavía Jorge Echevarría, que es el director de los zafiros. Y lo hicieron con ese objetivo de continuar rescatando esa nostalgia a los cubanos que tuvieron la oportunidad de vivir esa época dorada de los zafiros.
7: Así mismo. Uh-huh. Yo, como te he dicho otras veces, he repetido, los conocí a todos. Y vaya, por favor.
2: Sí.
7: Y mira, pusiste a Hermosa Habana, que yo lo había pedido un viernes.
2: Sí, Hermosa Habana. De Rolando Vergara. Sí.
7: Sí, señor, eso es, esa pieza es bella de ellos.
2: Sí,
7: bella.
2: Sí.
7: Ya. Bueno, pues nada, saludos para todo el grupazo.
2: Hola. Saludos.
7: La princesa de la vigía.
2: Sí, la princesa de la vigía.
0: Perdimos. Lo perdimos.
2: Perdimos
0: a nuestro buen amigo,
2: nuestro
0: Mario.
2: Amigo Mario de Santa
0: Le mandamos
2: Clara.
0: Muchos cariños y saludos también para Leo. Un abrazo grande para nuestro querido amigo Leo, que está en sintonía.
2: Desde Tampa, sí.
0: Desde Tampa.
2: Vamos a hacer una breve pausa comerciales y en breve regresamos.
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2: Y ahora en este instante vamos a evaluar vía telefónica. Está un poco lejos aquí en los estudios centrales de Radio Mambí 710 AM en el Doral. Nuestro colega y amigo Jiki Quintana. ¿Cómo estás, Jiki?
0: Hola, Jiki.
10: Oye, qué placer estar en contacto con ustedes, aunque sea de lejos, ¿eh?
0: Ajá. Sí,
10: saludarlos para Luis y Taimí. Los dueños de la tarde de Mambí.
0: De verdad, después te pasamos ahí el batón, tú sabes. Jiki, mira, queríamos conversar un momentico contigo porque sabemos que estás ahí ocupadito, ya preparándote para el juego, sí. Pero queríamos hablar contigo para invitar a los amigos oyentes al remoto que va a tener lugar el día de mañana en Paraíso Tropical. Quiero que le comentes un poquitico ahí de lo bien que lo van a pasar, de todos los talentos que van a tener la oportunidad de ver y compartir con ellos ahí en Paraíso Tropical, además de compartir contigo.
10: Sí, por supuesto, desde el escándalo por la mañana, comenzando a las 9 de la mañana, van a estar allí todos los talentos del escándalo, y después va a estar Carlucho también con su Gustavo Show, y para cerrar con broche de oro, pues Ulises y Taimí. O sea, todos los talentos de Radio Mambí van a pasar por ahí, por Paraíso Tropical, el Paraíso Tropical original, el primero.
0: Ese es el original.
10: La 16, sí, el de la 16 Avenida. Allí vamos a estar, vamos a disfrutar de buena comida, la excelente comida de Paraíso Tropical. De entrada les recomiendo a ustedes dos que mañana no fallen con el tamal en cazuela con picadillo y platanito maduro.
0: Ah, qué bien.
2: A Taimí le gusta.
10: Esa es mi recomendación para mañana. Hay otros especiales y una gran carta además, pero yo les recomiendo eso mañana. Es excelente, sencillamente. Y vamos a estar allí, yo sé que muchos amigos de el grupo Bola y Corredor, los que me siguen en la pelota, van a estar con nosotros. E invito al resto de la población para que también pasen por allí. Tienen todo el día para pasar y compartir con nosotros, conocer a los talentos de Radio Mambí y disfrutar de la buena comida ahí en Paraíso Tropical.
0: Tenemos que decir que la dirección es la 5370 del West y la 16 Avenida.
10: Correcto, correcto.
0: Que ese es el primero que tuvo Paraíso Tropical, el original.
10: El original, son tres en este momento.
0: Ajá.
10: Pero ese casi siempre, digamos que es el más concurrido.
0: Pero vamos a estar en este, que a este es al que queremos invitar a los amigos. Nuestro querido Gustavo Orellana dice que también se va a dar un saltico por allá.
10: Esperamos que llegue Gustavo, porque Gustavo es muy famoso
0: y reconocido.
10: Ajá, que la gente quiere tener el autógrafo de Gustavo.
0: Con su programa Hablando de Todo a las 2 de la tarde, y lo esperamos también. Así que vayan para allá, que ahí van a estar todos los amigos de aquí de la radio. Vamos a estar compartiendo con todos con muchísimo gusto. Tenemos muchísimas sorpresas allí, que tenemos que decirle al público que tenemos sorpresas para aquellos que se den cita de parte de Radio Mambí. Así que vayan, no se pierdan la oportunidad de disfrutar de una riquísima comida de Paraíso Tropical, que está ubicado en el 5370 West de la 16 Avenida, de compartir con los talentos de Radio Mambí, porque Radio Mambí está en la calle y espera conocerlo a usted, como usted, si gusta venir a conocernos a nosotros.
10: Como que no, también va a estar Angelita, que es la compañera de Gustavo.
0: Angelita,
10: ¿no?
0: La compañera de Gustavo, sí, en Hablando de Todo.
10: Está también allí como parte de los talentos de Radio Mambí.
0: Gustavo y Angelita.
10: Es una buena oportunidad de disfrutar de la buena comida de Paraíso Tropical y de conocer a los talentos de Radio Mambí.
0: Y que vamos a estar desde las 9 de la mañana hasta las 6:30 de la tarde, así que tiene todo el día para venir a disfrutar de la deliciosa comida de Paraíso Tropical y de compartir con todos los programas que tiene Radio Mambí.
10: La sazón del chef Osmani Martínez, que es además el dueño.
0: Uy, qué rico.
2: Seguro.
0: A veces yo te escucho ahí narrando y te voy a decir que me da una tremenda hambre. Si estuviera cerca de Hialeah, hubiera ido corriendo para allá en algún momento que has descrito del menú que tienen, me encanta. Así que invitamos a los amigos, Jiki,
2: y te voy a despedir como a ti te gusta que lo diga. En breve estarán nuestros colegas Jiki Quintana y José Luis Nápoles narrando un partidazo de los Miami Marlins, ¿no es así, verdad?
10: Y yo te voy a decir a ti como tú dices. Y sigan ustedes con Ulises y Taimí, cultural, netamente cultural.
0: Jiki, te mandamos un abrazo bien grande.
2: Un abrazo, te queremos, Jiki.
0: Porque sabemos que estás ahí ocupadito. Esperamos a los amigos de Bola de Corredor y a todo el público que quiera darse cita en Paraíso Tropical, 5370 West de la 16 Avenida. Vaya a comer rico, a conocer los talentos y a recibir muchas sorpresas y regalos, a disfrutar de un día maravilloso mañana en Paraíso Tropical.
2: Gracias, Jiki. Un fuerte abrazo.
10: Un abrazo para los dos,
0: Gracias.
2: Bye, suerte. Bye.
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0: cultural, netamente cultural, este espacio de las tardes aquí con Ulises y Temi, que esperamos que en el día de hoy haya sido del agrado de todos ustedes. Música de todos los tiempos, diálogo con nuestros oyentes. Estuvimos hablando con el candidato a representante estatal por el Distrito 113 de la Florida, Bruno Barreiro, también con nuestro colega y amigo Jiggy Quintana, y también estuvimos dando apuntes sobre la barriada de Miramar y más específicamente la Quinta Avenida. Quiero mandar un saludo a José Quintana y su esposa Linda, que está en sintonía.
1: Arlina,
0: que está en sintonía con este espacio. Lo está aquí con Ulises y Temi. Y también a Leo, que nos escucha desde Tampa.
1: Un abrazo bien grande para todos ellos. Gracias, gracias mil por la sintonía. A todos nuestros amigos oyentes, a los silentes y a los que nos llaman también. Nosotros regresamos mañana a las 5 de la tarde, pero recuerde que desde las 9 de la mañana, comenzando el escándalo del día, vamos a estar en Paraíso Tropical con todos los programas de Radio Mambí.
0: ¿Y cómo nos vamos, Temi?
1: Como cada tarde, Ulises, de la mano.
0: Salud, suerte y éxitos. Y mil, pero que mil gracias a nuestro sonidista, el estelarísimo Gustavo Orellana en los controles. Mantenga la sintonía, que en breve Jiggy Quintana y José Luis Nápoles con un partidazo de los Miami Marlins.
1: Gustavo, que va a estar también. Va a estar a las 2 de la tarde con Ángela ahí en Paraíso Tropical.
0: 5370 West 16 Avenida en Hialeah.
1: Y nuestro querido Carlucho. Un abrazo bien grande.

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Saludos, ¿qué tal? Muy buenos días. Aquí estamos iniciando una nueva mañana en Radio Mambí. Muy buenos días. Muy buenos días en este miércoles 12 de agosto de 2026. Es un gusto, un privilegio llegar hasta cada uno de sus radios, en los carros, en los celulares, en los tablets, en la computadora, donde nos escuchen, en los Alexa, hoy en la época digital. Pues muchísimas gracias por escucharnos. Somos Radio Mambí 710 AM en la ciudad de Miami, también a través de todas estas plataformas para el resto del mundo. A nombre de nuestro equipo madrugador, siempre todos los días, les saludamos Yasmani Salgado, Gustavo Orellana y quien les habla, Rodrigo Durán. Bienvenidos a las noticias, la compañía, el entretenimiento en la mañana también, para que ustedes tengan esta mañana pues diferente, ¿no? En medio de todo lo que tiene uno que enfrentar en la mañana, el levantarse, el empezar en este nuevo día. Señoras y señores, la cobertura sobre lo que está pasando en mi país, Colombia, indudablemente la tragedia que se destaca en este momento en las noticias sigue siendo el epicentro de la información. 190 es la cifra que en este momento está manejando el gobierno de Colombia en cuanto a fallecidos. 190 y 1,679 heridos en las ciudades de Quibdó, Pereira, Manizales, Cali, Armenia.

0: por el servicio de internet gratuito satelital a través de su compañía Starlink. Esta es una gran noticia, una gran ayuda, porque de esta manera se puede facilitar aún más todas las labores de rescate y todas las labores de ayuda que se están realizando por estas zonas. Es la situación en este momento en Colombia, con este terremoto que ha sido pues la nueva tragedia, lamentablemente, que ha ocupado titulares. Son ahora las 6 de la mañana, 6 minutos en Radio Mambí, precisamente con la cobertura de lo que está pasando. Nuestro colega Víctor Javier Solano se desplazó hasta Cali. Nuestro colega Víctor es presentador de la cadena Univisión en Nueva York. Es amigo personal mío y paisano también. Somos de la misma ciudad en Colombia. Casualmente, esto no tiene nada que ver con la cobertura. Pero pues quiero agradecer también a Víctor todo lo que hace por traernos directamente desde Cali lo que está sucediendo. Víctor, buenos días, ¿y qué hay?
1: Me da mucho gusto saludarlos aquí desde pleno corazón de la Plaza Jairo Varela, en la ciudad de Cali, en donde, como ustedes pueden observar, eso es un verdadero ejemplo de solidaridad el que estamos viendo, en donde decenas de caleños y de colombianos de distintos lugares, empresarios, han venido a aportar lo que ellos dicen es su granito de arena para las víctimas del sismo que el lunes afectó no solamente a esta ciudad, sino también a otros departamentos colombianos. Y miles de personas que se han quedado desamparadas y también miles de heridos, que todavía no se ha contado bien cuál es la verdadera dimensión de lo que está pasando, pero eso sí, la respuesta ha venido de distintos lugares y esto es lo que podemos ver, mucha gente joven dando ejemplo de solidaridad, de ayuda. De aquí hemos visto salir también varios camiones dispuestos, completamente llenos de víveres, como les decía, de suministros que van a ayudar a las familias que han sido afectadas por esta tragedia. La comunidad colombiana en Nueva York se ha volcado igualmente muy generoso, de manera muy generosa, a recaudar igualmente ese tipo de insumos para enviarlos aquí a las zonas afectadas, no solamente en Cali, sino en las otras áreas.
2: Así es, hemos sentido la solidaridad de todos los caleños, de todos los colombianos y también de los latinoamericanos. Ha sido impresionante. Mira, esta bulla que escuchas es porque cada vez que se llena un camión con la ayuda de todos los voluntarios, de comida, de enlatados, de pilas, de una cantidad de cosas, pues aquí celebramos, todo el mundo celebra.
1: Y el entusiasmo sigue siendo evidente entre este grupo de jóvenes que viene a hacer su aporte, el aporte de su tiempo, de su entusiasmo, a mostrar la solidaridad para decirle a todas las víctimas que están con ellos y que van a continuar con ellos en este gran almacén, recaudando todo tipo de productos que son necesarios, especialmente en estos momentos. Por lo pronto, la información desde el corazón de Cali.
0: Tremendo trabajo, Víctor Javier Solano, nuestro colega de la cadena Univisión. Muchas gracias. 6 de la mañana, 9 minutos, 6:09 aquí en Radio Mambí. Todavía no amanece, estamos de noche en nuestra ciudad. La hora de verano, que a propósito ha tenido tremendo, tremendo calor por estos días. 6:09 minutos y es hora de saludar también a nuestros conductores madrugadores.
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0: Buenos días para quienes están a esta hora sobre la I-95 Norte, a la altura de la rampa que conecta con el Palmetto. Siguen los trabajos de construcción. Todo esto tiene que ver con esa complejidad de trabajos en el intercambio de vías Golden Glades. Y atención, que hay un accidente sobre la I-95 rumbo sur y la carretera estatal 924. No hay bloqueo de la vía, pero las autoridades ya a cargo de la situación. Trabajos de construcción que siguen también sobre la I-95 y la conexión con la 441, ahí mismo en el intercambio de vías Golden Glades. Trabajos de construcción también sobre el Turnpike y la milla 35. Así que atento, porque los dos carriles de la izquierda los van a encontrar parcialmente bloqueados. Y un accidente que ocurrió hacia las 5:30 de la mañana también tiene el tránsito lento sobre la 177 Avenida del Southwest y la calle 8. Es ahí, cerca de Mikosuki Resort and Casino, 177 Avenida del Southwest, sentido norte, y la calle 8 del Southwest, básicamente Chrome y la 8. Precaución al manejar. Son ahora las 6 de la mañana, 11 minutos en Radio Mambí.

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2: 6 de la mañana, 11 minutos aquí en Radio Mambí. Hay noticias también sobre el tema del Estrecho de Hormuz, porque habló el presidente Donald Trump en las últimas horas. Estados Unidos reiteró que tiene el control total del Estrecho de Hormuz en medio de la incertidumbre sobre las negociaciones con Irán. Un tema complicado por esta semana. Tenemos el control total sobre él, nadie más, solo nosotros. Nuestra armada es increíble y las cosas están yendo muy bien para nuestro país, afirmó el mandatario estadounidense. 6 de la mañana, 12 minutos en Radio Mambí.
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0: Avanzamos en esta mañana, son las 6 y 14 minutos en Radio Mambí. Siguen las labores de rescate de personas, por lo menos es lleno de esperanza. Todavía hay tiempo en el que se pueden encontrar personas con vida en este terremoto en Colombia, en varias ciudades. No cesa la actividad permanentemente, pues rescatistas están trabajando ahí. Así que es una situación que no se detiene y nosotros estamos al tanto de lo que esté pasando. El presidente recién, pues, ascendido al poder de manera oficial, el presidente Abelardo de la Espriella, ha estado al tanto de toda la situación, ha estado viajando entre ciudades. Pues obviamente los detractores, la oposición, que se denomina oposición, pues ha estado únicamente criticando, pero no se ve ayuda ni por parte de Iván Cepeda, que fue el candidato que perdió las elecciones y que tanto ha criticado. No está ayudando en ningún lado. Petro tampoco. Por el contrario, Petro lo que pidió fue autorización, porque al ser expresidente todavía tiene que pedir una autorización para moverse del país. Quiere irse del país y esto, pues, ya ustedes entenderán, obedece, dicen expertos, seguramente algún tipo de temor que pueda tener de enfrentar la justicia por todo lo que ha pasado en su gobierno, de temas de corrupción, de clientelismo, de preferencias por contratistas, etcétera, etcétera, etcétera. Mientras tanto, aquí en Estados Unidos hay noticias importantes. Atención, se ha retirado del mercado casi 13.600 kilos de carne argentina sin inspección, que fue distribuida en Texas, pero aquí también en Florida. Las autoridades federales ordenaron el retiro del mercado de aproximadamente 29.900 libras de carne de res importada de Argentina y distribuida en estos dos estados, luego de que los productos ingresaran al país sin someterse a reinspección obligatoria que exige la regulación federal. El Servicio de Inspección de Alimentos, que depende del Departamento de Agricultura, anunció el retiro. La empresa responsable es Corte Argentino, con sede en Aventura, aquí en el sur de Florida, que importó los productos que fueron elaborados en el mes de mayo. Los artículos afectados tienen fecha de consumo preferente o de congelación entre el 15 y el 20 de septiembre de este año. 5 cortes de carne de res deshuesada, envasada en cajas de cartón, con la marca frigorífico Gorina Saig, forman parte del retiro. También todos estos paquetes llevan número de identificación de establecimiento argentino. La agencia señaló que el problema sale a la luz durante inspecciones rutinarias. Aunque no se precisó qué tiendas vendieron los productos, la agencia confirmó que la carne llegó a distribuidores y minoristas de ambos estados. Reitero, Texas y Florida. Hasta el momento, ninguna autoridad sanitaria ha registrado casos de enfermedades o lesiones vinculadas al consumo de estos productos. El retiro llega en un momento en el que el presidente Donald Trump anunció un plan para ampliar la importación de carne procedente de este país, y esto como parte de un acuerdo firmado con el presidente Javier Milei y con el objetivo declarado de reducir los precios récord de la carne en el país. Esto no es un secreto, ¿no? Sabemos los precios a los que está la carne. Es como si estuviéramos comprando oro, literalmente. El plan despertó una resistencia inmediata de los sectores ganaderos estadounidenses. La Asociación Nacional de Ganaderos de Carne, junto con el Fondo Legal para Acción de Ganaderos, entre otros grupos, y criticaron esta iniciativa de importar carne de Argentina y no apoyar a los productores nacionales. El presidente Trump dijo en aquel momento que deben bajar los precios. La carne ha subido demasiado, es verdad. Tú vas a comprar un bistec y te puede costar $30 fácilmente. $40 te puede costar un bistec de más o menos primera calidad, ¿no? No estamos hablando de cortes premium ni nada del otro mundo, porque obviamente eso sube aún más. Pero si vas al supermercado en este momento, eso es lo que vale. Ah, hay quien dice, no, porque yo compré palomilla por 8.90 y pico. Bueno, mis respetos. Pero un corte de carne decente para que tú puedas comerte un bistec en la casa, ya que no pensar en ir a un restaurante, pues es un lujo que no todo el mundo se puede dar en este momento, precisamente por el costo de la carne. El costo de la carne, enorme en este momento aquí en Estados Unidos. Son ahora las 6 de la mañana, 19 minutos en Radio Mambí. cómo va a estar este resto de miércoles en materia de weather. Nos conectamos con el Centro de Meteorología de nuestros colegas de Noticias 23. Ahí está Javier Serrano. Javi, ¿qué hay?
1: Un día caliente, más calor en el camino del tiempo, pero hoy con chubascos y tormentas hay un relajamiento en el anticiclón, lo que permite realmente que tengamos más humedad llegando al sur de la Florida y por lo tanto se incrementa para hoy un 60% la posibilidad de chubascos y tormentas durante la tarde debido a este alejamiento pasajero del anticiclón y cierta intrusión de aire húmedo sobre el sur de la Florida, donde por cierto tendremos otro día con advertencia de calor hasta las 7 de la noche, sobre todo acá en el sur, la temperatura sensible durante varias horas de la tarde entre 105 o 110 grados. Por eso, el Servicio Nacional del Tiempo declara esta advertencia de calor para el sur de la Florida, donde amanecemos con 83 grados de temperatura y los vientos en calma por el momento. Amanece a las 6:50 de la mañana y la puesta del sol ya a las 8 de la mañana. No habrá más puesta del sol más tardías después de las 8 hasta mayo del 2027. En el trópico hay varias zonas de interés y estamos pendientes y vigilantes de estas dos, sobre todo acá en el Atlántico tropical, en amarillo con un 20% de posibilidad de desarrollo, y este en rojo tiene un 80% de posibilidad de desarrollo y tiene grandes realmente posibilidades de convertirse en tormenta tropical Cristóbal durante los próximos días. Este sistema que se encuentra por acá ya con ciertas señales de organización, dando vueltas como una zona de bajas presiones, ya prácticamente enfocándose hacia el grupo norte de las Antillas, pero hay condiciones no favorables para su desarrollo cuando llegue al Caribe o se aproxime al Caribe, a no ser de que surja un movimiento un poco más hacia el norte. Las islas necesitan lluvia, sobre todo Puerto Rico, pero no el embate directo de un sistema tropical.
0: Asimismo, gracias a nuestro colega Javier Serrano por la información desde Noticias 23. Son ahora las 6 de la mañana, 21 minutos. Vámonos hasta Nueva York porque sigue el alcalde socialista e izquierdoso Zoran Mandani dando guerra, dando problemas, porque las medidas populistas son las que desafortunadamente llegan a cierta parte del pueblo. La gente come cuento. Así funciona la política. ¿Qué le vamos a hacer? Esa es parte del juego de la política. Aquí no estamos exentos de eso. El populismo en algunos oficiales electos que hablan de todo menos de lo que tienen que hacer en su distrito, eso es pan de cada día. Vamos a Nueva York nuevamente. Resulta que el alcalde Mandani se le había ocurrido poner otro impuesto, aparte de los que ya hay, ¿no? Aparte de los estatales y de los de la ciudad de Nueva York, es decir, impuestos federales y los impuestos estatales y los impuestos locales, pues otro impuesto para las personas que tienen una segunda propiedad que es calificada por el alcalde Mandani como de lujo. Si a una persona o a una familia le va bien, han sido organizados, han sido exitosos y tienen otra propiedad u otras propiedades, ¿por qué ese sentimiento socialista o ese sentimiento de izquierda de que hay que quitarle al que tiene dinero, que hay que quitarle al rico? Pues esas son las ideas que tiene el alcalde de Nueva York. Y en vez de estar pensando cómo mejora a la capital del mundo, una ciudad fantástica como Nueva York, no, anda con las medidas populistas de la banana en la mano, es que ahora vamos a darle mercado más barato a ciertas personas. Bueno, pero ahí le pusieron en este momento un stop. Un juez estatal de Staten Island bloqueó temporalmente la aplicación del nuevo impuesto de la ciudad de Nueva York, una medida que pondría este impuesto a las segundas residencias de alto valor. La orden surgió tras una demanda de propietarios que alegan que la administración del alcalde Zoran Mandani cometió errores graves al identificar quienes deben pagar el tributo, al incluir en la lista a residentes de tiempo completo que no son objetivo de la ley. El impuesto, que es conocido como el Pied à terre, término francés que designa una vivienda secundaria, fue presentado en abril por Mandani junto a la gobernadora demócrata Kathy Hochul como una fuente de ingresos proyectada en $500 millones al año. dentro de estos socialistas es más fácil poner impuestos que crear fuentes de ingreso de recursos. Sí, así funciona. Es más fácil cobrarle al que tiene, quitarle más al que tiene, que crear modelos de negocio para que la ciudad tenga más dinero. Esto es lo que está haciendo Mamdani en este momento. Ahora, esta pausa judicial que ha puesto este juez, pues fue presentada ante los tribunales y ya le pusieron apelación. Ya los abogados de Mamdani pusieron una apelación. Todavía no se sabe. Hay que esperar la resolución de este recurso. El impuesto se aplica a quienes posean, sin vivir de forma permanente en ella, una casa valorada en más de 5 millones de dólares, o un condominio o una propiedad de más de 1 millón de dólares. Les recuerdo que en Nueva York los precios de las propiedades son muy distintos a los de aquí de Florida. En Nueva York no consigues una casa en 800 mil dólares como se puede conseguir aquí en la ciudad de Miami, ¿no? Es decir, allá una propiedad de 1 millón no se consigue hoy en día en Manhattan, pero una propiedad de 3 millones de dólares es casi que lo que vale aquí una propiedad de 700, 800 mil dólares. Entonces, es relativo. ¿A quién está afectando realmente? ¿A los que él considera ricos? No estoy tan seguro de esto porque cualquier persona que haya trabajado duro y que pueda tener una segunda propiedad en Manhattan puede tener alguna propiedad de más de 1 millón de dólares y la tiene como una inversión o la tiene como parte de su plan B en el retiro. Pero así están las cosas en New York. Este juez lo ha detenido por el momento. Los demandantes dicen que el problema no es el impuesto en sí, sino la forma en que la ciudad lo pone en marcha. La administración publicó un padrón tributario con cerca de 960 mil propietarios que podrían estar sujetos al tributo. Imagínense ustedes, casi 1 millón de personas pagando este impuesto, y envió avisos a 17 mil direcciones. Entre esos destinatarios había personas que viven en sus casas de forma permanente y que por lo tanto no aplican. La demanda presentada dice que la ciudad ha impuesto de manera arbitraria y caprichosa a los residentes de Nueva York la carga de demostrar que no están sujetos al recargo. Así que es bien interesante lo que está pasando en la capital del mundo y hay que estar atentos porque todo esto lo pueden replicar estos personajes en el resto de ciudades en Estados Unidos. Son ahora las 6 de la mañana, 26 minutos. Todavía no amanece. Aquí estoy en este séptimo piso, la panorámica de nuestro estudio, en la preciosa ciudad de Doral, donde tengo aquí, estoy divisando cómo los aviones cruzan el panorama y aterrizan en el Aeropuerto Internacional de Miami. Buenos días, soy Rodrigo Durán, aquí en Radio Mambí, La Grande.
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0: Son ahora las 6 de la mañana, 27 minutos aquí en Radio Mambí. También hay noticias que tienen que ver con Cuba, porque en las últimas horas se ha hablado mucho del cangrejo. El cangrejo, este personaje que tomó relevancia los últimos meses aquí en el sur de Florida, particularmente por lo que puede significar en este acercamiento del gobierno del presidente Donald Trump con él para lograr quitarle fuerza al régimen de Cuba. Pero es algo que uno no entiende, porque si es nieto de Raúl Castro, ¿cómo va a colaborar él para destruir lo que lo hace fuerte a él? Un poco impensable, pero bueno, así están las cosas. Pero hay novedades en las últimas horas porque, por un lado, se habla de una llamada mafia cubana en el estado de Quintana Roo. Esto es en México, concretamente el área de Cancún, sus alrededores, porque según fiscales, allí operaba una organización de tráfico de cubanos que utilizó embarcaciones que se robaban aquí en el sur de Florida, aquí en Miami. No sé si ustedes se acuerdan, hace un tiempo que estuvimos dando cobertura a que se robaban casi a diario un bote. Se roban un bote, el bote no vuelve a aparecer. Resulta que las estaban enviando a México. Y esto para traficar personas desde Cuba hasta México y luego meterlas por la frontera aquí a Estados Unidos. Esta investigación sobre la organización criminal que operó durante años entre Cuba, México y el sur de Florida, ahora sale publicado en un artículo de New York Times que vincula estas acusaciones con el caso del cangrejo Raúl Guillermo Rodríguez Castro, nieto del criminal Raúl Castro. Dos integrantes de la llamada mafia cubana en Quintana Roo habrían identificado al nieto de Raúl como colaborador de la organización, de acuerdo con entrevistas y documentos judiciales. La publicación reporta que José Miguel González Vidal y Reinaldo Crespo Márquez implicaron al nieto de Castro ante las autoridades estadounidenses, luego de declararse culpables y de recibir largas condenas por su participación en la organización. González Vidal sostuvo que el nieto de Raúl Castro recibió una embarcación y otros artículos a cambio de facilitar las operaciones del grupo dentro de Cuba y mantener alejadas a la Guardia Costera y a las autoridades aduaneras de la isla. Según la publicación, se señala la entrega de un bote de alto rendimiento, un Fontaine 38, un reloj Rolex, una motocicleta Suzuki y ropa Louis Vuitton. Esto se lo habían entregado los traficantes al cangrejo, simplemente para que dejara operar la banda. El New York Times también indica que esa información estaría respaldada por mensajes de texto y de voz obtenidos por el FBI de teléfonos celulares pertenecientes a miembros de la llamada mafia cubana en Quintana Roo. ¿Qué tal? No es extraño, ¿verdad? No es la primera vez que el cangrejo estaría metido en todos estos cuentos y en todas estas historias de actividades delictivas. Con esto y más, nuestro colega Daniel Benítez. Dani, cuéntanos, ¿qué más se sabe sobre el cangrejo?
3: Sí, muchas gracias. Y según este abogado, una acusación criminal dependerá del gobierno federal. Según este nuevo reporte, el nieto favorito de Raúl Castro habría recibido costosos regalos, entre ellos un yate como parte de este entramado de corrupción.
4: ¿A quién va a sobornar? Es el perfecto.
3: A Juan Almeida, hijo de quien fuera el comandante de la Revolución Cubana, Juan Almeida, no le sorprende este reporte del New York Times, donde se vincula el nieto del dictador cubano Raúl Castro, Raúl Guillermo Rodríguez Castro, conocido como el cangrejo, con una red de tráfico de personas, contrabando y corrupción.
4: El cangrejo es un delincuente.
3: Juan conoció muy de cerca al cangrejo, hijo del matrimonio entre la hija de Raúl, Débora Castro Espín, y del general ya fallecido Luis Alberto Rodríguez López Calleja.
4: Te puedo decir que no es un muchacho de grandes luces, es un muchacho que tiene algunos problemas, sobre todo en su vida infantil, juvenil, tratando de llamar la atención.
3: El reporte asegura que el cangrejo podría haber utilizado su considerable influencia para proteger una operación de contrabando a gran escala que sacaba personas de Cuba e introducía mercancías ilícitas en el país. La red a la que se vincula el cangrejo es conocida como la mafia cubana de Quintana Roo y cobraba $10,000 a los migrantes por la travesía desde Cuba hacia Estados Unidos. Juan ha denunciado en su programa en redes sociales las actividades criminales asociadas al cangrejo.
4: Estuve hablando también y mostrando imágenes a algunas personas sobre determinados indicios de personas protegidas por el cangrejo que estaban traficando con drogas dentro de la isla.
3: Una de las 21 personas condenadas como parte del entramado criminal declaró, a cambio de permitir que la mercancía que la red de contrabando compraba en México con tarjetas de crédito robadas pasara por la aduana cubana, Rodríguez Castro recibió una lancha y varios obsequios, entre ellos un Rolex, una motocicleta Suzuki y ropa de diseñador.
5: Evidencia de ser parte de una conspiración ilegal.
3: Y con estas evidencias podría enfrentar cargos criminales, pero también ser utilizadas como un método de coacción.
5: Si no cooperas con nosotros, quizás no hoy, ni mañana, ni pasado, ni el año que viene, pero eventualmente vamos a llegar a ti.
3: Y hasta el momento el Departamento de Justicia norteamericano no ha revelado si hay una investigación en contra del cangrejo.
0: Bueno, muchas gracias a nuestro colega Daniel Benítez. Son ahora las 6:33 a.m. Ya casi, pero todavía no amanece. Seguimos de noche en nuestra ciudad. Manejen con mucha precaución. Conductores, muy buenos días a esta hora sobre la I-95 rumbo sur y la carretera 924. Hay un accidente allí, no es grave, pero puede tener tráfico bastante lento. Vamos a otro choque sobre la I-395 rumbo este. Y antes de conectar con Biscayne Boulevard, repito, I-395 es una de las vías que va hacia la playa, sentido este. Antes de conectar con Biscayne, un accidente que involucra un par de vehículos, seguramente con uno de los carriles parcialmente bloqueados. Precaución también para conductores que a esta hora están sobre la I-95 y la conexión con el Turnpike, esa extensión, porque allí ya están arrancando los trabajos sobre la vía. Atentos y por supuesto las noticias, como siempre, con Radio Mambí La Grande.
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0: Faltan ahora 25 minutos para las 7 de la mañana, son las 6:35 en Radio Mambí, hora de conectarnos con Yasmani Salgado. Yasmani, muy buenos días y otras noticias importantes que también son titulares.
8: Y aquí estoy con las principales informaciones que se van replicando este miércoles. Hemos conocido que el tribunal en Siria ha condenado a muerte a Bashar al-Assad y a varios exfuncionarios. Vamos a escuchar.
9: Los líderes de la transición en Siria se comprometieron a garantizar la justicia y la rendición de cuentas por los crímenes cometidos bajo el mandato de Bashar al-Assad. Ahora un tribunal sirio ha sentenciado a muerte a al-Assad, derrocado en una ofensiva rebelde en diciembre de 2024, que puso fin a décadas de gobierno de mano dura de su familia, así como la brutal guerra que dejó cientos de miles de sirios muertos. Al-Assad, quien huyó de Damasco hace casi 2 años, se encuentra ahora en Moscú y fue juzgado en absencia. Antes de pronunciar su fallo, el juez enumeró sus crímenes refiriéndose a él como acusado fugitivo y dijo que era culpable de homicidio intencional, asesinato deliberado, incitación y tortura.
10: El acusado fugitivo Bashar al-Assad es declarado culpable del delito grave de homicidio intencional, del asesinato deliberado de más de una persona, del asesinato deliberado de menores de 15 años, del asesinato deliberado acompañado de actos de tortura y brutalidad extrema, y de la incitación al homicidio intencional y a asesinatos deliberados repetidos, lo que constituye crímenes de lesa humanidad y crímenes de guerra.
8: Pero por otra parte, el gobierno de Francia está reforzando la prevención ante otro verano de incendios.
11: Con binoculares en mano, agentes en la región francesa de Var vigilan las orillas del lago Saint-Croix. Tienen una misión: prevenir cualquier acampada ilegal que pueda provocar un incendio en las montañas cercanas.
12: La unidad de gendarmería de Var ha registrado 310 infracciones relacionadas con daños ambientales en áreas forestales y riesgos de incendio. 89 de ellas ocurrieron en este lago.
11: Este año, los incendios han iniciado particularmente pronto y también han sido los más intensos. Por ello, los patrullajes se apoyan en la tecnología.
9: Lo que podemos ver son personas que podrían estar encendiendo un fuego. Así que con el dron tenemos un equipo que nos permite detectar desde cierta distancia a personas que podrían, por ejemplo, estar haciendo una barbacoa o que por lo tanto no estarían cumpliendo con la orden prefectural.
11: Solo en Vara, más de 5 hectáreas de bosques fueron incineradas por las emergencias registradas en julio. La región registró 4 incendios de gran magnitud y ahora buscan evitar nuevos focos que deriven en más fuego.
8: Desde Caracas también publican un informe que hace referencia a Venezuela. Se reafirma estaría reanudando relaciones diplomáticas con Israel.
13: La administración de Delcy Rodríguez anunció que Venezuela e Israel acordaron establecer un mecanismo de coordinación para prestar servicios consulares a ciudadanos de ambos países. Esto sucede luego de semanas de cooperación de Israel con Venezuela en cuanto a asistencia humanitaria tras el doblete sísmico que se registró el pasado 24 de junio. Esta decisión marca un giro de 180 grados en cuanto a la política exterior que mantenía el gobierno del entonces Hugo Chávez y Nicolás Maduro con respecto a Israel, pues rompieron relaciones diplomáticas hace 17 años. En 2009, el entonces presidente Hugo Chávez decidió tomar esta decisión en respuesta a la ofensiva de Israel en Gaza y en un claro apoyo a Palestina. En esa oportunidad, el presidente Hugo Chávez expulsó al embajador israelí y a su misión diplomática. Y desde entonces no se reanudaron las relaciones diplomáticas y consulares. Hubo también también un pronunciamiento del jefe de la diplomacia israelí, calificándolo como otra buena noticia para Sudamérica. En el comunicado emitido por la Cancillería venezolana, culmina diciendo: ambos gobiernos reconocen la importancia entre el Estado de Israel y la comunidad judía residente en Venezuela, que constituye un importante puente de amistad histórico entre ambos países. Y además de esta reanudación de servicios consulares, aunque no se habló de una fecha para la reapertura de embajadas, y esto sería así, se habla de que se mantendrá la cooperación tras los terremotos. Recordemos que, pese a no tener relaciones diplomáticas, Israel fue uno de los primeros en enviar una delegación de ayuda humanitaria a Venezuela, que contaba con expertos para la supervisión de infraestructuras en La Guaira, que fue el estado más afectado en el país.
8: Continuamos aquí en la región. Han rechazado también el juicio contra veteranos de guerra acusados de planear atentados contra Bukele en El Salvador.
14: El juicio contra una decena de personas acusadas de planificar atentados contra el presidente salvadoreño Nayib Bukele fue aplazado hasta el 7 de septiembre, en un caso que familiares de los imputados califican como una barbarie jurídica. Entre los procesados figuran 7 excombatientes del Frente Farabundo Martí para la Liberación Nacional, detenidos el 30 de mayo de 2024, bajo acusaciones de preparar ataques durante la investidura de Bukele para un segundo mandato. Los familiares denunciaron falta de garantías procesales, ausencia de pruebas y cuestionaron que el caso sea llevado por una jueza sin rostro. La fiscalía acusa al grupo de planear detonaciones en gasolineras, supermercados e instituciones públicas. Los familiares niegan las imputaciones y denuncian que el proceso se desarrolla bajo las reglas del régimen de excepción instaurado en 2022, mediante el cual unas 92.000 personas han sido detenidas sin orden judicial, en medio de críticas de organismos internacionales por posibles violaciones a los derechos humanos.
8: Y el tiempo, lamentablemente, apremia en Colombia, aumentan y se hacen visibles más rescates.
15: En este momento lo que más se necesita es que los organismos de socorro den a conocer dónde están ubicadas las personas que aún están con vida. Eso es lo que más se necesita, porque ha sobrado solidaridad por parte de los colombianos. Igualmente, hay mucha ayuda por parte de la comunidad adyacente a estos sectores donde han sido derribados estos edificios. Comida y demasiada agua y demasiados alimentos permanentemente ofrecen a los socorristas y a las personas que quedaron sin techo. Se están habilitando unos albergues, unos coliseos, y además hay unas zonas habilitadas para que estas personas que quedaron sin techo puedan pasar la noche. Pero la gente está bien, hasta el momento todo está bien. Cada minuto cuenta para que las personas que estén allá logren salir con vida. Eso es lo importante en ese momento. Están luchando minuto a minuto y el tiempo apremia. Eso es lo que más solicitan ellos. Los familiares solicitan es que saquen a sus seres queridos que se encuentran debajo de esas columnas de cemento.
8: Noticias internacionales. Yasmani Salgado.
0: Gracias, Yasma, por la información. Son ahora las 6:41 en Radio Mambí. Una pausa y regresamos con más en esta mañana de miércoles.
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10: 6:43, 17 minutos para las 7 de la mañana aquí en Radio Mambí. Amanece en este momento, ya tenemos esa claridad, esa lucha entre el amanecer y la noche, pero ya se impone el día, señoras y señores, dando gracias a Dios por una nueva mañana. Es momento de decirle Dios gracias por permitirme despertarme, por permitirme levantarme y también pues pedirle a esta hora a nuestro Dios para que también dé salud a quienes se están recuperando poco a poco de una enfermedad, de un accidente. Vamos a agradecerle a Dios una nueva oportunidad. Todas las mañanas, oye, hay que estar agradecidos con lo que tenemos en este momento. Yo sé que uno siempre, el ser humano siempre es inconforme, ¿verdad? Siempre estamos diciendo, no, porque hace falta esto, hace falta lo otro. Hay que mirar para atrás un poquito, de dónde venimos y cómo estamos en este momento. 6:44 aquí en Radio Mambí. Continúan las noticias. Atención, hay información que viene desde el área de Ohio, allí en un centro de reclusión, un centro penitenciario, porque según un comunicado de ese mismo centro en Grafton, un rayo que cayó ahí en la prisión provocó que 16 personas fueran hospitalizadas para recibir tratamiento de acuerdo a sus lesiones. Según la información actualizada, el rayo que impactó en el centro penitenciario, ubicado aproximadamente a unas 40 millas al suroeste de Cleveland, se produjo cuando los reclusos regresaban de su cena. Una persona fue trasladada en helicóptero a un hospital, según informaron las autoridades, pero no se han registrado fallecimientos en este incidente. Según la propia institución, alberga un poco más de 2.000 reclusos en niveles de seguridad mínima y media y lleva funcionando desde 1988. Las autoridades indicaron que continúan evaluando y supervisando la situación por el momento. Son ahora las 6:45 en Radio Mambí. También es importante lo que está pasando en este momento en cuanto a la recolección de ayuda aquí en la ciudad de Miami para el terremoto en Colombia. Lo está haciendo la misma organización GEM, el Global Empowerment Mission. Y allí está nuestra colega María Fernanda López de Noticias 23. Mafe, muy buenos días. ¿Y qué está pasando allí? Actualízanos.
11: Gracias y muy buenos días. Tercer día, el dolor no cesa, sino que aumenta al saber que todavía hay muchas personas que están tratando de sobrevivir en medio de los escombros. Ahora a las 4 de la mañana, de hecho, recibí el comunicado de una persona que me está pidiendo ayuda para difundir que están buscando a una madre con su hija y su nieto. Por supuesto que historias como estas son las que se repiten y se replican a través de las redes sociales y a través de lo que vamos conociendo conforme pasan las horas. Esas búsquedas, esa persona que lograron sacar es una mujer de 31 años que logró sobrevivir. Y aquí en el sur de la Florida, como sabemos, siempre muy activo a través de Global Empowerment Mission. Es una ironía saber que hace cuestión de mes y medio estábamos exactamente en este mismo escenario, solidarizándonos, pidiendo ayuda para nuestros hermanos venezolanos, y ahora nos toca directamente a los colombianos, con la diferencia que estamos hablando hablando que es un vasto territorio, es una vasta devastación, porque fue por gran parte de ciudades del occidente y centro del país, una de las principales ciudades siendo afectadas también como Quibdó, Medellín. En Medellín no se han reportado grandes afectaciones, pero sí Quibdó, Pereira, Manizales y Cali, como comentabas tú, Jorge. Y eso es precisamente lo bonito de saber que en este momento se está pidiendo la ayuda. Escuchemos, de hecho, este mensaje que nos llega directamente desde Cali.
0: Necesitamos muchas pulidoras con disco de corte de hierro, sierra escaladora, estamos necesitando para cortar mucho hierro. Necesitamos también una grúa PH, capacidad de 20 toneladas, para levantar algunas estructuras.
11: En Miami, el consulado de Colombia hizo un llamado a la calma y continúa coordinando la ayuda humanitaria con las autoridades colombianas. Mientras tanto, la solidaridad, como sabemos y como les comentaba, se ha activado directamente aquí en GEM, en la 84 Avenida del Noroeste, en Doral, con la 20. Las personas están viniendo y precisamente desde aquí, desde este punto, las autoridades también hacen un llamado.
8: Más rápido se puede ayudar a Colombia dando una donación a GEM y ellos se encargan de distribución de las comidas.
12: Esos $100 que se va a gastar en insumos que no están en la lista van a ir mucho más amplios si lo podemos utilizar en fondos en Colombia.
11: Por su parte, el presidente de Colombia, Abelardo de la Espriella, anunció medidas de alivio para los damnificados, incluyendo apoyo para el pago de servicios públicos y subsidio de arriendo específicamente para las personas de Risaralda. Aún no ha salido este subsidio para otras ciudades o departamentos. Y por su parte, también tengo que decir que el representante estatal de Florida, Omar Blanco, pidió directamente al secretario de Estado, Marco Rubio, que se active el Florida Task Force 1 y 2. Para ser enviados a las zonas de desastre. Nosotros permaneceremos aquí. Aquellos que quieran venir a donar, por favor, pueden hacerlo. Y también, por favor, esas manitas de ayuda son muy necesarias, créanmelo. Ayer estuve el día entero aquí, hay muy pocos voluntarios y muy pocas personas todavía viniendo a donar. Así que le hacemos ese llamado a que se pongan la mano en el corazón y vengan a donar para mi pueblo colombiano.
10: Muchas gracias, María Fernanda López, nuestra colega de Noticias 23, también paisana mía, paisana de Colombia, pues estamos muy pendientes de nuestro país con este tema. Son ahora las 6:49 en Radio Mambí. En otras noticias, el secretario de Guerra norteamericano Pete Hegseth llega a Panamá para participar de la cumbre de coalición contra los carteles de las drogas impulsada por el presidente Trump en toda América. Esta es la nueva iniciativa del presidente Trump. Recuerdan que aquí se inauguró esta cumbre aquí en la ciudad de Miami y contó precisamente con la coordinación del Comando Sur, que tiene la sede también aquí en Doral, aquí en Miami. El secretario de Guerra llega hoy al país centroamericano para encontrarse con representantes de 18 países con el objetivo de reforzar la cooperación regional contra el narcotráfico y el crimen organizado. La visita de Hegseth fue confirmada por el Departamento de Guerra estadounidense y también por la Embajada de Estados Unidos en Panamá. El funcionario participará en el foro de la coalición, conocida también como el Escudo de las Américas, presentada en el mes de marzo, aquí por el presidente Trump, en la cumbre de la que les hablaba. La llegada del secretario Hegseth se produce después del inicio de la reunión en Ciudad de Panamá, donde el ministro de ese país de Seguridad Pública, Fran Ábrego, llamó a los países participantes a avanzar hacia una mayor coordinación en materia de seguridad. Debemos pasar del discurso político a la acción conjunta, afirmó Ábrego durante el acto inaugural. El ministro sostuvo además que la coalición puede convertirse en un mecanismo para atacar las estructuras financieras de las organizaciones criminales y proteger las comunidades de la región. La coalición tiene la oportunidad de convertirse en un mecanismo capaz de desarticular las finanzas criminales y proteger a las comunidades de la región. También el funcionario advirtió sobre la diversidad de actividades de las organizaciones del crimen organizado, que según explicó, combinan narcotráfico, lavado de activos, trata de personas y tráfico de armas. Recordemos que Panamá, en esa frontera con Colombia, pues ha sido el epicentro de tráfico de personas, de asesinatos, de tráfico de drogas. Todo eso se acabó desde que empezó la cooperación directa del gobierno de Panamá con el gobierno del presidente Donald Trump. Son ahora las 6:52. Faltan 8 minutos para las 7:00 a.m. Un precioso amanecer sobre nuestra ciudad Miami. Y es el momento de conocer también cómo amanece Cuba. Yasmani Salgado, muy buenos días.
13: Efectivamente, aquí estamos al tanto de Cuba a 90 millas. El jefe de la misión diplomática de Estados Unidos en La Habana, Mike Hammer, abordó la situación de Cuba durante una reunión virtual con el contraalmirante y comandante del Distrito Sur de la Guardia Costera Americana en una conversación que también incluyó asuntos vinculados con la protección de la seguridad nacional de Estados Unidos. La embajada del país en La Habana informó sobre este encuentro y confirmó que los dos funcionarios revisaron el escenario actual de la isla, mientras Washington mantiene una atención creciente sobre las actividades del régimen castrista y sus posibles implicaciones para los intereses estadounidenses. La comunicación oficial no ofreció detalles específicos sobre los temas relacionados con la situación en Cuba, pero sin embargo, la representación americana indicó que ambos funcionarios también conversaron sobre requisitos necesarios para proteger la seguridad nacional de Estados Unidos. El encuentro adquiere relevancia por este papel que está desempeñando el gobierno actual y sus representantes para proteger los accesos marítimos del sur estadounidense y por la responsabilidad diplomática que Hammer directamente desde La Habana está asumiendo. Pero vamos a conectar a esta hora con Martín Noticias. Hay un trabajo de Rolando Nápoles porque se dice que combustible de Estados Unidos estaría abriendo otra puerta al capitalismo en Cuba.
14: La entrada de combustible estadounidense a Cuba en medio del cerco energético de Washington a La Habana estaría abriendo otra ventana al capitalismo en la sociedad comunista cubana. Un reporte de la agencia Reuters mostró cómo se refleja la venta de combustible estadounidense en estos momentos en la isla.
15: Nadie hace un negocio.
14: Wilmer Couto, chofer en La Habana, aseguró que son privados los que hoy distribuyen la gasolina.
15: El precio del combustible es algo que golpea mucho al sector privado. ¿Por qué? Porque ahora mismo el combustible lo tiene el sector privado. Y entonces ahora mismo nadie hace un negocio para perder, ni para más o menos. Todo el mundo hace un negocio para ganar. Y ahora mismo con la crisis que estamos atravesando del combustible, todo golpea mucho al sector privado, al mismo sector privado. Nos golpea mucho, y más nosotros los choferes.
14: En febrero de este año, la administración Trump autorizó las exportaciones de combustible a Cuba solo para actividades económicas privadas y la venta a personas. La agencia Reuters dijo en su reporte que no pudo comprobar cuáles eran las compañías norteamericanas que estarían exportando este combustible a la isla. En junio, el Parlamento cubano aprobó, entre otras reformas económicas, la apertura del sector energético a inversionistas privados y extranjeros. Un mes después, unas 200 empresas cubanas habrían recibido la autorización del régimen para importar combustible a la isla.
16: Tiene un precio alto.
14: Miguel Hernández, residente en la capital cubana, afirmó que el transporte en La Habana depende cada vez más del servicio privado.
16: La parte estatal, el transporte no funciona y entonces solamente todo el pueblo se tiene que mover en transporte privado. Generalmente es más caro, producto de que el petróleo que consiguen lo consiguen en pocas cantidades. Y es mucho más caro su transportación al país.
17: Ahora mismo, a partir de nuestra...
14: O'Neill Díaz, fundador de la consultora Auge, explicó a Reuters cómo funciona en estos momentos el mercado formal y el mercado negro a la hora de la venta de combustible estadounidense en la isla.
17: Hay dos categorías. El mercado formal, donde están un grupo de MIPIMES que han sido autorizadas a vender combustible a terceros, por lo tanto se lo pueden vender a otras MIPIMES, a empresas extranjeras, a personalidades jurídicas, entendido, o sea, a entidades, que es completamente legal. Y está el mercado informal. El mercado informal, ahora mismo, a partir de nuestras consideraciones, no tiene otra manera de funcionar que no sea revender el combustible que otra MIPYME importó en algún momento de forma legal.
13: Por otro lado, estamos también viendo a esta hora que las declaraciones de la madre del manifestante del 11J, Aliex Marcano Favelo, aparecen replicadas en varios medios que se refieren a la temática cubana. La mujer ha hablado sobre la dolorosa experiencia de vivir en el exilio mientras su único hijo, Ángel Jesús, permanece encarcelado en Cuba por participar en las protestas antigubernamentales de 2021. A pesar de la distancia violencia y la incertidumbre, Aliex aseguró que conserva la fe en una futura reunificación familiar. Ángel Jesús Vélez Marcano fue encarcelado por protestar, y así aparece también como titular el desarrollo de esta información en las últimas horas. Pero los cubanos desde la isla siguen hablando. En La Habana hay barrios con más de 15 días sin bombeo de agua potable.
18: Pésimo. Yo estaba en mi casa 15 días sin agua. Aquí lo único culpable, aquí toda la culpa de todo aquí lo tiene el gobierno. Lo que esperan todos los cubanos, un cambio de vida.
13: Y vinculado a este tema, al desastre de la falta de agua potable en Cuba, también aparecen las declaraciones de Esmeralda Rodríguez, es la madre de un preso político cubano. También está denunciando la falta de agua en la prisión combinado del este de La Habana. Vamos a escuchar.
19: Yo soy la mamá del preso político Dairo Martín Rodríguez, condenado a 22 años por sedición en el combinado del este en La Habana. Hablo por mi hijo, pero en general hablo por todos los presos políticos porque todos están igual. Están sin agua, una cosa, un líquido que es tan necesario. Lo mismo para el cuerpo por fuera que por dentro para tomar, porque sabemos las consecuencias que puede traer no tomar agua y también la higiene. Mi hijo cogió ahí dentro un hongo en la piel, pero bueno, hasta hace unos meses no había ese problema con el agua. Y él se podía bañar, se podía asear, podía tener la sed aseada. Pero lo más bonito de todo esto no es solo que no tengan agua, él y todos los presos. El problema es que no se puede quejar, no, él no puede protestar, él no se puede quejar para que le den una solución. Entonces no tienen agua, entonces no se puede quejar. Ni yo tampoco me puedo quejar por aquí por mi hijo, porque ya que él no tiene voz ahí dentro, no puede. Entonces yo que estoy aquí me quejo por él, para ver si se sensibilizan y resuelven lo del agua de alguna forma, porque a no ser que ellos quieran tenerlo sin agua para que se mueran solo uno a uno y tener que salir de los presos políticos. Porque lo que mi hijo no tenga o lo que mi hijo esté padeciendo, lo padezco yo igual. Es como me dice que no tiene agua para tomar, y cuando yo tomo agua, el único primero que pienso es en él, porque eso es una cosa necesaria. Si no resuelven el problema del agua, quiero pedir libertad para todos los presos políticos y libertad para Cuba.
13: Otros medios replican que Cuba puso en funcionamiento en Villa Clara la primera estación de carga rápida y ultra rápida para vehículos eléctricos alimentada con energía solar. Esta iniciativa privada que busca ampliar el uso de fuentes renovables en medio de esta prolongada crisis energética que se está viviendo en el país. La instalación se encuentra a unos 5 kilómetros de Santa Clara junto a la autopista nacional en una de las principales vías de comunicación de allá de Cuba, y el proyecto fue construido y es operado por la MIPYME Solwara. Uno de los principales elementos de esta estación allá en Cuba es que funciona de manera independiente del sistema eléctrico nacional. Y algunos especulan que esto se estaría extendiendo también ya a otras regiones del país. Pero el nieto de Raúl Castro, el Cangrejo, es señalado por presuntos vínculos con red criminal. El informe lo presentó en Martín Noticias, Jani González.
20: Una poderosa red de tráfico de personas que operó durante años entre Cuba, México y Estados Unidos salpicó al círculo familiar de Raúl Castro. Su nieto, Raúl Guillermo Rodríguez Castro, conocido como El Cangrejo, fue señalado por presuntamente colaborar con la llamada mafia cubana de Quintana Roo, según una investigación publicada por The New York Times. Para conocer qué nivel de control podría tener la cúpula castrista sobre estas operaciones, consultamos al exoficial de inteligencia cubana, José Cohen.
21: Eso no funciona en Cuba sin el consentimiento del régimen. Todo está administrado, chequeado, controlado, vigilado, ¿no? Orientado por el Servicio de Inteligencia y la Contrainteligencia.
20: Según la investigación del Times, al menos dos miembros de la organización dijeron a fiscales estadounidenses que El Cangrejo colaboraba con la red. Los acusados aseguraron que Rodríguez Castro utilizaba su influencia para facilitar el movimiento de sus integrantes hacia y desde Cuba.
21: Cuba todo lo controla el gobierno centralizado. Lo que pasa es que él es el nieto de Raúl Castro, el sobrino del tuerto. Vinculado al poder, ellos están por encima de la ley. Ahí van a fusilar a cualquiera menos a ellos, van a ir contra cualquiera menos contra ellos.
20: La red operó durante más de una década. Según documentos judiciales, sus integrantes robaban embarcaciones, motores y equipos de navegación en la Florida para utilizarlos en operaciones clandestinas entre Cuba y México. También trasladaron ilegalmente a cubanos hasta Quintana Roo para continuar después hacia la frontera estadounidense. De acuerdo con la investigación, entre ellos estuvieron los peloteros Yasiel Puig y Adeini Echavarría.
1: Ganaban dinero entonces con la travesía, todo eso es un sistema corrupto, por eso es que hay que arrancarlo de raíz.
20: Rodríguez Castro también fue señalado por presuntamente facilitar la entrada a Cuba de mercancías compradas con tarjetas de crédito robadas y recibir artículos de lujo a cambio. La red de tráfico fue investigada por autoridades federales en el 2020 y terminó con largas condenas de prisión para al menos 21 personas.
1: Ese régimen va a estar haciéndole daño, no solamente a Estados Unidos, no solamente a las democracias en Occidente, a su propio país, lo desprecia, desprecian a su pueblo y están por encima de la ley.
20: Por el momento, el cangrejo no ha sido acusado y no está claro si actualmente es investigado por las autoridades estadounidenses.
1: El cangrejo, el tuerto, toda la familia, el clan de los Raúl Castro, no de ni siquiera de Fidel, de Raúl, están por encima de la ley.
20: El régimen cubano calificó las acusaciones de calumnias y negó cualquier vínculo con organizaciones vinculadas al tráfico de personas. Por el momento, el cangrejo no figura entre los sancionados por el gobierno norteamericano.
13: Así concluimos este recorrido al tanto de Cuba a 90 millas.

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1: Señoras y señores, muy buenos días. Segunda hora de nuestra información aquí en Radio Bambí. Son las 7 de la mañana, 4 minutos. Saludos para DJ Manny, el DJ de las estrellas. Ya está por aquí recogiendo todo el montaje, todo el equipo, porque hoy hay gira de Mambí. Hoy vamos a estar transmitiendo. DJ Manny, muy buenos días. ¿Desde dónde vamos a estar transmitiendo? ¿Qué tal?
2: Vamos a estar en Hialeah, vamos a estar en Paraíso Tropical, en el 5370 West de la 16 Avenida.
1: Espérate,
2: Paraíso Tropical.
1: 5370 del West.
2: Y la 16 Avenida.
1: Y la 16 Avenida, a partir de las 9 de la mañana, ¿verdad?
2: Sí, efectivamente.
1: Bueno, toda nuestra transmisión, ahí va a estar el escándalo. Luego vamos a estar también con Ángela Furió y Gustavo Orellana. En el tema de la comunidad, a las 3 Carlucho, y luego a las 6 Ulises y Taimí van a estar transmitiendo desde allí, ¿no?
2: Sí.
1: Todo el equipo. ¿Qué hay de regalos, Manny, para quienes pasen por allí?
2: Tenemos bolsa, tenemos t-shirts y vamos a estar regalando entrada para los Miami Marlins.
1: Bueno, pues ahí está, Paraíso Tropical, 5370 del West y la 16 Avenida, a partir de las 9 de la mañana, Paraíso Tropical. Saludos para toda la gente que ya está allí, seguramente horneando croquetas y todo el desayuno para la gente de Radio Mambí. Son las 7 de la mañana, 5 minutos, 7 y 5. Saludos a nombre de nuestro equipo, Gianfani Salgado, Gustavo Orellana y quien les habla, Rodrigo Durán. Obviamente con la cobertura de lo más importante en este día, miércoles 12 de agosto, en lo que tiene que ver con el terremoto de Colombia. Pasa ya de 200 la cifra de los muertos, 1,679 heridos en las áreas de Quibdó, Pereira, Manizales, Cali, Armenia, Popayán. Todo esto después de conocerse los primeros resultados, los números, una vez que se van removiendo escombros. Medicina Legal, por su parte, son los forenses, confirman que recibieron 180 cuerpos. Ha identificado 93 víctimas fatales provenientes del departamento de

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1: Señoras y señores, muy buenos días. Segunda hora de nuestra información aquí en Radio Bambí. Son las 7 de la mañana, 4 minutos. Saludos para DJ Manny, el DJ de las estrellas. Ya está por aquí recogiendo todo el montaje, todo el equipo, porque hoy hay gira de Mambí. Hoy vamos a estar transmitiendo. DJ Manny, muy buenos días. ¿Desde dónde vamos a estar transmitiendo? ¿Qué tal?
2: Vamos a estar en Hialeah, vamos a estar en Paraíso Tropical, en el 5370 West de la 16 Avenida.
1: Espérate,
2: Paraíso Tropical.
1: 5370 del West.
2: Y la 16 Avenida.
1: Y la 16 Avenida, a partir de las 9 de la mañana, ¿verdad?
2: Sí, efectivamente.
1: Bueno, toda nuestra transmisión, ahí va a estar el escándalo. Luego vamos a estar también con Ángela Furió y Gustavo Orellana. En el tema de la comunidad, a las 3 Carlucho, y luego a las 6 Ulises y Taimí van a estar transmitiendo desde allí, ¿no?
2: Sí.
1: Todo el equipo. ¿Qué hay de regalos, Manny, para quienes pasen por allí?
2: Tenemos bolsa, tenemos t-shirts y vamos a estar regalando entrada para los Miami Marlins.
1: Bueno, pues ahí está, Paraíso Tropical, 5370 del West y la 16 Avenida a partir de las 9 de la mañana, Paraíso Tropical. Saludos para toda la gente que ya está allí, seguramente horneando croquetas y todo el desayuno para la gente de Radio Mambí. Son las 7 de la mañana, 5 minutos, 7 y 5. Saludos a nombre de nuestro equipo, Yamani Salgado, Gustavo Orellana y quien les habla, Rodrigo Durán. Obviamente con la cobertura de lo más importante en este día, miércoles 12 de agosto, en lo que tiene que ver con el terremoto de Colombia. Pasa ya de 200 la cifra de los muertos, 1,679 heridos en las áreas de Quibdó, Pereira, Manizales, Cali, Armenia, Popayán. Todo esto después de conocerse los primeros resultados, los números, una vez que se van removiendo escombros. Medicina Legal, por su parte, son los forenses, confirman que recibieron 180 cuerpos. Ha identificado 93 víctimas fatales provenientes del departamento de Chocó, también de Caldas, Risaralda, Valle del Cauca. El presidente Abelardo de la Espriella anunció alivios y subsidios tras la emergencia en el área del eje cafetero. Esto incluye Armenia, Manizales y todos estos pueblos pequeños que están en esta zona tan bonita de Colombia. También el presidente de la Espriella detalló un plan de choque para educación y vivienda. Así que la labor del recién electo presidente Abelardo de la Espriella no cesa y ha sido un trabajo constante para tratar de mitigar esta tragedia que es de enorme magnitud. Se activó un plan para cubrir el 100% de los daños y viviendas en el terremoto. El Fondo Nacional del Ahorro está al frente de esta operación. Ante los efectos del sismo, el fondo indicó que ampliará su atención en las zonas donde aparezcan nuevos reportes de afectación. La entidad informó que las viviendas financiadas tienen cobertura 100% frente a terremotos, temblores o maremotos, incluidos daños por caída de escombros, muros, rocas u otras estructuras. En las ciudades más afectadas, las firmas ajustadoras de los seguros evalúan los inmuebles afectados en coordinación con la aseguradora que está con todas estas propiedades. Y esto es el Fondo Nacional del Ahorro, es decir, son viviendas que estaban siendo pagadas, financiadas, es decir, que tenían hipoteca bajo esta financiera, el Fondo Nacional del Ahorro. Los inmuebles financiados por esta organización cuentan con cobertura del 100% frente a eventos como terremotos, temblores o maremotos. ¿Cómo reclamar? Pues les han indicado a los damnificados que deben ir a la página del Fondo Nacional del Ahorro y diligenciar todos los documentos que hacen falta. Todo esto hace parte del operativo en este momento para avanzar en la atención específicamente de todos estos damnificados.

0: Reiteramos, la cifra de los muertos, los fallecidos, pasa de 200 y aún se están conociendo nuevos detalles de esta horrible tragedia. Pero también un gran saludo y un gran abrazo para todas las personas que aquí en la ciudad de Miami están colaborando, que están de una u otra manera uniéndose con recursos en efectivo, con también supplies que se están entregando en este momento a través de la organización Global Empowerment Mission aquí en el área de Doral. Son las 7 de la mañana, 9 minutos, 7 y 9, y a propósito de Colombia, pues también se cumplió un año del magnicidio de Miguel Uribe Turbay. ¿Se acuerdan ustedes? El senador que fue vilmente asesinado en una calle en Bogotá. Su padre, Miguel Uribe Londoño, pues dio unas palabras de cariño, de solidaridad para quienes han estado durante todo este año recordando su memoria. Miguel Uribe Turbay, ¿cómo pasa el tiempo? Un año ya de este magnicidio. Mientras tanto, y en otras noticias, el secretario de Estado norteamericano Marco Rubio dijo que Cuba avanzará hacia un futuro muy diferente. Oigan esto, antes del final del mandato del presidente Trump. El secretario afirmó estar convencido de que Cuba entrará en una senda irreversible hacia un futuro muy diferente antes de que el presidente Trump termine su mandato el 20 de enero de 2029. El jefe de la diplomacia estadounidense expresó esta opinión durante una entrevista donde abordó el escenario de cambio de la isla caribeña. Estoy convencido de que Cuba, antes de que termine este gobierno, entrará en esta senda irreversible hacia un futuro muy diferente. El secretario Rubio dijo que el hecho de que Cuba sea segura, estable y alineada con Estados Unidos va a favorecer el interés nacional estadounidense. Cuba es sin duda una prioridad para nosotros porque redunda en nuestro interés nacional. Palabras del secretario de Estado, Marco Rubio. Son las 7 de la mañana, 10 minutos, en Radio Mambí. 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Muy buenos días, conductores, y mucha precaución, particularmente si están sobre la I-95 rumbo sur y la carretera estatal 924, donde se registró un accidente más temprano. Dos vehículos, uno de ellos se fue de la escena, se escapó. La policía está al tanto de la situación y avanza la investigación. Afortunadamente no hubo lesionados. Otro accidente también sobre Turnpike sentido sur y la milla 6, uno de los carriles parcialmente bloqueado. Así que precaución al manejar, aumento de vehículos como es habitual en la calle 8 a la partir prácticamente de la 147 avenida. Estas demoras, estos retrasos se van a extender hasta el Turnpike, donde ya la gente toma su rampa respectiva y el tráfico afloja un poquito. Y estamos disfrutando del último día antes de que las escuelas del condado Miami-Dade ya reinicien clases. Esto será mañana jueves, así que atentos. Hoy hay que estar pendientes de los uniformes, de todas las cosas, los útiles escolares, que tengan todo listo los muchachos, zapatos, todo planchadito y que esté listo para que mañana pues no nos agarre el tarde, ¿verdad? Para que no tengamos ese afán, esa carrera mañana, alarma bien puesta, todo bien, el desayuno. Mañana reiniciamos clases aquí en el condado Miami-Dade.
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0: Son las 7 de la mañana, 12 minutos, hubo ganador del Powerball, hay acumulados, pero un billetico para hoy, señoras y señores, así que la suerte es loca y a cualquiera le toca. ¿Qué tal ustedes con más de 900 millones de dólares que están acumulados ahí para hoy? ¿Sí? 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Son las 7 de la mañana, 13 minutos en Radio Mambí. La situación de Colombia avanza en medio del drama de tratar de encontrar sobrevivientes, de poder sacar más personas con vida. Se siguen dando los milagros y, por supuesto, en toda la situación, pues allí se sigue aplaudiendo en el momento en que una persona es rescatada con vida de los escombros, como nos ha contado nuestro colega Víctor Javier Solano, quien está allí en Cali, la ciudad que ha resultado más afectada y que ha puesto lamentablemente el mayor número de fallecidos. Víctor.
3: Me da mucho gusto saludarlos aquí desde pleno corazón de la Plaza Jairo Varela, en la ciudad de Cali, en donde, como ustedes pueden observar, eso es un verdadero ejemplo de solidaridad el que estamos viendo, en donde decenas de caleños y de colombianos de distintos lugares, empresarios, han venido a aportar lo que ellos dicen es su granito de arena para las víctimas del sismo que el lunes afectó no solamente a esta ciudad, sino también a otros departamentos colombianos. Y miles de personas que se han quedado desamparadas y también miles de heridos que todavía no se ha contado bien cuál es la verdadera dimensión de lo que está pasando, pero eso sí, la respuesta ha venido de distintos lugares y esto es lo que podemos ver, mucha gente joven dando ejemplo de solidaridad, de ayuda. De aquí hemos visto salir también varios camiones dispuestos, completamente llenos de víveres, como les decía, de suministros que van a ayudar a las familias que han sido afectadas por esta tragedia. La comunidad colombiana en Nueva York se ha volcado igualmente muy generoso, de manera muy generosa, a recaudar igualmente ese tipo de insumos para enviarlos aquí a las zonas afectadas, no solamente en Cali, sino en las otras áreas.
4: Así es, hemos sentido la solidaridad de todos los caleños, de todos los colombianos y también de los latinoamericanos. Ha sido impresionante. Mira, esta bulla que escuchas es porque cada vez que se llena un camión con la ayuda de todos los voluntarios, de comida, de enlatados, de pilas, de una cantidad de cosas, pues aquí celebramos, todo el mundo celebra.
3: Aquí el entusiasmo sigue siendo evidente entre este grupo de jóvenes que viene a hacer su aporte. El aporte de su tiempo, de su entusiasmo, a mostrar la solidaridad para decirle a todas las víctimas que están con ellos y que van a continuar con ellos en este gran almacén, recaudando todo tipo de productos que son necesarios, especialmente en estos momentos. Por lo pronto, la información desde el corazón de Cali.
0: Muchas gracias a Víctor Javier Solano, nuestro colega de Univisión, por traernos el detalle de lo que está pasando allí en una de las ciudades afectadas, la que mayor número, como les decía, de personas fallecidas ha puesto a esta terrible tragedia en Colombia. Son las 7 de la mañana, 16 minutos en Radio Mambí. Estados Unidos retirará fondos federales para los procedimientos de transición de género en menores. Esta restricción impedirá que Medicare y el Seguro Médico para Niños paguen bloqueadores de la pubertad, terapias hormonales o intervenciones quirúrgicas en pacientes de hasta 18 años. El presidente Trump anunció que su administración prohibirá el uso de fondos federales para financiar estas cirugías llamadas de afirmación de género y tratamientos hormonales en menores. La medida entra en vigor el 13 de octubre e impide que Medicare cubra bloqueadores de pubertad, tratamientos hormonales y cirugías de este tipo en menores de 18 años. El mandatario comunicó la decisión a través de True Social, Social Media. Los contribuyentes estadounidenses, dijo, ya no pagarán por cirugías de cambio de sexo ni hormonas para niños. Además, informó que ordenó al administrador de los centros de servicios de Medicare y Medicaid implementar la disposición para eliminar el financiamiento federal de estos tratamientos. Este es el Dr. Oz. La política contempla un periodo de transición para quienes ya reciben tratamientos hormonales. Estos menores podrán mantener la cobertura con fondos federales hasta abril de 2027. La cobertura de servicios de salud mental para menores con disforia de género sí continuará, incluyendo la financiación federal. Según la información oficial, las cirugías de afirmación de género en menores son poco habituales, mientras que los bloqueadores de la pubertad y los tratamientos hormonales tienen un uso más amplio, aunque no exclusivo de personas con disforia de género. Y es que desde su regreso a la Casa Blanca, la administración del presidente Trump impulsó diversas iniciativas para restringir la atención de los cuidados relacionados con la afirmación de género en menores. Previamente, el gobierno había condicionado el acceso de hospitales a fondos federales a la suspensión de estos tratamientos y, según registros oficiales, decenas de centros médicos suspendieron o limitaron estos servicios desde principios del año pasado. En el mismo mensaje en redes sociales, el presidente cuestionó al Partido Demócrata porque dijo: quiere que sus hijos puedan extirparse sus órganos reproductores antes de tener edad para votar. El Partido Republicano y yo decimos que eso es absurdo y protegeremos a los niños de Estados Unidos. Por favor, recuerden esto cuando emitan su voto en las elecciones de midterm en noviembre. Lo dijo, reiteramos, el presidente Donald Trump. Así que más restricción de fondos federales para toda esta política, que fue una política más amplia y una política, entre comillas, de diversidad de la administración de Joe Biden, en el cual prácticamente pues estábamos perdiendo el control sobre nuestros hijos en las escuelas con leyes estatales que muchas veces restringían hasta la misma información que podíamos saber nosotros como padres. Llegamos a esa gravedad. Si un niño estaba pensando en cambiarse el sexo o empezar a utilizar estos recursos, pues había ya leyes que se estaban diseñando e implementando por parte del gobierno demócrata de Joe Biden para que ni siquiera nosotros tuviéramos acceso a esa información. Una verdadera barbaridad. Son las 7 de la mañana, 20 minutos. 7 y 20 en esta preciosa mañana de miércoles. Rodrigo Durán acompañándoles. A esta hora nos conectamos con el Centro de Meteorología de Noticias 23. ¿Cómo va a estar este resto de miércoles? Javier Serrano.
5: Saludos, mis amigos del tiempo. Pues tendremos lluvia hoy durante la tarde. Hay una pequeña intromisión de humedad sobre nuestra zona y también un relajamiento del anticiclón. Este relajamiento de la zona de altas presiones va a permitir que durante la tarde tengamos chubascos y tormentas comenzando ya cerca del mediodía y se pueden extender hasta las 4 de la tarde en el corredor entre Palm Beach y el interior de lo que es la zona de Miami-Dade. Usted lo puede apreciar por acá en nuestra imagen de satélite a modelo de pronóstico de alta resolución. Es un modelo que usted está viendo acá y refleja la lluvia para las 4 y 18 de la tarde. Algunos de estos chubascos localizados hacia el oeste del área metropolitana pudieran perfectamente afectar el borde oeste de la zona urbana. Usted puede apreciar que van a ser más numerosos en Broward y en Palm Beach, pero acá esta zona, acá puede rozar lo que es el borde oeste de nuestra área metropolitana y por lo tanto se eleva para hoy a un 60% la posibilidad de chubascos y también algunas tormentas que incluso pudieran extenderse un poquito más hacia nosotros y existir, como es clásico en el verano acá en el sur de la Florida, hasta las primeras horas de la noche, inclusive 8 y 10 de la noche. Mientras tanto, el pronóstico se queda con una tarde caliente máxima sobre 94 hacia el interior, 91 en la costa, en el área metropolitana, y sensación sobre unos 105 a 110 en la tarde. Como promedio, esta es la temperatura, pero hacia el interior 95 será el valor reportado, mientras que la sensación siempre por encima de 105 con más humedad. En cuanto al trópico, lo más importante en esta zona de interés con un 80% de posibilidad de desarrollo, que ayer fue clasificada como una zona de interés y fue elevado el nombre a 92L. Cuando se establece esta zona de interés, se corren los distintos modelos de pronóstico de huracán o de tormenta, indicando un desplazamiento a Antillas, pero definitivamente lo bueno en todo esto es de que hay corrientes superiores muy importantes, malas para el desarrollo ciclónico como consecuencia del evento del Niño en todo el Caribe. No obstante, sigue un movimiento más hacia el oeste. Vamos a ver si se desarrolla o no. La trayectoria, por supuesto, puede cambiar en futuras inicializaciones de estos modelos.
0: Bueno, pues muchas gracias a nuestro colega, el meteorólogo Javier Serrano, directamente del Centro de Meteorología de Noticias 23. Son las 7 de la mañana, 22 minutos. 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
0: Son ahora las 7 de la mañana, 25 minutos, 7:25 aquí en Radio Mambí. El presidente Donald Trump en las últimas horas dijo que el control del estrecho de Hormuz lo tiene Estados Unidos, y todo esto en medio de la incertidumbre por las negociaciones con Irán, que no avanza por estos días. El presidente dijo: controlamos totalmente el estrecho de Hormuz, tenemos el control sobre él, nadie más, solo nosotros. Nuestra armada, que es increíble, está allí y las cosas están yendo muy bien. Estas declaraciones se producen después de que el nuevo jefe del Consejo Supremo de Seguridad de Irán, Mohsen Rezaei, condicionar a la reapertura del estrecho a un acuerdo que contemple un alto al fuego que incluya Líbano y la Franja de Gaza, además del levantamiento del bloqueo estadounidense y la liberación de los activos iraníes congelados. Mientras Estados Unidos no cambie su comportamiento y no acepte las condiciones de Irán, el estrecho de Hormuz no se abrirá, afirmó Rezaei, según la agencia de noticias iraní Tashim. Trump también cuestionó la posibilidad de alcanzar un acuerdo con Teherán y afirmó que no confía en las autoridades iraníes. Soy la última persona que confiaría en Irán, dijo el presidente. Me han mentido constantemente, agregó. El mandatario sostuvo además que Irán dejó de ocupar el lugar que, según sus palabras, mantuvo durante décadas en Oriente Próximo. Tenemos un país que ha sido el matón de Oriente Medio durante 50 años, en realidad 51, si lo piensas bien. Y ya no lo es, dijo el presidente. Y es que la disputa por esa parte del estrecho llega al mismo momento de nuevos incidentes contra embarcaciones en zonas estratégicas para el comercio marítimo. De hecho, el ejército de Estados Unidos informó que un helicóptero MH-60 disparó dos misiles Hellfire contra el buque Velanova con bandera de Panamá después de que, según Washington, ignorara advertencias para detener su tránsito hacia un puerto iraní. El Comando Central de Estados Unidos indicó que el buque intentaba violar el bloqueo estadounidense contra Irán navegando hacia un puerto de Irán. Según la misma fuerza, sus unidades desviaron 55 buques mercantes que intentaban eludir el bloqueo, inutilizaron otros tres y abordaron otros dos. Son las 7 de la mañana, 28 minutos, en Radio Mambí. ¿Qué tal si a esta hora nos actualizamos en materia de tránsito? Conductores, muy buenos días para quienes a esta hora están manejando sobre el Turnpike sentido sur a la altura de la milla 6, esto en el área de Homestead. Un accidente de tránsito con bloqueo de una de las líneas del centro de la autopista se registró hace algunos minutos. No hay lesionados, por lo menos las autoridades no los han reportado, pero el tránsito bastante lento sobre este sector. Vamos hasta el condado Broward, que inició clase ya esta semana. La I-95 rumbo norte a la altura de Sunrise Boulevard, con problemas luego de que dos vehículos chocaran en este sector. Y esto con un saludo especial para nuestros oyentes en Broward que dicen: por favor, salúdennos de vez en cuando y envíennos un mensajito del tránsito. Pues ahí está, con mucho gusto. Volvamos a Miami, la I-395 rumbo oeste, antes de conectar con Biscayne Boulevard, un accidente grave que ocurrió hacia las 6:30 de la mañana con algunos lesionados. Y sigue el tránsito ya complicadito por allí, por el 836, a la altura del Aeropuerto Internacional de Miami, particularmente cuando ustedes se encuentran después de la 57 Avenida, esa rampa para conectar con el aeropuerto, con Le June Robert. Son ahora las 7:29 minutos en Radio Mambí.
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0: Son las 7 de la mañana, 30 minutos, una información importante en materia de salud, y se habla ahora del síndrome CKM o CKM, el problema de salud que, dicen los expertos, afecta a uno de cada tres adultos aquí en Estados Unidos. ¿Y cómo saber si estamos en riesgo? Pues la American Heart Association detalla este cuadro considerado cardiorrenal metabólico y advierte sobre señales como fatiga persistente, edema de piernas, micción frecuente, es decir, si quieres ir al baño, te dan ganas de ir al baño frecuentemente, y también pérdida en el ánimo, ¿no? En la fuerza que uno puede tener para hacer todas estas labores cotidianas. Cansancio extremo se puede interpretar. El síndrome CKM, que quiere decir K y la M en inglés, es cardiovascular, renal y metabólico. Agrupa problemas de salud que al interactuar multiplican el riesgo de un infarto. Por eso muchas veces lamentablemente vemos este resultado, infartos en personas jóvenes, que uno dice, ¿pero qué pasó aquí? Puede ser parte de este síndrome. No es una enfermedad nueva, dicen los médicos, sino una manera de entender cómo la obesidad, la diabetes tipo 2, la insuficiencia renal y la enfermedad cardíaca se potencian entre sí y generan un círculo de inflamación y deterioro progresivo de órganos vitales. Este síndrome reconoce la conexión entre el metabolismo y el sistema cardiovascular junto con los riñones. Los expertos describen que el modelo abarca cinco etapas. La etapa 0 corresponde a quienes presentan un perfil metabólico renal y cardiovascular normal sin señales de alerta. Luego, la siguiente etapa, el cuerpo puede empezar a mostrar acumulación de grasa en el abdomen y otros signos tempranos de riesgo metabólico. También prediabetes, hipertensión, triglicéridos elevados o daño renal, aunque todavía sin diagnóstico de patología cardiovascular. En la etapa 3, una persona ya reúne varios factores de alto riesgo, como diabetes, presión alta y alteraciones renales, que aumentan la probabilidad de sufrir un evento cardíaco en los próximos años, incluso sin presentar síntomas claros. Y la etapa 4, que corresponde a quienes ya padecen enfermedad cardiovascular establecida junto con problemas metabólicos o renales. Esta parte permite identificar el peligro antes de que se manifiesten complicaciones graves. La genética, la edad avanzada, los antecedentes familiares, inactividad física, el tabaquismo y ciertas complicaciones durante el embarazo pueden aumentar la posibilidad de padecerlo. Así que los médicos están recomendando consultar de inmediato si aparecen señales como falta de aire inexplicada, orina espumosa o dolor en el pecho, ya que pueden indicar un daño cardíaco o renal en progreso. El diagnóstico del síndrome CKM no se basa en una sola enfermedad, sino en la evaluación conjunta de varios indicadores. Los médicos dicen que el índice de masa corporal, la circunferencia de la cintura, la presión arterial, los niveles de azúcar y colesterol, junto con la función renal y la búsqueda de proteínas en la orina. También se analiza la presencia de enfermedades cardíacas previas. Así que a cuidar nuestra salud. Son ahora las 7 de la mañana, 34 minutos en Radio Mambí. Yasmani Salgado, otras noticias importantes que también son titulares.
12: Y aquí estoy con las principales informaciones que se van replicando este miércoles. Hemos conocido que el tribunal en Siria ha condenado a muerte a Bashar al-Assad y a varios exfuncionarios. Vamos a escuchar.
15: Los líderes de la transición en Siria se comprometieron a garantizar la justicia y la rendición de cuentas por los crímenes cometidos bajo el mandato de Bashar al-Assad. Ahora un tribunal sirio ha sentenciado a muerte a al-Assad, derrocado en una ofensiva rebelde en diciembre de 2024, que puso fin a décadas de gobierno de mano dura de su familia, así como la brutal guerra que dejó cientos de miles de sirios muertos. Al-Assad, quien huyó de Damasco hace casi 2 años, se encuentra ahora en Moscú y fue juzgado en absencia. Antes de pronunciar su fallo, el juez enumeró sus crímenes refiriéndose a él como acusado fugitivo y dijo que era culpable de homicidio intencional, asesinato deliberado, incitación y tortura.
18: El acusado fugitivo Bashar al-Assad es declarado culpable del delito grave de homicidio intencional, del asesinato deliberado de más de una persona, del asesinato deliberado de menores de 15 años, del asesinato deliberado acompañado de actos de tortura y brutalidad extrema, y de la incitación al homicidio intencional y a asesinatos deliberados repetidos, lo que constituye crímenes de lesa humanidad y crímenes de guerra.
12: Pero por otra parte, el gobierno de Francia está reforzando la prevención ante otro verano de incendios.
19: Con binoculares en mano, agentes en la región francesa de Var vigilan las orillas del lago Saint-Croix. Tienen una misión: prevenir cualquier acampada ilegal que pueda provocar un incendio en las montañas cercanas.
20: La unidad de gendarmería de Var ha registrado 310 infracciones relacionadas con daños ambientales en áreas forestales y riesgos de incendio. 89 de ellas ocurrieron en este lago.
19: Este año, los incendios han iniciado particularmente pronto y también han sido los más intensos. Por ello, los patrullajes se apoyan en la tecnología.
15: Lo que podemos ver son personas que podrían estar encendiendo un fuego, así que con el drone tenemos un equipo que nos permite detectar desde cierta distancia a personas que podrían, por ejemplo, estar haciendo una barbacoa o que por lo tanto no estarían cumpliendo con la orden prefectural.
19: Solo en Vara, más de 5 hectáreas de bosques fueron incineradas por las emergencias registradas en julio. La región registró 4 incendios de gran magnitud y ahora buscan evitar nuevos focos que deriven en más fuego.
12: Desde Caracas también publican un informe que hace referencia a Venezuela. Se reafirma estaría reanudando relaciones diplomáticas con Israel.
21: La administración de Delcy Rodríguez anunció que Venezuela e Israel acordaron establecer un mecanismo de coordinación para prestar servicios consulares a ciudadanos de ambos países. Esto sucede luego de semanas de cooperación de Israel con Venezuela en cuanto a asistencia humanitaria tras el doblete sísmico que se registró el pasado 24 de junio. Esta decisión marca un giro de 180 grados en cuanto a la política exterior que mantenía el gobierno del entonces Hugo Chávez y Nicolás Maduro con respecto a Israel, pues rompieron relaciones diplomáticas hace 17 años. En 2009, el entonces presidente Hugo Chávez decidió tomar esta decisión en respuesta a la ofensiva de Israel en Gaza y en un claro apoyo a Palestina. En esa oportunidad, el presidente Hugo Chávez expulsó al embajador israelí y a su misión diplomática, y desde entonces no se reanudaron las relaciones diplomáticas y consulares. también un pronunciamiento del jefe de la diplomacia israelí, calificándolo como otra buena noticia para Sudamérica. En el comunicado emitido por la Cancillería venezolana, culmina diciendo: ambos gobiernos reconocen la importancia entre el Estado de Israel y la comunidad judía residente en Venezuela, que constituye un importante puente de amistad histórico entre ambos países. Y además de esta reanudación de servicios consulares, aunque no se habló de una fecha para la reapertura de embajadas, y esto sería así, se habla de que se mantendrá la cooperación tras los terremotos. Recordemos que pese a no tener relaciones diplomáticas, Israel fue uno de los primeros en enviar una delegación de ayuda humanitaria a Venezuela que contaba con expertos para la supervisión de infraestructuras en La Guaira, que fue el estado más afectado en el país.
12: Continuamos aquí en la región. Han rechazado también el juicio contra veteranos de guerra acusados de planear atentados contra Bukele en El Salvador.
1: El juicio contra una decena de personas acusadas de planificar atentados contra el presidente salvadoreño Nayib Bukele fue aplazado hasta el 7 de septiembre, en un caso que familiares de los imputados califican como una barbarie jurídica. Entre los procesados figuran 7 excombatientes del Frente Farabundo Martí para la Liberación Nacional, detenidos el 30 de mayo de 2024, bajo acusaciones de preparar ataques durante la investidura de Bukele para un segundo mandato. Los familiares denunciaron falta de garantías procesales, ausencia de pruebas y cuestionaron que el caso sea llevado por una jueza sin rostro. La fiscalía acusa al grupo de planear detonaciones en gasolineras, supermercados e instituciones públicas. Los familiares niegan las imputaciones y denuncian que el proceso se desarrolla bajo las reglas del régimen de excepción instaurado en 2022, mediante el cual unas 92 mil personas han sido detenidas sin orden judicial, en medio de críticas de organismos internacionales por posibles violaciones a los derechos humanos.
12: Y el tiempo, lamentablemente, apremia en Colombia, aumentan y se hacen visibles más rescates.
2: En este momento lo que más se necesita es que los organismos de socorro den a conocer dónde están ubicadas las personas que aún están con vida. Eso es lo que más se necesita, porque ha sobrado solidaridad por parte de los colombianos. Igualmente, hay mucha ayuda por parte de la comunidad adyacente a estos sectores donde han sido derribados estos edificios. Comida y demasiada agua y demasiados alimentos permanentemente ofrecen a los socorristas y a las personas que se quedaron sin techo. Se están habilitando unos albergues, unos coliseos, y además hay unas zonas habilitadas para que estas personas que quedaron sin techo puedan pasar la noche. Pero la gente está bien, hasta el momento todo está bien. Cada minuto cuenta para que las personas que estén allá logren salir con vida. Eso es lo importante en ese momento. Están luchando minuto a minuto y el tiempo apremia. Eso es lo que más solicitan ellos. Los familiares solicitan es que saquen a sus seres queridos que se encuentran debajo de esas columnas de cemento.
12: Noticias Internacionales, Yasmani Salgado.
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0: Son las 7 de la mañana, 41 minutos, y hemos tenido particularmente un verano bastante caluroso, ¿verdad? Unas temperaturas tremendas. Son es llevable la situación, digamos, es llevadera la situación, para usar un término correcto, porque tenemos agua. Somos costa aquí en Miami, entonces tienes la posibilidad de salir. Hay gente que va para la playa, hay gente que sale en el bote, se refresca un poco, y todas estas actividades pues hacen que tenga ese verdadero encanto. Hay otras partes que no tienen costa. Por ejemplo, esta semana recibí reportes de alguien que estuvo en Las Vegas con temperatura de 110 grados Fahrenheit, muy por encima de las que tenemos aquí en la ciudad de Miami. Imagínense ustedes, es pleno desierto, es una temperatura insoportable. Pero somos un país de contrastes y de temperaturas extremas tanto en el calor como en el frío. Y es que la ciudad de Nueva York se encamina hacia un invierno 2026-2027 con el fenómeno del Niño como factor dominante y un pronóstico de nevadas intensas, aguanieve y cambios bruscos de temperatura. Y es que esto podría volver impredecible las calles, el transporte público, según los pronósticos estacionales que fueron publicados por The Old Farmer's Almanac. Es el almanaque estadounidense que publica cada año lo que podría venir en la próxima temporada. La respuesta central para los neoyorquinos es que se anticipa un invierno de margen térmico muy estrecho en el que una pequeña variación de temperatura o un leve cambio en la trayectoria de una tormenta puede convertir lluvia fría en aguanieve o una nevada menor en una temporada invernal a mayor escala. Yo no he tenido la oportunidad de estar en Nueva York en una nevada de estas fuertes. Hay muchas personas, muchos de ustedes que sí han tenido esa oportunidad. Yo he estado en Nueva York con frío, mucho frío, pero no estas nevadas. Y esto cambia completamente la dinámica de cómo se mueve la ciudad, absolutamente. El escenario previsto para este próximo invierno incluye alternancia entre heladas repentinas y deshielos rápidos, una combinación que puede terminar en charcos de agua, superficies congeladas y complicaciones para la movilidad diaria. Ver las fotos, los videos de una Nueva York bajo una tormenta de estas como las que ha habido en el pasado, pues aterra. Y esto es lo que podría traer el fenómeno del Niño, que está cambiando pues todo el weather a nivel mundial, pero particularmente esto lo afectará hacia la ciudad de Nueva York, hacia toda esa zona, pero particularmente el área de Manhattan, ¿no? El pronóstico citado resume la inestabilidad con una advertencia precisa. Debido a que las temperaturas pueden rondar frecuentemente el punto de congelación, será especialmente difícil predecir el tipo de precipitación. Un ligero cambio en la temperatura o en la dirección de la tormenta podría convertir una lluvia fría en agua-nieve y transformar una nevada ligera en una verdadera tormenta invernal. ¡Wow! Ahí están los pronósticos para el próximo invierno. Yo, de ti, iría para Nueva York, que me encanta. Entre gustos no hay disgustos, ¿no? Para los gustos los colores, pero a mí me encanta New York. Por la temporada antes de que entre ese invierno, ya yo creo que ya a partir del mes que viene, ¿no? Septiembre se pone muy sabroso New York y muy especial para poder pasear sin tanto frío y sin ese calor tremendo que estamos experimentando por el verano. Son ahora las 7 de la mañana, 45 minutos, aquí en Radio Mambí.
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0: Bueno, pues eso será hoy a partir de las 9 de la mañana. También estará por allí Ulises y Taimí cerrando la programación. Ahí escuchaban ustedes la voz del gran Jiki Quintana. Un abrazo para ti, Jiki. Narrador de nuestras transmisiones, La Pelota, los Florida Marlins, junto a también, por supuesto, nuestro José Luis Nápoles, ese dúo especial que nos lleva toda la vibración del deporte hoy a partir de las 9 de la mañana. Por aquí me están escribiendo, dice, ¿quién me está escribiendo por aquí? Este debe ser el dominicano, ¿cierto? Sí, a ver. Sí, claro. Wilson Cabrera, el dominicano. Ya está por aquí entrando con un mensaje, dice, me escribe, mi hermano, mejor que tú ni estés por estos días que va a haber agua y nieve. Después de que eso pasa, se pone mucho más sucio y feo New York. Bueno, pues gracias también a nuestro oyente dominicano Wilson y a toda la comunidad dominicana allí, predominante en la Gran Manzana. Son las 7 de la mañana, 48 minutos. Pasemos directamente a las instalaciones aquí en Doral de Global Empowerment Mission, donde se está juntando toda la ayuda para enviar a Colombia con esto del terremoto. Nuestra colega María Fernanda López, también colombiana, también paisana mía, que está allí. Mafe.
5: Gracias y muy buenos días. Tercer día, el dolor no cesa, sino que aumenta al saber que todavía hay muchas personas que están tratando de sobrevivir en medio de los escombros. Ahora a las 4 de la mañana, de hecho, recibí el comunicado de una persona que me está pidiendo ayuda para difundir que están buscando a una madre con su hija y su nieto. Por supuesto que historias como estas son las que se repiten y se replican a través de las redes sociales y a través de lo que vamos conociendo conforme pasan las horas. Esas búsquedas, esta persona que lograron sacar es una mujer de 31 años que logró sobrevivir. Y aquí en el sur de la Florida, como sabemos, siempre muy activo a través de Global Empowerment Mission. Es una ironía saber que hace cuestión de mes y medio estábamos exactamente en este mismo escenario, solidarizándonos, pidiendo ayuda para nuestros hermanos venezolanos, y ahora nos toca directamente a los colombianos, con la diferencia que estamos hablando que es un vasto territorio, es una vasta devastación, porque fue por gran parte de ciudades del occidente y centro del país, una de las principales ciudades siendo afectadas también como Quibdó, Medellín. En Medellín no se han reportado grandes afectaciones, pero sí Quibdó, Pereira, Manizales y Cali, como comentabas tú, Jorge. Y eso es precisamente lo bonito de saber que en este momento se está pidiendo la ayuda. Escuchemos, de hecho, este mensaje que nos llega directamente desde Cali.
6: Necesitamos muchas pulidoras con disco de corte de hierro, sierra escaladora, estamos necesitando para cortar mucho hierro. Necesitamos también una grúa PH, capacidad de 20 toneladas, para levantar algunas estructuras.
5: En Miami, el consulado de Colombia hizo un llamado a la calma y continúa coordinando la ayuda humanitaria con las autoridades colombianas. Mientras tanto, la solidaridad, como sabemos y como les comentaba, se ha activado directamente aquí en GEM, en la 84 Avenida del Noroeste, en Doral, con la 20. Las personas están viniendo y precisamente desde aquí, desde este punto, las autoridades también hacen un llamado.
7: Más rápido se puede ayudar a Colombia dando una donación a GEM y ellos se encargan de distribución de las comidas.
8: Esos $100 que se va a gastar en insumos que no están en la lista van a ir mucho más amplios si lo podemos utilizar en fondos en Colombia.
5: Por su parte, el presidente de Colombia, Abelardo de la Espriella, anunció medidas de alivio para los damnificados, incluyendo apoyo para el pago de servicios públicos y subsidio de arriendo específicamente para las personas de Risaralda. Aún no ha salido este subsidio para otras ciudades o departamentos. Y por su parte, también tengo que decir que el representante estatal de Florida, Omar Blanco, pidió directamente al secretario de Estado, Marco Rubio, que se active el Florida Task Force 1 y 2. Para ser enviados a las zonas de desastre. Nosotros permaneceremos aquí. Aquellos que quieran venir a donar, por favor, pueden hacerlo. Y también, por favor, esas manitas de ayuda son muy necesarias, créanmelo. Ayer estuve el día entero aquí, hay muy pocos voluntarios y muy pocas personas todavía viniendo a donar. Así que le hacemos ese llamado a que se pongan la mano en el corazón y vengan a donar para mi pueblo colombiano.
0: Claro que sí, Mafe. María Fernanda López de Noticias 23. Son las 7 de la mañana, 52 minutos.
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0: Son ahora las 7 de la mañana, 52 minutos. Mañana iniciamos clases. Mañana el condado Miami-Dade ya vuelve a la carga. Nuevo año escolar, año lectivo. Así que, pues, a tener paciencia, a tener todo listo, los uniformes planchados, el desayuno, todo pendiente para no atrasarnos. Es un gusto, como siempre, saludar a la doctora Gema Carrillo de las Escuelas Públicas del Condado de Miami-Dade. Aporta ya de iniciar otro año. Gema, buenos días.
9: Buenos días. Sobre todo, Rodrigo, una cosa que quiero mencionar es que recuerden los padres que ya vienen las horas escolares y las zonas escolares. ¿Qué sucede? Que vuelven otra vez a funcionar esas cámaras horrorosas, que hay gente recibiendo multas de hasta $100. Así que, por favor, tengan cuidado, porque aunque las horas escolares son generalmente a las 7 de la mañana como a las 9 y después por la tardecita, muchas zonas tienen las cámaras funcionando todo el día. O sea que si la persona por casualidad se extiende un poquito de lo que es la zona regular, o sea, en vez de ir a 30, van a 32 millas por hora, también le van a dar una multa. Mucha atención por eso, y nada, todo el mundo listo, que se vayan a dormir los niños hoy temprano y preparado, que mañana empezamos otra vez en las escuelas.
0: Mira acá, Gema, ayer tú y yo hablamos y estabas en una reunión importante. ¿Lo que se pueda contar de esa reunión para anticipar?
9: Bueno, sí, todas las escuelas tienen una reunión siempre cuando regresamos, y yo ayer estaba participando en la reunión de la educación de adultos. O sea, todas las escuelas de adultos, que son más de 27 centros, estábamos reunidos en una escuela en el sur del condado, en Robert Morgan, que queda en Kendall, y estábamos con todos los directores, con los asistentes de superintendente, porque también regresan los niños, pero también regresamos los adultos. Mañana comienzan las clases también para los adultos, las personas que están aprendiendo inglés, que quieren hacerse ciudadanos, que quieren recibir instrucción en carreras cortas. Pues estábamos reunidos y la verdad que lo pasaba muy bien, porque teníamos invitados de fuera, de las editoriales que venden los materiales que usamos para enseñar a los adultos, y nos estaban dando las técnicas, las estrategias, y lo pasamos súper bien. Llegué a la casa como a las 10 de la noche, porque fue un día intenso.
0: Gema, a propósito de las escuelas públicas, sube el almuerzo, ¿no? Cuéntanos un poquito de la novedad del incremento también. Y también de un poquito de confusión con el que se acaba el desayuno para algunas escuelas.
9: Bueno, nosotros siempre en las escuelas públicas para Miami-Dade teníamos un programa a través del sistema federal, donde todos los niños recibían desayuno y almuerzos gratis. Ha habido un cambio porque se ha reducido el número de niños que son elegibles para recibir el desayuno y el almuerzo gratis. Entonces, en algunas escuelas va a haber que pagar por el almuerzo. El desayuno sigue siendo gratis, pero el almuerzo hay que pagarlo. Mi consejo para los padres es que chequen a través del internet, chequen en las escuelas para ver si eso le afecta a ellos y a sus hijos en esa escuela, o si no, hay muchos niños que de todas formas tienen que solicitar a través de una planilla para que puedan recibir o el almuerzo a costo reducido o el almuerzo gratis. Pero siempre recuérdense que el desayuno sigue siendo gratis, y eso es bien importante, porque llévenlo al colegio hoy temprano, dejen que desayunen en el colegio y así ya empiezan con esa comida y están listos para aprender los niños. No se olviden de eso. Y el almuerzo, pues se queden en la escuela suya. A lo mejor no hay gratis, pero usted puede solicitar que le den el almuerzo a precios reducidos o gratis, depende de las circunstancias de cada familia.
0: Bueno, pues a salir más temprano mañana, no, Gemita, porque el tráfico está heavy mañana.
9: Exactamente, y comenzamos la rutina de nuevo ya. No se preocupe, que dentro de 3 semanas tenemos un día libre, porque es el día del trabajo.
0: ¿Dentro de cuánto?
9: Dentro de 3 semanas. Uy. Ya tenemos un día libre. Así que nada, prepararnos.
0: ¿El lunes? ¿Lunes? ¿Cae el lunes?
9: Sí, cae el lunes, sí, es el de, creo que es el día 9 de septiembre, no me acuerdo exactamente.
0: Uy, Gema, yo no estudio, pero trabajo, y qué buena noticia que me has dado. El lunes, me hace falta.
9: En 3 semanas ya tenemos ese día libre de nuevo.
0: Bueno.
9: Y la rutina comenzamos, cuando vengamos a ver ya estamos en diciembre.
0: Dios mío, gracias por las buenas noticias. Gema Carrillo, de las Escuelas Públicas del Condado Miami-Dade y también de las Escuelas para educación de adultos. Gema, sobre todo la educación de adultos, tienes por ahí a mano el teléfono donde la gente se puede conectar para clases en inglés. Esta es la escuelita. Cuando uno llega aquí a Miami, lo primero que uno hace es empezar a integrarse con la vida de los Estados Unidos, pero el idioma es muy importante. Siempre les digo, hay que aprender inglés. Teléfono, Gema.
9: 305-445-7731, 305-445-7731, y vamos a estar, ya estamos matriculando en el English Center. Tenemos también una clase nueva este año de flebotomía, o sea, que aquellas personas que estén interesadas en el campo médico, en menos de 3 meses pueden hacerse flebotomistas, y estamos comenzando, ese curso comienza el día 31 de agosto, así que están a tiempo todavía para matricularse. Nos pueden llamar al 305-445-7731, y como siempre tenemos también las clases de inglés, las clases de ciudadanía, las clases de GED, las clases de secundaria, de prebachillerato, las clases para prepararnos si queremos aprender a escribir o si tenemos algunas dudas con matemáticas. Están más que súper invitados a comenzar con nosotros. 305-445-7731.
0: Bueno, Gemita, un abrazo como siempre.
9: Muchas gracias a ustedes por esta oportunidad.
0: Gema Carrillo, de las Escuelas Públicas del Condado Miami-Dade. Son las 7 de la mañana, 58 minutos.
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1: ¿Qué tal? Buenos días y bienvenidos a nuestra tercera hora de información, tercera hora de noticias. Somos Radio Mambí, líder en información desde la ciudad de Miami para el mundo entero. Estamos en cobertura, por supuesto, de las noticias más importantes, que incluyen el terremoto en Colombia, las labores de rescate en este momento y, por supuesto, también de ayuda para los damnificados. Desde Radio Mambí les saludamos, Yasmani Salgado, Gustavo Orellana y quien les habla, Rodrigo Durán. Hoy es miércoles 12 de agosto de 2026. Bienvenidos a esta tercera hora de compañía. Ocho de la mañana, un minuto. De hecho, avanza todas las labores en Colombia, en varias ciudades, en las cuales la ayuda en este momento radica en torno a remover escombros, a poder tratar de encontrar sobrevivientes, que todavía está sucediendo. Estos milagros están pasando porque a esta hora, cuando son las 8 de la mañana, dos minutos, hacia las 8:34 de hoy, se estarán completando 48 horas de este desastre que ocurrió el día lunes a las 7:34 minutos de la mañana. La diferencia de una hora con Colombia marca que hoy a las 8:34 tendremos estas 48 horas. Y también lo que en este momento pues está haciendo el gobierno de Colombia en cabeza del nuevo presidente Abelardo de la Espriella es la atención directa en toda la zona del desastre, la recuperación en este momento de las zonas que resultaron afectadas, pero también hay una parte súper importante que es la evaluación de daños para determinar cuáles viviendas son habitables y cuáles no, cuáles hay que demoler y cuáles hay que reparar. Esto es una labor que va paralela con el tema del rescate y eso es lo que están haciendo en este momento las autoridades en Colombia también, determinar qué propiedades o qué viviendas, aunque se vean relativamente bien, pero que pueden estar agrietadas y que pueden constituir un gran riesgo para quienes las habitan, pues esas propiedades tendrán que ser demolidas. Hay que tumbarlas y hay que hacer unas nuevas. Y esto cuesta un dineral, una tragedia que llega

0: pues constituye una de las ciudades que ha puesto lamentablemente el mayor número de personas fallecidas. Cali es la tercera ciudad más grande, más importante en Colombia, así que nuevamente pues estamos enviando este mensaje de solidaridad para quienes viven aquí, pero tienen su familia en cualquiera de estas ciudades. El presidente Abelardo de la Espriella ya anunció alivios y subsidios tras la emergencia en la zona del eje cafetero por el terremoto. También dijo que estuvo de visita en Armenia, una de las 5 ciudades más afectadas por el fuerte movimiento telúrico. La emergencia nacional fue declarada tras este terremoto de magnitud 7.4 que sacudió el país y obligó al gobierno nacional a tomar una serie de medidas para atender a los damnificados. Este evento incluye también establecer junto al Ministerio de Educación un plan de choque para el mecanismo de educación virtual. Las escuelas en muchos pueblos de estos, en muchas ciudades, pues no son habitables en este momento, es decir, no se pueden ocupar. Hay que empezar a educar a los muchachos a través de la internet, algo parecido a lo que tuvimos en pandemia. Y es que esta situación en el sector educativo es crítica. Se estima que más de 880 instituciones educativas presentan algún tipo de afectación. Del mismo modo, el presidente de la Espriella instruyó al ministro de Vivienda, Jaime Andrés Beltrán, a que determine cuántas familias resultaron damnificadas para proporcionarles un alivio económico que les permita, al menos durante los primeros 3 meses, asumir el costo de una renta. Así está la situación en Colombia. Son las 8 de la mañana, 5 minutos, y vamos a esta hora para conocer cómo estará el resto de este miércoles en materia de weather, a la plataforma de todo el análisis de lo que va a pasar en las próximas horas allí desde Noticias 23, el Centro de Meteorología, con Javier Serrano. Buenos días.
1: Saludos, mis amigos del tiempo. Pues tendremos lluvia hoy durante la tarde. Hay una pequeña intromisión de humedad sobre nuestra zona y también un relajamiento del anticiclón. Este relajamiento de la zona de altas presiones va a permitir que durante la tarde tengamos chubascos y tormentas comenzando ya cerca del mediodía y se pueden extender hasta las 4 de la tarde en el corredor entre Palm Beach y el interior de lo que es la zona de Miami-Dade. Usted lo puede apreciar por acá en nuestra imagen de satélite a modelo de pronóstico de alta resolución. Es un modelo lo que usted está viendo acá y refleja la lluvia para las 4 y 18 de la tarde. Algunos de estos chubascos localizados hacia el oeste del área metropolitana pudieran perfectamente afectar el borde oeste de la zona urbana. Usted puede apreciar que van a ser más numerosos en Broward y en Palm Beach, pero acá esta zona, acá puede rozar lo que es el borde oeste de nuestra área metropolitana y por lo tanto se eleva para hoy a un 60% la posibilidad de chubascos y también algunas tormentas que incluso pudieran extenderse un poquito más hacia nosotros y persistir, como es clásico en el verano acá en el sur de la Florida, hasta las primeras horas de la noche, inclusive 8 y 10 de la noche. Mientras tanto, el pronóstico se queda con una tarde caliente, máxima sobre 94 hacia el interior, 91 en la costa, en el área metropolitana, y sensación sobre unos 105 a 110 en la tarde. Como promedio, esta es la temperatura, pero hacia el interior 95 será el valor reportado, mientras que la sensación siempre por encima de 105 con más humedad. En cuanto al trópico, lo más importante en esta zona de interés, con un 80% de posibilidad de desarrollo, que ayer fue clasificada como una zona de interés y fue elevado el nombre a 92L. Cuando se establece esta zona de interés, se corren los distintos modelos de pronóstico de huracán o de tormenta, indicando un desplazamiento hacia las Antillas, pero definitivamente lo bueno en todo esto es de que hay corrientes superiores muy importantes, malas para el desarrollo ciclónico como consecuencia del evento del Niño en todo el Caribe. No obstante, sigue un movimiento más hacia el oeste. Vamos a ver si se desarrolla o no. La trayectoria, por supuesto, puede cambiar en futuras inicializaciones de estos modelos.
0: Muchas gracias a nuestro colega, el meteorólogo Javier Serrano, de Noticias 23. Son las 8 de la mañana, 8 minutos. 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
0: Esa es la voz de la abogada Hany Martínez Ward, ya con el hecho más importante, y es el regreso a clases en vivo y en directo. Abogada, muy buenos días.
4: Muy buenos.

0: Buenos días, así es. Viene el regreso a clase el jueves oficialmente. Mañana empiezan todos los niños en la ciudad de Miami-Dade. Así que tiene que tener mucho cuidado porque van a haber niños dentro del auto y muchos accidentes. Así que, ¿qué hacer en la escena? Llamar al 911, tomar fotos y videos en la escena del accidente y llamar a tu abogada de accidente, Hani Martínez Ward, desde la escena. ¿Por qué? Los clientes que tienen un abogado desde la escena, las estadísticas dicen que van a recuperar 3 veces más de compensación monetaria que si lo hacen por sí solo.
1: Abogada, en estos casos, mañana que empieza la temporada escolar, a veces un padre le da raid o un padre lleva a otros niños a la escuela. ¿Todos están protegidos, así no sea el auto de casa? ¿Cómo funciona esto?
0: Definitivamente, así no sea el auto de casa, el niño esté cruzando la calle, fue un peatón, está acabado de montarse en el bus o está montándose en el bus escolar o privado o simplemente está en los alrededores de la escuela acabando de llegar a la casa con mamá, a la escuela con mamá y papá, el niño tiene derecho. Así que no solamente los adultos son los que tienen derecho a una compensación monetaria después de un accidente. Cada niño dentro del carro también tiene derechos. Nosotros el año pasado recibimos varias compensaciones con este tipo de casos. Por ejemplo, un niño recibió $25,000, la mamá recibió $50,000. Había otra mamá con 2 niños donde ella sí obtuvo el mayor impacto y ella recibió $100,000, pero los niños, por ejemplo, cada uno nada más recibió $10,000 porque no hubieron muchas lesiones.
1: 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Y abogada, también justo antes de empezar las clases, el tema migratorio que sigue como un fantasma sobre todos nosotros, es decir, tipo de impedimento para que una persona que no tenga definido su estatus pueda reclamar en caso de ser víctima de un accidente.
0: Definitivamente no. Una persona tiene derecho a una compensación monetaria, aunque no tenga un estatus legal en este momento, aunque no tengas licencia, aunque no tengas seguro. La ley está de tu lado. La ley civil te da derecho a una compensación. Así que no tienes que estar solo, no tienes que dejarte con las manos cruzadas y con todos estos gastos financieros después de un accidente, sino que te podemos ayudar a obtener esa compensación.
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0: Son las 8 de la mañana, 12 minutos en varias noticias. El tema de Cuba a través de lo que se ha conocido con el cangrejo. El cangrejo es el nieto del dictador Raúl Castro, del asesino Raúl Castro. Y parece que no todo es color de rosa con el cangrejo, porque el cangrejo sería el enlace que tiene en este momento el gobierno de los Estados Unidos para tratar de desestabilizar al mismo régimen. Algo que, no sé, tiene una explicación un poco extraña o carece de sentido, porque pensar que el nieto vaya a entregar a su abuelo puede pasar, no lo descarto, pero suena muy extraño que el cangrejo sea una pieza fundamental para derrocar algo en lo que él está cómodo. Pero ahora hay un agravante: haría parte de una banda criminal de tráfico de personas y habría recibido regalos caros, lo que dicen las autoridades norteamericanas. Los regalos de esa banda de delincuentes con sede en el estado de Quintana Roo, en México. Nuestro colega Daniel Benítez nos amplía. Dani.
1: Sí, muchas gracias. Y según este abogado, una acusación criminal dependerá del gobierno federal. Según este nuevo reporte, el nieto favorito de Raúl Castro habría recibido costosos regalos, entre ellos un yate, como parte de este entramado de corrupción.
2: ¿A quién va a sobornar? Es el perfecto.
1: A Juan Almeida, hijo de quien fuera el comandante de la Revolución Cubana, Juan Almeida, no le sorprende este reporte del New York Times, donde se vincula al nieto del dictador cubano Raúl Castro, Raúl Guillermo Rodríguez Castro, conocido como el cangrejo, con una red de tráfico de personas, contrabando y corrupción.
2: El cangrejo es un delincuente.
1: Juan conoció muy de cerca al cangrejo, hijo del matrimonio entre la hija de Raúl, Débora Castro Espín, y del general ya fallecido Luis Alberto Rodríguez López Calleja.
2: Te puedo decir que no es un muchacho de grandes luces, es un muchacho que tiene algunos problemas, sobre todo en su vida infantil, juvenil, tratando de llamar la atención.
1: El reporte asegura que el cangrejo podría haber utilizado su considerable influencia para proteger una operación de contrabando a gran escala que sacaba personas de Cuba e introducía mercancías ilícitas en el país. La red a la que se vincula el cangrejo es conocida como la mafia cubana de Quintana Roo y cobraba $10,000 a los migrantes por la travesía desde Cuba hacia Estados Unidos. Juan ha denunciado en su programa en redes sociales las actividades criminales asociadas al cangrejo.
2: Estuve hablando también y mostrando imágenes a algunas personas sobre determinados indicios de personas protegidas por el cangrejo que estaban traficando con drogas dentro de la isla.
1: Una de las 21 personas condenadas como parte del entramado criminal declaró, a cambio de permitir que la mercancía que la red de contrabando compraba en México con tarjetas de crédito robadas pasara por la aduana cubana, Rodríguez Castro recibió una lancha y varios obsequios, entre ellos un Rolex, una motocicleta Suzuki y ropa de diseñador.
3: Evidencia de ser parte de una conspiración ilegal.
1: Y con estas evidencias podría enfrentar cargos criminales, pero también ser utilizadas como un método de coacción.
3: Si no cooperas con nosotros, quizás no hoy, ni mañana, ni pasado, ni el año que viene, pero eventualmente vamos a llegar a ti.
1: Y hasta el momento el Departamento de Justicia norteamericano no ha revelado si hay una investigación en contra del cangrejo.
0: Bueno, pues muchas gracias a nuestro colega Daniel Benítez de Noticias 23. Son ahora las 8 de la mañana, 16 minutos. ¿Qué tal compartir las buenas noticias? 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
0: A propósito del terremoto de Colombia, el máximo líder de la Iglesia Católica, el Papa, expresó su solidaridad con este país tras todos estos hechos que hemos tenido que vivir esta semana.
7: El Papa León XIV manifestó el miércoles su solidaridad con Colombia tras el terremoto que sacudió el lunes a varias ciudades de la región cafetera y del Pacífico. Las autoridades han reportado al menos 2 centenares de muertos, mientras los socorristas trabajan contrarreloj para encontrar sobrevivientes.
8: Deseo expresar mi cercanía a las hermanas y hermanos colombianos que sufrieron los efectos del reciente terremoto, que causó numerosas víctimas y heridos, así como grandes daños materiales. Mientras ruego al Señor por el eterno descanso de los fallecidos, aseguro mis plegarias por sus familias y todos los que han sido golpeados por esta tragedia. Manifiesto mi gratitud a cuantos trabajan en las labores de rescate y de asistencia a los damnificados.
7: En Pereira y Cali, las ciudades más afectadas, manzanas enteras quedaron reducidas a escombros y las familias duermen en los parques por el temor a las réplicas. El presidente Abelardo de la Espriella, que asumió el viernes, declaró el estado de emergencia en el país y ha visitado las ciudades más afectadas, prometiendo ayuda para los damnificados.
0: Y de esta noticia a una económica, una noticia grande ayer que se produjo aquí en los Estados Unidos y que tiene que ver con esos grandes negocios donde un conglomerado compra a otro. Se trata de la venta de Marine Max, la compañía gigantesca que es reconocida por su red de concesionarios, o sea, tiene cantidad de dealers de botes, puertos deportivos y marcas de yates conocidas. Se fusiona con Safe Harbor, una empresa de servicios para puertos deportivos y superyates, propiedad de Blackstone, los inversionistas que tienen que ver con una subdivisión de esta Blackstone, que es una gran organización o gran compañía que se dedica también a comprar empresas y a invertir en capital a través de la bolsa. Ambas compañías prevén que la adquisición mejorará su oferta, fortalecerá las relaciones con los clientes y generará un mayor valor para los navegantes. El CEO de Marine Max, Brett McKeel, destacó la importancia de maximizar el valor para los accionistas y posicionarse para el crecimiento. Se espera que la transacción aprobada por unanimidad por el Consejo de Administración de MarineMax se complete a finales de este año, pendiente de las aprobaciones regulatorias y de accionistas. Tras la finalización de la operación, MarineMax pasará a ser una empresa privada y dejará de cotizar en la bolsa de Nueva York. Por eso esta transacción la hizo esta división de Blackstone. Así que muy interesante lo que está pasando en esta gran negociación. El valor de la compra, $1.5 billones. Safe Harbor es una empresa de servicios para marinas y superyates con importantes propiedades inmobiliarias frente al mar. Esto fue adquirida el año pasado por Blackstone, considerada la mayor gestora de activos alternativos del mundo, con más de $1 billón bajo gestión. La noticia de que Safe Harbor ha llegado a un acuerdo para comprar MarineMax por $1.500 millones no resulta sorprendente, dicen algunos expertos. Lo que está aún por verse es cómo afectará este acuerdo a la industria náutica en general y a quienes disfrutan, pues, navegando en barcos y yates de todos los tamaños, y quienes han o comprado su bote, su barco en MarineMax o piensan hacerlo en un futuro. Nos complace haber alcanzado este acuerdo con Safe Harbor, declaró el director ejecutivo y presidente de MarineMax. Los grandes negocios que se siguen moviendo aquí en los Estados Unidos. Enhorabuena por la economía.
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0: Son las 8 de la mañana, 25 minutos. En las últimas horas, las autoridades del condado Miami-Dade reportaron el arresto de un hombre que al parecer estaba tomando fotos en un baño de una tienda aquí. ¿Qué fue lo que pasó? Nuestra colega Doricel Alvarado nos cuenta.
12: Oscar Chamizo Martín, de 28 años, fue arrestado en esta tienda Walmart. Según el reporte de la policía, el sospechoso entró al baño del supermercado y tomó fotos a un empleado de la tienda.
13: Eso es una cosa penosa, ¿no? No debe suceder, claro está, no, es un delito incluso.
12: El informe indica que la víctima estaba en uno de los cubículos del baño cuando observó un teléfono celular asomarse por la parte de arriba del lugar. De inmediato salió y confrontó al sospechoso, quien abandonó la tienda.
14: Okay, sir.
15: Entonces, señor, en este caso voy a poner una fianza de $2,500, también una orden de alejamiento.
12: Este martes, Chamizo Martín estuvo en corte. La policía logró arrestarlo luego de ver los videos de seguridad de la tienda, identificarlo y comunicarse con su empleador, quien le pidió que regresara al supermercado.
16: Me da bastante miedo, tenemos que tener cuidado. No le hace dónde, sea aquí, sea otra parte, tiene que tener cuidado la gente.
12: El hombre era empleado de la empresa Tío Paco, que distribuye mercancía en Walmart. En un comunicado dijeron a N más Univision 23 que estaban al tanto de lo ocurrido y que la conducta no fue dirigida ni autorizada por la empresa. El sospechoso ya no trabaja en la compañía.
17: Que pongan más seguridad, tenemos miedo ya hasta entrar al baño, porque no tenemos seguridad en el baño y nada, menos mal que lo arrestaron.
12: Walmart también emitió un comunicado. Dijeron que siguen cooperando con la investigación de la policía y que para la red de supermercados la seguridad de sus asociados y clientes sigue siendo prioridad.
0: Muchas gracias a nuestra colega Doricel Alvarado por la información. Son las 8 de la mañana, 27 minutos, aquí en Radio Mambí.
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0: Las buenas noticias, me encanta compartirlas con toda nuestra audiencia. 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Daikel Ramos, ¿qué tal? Buenos días.
14: Muy buenos días Rodrigo, muy buenos días también a toda la radioaudiencia que sintonizan esta excelente emisora a esta hora de la mañana, y así es un placer saludarles a todos los que estén tomándose su cafecito en la mañana o estén en el tráfico congestionado del Gran Miami. 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Muchas gracias, Rodrigo.
0: Muchas gracias. 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
0: Son las 8:32 en Radio Mambí. Pues quiero también expresar el agradecimiento para la familia Acevedo, doctor Jorge Jr., para Jenis Bell, bueno, toda la familia Acevedo, que ha expresado también a través de social media su solidaridad con mi país, Colombia, por el tema del terremoto. Y antes de invitar a un gran evento que anualmente alegra tanto a la comunidad aquí en Miami, pues quiero agradecerte personalmente a través del teléfono, aunque sea, Jenis Bell, muchas gracias, parte de la familia Acevedo, buenos días.
2: Rodrigo, no tienes nada que agradecer, de verdad que para mi familia y para mí esto ha sido un golpe. Tenemos grandes amigos colombianos, incluyéndote a ti, grandes seguidores también, y al final somos seres humanos. Soy mamá, soy hermana, soy hija, y siento el dolor de tantas familias que han perdido su hogar, que han perdido familiares, y es todo muy triste. Y bueno, la colonia ya nos estamos movilizando para ofrecer nuestra ayuda, y además está decir que estamos ahí pendientes de cómo podemos seguir donando, cómo seguimos también incitando al pueblo que nos ayude también a través de sus donaciones, porque de verdad que no es suficiente.
0: Así mismo, Jenny, y gracias a ti de nuevo también por todo lo que hacen durante todo el año. Yo siempre le cuento a la gente, conozco a la familia Acevedo hace muchísimos años, y ellos han venido de manera anónima ayudando durante mucho tiempo, y hace algún tiempo pues tú tuviste la idea genial en social media de contarle un poco a la gente lo que viene haciendo toda la Fundación Acevedo en varios países, no solamente aquí en Estados Unidos. Y parte de lo que ustedes hacen es el evento de regreso a clases, que será este sábado. Atención, este sábado. Sí. Cuéntanos un poquito de lo que incluyes para este fin de semana.
2: Bueno, ya hablando de noticias un poco más alegres, esto es un evento que, como bien acabas de decir, todos los años la colonia y ahora la Fundación Acevedo hemos estado llevando a cabo para los niños de esta comunidad. Entendemos que hay muchas familias, Rodrigo, que no cuentan con los medios para poder ofrecerle a sus hijos todo lo que la lista es, y todos los años va aumentando. Entonces entendimos que es un regalo para esos niños, para esos padres, que en algún momento yo fui una de esas niñas que con cupones, recuerdo perfectamente, mis padres me compraban lo que podían. Y de verdad que no existe. Yo como madre me sensibilizo tanto con esos padres que se frustran y sufren de no poder darles lo mejor que puedan a sus hijos. Y así que bueno, en la colonia hacemos todo lo posible, y esto es un evento, es más allá que una entrega de útiles, es un evento también para agradecerle a la comunidad tantos años que llevan ahí con nosotros, apoyándonos también. Si yo te digo la cantidad de pacientes, Rodrigo, esto fue un evento creado primero para nuestros miembros, algo pequeñito en la clínica, y fue creciendo, porque sabes que el abuelito siempre quiere aportar algo, ayudar a sus hijos, ayudar a sus nietos, ¿verdad? Y algo que creció, una iniciativa que empezó en la colonia, y ya es un evento que cuenta con más de 2,000 personas. Y me siento extremadamente orgullosa de saber que estamos contribuyendo lo que podamos a nuestra comunidad.
0: Pues es que yo me siento parte de la colonia también. Para mí es muy placentero, Jenny, ir cada año a este regreso a clases. Y siempre también, como le digo a la gente, le digo, mira, este es un evento para toda la familia. La colonia, pues inicialmente sí, es una cadena de clínicas y de servicio a la comunidad para personas que llegan a esa edad linda de tener sus servicios médicos, de todo esto. Pero aquí va apuntado a toda la familia, es decir, crea conciencia en los niños de la importancia de lo que es la colonia. Y alguien me dice, bueno, pero el evento que tiene, le digo, no, es que ustedes no entienden, en el evento todo es gratis, allí no hay que mostrar ningún documento ni decir yo vivo acá. Van y pasan un rato maravilloso, porque también hace falta compartir con la familia. Háblanos un poquito del entretenimiento que siempre hay en estos eventos, Jenny.
2: No, y no solamente eso, Rodrigo, con todas estas catástrofes que están sucediendo, hay que brindar un poquito de alegría y esperanza al pueblo también. Y es correctamente, es difícil a veces para mí explicarlo, porque hay de todo, hay diversión, hay rifas también de iPads y computadoras, debo aclarar eso, comida, payasitos, bailes, mucha diversión, diferentes compañías a las cuales también agradezco, y quiero usar este medio para agradecer tantas compañías en esta industria del entretenimiento que todos los años aportan sus dulces, sus comidas, sus cositas, sus productos. Y de verdad que me gusta también ser un puente para eso, exponer negocios que empiezan de un sueño desde la sala y el comedor de su casa. Así que nada, el niño debe de estar presente para que reciba sus útiles, para que pueda recibir cualquier artículo que vean. Y de verdad que mucha diversión, mucha alegría. ¿Qué te digo? Un evento que cuenta con todo lo que la familia necesita para pasar unas horas maravillosas y con mucha diversión.
0: Y gracias a la familia Acevedo que te tiene a ti, Jenny, porque sabes que no, porque tu papá no le gusta mucho mostrarse, Jorge tampoco.
2: No.
0: Tú sabes, la familia siempre ustedes han estado ahí, pero me encanta que tú dejas conocer esto. Y además porque la gente no, mucha gente no conoce que tú eres la emprendedora de todas estas causas sociales, que el negocio ya está establecido, están cumpliendo 16 años en la Colonia Medical Center, pero que tú dejas eso de un lado y tú te dedicas a devolverle a la comunidad en eventos como estos que hay el sábado, ¿no? El regreso a clases. Eres tú la que se inventó toda esta cosa.
2: ¿Qué te digo, Rodrigo? Yo creo que hay que hacerlo. Mi familia sí son un poquito más reservados en el momento de las redes sociales y yo lo respeto muchísimo, pero yo sigo empujando. Y no es decir, vamos a mostrar lo que hacemos, es simplemente invitar a las personas que nos ayuden a hacer más. Todos podemos aportar un granito de arena, Rodrigo, y marcar las diferencias y hacer cosas positivas, enfocarnos en que cada vez que podamos hacer el bien, de eso se trata esta vida. Estamos aquí prestados, mira todo esto que está pasando, estamos un ratico, así que hagamos lo mejor que podamos por alguien más y por nosotros mismos, porque la satisfacción personal no te lo puedo explicar lo lindo que se siente entregarle un juguete a un niño, un útil escolar, una oportunidad. Lo decía ahora que estábamos en la República Dominicana, que también estuvimos entregando útiles. Es increíble lo que podemos lograr en un niño si confiamos en él. Si podemos entregarle un poquito para esa confianza, decir, mira, sabes que yo puedo cambiar mi futuro. Y eso es muy lindo.
0: Absolutamente, absolutamente. Y sobre todo, también ustedes se han convertido en una familia inspiradora de que todos podemos soñar con un mejor futuro y de que todos podemos realizar esos planes. Pues ahí está, en el Mylander Park, el próximo sábado, 4700 Palm Avenue, ahí en Hialeah. Lleguen con los nenes. ¿A qué horas estamos empezando, Jenny?
2: 10 en punto de la mañana. Debemos también decir que es techado todo, parqueo techado en el Mylander Park, todo súper fácil para que usted pueda llegar, parquear y entrar al evento.
0: Así mismo, bueno, Jenny Bella Acevedo, como siempre, Jenny, gracias, y que te sigan en redes sociales, Jenny Bella Acevedo, porque vas a tener todo lo que está pasando en este y en otros eventos. Y feliz 16 años de la colonia.
2: Así es, muchas felicidades a mi padre, a todo el equipo de trabajo y a todos esos miembros que han confiado y que siguen apostando por la Colonia Medical Center, donde tu salud es lo primero.
0: Absolutamente, Jenny Bella Acevedo, un gusto saludarte en esta mañana. Señoras y señores, 8 de la mañana, 40 minutos, ahí está el gran evento de la colonia. Es una vez al año, así que aprovechenlo el próximo sábado, 10 de la mañana, Mylander Park, ahí en el 4700 de Palm Avenue en Hialeah.
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0: Cuando son las 8 de la mañana, 40 minutos, es momento de conectarnos también con Yasmani Salgado. Yasmani, muy buenos días. Y en este miércoles, ¿cómo amanece Cuba?
1: Efectivamente, aquí estamos al tanto de Cuba, a 90 millas. El jefe de la misión diplomática de Estados Unidos en La Habana, Mike Hammer, abordó la situación de Cuba durante una reunión virtual con el contraalmirante y comandante del Distrito Sur de la Guardia Costera Americana, en una conversación que también incluyó asuntos vinculados con la protección de la seguridad nacional de Estados Unidos. La embajada del país en La Habana informó sobre este encuentro y confirmó que los dos funcionarios revisaron el escenario actual de la isla, mientras Washington mantiene una atención creciente sobre las actividades del régimen castrista y sus posibles implicaciones para los intereses estadounidenses. La comunicación oficial no ofreció detalles específicos sobre los temas relacionados con la situación en Cuba, pero sin embargo, la representación americana indicó que ambos funcionarios también conversaron sobre requisitos necesarios para proteger la seguridad nacional de Estados Unidos. El encuentro adquiere relevancia relevancia por este papel que está desempeñando el gobierno actual y sus representantes para proteger los accesos marítimos del sur estadounidense y por la responsabilidad diplomática que Hammer directamente desde La Habana está asumiendo. Pero vamos a conectar a esta hora con Martín Noticias. Hay un trabajo de Rolando Nápoles porque se dice que combustible de Estados Unidos estaría abriendo otra puerta al capitalismo en Cuba.
3: La entrada de combustible estadounidense a Cuba en medio del cerco energético de Washington a La Habana estaría abriendo otra ventana al capitalismo en la sociedad comunista cubana. Un reporte de la agencia Reuters mostró cómo se refleja la venta de combustible estadounidense en estos momentos en la isla.
4: Nadie hace un negocio.
3: Wilmer Couto, chofer en La Habana, aseguró que son privados los que hoy distribuyen la gasolina.
4: El precio del combustible es algo que golpea mucho al sector privado. ¿Por qué? Porque ahora mismo el combustible lo tiene el sector privado. Y entonces ahora mismo nadie hace un negocio para perder, ni para más o menos. Todo el mundo hace un negocio para ganar. Y ahora mismo con la crisis que estamos atravesando de combustible, todo golpea mucho al sector privado, al mismo sector privado. Nos golpea mucho y más nosotros los choferes.
3: En febrero de este año, la administración Trump autorizó las exportaciones de combustible a Cuba solo para actividades económicas privadas y la venta a personas. La agencia Reuters dijo en su reporte que no pudo comprobar cuáles eran las compañías norteamericanas que estarían exportando este combustible a la isla. En junio, el Parlamento cubano aprobó, entre otras reformas económicas, la apertura del sector energético a inversionistas privados y extranjeros. Un mes después, unas 200 empresas cubanas habrían recibido la autorización del régimen para importar combustible a la isla.
22: Y en un precio alto.
3: Miguel Hernández, residente en la capital cubana, afirmó que el transporte en La Habana depende cada vez más del servicio privado.
22: La parte estatal, el transporte no funciona y entonces solamente todo el pueblo se tiene que mover en transporte privado. Generalmente es más caro, producto de que el petróleo que consigue, lo consigue en pocas cantidades y es mucho más caro su transportación al país.
23: Ahora mismo, a partir de nuestra...
3: Oniel Díaz, fundador de la consultora Auge, explicó a Reuters cómo funciona en estos momentos el mercado formal y el mercado negro a la hora de la venta de combustible estadounidense en la isla.
23: Hay dos categorías, el mercado formal, donde están un grupo de MIPIMES que han sido autorizadas a vender combustible a terceros, por lo tanto se lo pueden vender a otras MIPIMES, a empresas extranjeras, a personalidades jurídicas, entendido, o sea, a entidades, que es completamente legal, y está el mercado informal. El mercado informal, ahora mismo, a partir de nuestras consideraciones, no tiene otra manera de funcionar que no sea revender el combustible que otra MIPYME importó en algún momento de forma legal.
1: Por otro lado, estamos también viendo a esta hora que las declaraciones de la madre del manifestante del 11J, Aliex Marcano Favelo, aparecen replicadas en varios medios que se refieren a la temática cubana. La mujer ha hablado sobre la dolorosa experiencia de vivir en el exilio mientras su único hijo, Ángel Jesús, permanece encarcelado en Cuba por participar en las protestas antigubernamentales de 2021. A pesar de la distancia y la incertidumbre, Aliex aseguró que conserva la fe en una futura reunificación familiar. Ángel Jesús Vélez Marcano fue encarcelado por protestar y así aparece también como titular el desarrollo de esta información en las últimas horas. Pero los cubanos desde la isla siguen hablando. En La Habana hay barrios con más de 15 días sin bombeo de agua potable.
24: Pésimo. Yo estaba en mi casa 15 días sin agua. Aquí lo único culpable, aquí toda la culpa de todo, aquí lo tiene el gobierno. Lo que esperan todos los cubanos, un cambio radical.
1: Y vinculado a este tema, al desastre de la falta de agua potable en Cuba, también aparecen las declaraciones de Esmeralda Rodríguez, es la madre de un preso político cubano. También está denunciando la falta de agua en la prisión combinado del este de La Habana. Vamos a escuchar.
25: Yo soy la mamá del preso político Dairo Martín Rodríguez, condenado a 22 años por sedición en el combinado del este en La Habana. Hablo por mi hijo, pero en general hablo por todos los presos políticos porque todos están igual. Están sin agua, una cosa, un líquido que es tan necesario. Lo mismo para el cuerpo por fuera que por dentro para tomar. Porque sabemos las consecuencias que puede traer no tomar agua y también la higiene. Mi hijo cogió ahí dentro un hongo en la piel, pero bueno, hasta hace unos meses no había ese problema con el agua. Y él se podía bañar, se podía asear, podía tener la sed aseada, Pero lo más bonito de todo esto no es solo que no tengan agua, él y todos los presos. El problema es que no se puede quejar, no, él no puede protestar, él no se puede quejar para que le den una solución. Entonces no tienen agua, entonces no se puede quejar. Ni yo tampoco me puedo quejar por aquí por mi hijo, porque ya que él no tiene voz ahí dentro, no puede. Entonces yo que estoy aquí me quejo por él, para ver si se sensibilizan y resuelven lo del agua de alguna forma, porque a no ser que ellos quieran tenerlos sin agua para que se mueran solo uno a uno y tener que salir de los presos políticos. Porque lo que mi hijo no tenga o lo que mi hijo esté padeciendo, lo padezco yo igual. Es como me dice que no tiene agua para tomar, y cuando yo tomo agua, lo único primero que pienso es en él, porque eso es una cosa necesaria. Si no resuelven el problema del agua, quiero pedir libertad para todos los presos políticos y libertad para Cuba.
1: Otros medios replican que Cuba puso en funcionamiento en Villa Clara la primera estación de carga rápida y ultra rápida para vehículos eléctricos alimentada con energía solar. Esta iniciativa privada que busca ampliar el uso de fuentes renovables en medio de esta prolongada crisis energética que se está viviendo en el país. La instalación se encuentra a unos 5 kilómetros de Santa Clara, junto a la autopista nacional, en una de las principales vías de comunicación de allá de Cuba, y el proyecto fue construido y es operado por la MIPYME Solwara. Uno de los principales elementos de esta estación allá en Cuba es que funciona de manera independiente del sistema eléctrico nacional. Y algunos especulan que esto se estaría extendiendo también ya a otras regiones del país. Pero el nieto de Raúl Castro, el Cangrejo, es señalado por presuntos vínculos con red criminal. El informe lo presentó en Martí Noticias, Jani González.
5: Una poderosa red de tráfico de personas que operó durante años entre Cuba, México y Estados Unidos salpicó al círculo familiar de Raúl Castro. Su nieto, Raúl Guillermo Rodríguez Castro, conocido como El Cangrejo, fue señalado por presuntamente colaborar con la llamada mafia cubana de Quintana Roo, según una investigación publicada por The New York Times. Para conocer qué nivel de control podría tener la cúpula castrista sobre estas operaciones, consultamos al exoficial de inteligencia cubana, José Cohen.
6: Eso no funciona en Cuba sin el consentimiento del régimen. Todo está administrado, chequeado, controlado, orientado por el Servicio de Inteligencia y la Contrainteligencia.
5: Según la investigación del Times, al menos dos miembros de la organización dijeron a fiscales estadounidenses que El Cangrejo colaboraba con la red. Los acusados aseguraron que Rodríguez Castro utilizaba su influencia para facilitar el movimiento de sus integrantes hacia y desde Cuba.
6: Cuba todo lo controla el gobierno centralizado. Lo que pasa es que él es el nieto de Raúl Castro, el sobrino del tuerto. Vinculado al poder, ellos están por encima de la ley. Ahí van a fusilar a cualquiera menos a ellos, van a ir contra cualquiera menos contra ellos.
5: La red operó durante más de una década. Según documentos judiciales, sus integrantes robaban embarcaciones, motores y equipos de navegación en la Florida para utilizarlos en operaciones clandestinas entre Cuba y México. También trasladaron ilegalmente a cubanos hasta Quintana Roo para continuar después hacia la frontera estadounidense. De acuerdo con la investigación, entre ellos estuvieron los peloteros Yasiel Puig y Adeini Echavarría.
6: Ganaban dinero entonces con la travesía, todo eso es un sistema corrupto, por eso es que hay que arrancarlo de raíz.
5: Rodríguez Castro también fue señalado por presuntamente facilitar la entrada a Cuba de mercancías compradas con tarjetas de crédito robadas y recibir artículos de lujo a cambio. La red de tráfico fue investigada por autoridades federales en el 2020 y terminó con largas condenas de prisión para al menos 21 personas.
6: Ese régimen va a estar haciéndole daño, no solamente a Estados Unidos, no solamente a las democracias en Occidente, a su propio país, lo desprecian a su pueblo y están por encima de la ley.
5: Por el momento, El Cangrejo no ha sido acusado y no está claro si actualmente es investigado por las autoridades estadounidenses.
6: El Cangrejo, el tuerto, toda la familia, el clan de los Raúl Castro, no ni siquiera de Fidel, de Raúl, están por encima de la ley.
5: El régimen cubano calificó las acusaciones de calumnias y negó cualquier vínculo con organizaciones vinculadas al tráfico de personas. Por el momento, El Cangrejo no figura entre los sancionados por el gobierno norteamericano.
1: Así concluimos este recorrido al tanto de Cuba a 90 millas.
0: Gracias, Yasmani, por la información. Faltan 9 minutos para las 9 de la mañana. A partir de las 9 estaremos en la gira Temambí, los detalles a continuación. Y yo los invito a las 12 del mediodía que nos actualicemos en más de Noticias 710 por Radio Mambí. Con mucho gusto, Rodrigo Durán se despide de ustedes a nombre también de nuestro equipo, Yamani Salgado y Gustavo Orellana. Feliz mañana y sigan con Mambí.
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0: Eso es. Señores y señores, estamos en vivo aquí en Hialeah. Estamos en el paraíso tropical. Estamos en vivo para todos ustedes. Y mire, estamos felices, contentos, porque hoy sí que vamos a comer pizza de la buena. Hoy vamos a comer, pero pizza de la buena, buena, buena, dura. Oye, Eunice, buenos días, Eunice.
1: Buenos días, pero aquí hay de todo. ¿Tú viste aparte esto? De hay pizza, hay comidita cubana. Sí. Así que no dejen de venir, señores, que esto está riquísimo. Ya nos dieron un cortadito que para qué, para qué.
0: Oh, increíble. DJ Manny, el DJ de las estrellas, está aquí. DJ Manny.
2: Buenos días.
0: ¿Cómo está todo?
2: Estoy tomando un cafecito cubano.
0: ¿Tú viste? Un café cubano ya.
2: Al estilo paraíso tropical.
0: Empezando. Oye, y vamos a dar la dirección del paraíso. Tú que te la sabes de memoria.
1: Es la 50. 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Calle y 53 avenidas, señores.
0: Exacto, 53 avenidas
1: y 53 calles.
2: Exactamente, 5370 Southwest, West, 16 avenidas.
0: 53 calles, 16 avenidas.
1: Correcto, atrás del Westland Mall. Ay, pero es como yo venía a comprar aquí al Westland Mall. Y el paraíso me ha hecho regresar aquí a mi Hialeah, querida.
0: Así mismo es, señoras y señores. Así que estamos de verdad que pasando bien con todo lo que tenemos en el día de hoy. Hoy estamos para todos ustedes desde aquí. Vamos a tener toda la programación. Luego de nosotros viene también a la 1:00 p.m, a las 2:00 p.m. viene Gustavo Orellana y viene también Ángela. Gustavo, ¿ya están listos ustedes para las 2:00 p.m. estar aquí con nosotros?
3: Por supuesto, ahí estaremos.
0: Eso así.
3: En el paraíso tropical.
0: Oye, ¿y sabes si Carrucho también está listo para las 3:00 p.m?
3: Está listísimo.
0: Ok, y Ulises y Taimí también.
1: Muchachos,
3: las tardes aquí estarán a partir de las 5:00 p.m.
0: Así es, y Jiki Quintana también va a venir por acá. Jiki Quintana viene también para acá. Oye, todos, señoras y señores, que vengan en turno separado, porque se supone que nosotros tenemos que proteger a los talentos de Radio Mambí, porque si los tenemos todos juntos y tira una bomba,
1: estamos como el presidente y el vice presidente.
0: Sí, no pueden viajar juntos, así que van a venir en turno separado. Ya la seguridad está todo aquí, pero les invitamos que vengan aquí al paraíso tropical en Hialeah. Capitana, buenos días, ¿cómo está todo?

0: Señoras y señores, en el escándalo del día hay escándalos hoy que ni se acaban. Escuche esto, lo que está ocurriendo en el día de hoy. Cuentas Trump para niños. Esto yo lo digo porque la gente, capitana, siempre empiezan, y yo le doy gracias a Dios, a el nuevo productor del escándalo del día que tenemos. ¿Por qué? Porque siempre estábamos hablando, gracias DJ Manny, por producir excelentemente este libreto, porque siempre empezaban con noticias negativas de Trump. Era, ¿qué tú hiciste? ¿Qué pequeño cambio tú hiciste, DJ Manny, en el libreto?
1: Yo simplemente hice lo que tenía que hacer.
0: Claro, exacto. Y mire esto.
2: Fabulado con no, Ray.
1: Yo hice lo que tenía que hacer.
0: Oye, oye, te quedó perfecto, DJ Manny. Dámele 25 más la hora.
2: Así mismo. Ay, ay, ay, ay, ay,
0: dámele ahí. Wow. Ahí está. Señoras y señores. Ahí es. Miren esto para que ustedes sepan. Ya están las cuentas Trump. Los niños van a poder tener cuentas de ahorro. Ah, no, gracias a quién, gracias a quién, capitana.
2: Gracias a Donald Trump.
0: Gracias.
2: Ay,
0: a Donald Trump.
2: Dígalo ahí. Yo, porque es que necesito escuchar la noticia entera, porque estoy aquí en shock, anonadada.
0: Mira esto, hasta me hicieron el libreto en inglés para que tú.
2: Para que tú veas.
0: Hasta en inglés. Mira, oye, Manny, usted es un caballo. Usted es un caballo,
3: Manny. Cuando yo vi eso hoy en inglés, digo, oh,
0: hasta en inglés hicieron el libre. Dile aquí, que tú viste, mire esto, para celebrar los 250 años de América. La administración Trump oficialmente ha abierto las Trump Accounts. Así oiga bien. Eso, las Trump Accounts.
1: Oye, qué bien, wow. Qué bien tú traduces.
0: ¿Tuviste eso? ¿Tuviste eso? Un nuevo tipo de inversión para ayudar a los niños a construirse, ¿verdad?, con finanzas saludables y contribuir a ellos. Esto fue creado bajo el One Big Beautiful Bill Act. Ese mismo
2: año. ¿Bajo qué? ¿Bajo qué?
0: Bajo el One Big Beautiful Bill Act. Ay, o sea, esto era lo que los demócratas no querían, ¿te acuerdas?
3: Claro, mira, que formaron terquitiqui y biretes y de todo. Eso fue lo más grande de la vida.
2: Pero veamos, por favor. O sea, yo necesito entender bien esta noticia, porque okay, a mí me ha dejado en shock el que ahora los niños. O sea, que Trump, cuando salga de la administración, aquí esto se va a seguir hablando, Dal, porque los niños van a tener cuenta que se llama la Trump Account.
0: Claro, porque te voy a decir una cosa. Si nosotros pagábamos, capitana, escuche esto. Si nosotros pagábamos cuartos de hotel en New York a gente, si le pagamos, mire, si nosotros mandamos para allá, para Turquía, para todos esos sitios, si mandamos dinero y todas estas cosas, ¿por qué los niños no pueden tener la Trump Account? Exacto. Es más, yo

0: una pena que tenga un par de años más. Pero a mí,
1: ¿te imaginas qué bueno que hubiéramos nacido ya con un show para acá? Pero, capitana, yo quiero hacerte una pregunta.
0: Ajá.
1: ¿Qué problema hay si Obama le puso Affordable Care, Health Care Plan, le puso Obama? Claro. O sea, para toda la vida se va a quedar como Obama, el que hizo, exacto, el seguro, cuando en realidad no fue así.
0: Exacto.
2: Pero fíjate, exacto. No es eso.
0: Wow.
2: Lo estás
0: Yuni,
2: tratando
0: qué dura
2: de
0: eres,
2: por
0: Yuni.
2: Otro lado.
0: Yuni, de verdad, tú eres la mejor, Yuni.
2: Es importante. O sea, a mí lo que me parece es que un niño a la edad de menor, vamos a poner de 12 años, no sé, estoy diciendo, ¿verdad? Menor de 12 años, sí, que ya esté de su boca saliendo. Ay, no, es que yo tengo la Trump
0: account.
1: Ay, claro. mi nieto, ya mañana, claro, mismo. Ya mañana mismo hablo con mi nuera.
2: Pero y eso no viene con un poquito de las bitcoins y un poquito de todo el beneficio que ellos
0: viene, han tenido. Señoras y señores, viene con dinero, porque así es el presidente. Viene con dinero.
1: Olvídate.
0: ¿Qué clase de noticia, DJ Manny? De verdad que este ha comenzado el programa. Vamos a abrir las líneas para los demócratas criticones. El número de teléfono, Yunis,
1: 844-446. Me da risa porque no te dejé ni terminar.
0: Sigue.
1: 446-0710.
0: Ahí está.
1: Ahí.
2: Repítelo, por favor.
1: Ok. 844-446-0710.
0: Oiga lo que dice aquí: cualquier niño nacido entre el 2025 y 2028 recibe $1,000 en capital semilla del gobierno.
2: Nada más.
0: Mientras con los niños mayores de 10 años en códigos postales calificados de bajos ingresos reciben $250 de una donación de 6.25 mil millones de Michael y Susan Dell.
1: Mira eso.
2: Esos son los de las
0: computadoras. Oye, parece que sí. Si bien esta iniciativa tiene como objetivo capitalizar la riqueza desde la infancia temprana, los analistas financieros advierten sobre desventajas fiscales significativas en comparación con los vehículos de ahorro estándar. Mira esto.
1: Increíble.
0: Te dan $250. $1,000 a niños que nacieron después del 2025. Entonces ahora, los que les gusta gastar dinero en cuanta cosa hay, se están quejando.
1: Exacto.
0: Ay, que cómo es posible que le estemos dando a los niños. O sea, no hay problema si le damos, mire, si llenamos a todo el mundo con cuanta cosa hay, no hay problema. Pero ahora es el niño. Vamos a abrir línea telefónica. El número de teléfono, Gustavo, usted nos indica cuándo. El cuadro lleno en este momento, señoras y señores, vamos a la línea. Buenos días, ¿con quién hablamos? Buenos días.
3: Buenos días.
0: Buenos días, buenos señores. Días. Aquí está el hermanastro.
3: Mire, muy buenos días. Esta noticia a mí me encanta.
0: ¿Tuviste?
3: Felicito al director, felicito al productor.
0: Al productor DJ Manny.
2: No, a mí no me metan este brete.
3: Mire, hay que despertarse con noticias de dinero.
0: Sí, porque estabas cansado ya, todo era negativo, vida, todo era que si el TPS, que si lo, todo era que si el TPS, que si lo otro, que si todo negativo.
3: Dinero.
0: Tuvimos que cambiar
3: aquí
0: el productor.
3: Lo que hay que oír, lo que hay que sentir y ver el dinero. Mire, yo conozco a un niño que tiene 3 años, habla español, italiano y habla inglés.
0: Wow.
3: Ya tiene una cuenta de $1,255 porque
0: mira
3: la
0: eso.
3: Madre y el padre le están poniendo $1 diario y el chiquito va por, es increíble, se llama Elio Francisco Rodríguez, el
0: mira
3: nieto
0: eso.
3: De la Yuni.
0: No,
3: ese idea. Niño nació rico.
2: Pero es que esos niños es una excepción a la regla.
3: Que
2: los mangos viene de familia de billetes.
0: Deja que cumpla 18 para cuando le deposite la abuela ahí.
3: Le
0: toma,
3: va a coger la casa, ay, el apartamento y todos los relojes Cartier y todas las cosas que le ha comprado al padre. Todo se lo ha acabado. Ese chiquito aquí, mire, pero de verdad que aquí lo que hay que pensar es en el dinero. Y olvídese de lo demás. Hay que estudiar y dinero y trabajar.
0: Así
3: olvídese.
0: Es.
3: Y un saludo a la capitana que entró hoy bajito. Como
0: sí, está bajita. Está bajita.
1: Es que está bajita. Complicada. Le han dejado bajita, todo el trabajo a ella.
3: Agudo. Esos agudos que son estremecedores cuando dice: yo tengo una pregunta. Ahí es donde ella acaba.
0: Sí.
3: Y es,
2: Sí, yo lo que pasa, es pero verdad, yo tengo una pregunta, hermanastro. Bien,
3: pero cuando la capitana dice, yo tengo una pregunta y empieza
0: ahí lo daña.
3: La gasolina, es cuando daña la situación. Cuba primero, Cuba después y Cuba siempre. La capitana controlada, limitada y controlada.
2: Hermanastro,
3: que el escándalo es lo mejor
0: de espérate, una pregunta que
2: tengo
0: para
2: una
0: ti.
2: Pregunta.
0: Adelante, adelante.
2: Déjenme hablar.
3: Ay, ya
2: tengo una pregunta. Ya no. Y esto no es de la gasolina. Sí. Mi pregunta es: qué chévere que se le va a abrir las trompas acá, se le va a depositar un dinero.
0: Exacto.
2: ¿De dónde sale ese dinero? ¿Quién lo paga? ¿Acaso somos nosotros de nuestros impuestos?
0: Claro, claro. ¿De dónde? Sí, ¿dónde más? ¿Y cuál es el problema?
2: Pero, ¿cómo que cuál es el problema? ¿Por qué de mis impuestos, pero con para, todo lo que está pasando es para, en este país, por qué de mis impuestos para, hay que utilizar para pagarle a otro niño, el que tenga niños que le abra su cuenta de banco y le llene
3: cuando
2: dinero?
3: Cuando usted quiere una prenda, cuando usted quiere un anillo, cuando usted quiere un collar, cuando usted quiere un reloj, ¿quién lo paga? Rey Cruz.
0: Eso
2: claro, Rey claro. Cruz, de, por, no, niña, pero espérate, hermanastro, de mi más, hija.
3: Rey Cruz
2: no, pero escucha, hermanastro. ¿Eh? No, de mi hija. Si mi hija quiere un dulce, si mi hija quiere un vestido, su mamá o su papá que trabaja se lo tienen que comprar. ¿Por qué tiene que venir Cruz, el pueblo Rey a comprársela?
3: Rey Cruz es quien lo paga. Rey Cruz no, Rey paga Cruz, todo.
2: No, paga lo de su hija. Pero a mí no me parece correcto que yo de mis impuestos tenga que dar, tengan que sacar dinero para los hijos de otro, el que tenga hijos que los mantenga.
3: Pero y le encanta la Gran Vía y le encanta todo y le gusta, y el pobre hombre trabaja las 24 horas del día.
2: Ay, el pobre.
0: Eso es así. Y mira, yo te voy a decir una cosa. Yo te voy a decir una cosa. Aquí,
2: yo no puedo creer
0: vamos con la próxima llamada, pero aquí, capitana, cuando tu presidente, tu expresidente Obama,
2: es mandó
0: mandó 5,000 millones para Irán, tú, ay, qué bueno, porque esta es la seguridad. Ahora están invirtiendo a los niños, ahora están invirtiendo a los niños, a ver, con los niños, y tú entonces tú dices, ay, que están dañando esto. Mire, no, capitana, estamos invirtiendo en el futuro de este país. Que tengamos un presidente que dice, vamos a ponerle $1,000 aquí, que pero, cuando esos niños cumplan 18, van a tener ahí $3,000,000, pero, con esos $1,000 se van a...
1: Aparte motiva de que nazcan más niños.
0: Claro.
2: Pero señores, el que quiera más niños, que le abra la cuentita de Banco Civil y que le meta de su propio dinero.
1: Pero la persona va a seguir contribuyendo, y esos intereses, todo eso es dinero en el banco, porque las personas van a seguir contribuyendo.
2: Pero porque yo tengo que contribuir con la cuenta de banco de otra persona. Vamos a la próxima llamada, Buenos días, ¿con quién hablamos?
4: Sí, buenos días.
1: Buenos días.
2: Buenos días.
1: Sí, adelante.
4: ¿Soy yo?
2: Sí, usted está al aire.
4: Sí, buenos días. La idea es buena. Ahora yo le pondría una cláusula, que ese dinero el niño ni los padres puedan sacarlo hasta que no tenga 18 años.
1: Que sí, creo que es así.
4: Es un incentivo que el niño aprenda a ahorrar.
2: Pero usted está de acuerdo. ¿Usted está de acuerdo que de sus impuestos se le ponga a los hijos de otra persona?
4: Miren, déjenme decir una cosa. Ya yo tengo mis hijos mayores que tienen ya edad 45, 50, 55 años. Sí estoy de acuerdo, porque se está invirtiendo y todos tenemos que sacrificarnos por la juventud. Para
0: así es. Así
4: es. Niños que se eduquen, niños que...
0: Sí, porque oye, si nosotros pagamos impuestos para pagarle el salario a Devin Cava, que paguemos para
1: un niño, operaciones allá en Perú de transexual,
2: Juanita y Pepito y tengan 10 hijos.
4: Por favor, me dejas hablar.
0: Déjalo hablar, por favor, déjalo hablar.
4: Si no, el programa se vuelve una locura.
0: No, hable usted porque no lo dejan hablar,
4: Se gasta y se malgasta en cosas que no, ¿verdad? Producen nada para el país, en 20,000 boberías. Cuando invertimos en la juventud, en la educación de la juventud, y creamos un niño con una mente saludable que es capaz de invertirse, que sepa lo que es el ahorro y que esté apoyado con un motivo de estudiar, eso es beneficio para no solo el niño, los padres, sino para toda la comunidad y para toda la nación. Si usted no invierte en la nación, que son en los niños, y usted es una persona egoísta y nada más que está viendo el punto de vista
0: eso
4: de que si usted tiene niños, usted no tiene niños, no, esto es un... Esto es un bloque.
0: Sí, como que, pero fíjate, como si no te interesaran los niños de los demás.
2: Pero una pregunta, caballero. Una pregunta que le hago.
4: La pregunta te la voy a contestar antes que me la haga. Sí, estoy de acuerdo que aunque yo no tenga niños, invertir en los niños de los demás.
2: Ok, pero esa no es la pregunta que le voy a hacer. La pregunta es la siguiente. Usted está hablando de inversión, de que invirtamos en los niños. Fantástico. El problema es que este gobierno lo que ha hecho ha sido quitarle fondos a los comedores escolares.
1: Ah, eso no es inversión. No. Aquí cada cosa.
0: Capitana,
1: No, capitana.
0: No, para nada.
2: Eso
1: es aquí. Eso es aquí local.
2: Hay una realidad. El gobierno
1: local que no saben administrar
2: fondos a los comedores escolares. Los niños están perdiendo en este caso. Entonces, hablamos de invertir en nuestros niños por un lado, pero por otro lado los afectamos. No, señores, pónganse de acuerdo.
0: Próxima llamada, buenos días. Señora, buenos días. Adelante. Tenemos el cuadro, hermano. Sí, es buongiorno. Buongiorno, adelante.
3: Mira, capitana, es verdad lo que tú dices. Es mejor invertir 50 millones en transexuales a los niños, cambiarle de sexo, 80 millones a la circuncisión de los somalíes y 900 millones robados por Orlando Mar. Eso sí es bueno.
0: Qué lindo.
2: Pero no, no estoy de acuerdo con los transgéneros. No, te estoy contestando. No estoy de acuerdo con los transgéneros. Pero oye, contéstame tú ahora.
3: ¿Dónde tú sacaste esto?
0: Yo no sé.
2: Mi pregunta es, ¿tú estás de acuerdo en que le quiten los fondos a los comedores escolares?
1: Pero es que no tiene nada que ver una cosa con la otra.
2: Claro, no, eso no es un mito.
3: Porque no pueden robar.
2: Mira, no son los republicanos, tú vas a unirnos. Pero bueno, nosotros los republicanos. ¿Puedes
3: hablar o no hablo?
2: Ay, Dios mío. Está agitado, buongiorno.
3: Hey, pon control. ¿Puedo hablar o no?
2: Esto es un escándalo.
0: Sí, puede.
3: Por eso mismo es un escándalo. Mira, aquí Radio Mambí, 710 en su dial, la emisora más potente del sur de la Florida, transmitiendo con 50.000 watts de día y de noche, cubriendo el sur de la Florida, Cuba y el Caribe. ¿Ya me vas a dejar hablar?
0: Adelante.
2: Pero fíjate, al Medicaid de los niños le han cortado también.
0: ¿Cómo que el Medicaid de los niños le han cortado?
2: El Medicaid de los niños le han cortado.
3: Educación, hay que invertir en educación. Los demócratas tienen que invertir en
2: la salud de los niños.
3: No me digas que no eres republicana.
2: Somos republicanos todos.
3: Y dejar hablar los comunistas, los socialistas y los demócratas. No dejan hablar. Ahora son los musulmanes. ¿Qué me han puesto? ¿Me van a servir? Ustedes me conocen. Yo no tengo que decir que soy un muchachón de 40 años. Yo no lo tengo que decir. De 47 en este país.
0: Esa, ¿okay? 45 más o menos.
3: Yo estoy cansado. Aparte, yo nací en el medio de la calle. Yo conozco lo que es la calle. Yo conozco lo que son los cubanos. Yo conozco lo que es todo. Lo único que no conozco es el homosexualismo porque me encantan las mujeres. Tengo un defecto, yo soy lesbiano. ¿Ya me están entendiendo o no me acaban de entender?
2: Pero déjame
3: terminar de hablar, por favor. Déjame terminar de hablar, que se le va la idea a uno. Yo tengo 74 años. Se me va
2: adelante, que se te acaba el tiempo, vamos.
3: No, se me acaba el tiempo, no, ya se me acabó. Pero entonces,
2: nos vemos.
3: De que manden 50 millones de nuevos taxis para que la gente se haga transexual. Rey, te lo dejo de tarea, mira.
0: Eso es así.
2: Miren, señores, hay una realidad y es que a través del Departamento de Salud y los Servicios Humanos, el gobierno congeló y retuvo fondos federales del Fondo de Desarrollo y Cuidado Infantil y del Programa de Asistencia Temporal para la Familia. Ese es el TANF.
0: Sí, pero tú no vas a poder comparar.
2: Así que no me vengan a mí a decir,
0: capitana, no puedes comparar que le han quitado ese dinero cuando tú no puedes comparar.
2: Pero ¿cómo que no? O sea, yo puedo entender que muchas cosas
0: no hay que invertir el dinero. No hay quien te
2: pero
0: entienda.
2: Pero en tú decirme a mí que le van a poner una cuenta de banco a los niños y les van a dar ya $1,000, $250, la cantidad que sea, que van a ser pagos de nuestros impuestos. Pero por otro lado, les están quitando los comedores escolares, le están quitando de Medicaid de los niños, le están quitando del TAF.
0: Vamos a la otra llamada. A mí me da hasta vergüenza, por eso yo trato de ni salir. Pues la gente me pregunta, ay, ¿cómo tú puedes?
2: Ay, Ray, ¿con qué tú vas a dormir hoy?
0: Vamos a la línea, buenos días. Qué fuerte esto.
5: Primero, buenos días.
0: Ay, señoras y señores, mi archienemiga Adeli Ferro. Oye esto.
2: Adeli, adelante, déjenla hablar ahora o ella.
5: Primero, antes de hablar de estas cuentas, las Trump accounts, quiero aclararle a Unis, y no es por llevarte la contraria, Unis, pero tú sabes quién fue la primera persona que utilizó el término Obamacare de manera despectiva, precisamente para atacar al programa, la Affordable Care Act. Mitt Romney. ¿De qué partido es Mitt Romney?
1: No, Mitt Romney es un rhino, olvídate, ni me hable de Mitt Romney.
5: Y en ese tiempo cuando todos los republicanos los apoyaban también era un rhino.
1: Ese tipo nunca fue. Él es un demócrata.
5: No fueron los demócratas. No, a diferencia de la cuenta de Trump, de esta cuenta, no fue el mismo Obama que le puso el nombre, ni fueron los demócratas. Entonces lo que quería decir de esta
0: tú vas a rechazar la Trump account, tú la vas a rechazar para tu hijo, tú no quieres la Trump account.
5: Me puedes dejar hablar, porque al señor que gritaba lo dejaste hablar bastante. Gritándole a la capitana, aquí lo dejaron hablar todo lo que quiso.
2: Gracias, Adeli, adelante.
5: Lo que quiero decir es, yo a diferencia de la capitana, y aquí me voy a tener diferencia con ella, yo sí estoy de acuerdo en que cualquier presidente que tenga los fondos disponibles, sin que eso signifique quitar plata de donde más se necesita, haga programas como estos para ayudar a los niños. ¿Con qué no estoy de acuerdo? Esto es un depósito único de $1,000 por niño, solo para quienes nazcan entre el 1 de enero del 2025 y el 1 de enero del 2029, exactamente el periodo de la presidencia de Donald Trump, con una inscripción manual obligatoria por parte de los padres y una cosa buena, dinero que no se puede tocar hasta la adultez del niño, porque es una cuenta de retiro, no de gastos inmediatos, ¿verdad? Ajá. Ahora bien, espérate, según el Comité Conjunto de Impuestos del Congreso, el programa completo costará $17,000 millones en 10 años, de los cuales $14,600 millones son los depósitos reales que se van a hacer en las cuentas de los niños, aproximadamente unos $3,600 millones al año, tomando en cuenta que nazcan 3.6 millones de estadounidenses todos los años. Ahora bien, para que ustedes lo sepan, si esto lo hubiese hecho Biden, ¿qué estarían diciendo?
1: Espérense,
5: eso se propuso durante la administración Biden, eso existía, se llamaban los baby bonds, lo propusieron Cory Booker y Ayanna Pressley, y eran depósitos para familias,
0: sí, pero
5: para
0: lo propusieron mal porque ingresos. lo propusieron mal porque
5: lo llamaron socialismo radical, Rey, en ese momento.
2: ¿Es lo mismo? ¿Qué tienes que decir, Rey? Adeli, te felicito porque
0: No estoy sin palabras, estoy dejando que ella hable, claro, para no interrumpirla. Ajá. Para no interrumpirla.
1: Así somos los republicanos.
5: Gracias por dejarme hablar. Lo último que quiero decir, y eso búsquenlo, eso es noticia, todo lo que les acabo de decir, para dimensionar realmente lo que representan $17,000 millones. Después de lo que dijo la capitana, con lo que estoy de acuerdo, de todos esos recortes que se han hecho a los almuerzos de los niños en las escuelas.
0: O sea que tú estás en contra de los $16,000 millones, pero sí estabas a favor de los $174,000 millones que Biden mandó a Ucrania.
5: Tú dices también hablando de los $300,000 millones que le desbloqueó Trump a Irán.
0: ¿Pero cuándo Trump le desbloqueó 300 mil millones? ¿Cuándo?
1: ¡Ay, César! ¡Por tu madre! Ustedes lo deberían de contratar el Partido Demócrata, porque de verdad que es un speaker, de verdad buenísima. Porque usted pone cada número.
5: Yo trato de hablar con data, Unís. Yo trato de hablar con data.
1: No, pero data es
2: alfa. Ella se educa. y llama para educarlos a ustedes, porque ustedes
1: están cerrados
5: con gringos. Lo de los 300 mil millones, lo dijiste tú en tu otro programa, en la otra radio.
1: ¿Cuándo lo ha dado? El presidente Trump no ha dado nada.
0: Espera, eso era parte del plan.
5: Le desbloqueó.
1: Y del dinero. No se la ha desbloqueado, señora, no. No se la ha desbloqueado.
0: Era dinero de Irán.
1: Y ese era dinero congelado de Irán.
0: Claro.
1: Ok, es diferente, pero eso no se ha desbloqueado, no se ha llegado a un final.
2: ¿Saben
5: que le empezó a desbloquear Eunice? El gobierno lo admitió.
0: No se hizo. No, no
2: se hizo nada. Déjeme decirles, yo soy republicana, pero cuando yo sea grande, yo quiero ser como Adeli Ferro.
0: Muchas gracias, Adeli.
1: Si no, ya republicana,
0: ya eres como Adeli Ferro. Ya
1: yo soy libertaria.
5: Lo bueno de la democracia, y lo bueno de la democracia y el respeto, es que nos permite discutir a todos sin insultarnos.
1: Nunca ahí estoy de acuerdo, ahí estoy de acuerdo contigo.
0: Okay.
1: Ahí estoy de acuerdo, y gracias. Yo soy el tipo de persona que le gusta que respeten a la capitana, porque ella tiene su opinión, yo tengo la mía, y entonces hay que respetar. O sea, pero sí salir al paso. Sí, nunca dejar una cosa. No.
0: Yo solamente voy a pedir un favor ahora cuando regresemos de la pausa. No vengan a llamar al 844-446-0710 a insultar a Deli.
2: Ray, no, tú estás. No. Nuestra audiencia jamás va a hacer eso, sí, porque aquí
0: no quiero insultos. Que nadie llame. No.
1: Entra, machete.
0: Al 844 446-0710. Esa
2: ya,
0: venezolana, mira, esto nadie.
2: No, venimos, Gustavo,
0: en breve.
2: Llévatelo.
0: Venimos en breve.
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0: Este es el escándalo expresa a esta hora, señoras y señores, arrestado por voyerismo en un Walmart de Homestead, termina en custodia de ICE. Oscar Chamizo Martín. Oye, ese apellido Chamizo, ¿será de Cienfuegos?
1: Allá en mi esquina de mi casa había un Chamizo.
0: ¿Un Chamizo?
1: Era un pianista fabuloso.
0: Ah, sí, pero ¿de dónde viene ese apellido?
1: Yo Chamizo. No sé. Yo sé que este es blanco y el otro era negro.
0: Oh,
1: no,
0: bueno, sé. Bueno, pues este...
1: No sé de dónde puede venir así.
0: Uy, qué comentario más racista ese, Johnny.
1: No, no, el señora... gran pianista no, y lo adoraba.
2: Lo
1: ya murió, sí.
0: Señoras y señores, escuchen esto. Oscar Chamizo Martín, de 28 años, fue arrestado y enfrenta un cargo de voyerismo mediante video tras ser acusado de meter un iPhone sobre el separador de un baño para tomar fotos a una persona en el Walmart ubicado en el 14325 Southwest 268 calle, o sea, allá abajo en Homestead.
1: Sí.
0: En el suroeste de Miami-Dade, luego de ser confrontado por la víctima y ser identificado por videos de vigilancia, regresó a la tienda tras una llamada de las autoridades a su empleador. Un juez le impuso una fianza de $2,500 y le ordenó mantenerse alejado del lugar, pero permanece detenido en la cárcel del condado debido a una retención migratoria. Y crisis energética global. La gasolina supera los $4 tras tensión con Irán. El precio promedio nacional de la gasolina subió a $4.01 por galón luego de que el presidente Donald Trump buscara salidas al conflicto armado con Irán, mientras Teherán exige condiciones para reabrir el estrecho de Hormuz. Y ayer Fox News da a conocer unas imágenes donde el presidente de Estados Unidos, Donald Trump, fue movido del avión presidencial en un camioncito para ser montado en otro avión. De hecho,
2: ¿En un
0: camioncito.
1: De lo que llevaba la comida.
0: Sí, salió Trump montándose en el avión por la escalera, dijo adiós, lo montaron en el avión y aparentemente
1: salió
0: lo sacaron por otra puerta escondida, lo metieron en el camión y lo llevaron a otro avión. Esto ante amenazas de Irán de asesinar al presidente Donald Trump por motivos de seguridad. A mí lo que me pareció increíble, ¿sabes qué?
2: ¿Qué?
0: Que el avión salió, el Air Force One, de señuelo para hacerle creer a los iraníes.
1: Que iba ahí.
0: Entonces, ¿sabes qué? Salió con los miembros de la prensa.
2: O sea, que quería engañar a la gente.
1: Ay, pues tu madre.
2: O sea, que quería engañar a la gente.
0: No, no te rías, Yuri. No.
1: Los pobres de la prensa.
0: Había que dejar el avión como señuelo para que pensaran que si los iraníes iban a atacar el avión, que pensaran que Trump iba ahí. Entonces Trump lo que hizo fue mete a los periodistas para que el avión no vaya vacío.
2: Que se lleven los periodistas.
0: Bueno, pues
2: ataquen ahí.
0: Oye,
1: a que le toca, le toca
2: a la gente.
0: Ay, no, yo fuerte, espero que ahí haya estado metido Jorge Ramos, Tweety,
1: hablando
0: Edwin Piti Conté.
1: Ajá.
0: Todo eso.
1: Mira, o sea, mira, hablando de todo un poco, ayer sacaron del canal 23 Ambrosio Hernández.
0: Qué fuerte eso.
1: Sí, están reduciendo, o sea, yo lo puse, parece que no hay dinero suficiente. Claro, Ambrosio es uno de los individuos que ganaba alrededor de, ¿cuántos ceros?
0: Bueno,
1: ¿1 millón?
0: Dicen con varias comitas. Dicen que habían dos opciones, o despedían a Ambrosio o había que despedir 30 personas.
1: Imagínate.
0: Entonces decidieron, no, saca uno nada más.
1: Claro.
0: Con el salario de Ambrosio.
2: Una familia versus 30 familias.
0: Bueno,
1: y yo creo que lo aceptó porque él quería ya retirarse cuando terminara el contrato. Bueno, lo retiraron un poquito antes.
0: Bueno, pero vamos a ver, a Ambrosio, las puertas del escándalo del día están abiertas para ti. Uh-huh. Aquí hay una silla.
2: ¿Cómo que hay una silla?
0: Tienes que usar
1: aquí al ladito mío, Ambrosio.
0: No, tienes que usar un sombrero de capitán, pero
2: ¿qué tú estás haciendo?
1: Ah, al lado tuyo. ¡Oh!
0: Exacto.
1: Ay, no me la había llevado.
0: Pero Ambrosio sería bueno en el show.
2: Ay, Dios.
1: Ay, bueno, mamá.
0: Vamos, señoras y señores, a esta hora, escuche esto. Hay más escándalos. La ACLU y diversas organizaciones de derechos civiles presentaron una demanda en un tribunal federal de Concord, New Hampshire, para pedir a un juez que bloquee las nuevas órdenes ejecutivas firmadas por el presidente Donald Trump que buscan restringir la ciudadanía por nacimiento. Los demandantes argumentan que las medidas intentan eludir una decisión previa de la Corte Suprema dictada el 30 de junio, la cual había frenado un intento anterior de la Casa Blanca por alterar ese derecho constitucional protegido por la enmienda 14. Por su parte, la administración sostiene que sus órdenes del 6 de agosto cumplen con los parámetros judiciales de enfocarse en combatir el turismo de nacimiento y negar la ciudadanía a hijos de diplomáticos extranjeros, personas involucradas en fraude de naturalización o clasificadas como enemigos extranjeros. Así que aquí hay un punto, y un incapitán. Él dice, el presidente, que él va en contra del turismo de nacimiento.
2: Para la ciudadanía.
0: El turismo de parto.
1: Exacto.
0: ¿Qué pasa? La gente dice, no, pero es que uno nunca sabe, porque ¿cómo van a probar eso? Fácil. Si tú entraste a este país con una visa de turista, y en esa visa de turista, que dura 6 meses, entiendo, la visa de turista son como, no son 3 o 6.
1: No, son 90 días.
0: 90 días.
1: Y después, días. Si el país te deja, lo puede...
0: No, pues, ok.
2: O sea, 3 meses.
0: Claro, vamos a poner 90 días. Si tú entraste con una visa de turista y tú diste a luz, quiere decir que tú ya venías embarazada, a menos que haya sido 3 mesino.
2: Ah, pero fíjate.
0: No, digo yo.
2: Pero fíjate las matemáticas de eso.
0: Ah,
2: pero fíjate.
0: Salió 3 mesino, pero mide 2 pies de largo.
2: Pero fíjate la matemática de eso. O sea, mucha gente, muchas mujeres entran aquí con 7 meses.
0: Ay, capitán, eso no tiene sentido.
2: Si no he hablado, no me has dejado ni expresar el punto.
0: Es verdad.
2: Y lo lindo es que yo, como dije el otro día, estoy de acuerdo.
0: Habla, ok, es verdad.
2: Las mujeres llegan aquí
0: que
2: con
0: estoy acostumbrado siempre a decirte.
2: Pues
0: que
2: desacostúmbrate, no, porque tú sabes que yo soy del mismo equipo de ustedes. Yo no sé por qué ustedes siempre me echan al lado, como si fuera abejita negra.
0: Sí.
1: Sí.
2: La rompera.
1: Sí.
2: A ver, las mujeres vienen aquí con 7 meses. Eso le da 7, 8, 9 meses. Ahí paren y después tienen el primer mes del bebé y se regresan ya con el bebé de 1 mes.
0: Sí.
2: Vete a los aeropuertos, lo vas a ver así. Los aeropuertos de Estados Unidos lo vas a ver así. Decíamos, ¿dónde está la responsabilidad de los doctores, de las líneas aéreas, montar una mujer con esa barrigota?
0: A veces se
1: ¿Tú sabes así. Lo que me recuerda esto?
0: ¿Qué te acuerdas?
1: Un cuento en Cuba, en Marianao.
0: ¿Qué pasó en Marianao?
1: Que decía, sale en estado una muchacha y la madre le la incrimina, ¿no? Porque la muchacha dio a luz antes de tiempo. Y la madre le dijo, ¿pero cómo puede ser esto? Y ella le dijo, mira, nada, mayo, mamayo, el mes de abril, el mes que se le entremete. Bueno, el caso fue que la muchacha le hizo un cuento a la madre que llegaba a los 9 meses. O sea, sumó mayo, mamayo, abril.
2: ¿Eso de mamayo?
1: ¿Eh? ¿Eso de mira, mamayo? Abril, mayo, mamayo, junio.
0: ¿Cómo que mamayo? Ah, mamayo.
1: ¿Entiende? Exacto, el mes que se le entremete. El caso fueron que fueron 9 meses. esto es lo que están haciendo estos turistas que vienen aquí a dar a luz, aunque algunos pagan el... Recuerdo que yo estaba en el Mercy Hospital cuando una persona pagó por el parto. O sea, que no le cogió nada aquí a los contribuyentes. Exacto. Pero la mayoría dan a luz y le cogen a los contribuyentes.
0: Exacto, exacto. Ahí te voy a decir una cosa. Ya la ACLU está diciendo, no, que esto vamos contra esto, y esto es fácil. Si tú entras al país con visa de turista, das a luz aquí, tú eres parte de ese fraude migratorio que están haciendo. Exacto. Así es, así es. Así que vamos a la línea telefónica. Hay un y el número.
1: 844-446-0710.
0: Así es, ustedes pueden llamar, el cuadro está lleno, le damos gracias a todos ustedes. 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
0: Exacto, exacto. El cuadro está lleno. Vamos a la línea telefónica. Muy buenos días. Buenos días. Adelante.
3: Buenos días, Ray.
0: Oh, aquí está, señoras y señores, el verdugo.
3: Ray, déjame hacerte una pregunta. ¿Usted recuerda cuando cualquier gobierno, porque no voy a decir quién fue el presidente, nos mandó una cierta cantidad de dólares? ¿Cuánto fue el mínimo?
0: Como 2.500, fue Obama.
3: ¿Tú lo diste para atrás?
0: No, yo no lo di para atrás.
3: Pregúntale ahí a la capitana si lo dio para atrás.
0: ¿Tú lo diste para atrás?
2: No lo di para atrás.
0: No, pues... Ahí tú estás preocupada
3: yo no critiqué que de mis impuestos te dieran a ti a Ray $2,000.
2: No, espérate.
3: Si hay una persona en este mundo que tiene derecho a coger cualquier cosa, independiente, que el único país que puede hacer lo que está haciendo este gobierno o otro gobierno, cualquier que sea el gobierno, con los niños, es los Estados Unidos de Norteamérica.
2: Pero yo estoy de acuerdo, los niños primero. El problema es que, ok, le abren la cuenta, no tengo problema. El problema es que después vienen y del Medicaid de los niños le quitan fondos, de los comedores escolares
3: no
2: le quitan fondos.
3: No,
2: o sea, cuando vienes a ver, tú dices, Medicaid. Dios mío, pero la prioridad son los niños, ¿o no?
3: Este dinero es del Departamento del Tesoro y es parte de aquel dinero que
2: ese
3: los
2: dinero
3: de
2: nuestros impuestos,
3: ladrones.
2: Amigo.
0: Dite ladrones, ¿con L o con C?
2: Ay, Ray.
3: Es como quiera entender, pero okay. Cuando Elon Musk se metió a empezar las auditorías, parte de este dinero son de los miles de millones de dólares que los demócratas tenían escondidito y se descubrieron. Eso es parte de ese dinerito. Pero si llega a ser parte de mis impuestos, bienvenido, porque a mí me han quitado de mis impuestos para ver en Panamá si un mono es homosexual o no. Dime algo. Me han quitado de mis impuestos para mandar millones de dólares a un país para que se pongan condones cuando esa persona no usa condones.
0: ¡Wow, qué fuerte!
3: Me han mandado dinero a mí para fiestas homosexuales en Brasil y yo no he dicho nada. Así que se lo den. Mira, le dieron bastante poco. Hay que hablar a ver si le dan por cada uno. 3,000, 4,000 o $5,000.
0: Exacto,
3: la señorita que habló, venezolana, habla muy bien, buen speaker demócrata, pero tengo que decirle algo a ella. Cuando el Partido Demócrata hizo lo que hizo para que tuvieran los niños, lo que Donald Trump logró de hacer, el mismo Partido Demócrata
0: así
3: estuvo en desacuerdo en esos $1,000.
0: Qué
3: y
0: duro,
3: ahora, Donald Trump, el mismo Partido Demócrata apoyó a Donald Trump.
0: Wow, qué duro. Oye, verdugo.
1: Muy bueno, con datos.
0: Dame $15 más la hora de aumento.
2: Ay, Dios.
0: Ahí está.
2: La billetera, olvídate.
0: La billetera cubana está activa hoy. Aprovechen.
3: Yo les voy a dar a ustedes $15 o $20 de aumento a cada uno. Pero si llevan a este locutor que sacaron, que ganaron 1,000,000 y pico, tienen que irse.
0: Nos quedamos sin fondo. Nos quedamos sin fondo. Porque nosotros tenemos un millón, la empresa nos dio 1 millón anual para repartir entre todos los oyentes. Entre los oyentes, nos dijo, esto va a ser para los oyentes.
1: Se nos va.
0: Exacto, se nos va. Si traemos a Ambrosio, se nos va.
3: Que va del aire, oye, es Ambrosio. Mira,
0: exacto.
3: No, tú ni mientes el nombre de Ambrosio.
0: No, Ambrosio no existe.
3: Ambrosio era jugando.
0: Vamos a la línea.
2: Ahora pedir perdón.
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0: Pablo. Marianao.
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1: Señores, vengan para aquí, para el Paraíso Tropical. Estamos aquí, nos vamos a quedar para el almuerzo. Así que los vamos a esperar a todos ustedes si quieren venir a conocernos. Pues vengan para acá, la 53 calle y 16 avenida en Hialeah, la ciudad que progresa. Yo era de Marianado, que era la ciudad que progresa.
0: Que no es Marianado, es Marianao.
1: Marianao, sí, pero acuérdate que yo soy muy fina, porque es que vivía al lado del Palo y para... Ustedes saben. Oye, muchísimas gracias. Venga, las muchachas son encantadoras.
0: Muchas gracias.
1: Así que vengan para acá, para el Paraíso Tropical.
2: El juguito de
0: así es, está buenísimo. Oye, hay llamadas aquí. Buenos días, adelante.
5: Buenos días.
0: Sí, adelante.
5: Es que llevo mucho tiempo esperando.
0: No,
1: disculpe. Ay, pobrecita.
5: Yo no entiendo cómo las personas no ven que, por ejemplo, o no entienden que educar a los niños es lo más importante que tiene cualquier tipo de sociedad. Porque los niños son la esperanza del mundo, como dijera José Martí.
0: Sí.
5: Y yo me pregunto, ¿por qué esta señora que siempre entra, la venezolana, ella es una persona que habla, se cree en primer lugar que ella es mejor que todos los demás oyentes que entran? Pero además de eso, ella habla con un odio, con una cosa así que todo lo que se hace aquí que está dirigido por el presidente Trump, ella todo lo ve mal. Tiene cosas malas, no digo que no, pero no todas pueden ser malas. Y
2: pero
5: es
2: fíjate,
5: que
2: ella estuvo de acuerdo con un odio de la no cuenta puede. Trump.
5: Y también me admira cómo la señora Cristina la apoya a ella. Y entonces Cristina no deja hablar a los demás cuando entra.
0: Eso es así.
5: En cambio, esa señora le deja completamente todo el tiempo para que ella hable. Y además ella dice, la venezolana, me dejan hablar. Yo
0: tengo sí, como si no le dejáramos hablar.
5: Señores, ¿dónde estamos? ¿Dónde estamos? Óigame, eso es lo que es una dictadura. Señores, abran los ojos, porque estas personas que viven muy bien, los que viven a costa de los demás, son los que precisamente quieren que eso se mantenga, para ellos seguir estando bien ellos y aplastar a los demás. Abran los ojos, porque estamos en una situación muy delicada y hay personas que utilizan estos medios precisamente para entonces coger y poner la semilla de veneno, poner la semilla de la duda.
0: Y usted tiene que saber que los niños de Trump, por ejemplo, los niños de Trump viajan a Europa, los niños liberales aquí, pues.
1: Ay, Dios mío, yo lo
5: hago así. Oye, pero fíjate qué es lo que pasa. Mire, usted sabe qué es lo que pasa. Que el día que las personas valga esto, lo mismo para una familia, que para una sociedad, que para cualquier lugar. Los niños y a los jóvenes hay que prestarle atención y hay que dedicarle todo lo que sea necesario.
0: Así
5: porque son el futuro. Correcto.
0: Hoy qué buena llamada.
5: No quieren unos muchachos que estén nada más que pensando y hablando de droga y eso, no.
0: Exacto.
5: Por ejemplo, ese es un tema de conversación de ellos.
0: Usted lo más seguro, usted no es del Doral, ¿verdad que no?
5: No, yo no soy del Doral.
0: Lo sabía por el pensamiento. Exacto, lo sabía. Fíjate,
2: la dejé hablar. Bueno, yo dejo hablar a todo el mundo. Y lo segundo, yo creo que la venezolana
0: no le interrumpa, Cristina.
2: Pero espérate.
0: Pero déjala hablar.
2: Si lleva para rato hablando.
5: Cristina, usted es una persona muy agresiva y además.
0: Sí,
5: cuando usted habla,
0: agrede a la gente.
5: De puro sentimiento. Usted.
0: Si usted me da permiso, yo le meto dos bofetas aquí mismo. Mire, señora, si usted me da permiso, le meto dos bofetas aquí mismo.
1: Y acuérdate que
0: apague la cámara.
1: Cristina es el yudoka cinta negra. Imagínate tú.
0: Así es.
1: Así que aguántate.
2: Yo no puedo entender, cuando yo soy una pelotita de amor.
0: Así que se busque. Muchas gracias. Gracias por su llamada. Señoras y señores, vamos a hacer una pausa. Regresamos en breve desde el paraíso tropical aquí en Hialeah, donde la estamos pasando súper bien. Vengan para acá y aquí va a estar todo el equipo de Radio Mambí durante todo el día.
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1: Señoras y señores, comenzamos una nueva hora aquí en el Escándalo del Día desde el Paraíso Tropical. Estamos en Hialeah, estamos en un lugar precioso, un lugar que hay un ambiente, bueno, muy bonito y todo. Invitamos a todo el mundo que venga para acá, Yuni. Usted que es casi dueña del Paraíso Tropical, que no creas que no me lo sé, porque te vi entrar para allá.
2: Ay,
1: y
2: Dios,
1: no todo el mundo tiene acceso para allá. Usted que es casi dueña del Paraíso Tropical, ¿cuál es la dirección?
2: 53 calle y la 16 del West, señores, del West.
1: Me
2: recuerden,
1: sorprende.
2: Atrás del Westland Mall.
1: Este mall es tuyo, ¿verdad?
2: No, pero... ay, es que me echa para adelante. Después los enamorados vienen por el dinero. Y no me conviene que vengan
1: verdad,
2: con amor
1: es verdad.
2: Hacia mí.
1: Venga con amor, no por dinero. Bueno, señoras y señores, el cuadro está lleno. Le damos las gracias a todos ustedes. Tengan paciencia, vamos a atender llamadas ahora. Pero antes de eso, hay un escándalo. Escuche esto. La jueza federal... Indira, oiga esto, Indira Talguani. Yo les voy a hacer una pregunta a todos ustedes. ¿De qué parte de Cuba es el apellido Talguani? ¿De qué parte de Cuba puede ser Indira Talguani?
3: No,
2: yo no. Nunca había conocido
1: no, ¿verdad que no hay? En Puerto Rico tampoco hay una Talguani. No. O sea, esta debe ser de China, de Irán, de una... Pues mire esto, la jueza Indira Talguani, del Tribunal Federal con sede en Boston, emitió un fallo que bloquea la implementación de una orden del presidente Trump que buscaba aplicar reglas más estrictas para el voto por correo a través del servicio postal de Estado. Yuni, se nos han infiltrado hasta los, tribunales.
2: Yo digo, ¿por qué
1: hasta
2: esa...
1: los tribunales?
2: Están que no quiere que, o sea, hay algo,
1: no.
2: Porque cuando tú te insistes tanto en que ese voto
1: se dé,
2: exactamente, es que hay algo.
1: Así
2: hay
1: es.
2: Algo, ahí hay gato encerrado.
1: Pero, así es.
3: Pero
1: así
3: fíjate, tantas restricciones que ponen para otra gente y de momento esta gente como se infiltra
1: ahora
3: con
1: sí.
3: Facilidad, no entiendo.
1: Increíble. Bueno, lo que yo digo es, tú tienes una, aquí deben de prohibir esos jueces. Aquí te voy a decir una cosa, si tú no eres de apellido Smith, Rogers.
3: ¿Cuál?
1: Smith o Rogers.
2: Collins.
3: Rodríguez.
1: No, que es Rodríguez y Rodríguez. Ese es el problema.
2: Ya.
1: Ese es el problema. Aquí deben de prohibir, señoras y señores, todo eso, porque tenemos una juez de nombre Talguani, que qué hace para llevarle la contraria al presidente, ahora está permitiendo que las personas puedan votar sin identificación, Yuni.
2: Exactamente.
1: Que las personas sin identificación puedan votar. Esto es una falta de respeto al presidente, que lo que quiere es velar la integridad de las elecciones.
2: Mira lo que ha pasado en Texas.
1: Exacto.
2: Ya, tú estás viendo cómo está la cosa.
1: ¿Tú sabes qué? ¿Tú sabes cuándo vamos a enterarnos quién ganó las elecciones?
3: ¿Cuándo?
1: El 2 de enero. Porque van a estar hasta diciembre recibiendo boletas por correo.
2: Los Ángeles.
1: Y yo, no, ya eso llegó, no, ajá. Ya habían votado. Ah,
3: ¿y qué está haciendo Trump para cambiar eso?
1: Pues Trump está emitiendo órdenes ejecutivas, pero esta juez, Indira Talguani, que sabrá Dios de dónde, búscamela en Google ahí, Indira Talguani, para decirte más o menos de dónde es, Indira Talguani, para que tú veas. Yuni.
2: Sí.
1: Qué falta de respeto.
2: No, yo me quedo fría.
1: Sí.
2: Tanta oposición, es que hay algo, hay gato encerrado.
1: Así
2: fíjate
1: es.
2: Lo demás.
1: Mira eso, parece India. Bueno, señoras y señores, y yo les voy a decir una cosa a ustedes. Para garantizar elecciones limpias y transparentes, se tienen que exigir controles de identidad. Se tienen que exigir padrones electorales verificados. Se tiene que exigir que los estados mantengan listas actualizadas de votantes antes de enviar las boletas por correo. Yo tengo un amigo que le enviaron 12 boletas a su casa. ¿Sabe por qué le enviaron 12 boletas? Porque en esa casa durante 5 años vivieron 12 personas. De esas 12 personas, solamente 3 quedaban en la casa. Los otros 9 se habían regresado ya a Puerto Rico, pero le mandaron boleta. Y ¿sabes qué? Él decía, ah, mira, me preguntó, yo puedo votar por ellos. uh-huh. llenar el sobre y votar por ellos. Y le dije, no te metas a mono. Le dije, no te metas a mono, porque yo no te voy a ir a llevar desodorante ni cajetilla de cigarrillo a la cárcel.
3: Ay, Ray.
1: No te metas a mono. Así le dije yo.
3: Mira, así. Indira Taiwani.
1: ¿De dónde es Indira Taiwani?
3: ¿De dónde viene?
1: ¿De dónde viene?
3: Ella nació en New Jersey.
1: Sí, pero no importa. ¿De dónde nacieron sus papás?

0: allí se le debe contar la ciudadanía del papá.
1: Pues entonces Marco Rubio entonces no puede. Es distinto. Marco Rubio, los papás nacieron
0: en
1: Cuba.
0: Es distinto lo de Marco Rubio.
1: Lo que es igual no es ventaja.
0: No, es distinto. Oye, capitán,
1: y eso nos duele a los republicanos, nos duele, pero es una realidad. Si vamos, nos vamos por esa línea.
0: Abrimos la línea telefónica en este momento. El cuadro está lleno. Gracias, Gustavo Orellana, que va a estar a las 2 de la tarde aquí en el Paraíso Tropical.
2: Déjame hacer una aclaración. El Paraíso Tropical habla a las 11, pero si usted viene a vernos a nosotros, pueden entrar.
0: Exacto.
2: O sea, toquen, porque ya creo que vino una persona y no se fue creyendo que esto estaba cerrado.
0: Está abierto, está abierto.
2: Todos los días el Paraíso abre a las 11, pero hoy, como está transmitiendo Radio Mambí La Grande, pues está abierto ya, para que vengan y nos conozcan aquí.
0: Y Manny, señor productor.
3: Quiero decirle a las personas que ya estuvieron aquí, que tocaron la puerta, que le dijeron que estaban cerrados ahora hasta las 11, que pueden regresar.
0: Pueden regresar.
3: Y vamos a darle un trato.
0: Así mismo es. Muchas gracias, señor productor. Oye, qué buen libreto este. Se ha votado. No he visto un libreto en 2 meses y medio con 3 días. Un libreto como este, tan bueno. Ahí está. ¿Dónde tú aprendiste?
3: Y en inglés.
0: Y en inglés.
3: Pero es que mira,
0: que es la lengua original.
3: Se cae de la mata.
0: Claro.
3: ¿Tú no hablas de King?
0: Sí.
3: ¿Qué idioma habla King?
0: En inglés.
3: ¿Entonces?
0: Entonces hay que tener libreto en inglés para evitar
1: tergiversaciones. Mira, aquí se multiplicaron los gremlins. O sea,
0: hay llamada, Johnny, ¿verdad?
2: Sí, 844-446-0710. Adelante.
0: Buenos días, adelante con la llamada. Buenos días. Suave con Cristina, por favor. Suave.
2: Que después matan a Ray en la casa.
0: Suave, buenos días.
4: Buenos días.
0: Ay, señor. Ponle el jingle del cuponero. Ponle el jingle del cuponero si está ahí. Espera tu momento. Aquí está. Señoras y señores, ahí está el cuponero. Desde Central Florida. Es el hombre que se levanta a las 2 de la tarde a ver si el cheque de los cupones llegó. Tiene de todo. Tiene Medicaid, tiene tal, pero siempre se está quejando de los que trabajamos.
1: Y paga sus
0: aquí
1: impuestos
0: está
1: bien.
0: El cuponero. Adelante, cuponero.
5: Instalado en Orlando.
0: Mira eso.
4: ¿Sabes qué?
0: No, y yo no sé qué, cómo tú, tengo... yo no sé cómo tú tienes el anual pass de Disney.
1: Pero
0: si tú no trabajas.
4: Yo lo pago, ¿sabes? Fíjate, yo lo pago.
0: Lo pagamos nosotros con nuestros impuestos. Tú no lo pagas. Tú no lo pagas, lo pagamos nosotros.
4: No, mira, yo estuve en Brickell hace 2 semanas allí. Estuve. ¿Y tú crees que un copunero va a poder con eso? No, señor, no te equivocas, mira. Pero mira, te tengo aquí unas estadísticas. Y antes que se me olvide, el paraíso va a llegar cuando se vaya, tú sabes quién, ¿verdad?
0: No, ¿cómo que el paraíso va a llegar cuando se vaya?
4: El que vive en el 1600 Pennsylvania Avenue. ¿Tú sabes dónde queda eso, verdad?
0: Sí,
4: 1600
0: sí.
4: Pennsylvania Avenue.
1: ¿Dónde queda eso?
4: Esto es Casa Blanca, White House.
0: Adelante, cuponero.
4: Tengo una estadística aquí. Que tengo una estadística para el verdugo, para toda esa gente que te llama. ¿Ustedes cuánto nos está... La aceptación de Trump ahora mismo, 34% y sigue y no sube.
0: Eso es fake news.
2: Eso es fake news.
4: 34% y no sube. Segundo,
0: lo tiene
1: difícil.
0: Para que tú veas una cosa.
4: Escucha.
0: No,
4: escucha.
0: Para que tú veas. Espera un momento, no. Para que tú veas. Voy a hacer una encuesta aquí, relámpago.
4: No.
0: Para que tú veas.
4: Ahora no.
0: No, espérate un momento.
4: ¿Cuánto haga? No,
0: capitana,
4: no.
0: Capitana.
1: Déjalo hablar.
0: ¿Tú crees que la aprobación de Trump está bien o está mal?
4: Escúchame. Que él termine. Pero mira, ¿tú sabes cuánto ha ganado Trump en criptomonedas después que hizo presidente? 1.500 millones ganado.
0: Pues qué bueno.
1: ¿Y cuánto ha ganado el hijo?
0: Qué bueno.
4: Tercero. La guerra, ¿sabes cuánto nos está costando la guerra a cada uno de nosotros por año? $5,000 por año nos está costando la guerra.
1: La guerra que él había dicho y había prometido que él iba a acabar con la guerra de Ucrania, y lo que hizo fue meternos en más guerra.
4: ¿Tú sabes qué, capitana? ¿Tú sabes qué le preocupa más a Tom?
1: ¿Qué le preocupa más?
4: ¿Sabes qué? El nuevo salón de actividades, ¿entiendes?
1: Ah, la remodelación.
4: ¿Qué más le preocupa?
2: Es que no le gusta el progreso a la gente.
4: Sí, el monumento de Washington con el fondo azul, eso sí le preocupa.
1: Sí, esos son temas muy importantes, prioridades.
4: y

0: ¿Qué más que le preocupa? ¿Sabes qué más le preocupa? Que cuando él salió del avión aquí escondido en esa caja de muertos que salió por ahí, él no le preocupó a las personas que estaban en el avión. Era su
1: Casa Blanca.
2: Recuerda que eso lo coordina todo el FBI, señor, lo coordina todo. Sí, cuando ya a Trump nada más le dicen, móntate en el carrito.
1: Él pudo haber dicho perfectamente, qué, no, yo no voy a hacer eso.
2: Sí, dime.
0: Juni, ¿tú sabes qué le...
3: Ese era un doble, ese no era Trump.
1: Ay, esa es la retórica de Biden.
0: Mira, le digo, olvídate de la gente que está en el avión. Esos son mis seguidores de Casablanca y algunos periodistas que a mí eso no me importa. Sácame de aquí, le dijo.
2: Pero ¿y cómo tú oíste eso? ¿Tú perteneces? Él tiene que tener a alguien ahí metido en la Casa Blanca. Es un espía, tengo que avisarle al FBI.
3: Es un peliculero,
2: Rápidamente se enteró de todo.
0: Como dijo Rey, los dejó de señuelo a todos los ayudantes de Casa Blanca y los periodistas. Los dejó de señuelo.
2: Ay, Dios mío.
0: Mira, los aranceles. Tú sabes que Trump prometió que los aranceles no serían devueltos.
3: Ya se te acabó el tiempo.
0: Le está quitando dinero y fondo a los niños.
3: Se te acabó el tiempo.
0: Los comedores escolares.
3: Muchas gracias por tu llamada. Muchas gracias. Oye, ve acá.
1: Que a nosotros los republicanos esto nos duele más todavía porque confiamos en Trump y mira todo lo que ha pasado.
3: ¿Cómo tú haces para renovar los cupones cuando tú tienes que estar dando el resumen de que fuiste a entrevistas de empleo? ¿Cómo tú lo haces?
0: Yo me renuevo cuando...
3: ¿Tú ves? Se renueva, señor. Lo admitió.
2: Sabe.
3: Vamos a la próxima llamada. Buenos días.
2: Dios mío.
3: Buenos días.
4: Buenos días, Rey.
3: ¡Ay, señores! Llegó. Este es... El machete. Pónselo ahí, ponle el jingle al machete. Ahí está. Mira eso, cómo suena eso.
5: Llegó el machete, el machete.
2: Llegó el machete.
3: Ahí está. Prepárese los comunistas. Súbelo ahí, súbelo.
2: Dice que cómo nos extrañó, oye eso, Ray.
3: ¿Cómo llegó? Cabeza llegó.
0: A su lado de
3: ahí está.
1: Listo, bueno, machete, cógelo suave, machete. Cógelo machete. Suave, machete.
3: Te extrañamos.
1: Que ya me anda muy duro hoy.
0: Buenos días a todos.
1: Buenos días.
0: Óyeme, hay que tener, yo le pido misericordia al Espíritu Santo porque escuchar a estos dos sujetos que llamaron, a la venezolana, a la fierro y a este cuponero, sinceramente le pido a Dios misericordia. Porque son, aparte de ser ignorantes, son... Vaya, da lástima todas las estupideces que hablan, sinceramente. Mira, las donaciones de $1,000, eso es un matrimonio multimillonario que donó a la casa, a los niños, $1,000 por niño, pero eso viene de una donación privada.
1: Ellos hicieron una donación, pero machete, el dinero depositado en esas cuentas que se va a dar, eso tú me perdonas, dice, son $1,000 en capital semilla del gobierno. Mientras que los niños mayores de 10 años en códigos postales calificados de bajos ingresos reciben $250 de una donación de 6.25 mil millones de Michael y Susan Dell.
0: Pero ese solamente dinero viene el de los 200,
1: es solamente el de los 250.
2: Bueno, pero ¿qué más tú quieres? ¿Qué más tú quieres?
1: Viene del gobierno, viene de tu dinero y de mi dinero, de los impuestos.
0: Impuestos.
1: Claro que sí.
0: De nuestros impuestos.
1: ¿Ah, no?
3: Ay, no, capitana, tú no sabes nada. Tú no sabes lo que tú estás
1: son
3: hablando.
1: Del matrimonio, los este matrimonio son de donó, nuestros impuestos.
0: Ese matrimonio donó, hizo una donación grandísima.
1: De 6.25 millones, pero es para repartirle $250 a los niños.
3: Aquí sale una noticia. Aquí sale una noticia la semana pasada. De que Bill Gates, Jeff Bezos, estaban donando 250 millones para proteger animales en peligro de extinción. Entonces aquí todo el mundo estaba, wow, qué buen carisma tienen, protegiendo los animales, protegiendo el pitirre, el guaraguao, protegiendo la iguana en peligro de extinción. Y ahora que ven a niños, están la gente criticando.
0: Bueno, imagínate tú, así es la gente nunca le llama jamás van a decir nada bueno de Trump, no importa lo que Trump haga, nunca van a decir nada bueno de Trump. Eso ya se sabe, pero yo no me explico qué están haciendo aquí en este país. Si no te gusta, así ¿qué están haciendo aquí? Porque no se van, pero bueno, dejémoslo ahí. Mira, Rey, te llamaba para despedirme, me voy de vacaciones, te llamo entre 2 semanas, me voy de vacaciones.
3: ¿Cómo? Espérate.
1: Oye, lo que esté en el billete.
3: ¿Y quién te va a sustituir?
0: A nadie, soy el único. Nadie
2: más. Ah, mira, qué bien.
1: Señor, tipo,
0: me voy de vacaciones porque hoy quiero regresar más afilado, ¿me entendés? Quiero ir a regresar más afilado. No,
2: ¿vas para Europa, Machete? ¿O
1: tú vas para las Bahamas?
2: ¿O sí,
1: para
0: las Bahamas? ¿Cómo sabía, Marina, que voy para Europa? ¿Cómo
2: claro, se da cuenta? La gente de caché, los republicanos de verdad, de convicción, bueno, van a Europa.
1: Por eso es que yo fui
0: para Noruega, voy para Noruega.
2: ¡Ay, qué caché!
3: Mira eso.
1: ¿Qué mira, pero caché? Machete lleva, ¿no?
3: ¿Qué lleva, no?
1: Pero
3: ¿qué
1: lleva? Yo me lleva, voy con Machete.
3: O vamos
0: a ver. Rey, me prestas a Rey. Me prestas
3: exacto.
0: A Rey.
3: Yo me voy con Machete.
1: Mí, no va.
3: Yo me voy con Machete.
1: El Rey, Yuri y yo somos claro que tres.
3: No, pero... Chacho. Dios mío. Gracias, Machete.
1: Los republicanos tenemos que estar unidos.
0: Pero hablamos luego.
3: Claro que
1: buen
3: sí.
1: Viaje,
3: dos semanas sin Machete. Wow, qué dolor.
1: Ray, no entres en depresión.
3: Qué dolor.
1: No te quiero ver llorando, deprimido, no, yo lo, bebiendo alcohol, o sea, no,
3: yo en la presión. Yo lo voy a seguir en Facebook porque está ahí, él tiene en Facebook Machete Rodríguez.
2: ¿Ah, sí?
3: Él, sí, y yo lo busco.
2: Ah, muy perfecto.
3: Muy buenos días. Vamos a la próxima llamada. Buenos días. Buenos días.
2: Hello, es con usted.
3: No tenemos ahí en la otra. Bueno, señoras y señores, ahora hello. Sí, tenemos una llamada. Buenos días, adelante.
6: Oye, Ray, buenos días para ustedes. Déjame decirte algo, eso entre tú y yo, acuérdate. Oye, qué bonita vino Yulise hoy, ¿viste?
3: Tú viste, tú
2: ay,
3: viste
2: gracias,
3: eso.
2: Gracias.
3: Vino es pechuga, vino es pechuga.
1: Para enseñar, para enseñar.
3: Sí.
6: Pero es que tengo cadarro y no quiero pegárselo.
3: Ah, pero qué. Súbeme el jingle de Juni allí. Ahí está. Ahí está, señoras y señores. La arroba mango. Aquí está. Juni, zumba.
2: Mira que cogieron preso.
3: Esos mangos no son de la finca tuya, Juni. Ahí está.
1: Mira bueno, que tiene frío, está buscando aquí a alguien que venga y le arrope.
3: ¿Cómo que eso que tiene frío?
1: Bueno,
3: capitán,
1: eso me dijo ella, tiene frío.
6: Yo tengo catarro y no quiero pegárselo.
1: No queremos a Juni saludar.
2: Oye, que lo agradezco. Claro.
3: Que tú venías listo para darle un beso porque que va a pegarle el catarro. Pero que.
6: Bueno, oye, ya yo iba allá para declararme, para que me dijeran que sí o qué pasa.
2: Oye, es que cuando él oyó que yo era la dueña. Oye, cuando. Cuando tú escuchaste que yo era la dueña de parte del shopping donde está
3: el paraíso
2: restaurante, sí. Tú dijiste, oye, tengo que ir para Miami y sí. Ver a Yunis.
3: Así es,
6: no,
3: tenía.
6: Yo soy dueño nada más de una casita ahí de cuatro cuartos, eso no tiene problema.
3: Ah, pero está bien.
1: No, pero Yunis tiene, mira, departamento, Yunis tiene también los Airbnb. Mangos, tiene muchas cosas, Yunis.
3: Airbnb tiene, deja el mall, es dueña de este mall donde está el paraíso divina, tropical.
2: Mira, sí que sí.
1: Pues bueno, tiene vitamina contigo para que vengas la próxima.
3: Vamos a dejar de estar tirándole flores a Yunis ahí. Próxima llamada, buenos días. Ahí está.
0: No puedo creerlo, oye, caballero, qué clase de escándalo tienen ustedes ahí, Dios mío.
3: ¿Tú viste eso?
1: Esto es lo que arma raya aquí, o sea, es un escándalo.
0: Vean acá, yo hablando en serio, porque entre col y col una lechuga, mira, yo no creo en ninguna encuesta que hacen los de la gente de la izquierda, porque esa gente son
3: exacto.
0: Muy mentirosos. Número
3: exacto.
0: Uno. Número dos,
3: exacto.
0: Nunca hubo un presidente en la historia de Estados Unidos que haya hecho las cosas que ha hecho este hombre. Número dos, el Donald J. Trump. Y la sí. Número tres es que te voy a decir, cuando este hombre iba a tomar posesión en Colombia, Abelardo
3: sí.
0: El día
3: sí.
0: Anterior, cogieron un autobús con más de 400 kilogramos de explosivos rumbo a Cali. Y eso no sí. Lo dijo nadie, yo lo vi tempranito ajá. En la mañana, y no sí. Lo dijo nadie.
3: Nadie lo no, dijo, porque no quieren, no quieren que esa noticia salga.
2: Claro.
0: En ningún canal, ni el 4, ni el 6, ni el 10, ni el 7, ni el 51, ni el 23. No me acuerdo, creo que lo oí en el radio, pero el día anterior, en fin, para no cansarlos a ustedes, para que sigan con su programa, que es un escándalo, de verdad. Hay que votar por Trump, señores. Por el término medio en noviembre. Eso, mira, no, pero yo vi una noticia ahí que pusieron esta gente esta mañana, 43 mil demócratas votaron y 13 mil republicanos nada más. Yo no sé a dónde sí. Esa gente sacan esos números. Eso es un descaro, un atropello.
7: Claro.
8: Entonces, por claro, ahí vamos, pero en noviembre tenemos
1: que... Pero yo te pregunto una cosa, amigo. Pero yo te pregunto una cosa, ¿tú crees que realmente tenemos que salir a votar por Trump cuando hemos visto que él prometió que iba a terminar con la guerra de Ucrania y nos metió en más? Cuando la gasolina ha estado por las nubes, o sea, para una cosa, el efecto dominó. Cuando los alimentos están al precio que están, las rentas han subido. Cuando tenemos la situación de inmigración.
8: Gracias,
1: pero no podemos ser egoístas, tenemos que pensar en todo el mundo.
8: No, pero mi amor, espérate, eso es para los muertos de hambre. Para los que viven del gobierno, que siempre están llorando la miseria, sí, ¿de dónde pero van a dar el queso? ¿Dónde van a dar el pollo? Eso es cuento. Hay gente que trabaja duro y se retiran como yo, con un plan hecho para tu retiro y todo lo demás. Los demás, amigo, son mediocres. Eso son
1: la verdad. Nah, y te voy a decir una cosa, menos mal que están los especiales de Paraíso Tropical, que uno puede entonces venir a comer un precio más módico. Pero, amigo, que las rentas están por las nubes, que todo está por las nubes. Renta, y miren ahora.
8: Culpa de eso la tuvo pero mami, si todo eso lo hizo el viejo decrépito, ese comelado, este, que ahora se está muriendo.
3: Exacto.
8: De cáncer, me alegro, se le regó. El hijo de la Dios gran mío. Ese de Biden. Ay, Dios mío. Ellos abrieron la frontera, por Dios, más de 12.
3: Pero mira, 20 millones
8: de gente entraron.
3: Mira, apartándonos de todo esto, hay que votar, porque después no podemos quejar de que si esto salió mal o salió... hay que votar, señores, no importa del partido, pero fíjate, las estadísticas están diciendo que los demócratas están cumpliendo con su deber. ¿Qué pasa con los republicanos? No están cumpliendo con el deber de ciudadano, caballero, tener una ciudadanía en los Estados Unidos y poder votar es un privilegio. Muchos países quisieran estar aquí y tener el estatus.
8: Perdóname, deberían de ponerlo una ley, como lo escuché, alguien dijo que deberían de hacer eso obligatorio. Tú eres ciudadano americano, tienes que ir a votar, y si no te voy a meter una multa que a todo el mundo le va a gustar menos a ti. Y te voy a decir algo, le ruego a Dios que permitan una auditoría a la vieja descarada bruja esa de la Levín Cava, que antes lo que tenía un presupuesto de 8,000 millones, ahora anda por 14,000 millones, dice que, uh-huh, que no va a haber policía, que no va a haber basura, que no va a haber esto. Oye, qué clase de descaro, ¿hasta cuándo en el país más grande del mundo?
3: Exacto.
8: Nah, un abrazo, como...
3: Gracias.
8: Dios le bendiga.
3: Gracias.
8: Dios le bendiga.
1: Amén, igualmente.
3: Yo estoy de
1: acuerdo con él, y por eso es que este sábado los invitamos a todos para que vayan a las 11 de la mañana, vamos a estar de 11 a 3, uh-huh, allí en la comisión la oficina de supervisor de elecciones, la oficina de Lina García. Vamos a estar en la 87 con la 27 en el área de Doral. Vamos a estar no nada más nosotros,
3: todo
1: va a estar
3: el equipo.
1: Calucho, va a estar también Ulises Itaimí. Vamos a estar todo el equipo de Radio Mambí allí compartiendo con ustedes, transmitiendo desde allí. Va a ser una programación especial. Eso es este sábado, señores. Sí. Hoy es miércoles, es este sábado de 11 a 3 de la mañana. Así es que va, comparte con nosotros y de una vez ya puede también ejercer su derecho al voto.
3: Sí.
1: Porque todos tenemos que hacerlo. Yo sí estoy de acuerdo, Yunis, en que si tú eres ciudadano, debes de ya aprovechar.
3: Correcto.
1: Y de emitir tu voto definitivamente.
3: Exacto, es que hay que hacerlo, señores, no importa el partido, el problema es que hay que ir a votar. Después no se quejen que si no pasó esto, no pasó lo otro. Hay que ir a votar, pero mira, las personas que vinieron, hay personas afuera, si están escuchando la radio, por favor, entren. Es que nuestro director le dijo que hasta las 11,
1: porque, no, pero lleguen
3: pero ya están afuera tropical esperando. Bueno, por favor, entren. Si nos están escuchando en el carro, pueden entrar y aquí tomarse su cafecito. Mira, ya llegó la doctora Olmo, señores. ¿Qué es esto? Por
1: pero
3: tu
1: vamos
3: madre.
1: Vamos a hacer una cosa. Vamos,
3: qué maravilla.
1: A una pausa.
3: Exacto.
1: Y regresamos en breve. Gustavo, nos vamos para una pausa y regresamos en breve. Recuerden que estamos en Paraíso Tropical. ¿En
3: 53 calle y 16 avenida del West de Hialeah?
1: No se vayan, regresamos en breve con más en el escándalo del día.
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3: Estas son las noticias del Escándalo Express en el Escándalo del Día en Radio Mambí 710 AM. Devastador terremoto de 7.4 en Colombia ya deja más de 179 muertos y miles de desaparecidos. El potente sismo que sacudió el oeste de Colombia, afectando severamente a Cali, Pereira, Chocó y Manizales, dejando un saldo preliminar de al menos 179 fallecidos y más de 3.000 desaparecidos y unos 1.600 edificios colapsados o con daños estructurales. El presidente colombiano Belardo de la Espriella desplegó el ejército y a cuerpos de rescate en las zonas más golpeadas, mientras ciudades como Pereira restringieron el tráfico privado para permitir el paso de emergencias, y Estados Unidos anunció una ayuda de $15.5 millones para labores de asistencia. Y el alcalde de Hialeah, Brian Calvo, ordenó el cierre temporal de las piscinas municipales y mantuvo clausurado un parque acuático tras atribuir un deterioro a años de mantenimiento diferido y a fallas detectadas por el Departamento de Salud de Florida con la falta de cloro en un complejo. Calvo solicitó a la Comisión Municipal ubicar $5 millones en el presupuesto para llevar a cabo renovaciones y auditorías independientes antes de autorizar la reapertura de las instalaciones a las familias de la ciudad. Este es el escándalo que ustedes creen.
2: Pero yo no lo entiendo. Cuando tú diste la noticia hace unas semanas que reabrió las piscinas de ahí, de aquí, de Hialeah, dijeron que se abrían las piscinas, supuestamente tenían que haber pasado una inspección. ¿Cómo abrieron si tenían tantos problemas ahora que lo están diciendo que van a tener, que la cerraron por cuenta? No entiendo.
3: Por falta de mantenimiento, sí.
2: Pero entonces, ¿por qué la abrieron y no inspeccionaron antes esta piscina?
3: Yo imagino que alguien le dijo al alcalde: alcalde, está todo bien, tranquilo, abre. Y después el alcalde fue allí y dijo: uy, esto no está bien.
2: Claro.
3: Esto no está bien. Ahora, yo lo que digo una cosa para los residentes de Hialeah. En este momento, que Hialeah, la gente quiere que le bajen el agua y todo eso, no había dinero en un momento para apoyar a la gente que estaba pagando cara el agua. ¿Vale la pena meterle 5 millones a ese complejo de piscina? ¿O es mejor que el gobierno diga: mira, vamos a buscarnos un administrador privado que le meta el dinero, haga un parque acuático ahí, porque 5 millones de dólares a esa reparación de esa piscina, yo no sé, pero yo no creo que estamos
2: en eso. Y fíjate, de que yo me recuerde, de que esa piscina abrió, porque yo estuve en la inauguración en esa época.
3: ¿Cómo que en esa época? ¿Cuándo fue eso?
2: Bueno, en ese tiempo, no sé cuándo fue, pero yo estuve en esa inauguración, creo que estaba yo en el Canal 41 en esa época. Entonces, tenía sus problemas ya. Habían ciertos problemitas que hubo, tú sabes, que hubo sus comentarios. Así que, bueno, refresquenme la mente a aquella gente de Hialeah.
3: Yo sé cuál es el problema. Mire, y yo les voy a decir una cosa para el problema que tiene la piscina de Hialeah, que tiene deterioro, que está dañado, tiene toda, supuestamente tiene toda la tubería mala, uh-huh. Y hay solamente una solución para la piscina de Hialeah.
1: ¿Cuál?
3: La cámara hiperbárica de la doctora Cira Olmo.
2: ¡Óigame!
3: Mira, si metemos a la piscina en la cámara hiperbárica, yo sé que se le destapa toda la tubería.
1: Oye, como, sale nuevo.
3: Como a mí que se me destapó la...
1: completita la tubería.
2: Venas, arterias, todo.
3: Ah, y como a ver ahí, ¡buah! De lejos disparo ya.
1: Ay, Dios mío, señor. Ay,
3: antes me tenía que acercar mucho para disparar, ya disparo de lejos.
2: Exactamente. ¿Dónde ahí?
3: Oiga, qué buena experiencia ha tenido en la cámara hiperbárica, doctora Cira Olmo. De verdad, desde que uno entra, le tengo que decir que al principio yo iba con un poquito de miedo, y mira, ¿dónde voy a estar? Una vez ya me metí, yo dije: contra, esto está bien. Vi las noticias allí, vi la doctora Polo, también, porque te ponen un televisor y todo, y tienes en todo momento una persona ahí al lado, porque si tú hablas rápido te oye, dime, ¿cómo está todo? ¿Cómo está? Y tú hablas y todo bien, o sea, que de verdad es una maravilla la cámara hiperbárica capitana. Doctora Cira Olmo, bienvenida al escándalo del día.
15: Muy buenos días. Déjame decirte que la piscina no la podré traer a la cámara, pero realmente...
1: ¿Tú sabes qué?
3: ¿Por qué la piscina no se puede llevar?
15: No, la piscina no la puedo meter dentro de la máquina, sí. Pero sí podría traer a la máquina a todas las personas que hacen falta que arreglen la piscina.
3: Esa es buena.
2: La doctora vino hoy afilada.
15: Entonces ahí le vamos a limpiar todo, venas, arterias, todo lo que tiene que ver para que piensen mejor. Pero tú sabes una cosa,
3: ajá,
15: que vamos a tener que meter más mucha gente, hasta la alcaldesa de Miami también. Porque si vamos al aeropuerto de Miami, que recientemente he estado varios días viajando en estos meses, cada día está peor.
3: Peor ahí. Bueno, tristemente es así. Es que lamentablemente es así. Yo por eso digo, mire, que a veces uno no sabe ni cómo está funcionando, y uno de momento nota como el cuerpo va deteriorando poco a poco, y tú piensas que lo que te está ocurriendo es normal. Por ejemplo, la gente dice: ay, ya no puedo caminar, ay, ya tengo un dolor, ay, pero ese es el hace tiempo. Digo, eso no es normal. El cuerpo tú lo puedes ir trabajando, ¿verdad? Para que se ponga en condición.
15: ¿Sabes en 21 años o ya quizás un poquito más cuántas veces he oído eso que tú dices? Y empezando por mi mamá, que me está oyendo, eso es el almanaque. Eso es un error. Dios no nos hizo para tener dolores, para tener inflamaciones, para no dormir bien, para estar cansados. Y necesitamos aprender a conocer nuestro cuerpo. Lo he dicho en otros programas que he tenido. El cuerpo te habla. A cada uno nos habla de una forma diferente y tenemos que aprender a conocer esos signos de cómo nuestro cuerpo nos está diciendo hasta aquí, ya no puedo más. Realmente es, como dice Ray, si tú te sientes cansado, si tú te sientes agotado, si tienes fatiga, si no tienes ánimos para nada, esos son respuestas que nuestro cuerpo nos está diciendo, claro. Hello, necesito algo. Y realmente, no me gusta usar esta frase, pero la voy a usar. La cámara no es milagro, pero sí sabemos que es ciencia. Detrás de eso hay ciencia. Y recalco siempre, cámara hiperbárica, grado médico.
3: Claro.
15: El caso como el tuyo, que tú decías que te sentías diferente. Bueno, pues sabemos que con oxígeno hiperbárico, grado médico, nuestro cuerpo puede descansar más, puede tener las horas que tengamos de sueño, sí. Sean cuatro, sean tres, cada cuerpo depende de hay quien, mi papá en paz descanse, con cuatro, cinco, seis horas ya estaba perfecto. Yo soy de 8 o 10 horas para poder descansar y poder estar activada al otro día. No puedo estar de otra manera. Entonces, cada persona, ese poquito o ese mucho cantidad de tiempo que estemos para ese sueño es necesario para que sea reparador. La cosa no es acostarte y cerrar los ojos, porque las personas piensan, me acosté, cerré los ojos y ya estoy durmiendo. No, necesitamos tener el nivel que necesita nuestro cuerpo para estar descansado, claro. Para que nuestro cerebro se apague, haga clic y se cierre. Porque yo soy una persona que, y me imagino que por el temperamento, sí. Que tú tienes también, estamos tiqui, tiqui, tiqui, tiqui, tiqui, de noche. Momento, sí. Y de noche estamos trabajando, ta, ta, ta, ta, ta, y no estamos descansando.
3: Sí.
15: La cámara nos ayuda a descansar de esa manera nuestro cerebro.
3: Y con el descanso, la salud mejora. O sea, la gente tiene que saber que con el descanso la salud mejora.
15: La salud mejora porque desde el punto de vista cerebral, que nuestro cerebro es la computadora perfecta que nos hizo papá Dios, esa parte de interna de la parte de las neuronas, de las mitocondrias, si se unen, si se funcionan perfectamente, entonces todo nuestro cuerpo va a tener ese alivio, esa calidad que necesita. Vamos a evitar fatiga crónica, vamos a evitar malestares, dolores musculares, inflamaciones, vamos a dormir mejor. Nuestro cuerpo va a estar desde el punto de vista inmunológico más fuerte, más activo. Hay muchas personas hoy día que no estamos en COVID y sin embargo la nueva cepa la siguen cogiendo.
3: Sí, sí.
15: ¿Por qué? Porque tienen el sistema inmune bajo. Y me pueden decir, no, pero a mí no me hace falta ni la vitamina B12 ni la vitamina C. No, no le falta eso, pero quizás usted no duerme bien.
3: Claro.
15: Y si usted no duerme bien, no va a nutrir su cuerpo. Entonces necesitamos dormir. Y eso es algo que, en este caso que tocaste ese punto, la cámara te puede ayudar.
3: Yo he notado una cosa también que me ha pasado, es que como que ya tengo menos calambre. O sea, antes, por ejemplo, yo me sentaba, subía la pierna y me la ponía encima de otra y no pasaban 2 minutos que ya tenía la pierna dormida. Desde que estoy en la cámara hiperbárica, yo he notado que eso no me ha vuelto a pasar. Y tú sabes que uno se levanta por la mañana entumecido, me he levantado lo más bien. ¿Esto tiene que ver algo con esa entrada mía en la cámara hiperbárica?
15: Definitivamente sí. ¿Por qué? Porque la circulación periférica, esa que las personas nada más que miran, ay, que si tengo una microvárice, una venita, no, dentro de la piel, en esas dos capas, entre la dermis y la epidermis, esas venitas pequeñas, si no tienen un buen funcionamiento de sangre llena o rica en oxígeno puro, no van a comunicarse bien. Al no comunicarse bien, hay áreas que se quedan sin nada. Y esa comida, que es esa sangre llena de oxígeno, al no llegar a esa área te va a afectar. Entonces se te puede entumecer, se te puede acalambrar. Yo no sé si a ustedes les ha pasado que hay veces que en la noche, fundamentalmente, nosotros los cubanos, ¡ay, me dio una cuca, sí, me dio una cuca!
3: Sí.
15: Y es tan grande y es tanto el dolor. Los deportistas le pasa mucho. Sí. Y se tienen que levantar y empezar a estirar mucho, mucho, mucho la pierna, porque el músculo, el tendón se te engarrota. Eso es falta de oxígeno con sangre. Y en la cámara lo vamos a ayudar. Por eso las personas que son diabéticas, las personas que tienen úlceras, las personas que tienen las famosas neuropatías, los ardores, las inflamaciones, la falta de sensibilidad o de hipersensibilidad, cuando entran a la cámara hiperbárica empiezan a ayudarse mucho.
3: Qué bueno eso, de verdad. Oye, y una cosa que yo le voy a decir es, mire, usted, la pregunta me dice, mira, ¿qué seguros médicos aceptan? Y yo, no, no, la pregunta no es esa, es ¿qué seguro médico no aceptan? Porque la lista es tan grande. 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Dígale, mira, Joana, me dijeron que preguntara por ti. Si no está Joana, alguien le va a atender, porque a veces ella está muy ocupada, pero le van a atender. Usted va y pregunte allí y rápido le dicen toda la información.
15: Pero, ¿sabes una cosa? Y perdona, pero Ray, hay alguien que se tiene muy calladito y no dice nada de cómo se sintió.
3: Chacho.
15: Porque me dijo, como él está tan avispado, yo necesito también para no quedarme atrás. Así que no te pongas roja.
3: Pero
15: no.
3: Mira, yo te voy a decir algo que yo he notado de la capitana. La capitana, la capitana era súper zurda. Desde que entró en la cámara hiperbárica es media zurda.
15: No, pero le voy a tener que dar un poquito más de oxígeno porque se me está cambiando de bando.
3: Hay que meterle el tanque lleno completo.
15: No te preocupes, que estamos, mira, ella está en el medio. Estamos las dos.
1: La grillan por los dos lados. Pero sí tengo que decir, estaba el otro día en una actividad y me dijeron, oye, porque en las redes sociales estamos documentando también cuando vamos, fotos, videos, para que ustedes vean. O sea, no es mentira lo que estamos diciendo, es real. La verdad es que yo lo pasé divino, estuve una hora allá adentro, yo me puse a ver, eran chistes lo que decía, después salí y me decían, te estábamos escuchando que te morías de la risa. Yo salí nueva, la verdad es que tú desde la primera vez lo sientes. Y estaba en una actividad en el fin de semana y unas amigas me estaban preguntando, oye, te vimos en la campaña hiperbárica, explícanos
3: cómo es
1: qué
3: eso. Sí, es verdad.
1: Y yo, mira, esto te ayuda hasta para rejuvenecer, te ayuda para rebajar, para los dolores de cabeza, señores, toda esa gente que padece migrañas, dolores de cabeza, vaya, hágalo, créame que va a notar una diferencia desde el primer momento que va. Obviamente todo el mundo me decía, pero eso debe ser bien caro. Y yo decía, es que eso lo cubre el plan médico. Lo único que tienen que hacer, y yo les daba todo el proceso, ustedes llamen a este número. Cuando llamen, agenden una cita. Esa primera cita es completamente gratis. Usted va para que la doctora sea quien los evalúe, vean su historial, todo lo demás. Para de ahí, ellos se encargan de hacer todo con el plan médico y con los doctores. Usted no tiene que hacer absolutamente nada. Usted sale de ahí y se va a trabajar. Y ya después, cuando la llamen de la oficina, la doctora Cira Olmo de la cámara hiperbárica, entonces ya le dicen cuándo es que usted comienza, qué fue lo que le aprobó el plan y todo lo demás. O sea, súper fácil.
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15: Me lo pidieron por acá. Desafortunadamente, muchas personas me dicen, no, pero no me aprobó mi plan. Bueno, porque desafortunadamente no todos los beneficios lo cubre el seguro médico. Pero para eso somos un equipo de especialistas y estamos en dos líneas muy fuertes. La persona que no lo pague o no se lo cubra su seguro, tenemos una compañía hermanita de nosotros que se llama Oxyglow, que sí se puede ayudar al paciente entonces y lo puede hacer, bueno, ya sea por tarjeta de crédito, cash o algo. Pero al mismo tiempo, en estos momentos, y ya tenemos dos seguros que ya no los tiene aprobado, por eso lo voy a decir, estamos pidiendo servicios adicionales como especialistas, porque nosotros no cambiamos a nadie de su seguro, ni de sus doctores, ni su clínica, ni nada. Y como especialistas estamos incorporando nuevos servicios que puedan avalar en blanco y negro que el paciente necesita la actividad de oxigenación hiperbárica. Porque desafortunadamente, bueno, yo estoy muy feliz de vivir en Miami, pero desafortunadamente en el medio de la medicina hay mucho invento y los seguros están pues así,
3: claro.
15: Cosa que es natural. Pero estamos incorporando nuevos servicios para dar de verdad el material en blanco y negro que el paciente lo necesita, y eso es algo que el paciente debe saber. Problemas circulatorios, problemas de próstata, problemas de disfunción eréctil, eyaculación precoz, todas esas cosas las vamos a tener.
1: Está como una de 18.
3: ¡Oh, chacho! Yo estoy disparando de
15: entonces 3, vamos 3. A tener otro niño. Mira, ve que digo, el child support te va a coger.
1: Pero algo bien importante que quiero comentar, me encontré, estaba con una una amiga llamada Adri, así que saludos si nos está escuchando Adri. Me estaba comentando de su papá, pero Cristina, mi papá va a una clínica, mi papá tiene una condición en el riñón, se lo habían recomendado y en la clínica donde él va, ahí le tienen la cámara y lo meten en una cámara hiperbárica y yo le dije sí. Pero no es grado médico.
3: No, exacto.
1: No, uy, es lo mismo.
3: Ese es de la,
1: no
3: de la China, de la máquina de china Temu. Y de Temu. No te metas en la, de Temu. Métete en la de la doctora Cira Olmo, que es grado médico.
15: El problema es que la diferencia realmente no es que sea de China o no, pero el tema es que la de nosotros es con oxígeno puro,
3: claro.
15: Grado médico, y estas que estamos hablando de los otros lugares tienen un concentrador de oxígeno. Estamos hablando como de peras y manzanas.
3: Así es.
15: Y a los que le gusta investigar, hacer como Chelo Holmes, sí. Busque que el centro de nosotros es el único centro autorizado y certificado por ACA, por Medicare, y con contrato con más del 98% de los HMO en sur de Florida, e incluso Obamacare y Workman Compensation.
3: Mira eso, tú viste eso.
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3: Así
1: nos puede hacer preguntas en vivo. Nosotros vamos allí cuando está allí la doctora, siempre vemos, preguntamos. Así que díganos lo que necesita y con gusto lo vamos a ayudar, porque créame que va a notar una diferencia desde la primera vez.
3: Así mismo es, doctor. Cira Olmo, no se vaya, porque a esta hora hay más escándalos. Escuche esto, señoras y señores, escuche esto. El capítulo de la Florida, escuche esto, señoras y señores, escuchen esto, patriotas que nos están escuchando. El capítulo de Florida de la Academia Americana de Pediatría, encabezado por la doctora Rana Alisa, será de Cienfuegos ese apellido.
2: No, esa Alisa. Rana no.
3: Esa tiene que ser de India.
2: Cienfuegos no había
3: también.
2: Rana.
3: Esto tiene que ser de India. Dice, rechazó la orden ejecutiva firmada por el presidente Donald Trump que promueve modificar el calendario de vacunación infantil, desglosando la dosis combinada de MMR, sarampión, paperas y rubeola. Wow. En inyecciones individuales y aumentando el tiempo entre cada visita médica. Los especialistas médicos manifestaron que mantendrán intactas sus recomendaciones clínicas sobre la base de la evidencia científica acumulada. Mire, perdóneme una cosa. Estos mismos doctores fueron los que nos llamaron con piranoico durante el COVID.
2: Uh-huh.
3: Ahora un niño te nace y rápido le quieren meter 30 inyecciones. Mira, el hermanastro ya llegó. Sí. Ahí está. Le quieren meter 5 inyecciones. O 30 inyecciones. Y de momento, inyección para aquí, inyección para allá, inyección. Y vienen y te lo llenan de inyecciones. Yo sé que, mire, tenemos que reconocer que las vacunas han erradicado unas enfermedades. Pero yo pienso que tú tienes que, no puedes abusar, decir, no, pues, dale, métele ahí 30 inyecciones porque para cobrárselo al seguro médico. Métele, no, o sea, hay que ir, incluso los propios seguros médicos saben que ellos, que hay un problema de médicos que le dan y le ponen y le ponen. Sí. Ahora, Trump dice, por recomendaciones del Departamento de Salud, tiene que haber una separación de fecha. Pues no. Ya los médicos están diciendo, lo vamos a hacer, vamos a poner inyecciones, inyección para aquí, inyección para acá, inyección para allá. Y ustedes,
15: hay que ser justos.
2: Pero fíjate la diferencia de lo que dice Trump. Es, o sea, tú tienes la opción de decirle al médico no.
3: Eso
2: o decirle,
3: es.
2: Mira, te lo voy a hablar con mi wow. nieto. Mi nieto le pusieron la hepatitis.
3: Ajá.
2: Yo estaba en contra. De que le pusieron la tan chiquitico, a los 2 años le pusieron la de hepatitis. O sea, eso es opción de los padres.
3: Claro, pero
2: él no está diciendo,
3: pero niña,
2: no lo haga.
15: Tienes toda la razón, pero te voy a decir algo.
3: Ajá.
15: Por experiencia de años, cuando tu médico de cabecera o tu especialista te dice, haz esto, el 99.9% de la población, voy a hablar de Miami, dice, yo voy, como si fuera un carnerito.
2: Exacto. Claro, claro.
15: Y te lo digo por experiencia, porque exacto. A mí, yo he visto personas con el hueco así, hablando a lo cubano, que ya se le ve el hueso, y el médico le está diciendo, vete, no, va a ir la enfermera, te va a hacer una curita en la casa, y eso sé cuándo, y meses, y meses, y meses. Y cuando llegan sí. a nosotros, ya le hay que cortarle el pie. Sí. Así que eso hay que tener mucho cuidado.
3: Eso, así.
15: No soy pediatra, no soy infecciólogo ni nada de eso, pero sí sabemos, y esta parte me toca a mí porque soy psicóloga clínica también, que sabemos que las vacunas, y porque todavía no hay nada que diga 100% si es verdad o no, se habla que las vacunas pueden ser también un dato importante para los niños autistas. Entonces, eso es algo sumamente importante, hay que tener cuidado.
1: Ahora, yo tengo una pregunta. ¿Qué hacemos con el caso de, hay escuelas que te exigen que los niños lleguen con su certificado de vacuna?
15: Entonces, bueno, pues por eso tenemos que tener un rey, como dice Ray.
3: Así es.
15: Porque si no...
1: Doctora, ¿pero qué me está diciendo?
3: Es el único que nos está solucionando eso. ¿Quién es? ¿Quién es?
2: Nuestro King
3: nos está solucionando.
2: Óigame, esto se está llenando.
3: Oye, señoras y señores. Señores y señores, que vive el King. Vamos.
2: Que viva el King.
1: Bueno, oye, Ray. Espérate. Alabándose
3: ahí
1: arriba.
3: Está, señoras y señores. Oye, pero Yuni, te voy a decir algo que acaba de decir la doctora Cira Olmo. Oye, qué grande la doctora Cira Olmo. Por eso hay que llamarla.
2: Por eso nos llevamos también.
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2: mira
3: está.
2: Cómo se me pega,
3: miren, ¿viste? Esto. Uh-huh. Han probado que en el cabello del niño autista hay exceso de mercurio. Eso está ahí y eso es ciencia, pero hay médicos que quieren sí aplicar una ciencia, pero otras no las quieren aplicar. Y los casos de autismo han crecido mucho y han visto esto y siguen inyectando y siguen inyectando. El secretario de Salud lo dijo en un momento y lo dijo Trump un día. Dijo, oye, esto es demasiado sorprendente. Y aquí la ciencia no ha querido investigar eso, pero algo puede estar pasando ahí.
2: Exacto.
1: Pero fíjate, ¿qué importa lo que diga Trump? No estamos viendo en eso.
3: Oye, está picando. Vamos, señoras y señores.
1: Decir es que es decisión de los padres. Nosotros los padres tenemos que educarnos, leer.
15: Pero no estamos educados. Hace falta educar. Yo sé, desde el punto de vista médico, digo, correcto, lo que tenemos que enfocarnos es en buscar realmente datos médicos.
3: Ahí
15: dijo el pelito. Bueno, ¿por qué no hacemos así más epigenética?
3: Eso es.
2: Exacto.
3: Buena, eso es. Mira lo que tenemos. Tenemos un comentario por aquí. Adelante, adelante. ¿Cuál es tu comentario?
16: Mira, yo tengo un amigo. Ya el hijo es un hombre. Ajá. Tiene como 40 años. Él nació bueno y sano. Cuando le pusieron las vacunas, de ahí para acá, empezó con un problema de eso, lo que dan las vacunas, que no se sabe ni dónde está el chiquito. Y actualmente está bien, bien mal.
2: Correcto.
16: ¿Me entiendes? Y habla inglés y todo, pero está...
2: Sí, no, claro, no es...
16: Retraído. Sí, ajá. Y entonces, yo no sé por qué... Yo nunca me he puesto una vacuna.
3: No.
16: Mira
1: para allá. Y ese es el problema que tenemos hoy en día, que hoy en día muchos sitios, como estaba mencionando, en las escuelas, te piden una certificación de vacunación de tu ciudad. Entonces, ¿qué tú haces en ese momento?
2: Ese es el gran problema.
3: Mira, la capitana dijo,
2: eso es que te lo están imponiendo.
3: La capitana dijo, yo no me voy a vacunar. Y después entonces ofrecieron gift card de Costco. Y dijo, voy para allá.
2: No, pero es que es verdad que te están imponiendo. Pero mira, Ray, porque estamos terminando. Y yo quiero darle las gracias a todo, a mi querida Karina. Este es un gran cantante, señores.
3: Oye, pasa por acá,
2: cubano. Ven para acá, porque de verdad que me he quedado encantada que hayas venido. Sinceramente, ven para acá. No, quédate ahí, doctora.
3: Tú eras de la poderosa.
16: Aquí. Sí, yo siempre estaba.
3: Y brincaste para acá.
16: Sí, hace desde que. No te encontré al principio, pero después.
3: No, estaba aquí, sí, estaba aquí.
1: Pero llegaste, estás contento y te gusta, ¿verdad que sí?
16: Sí, no.
1: ¿Y tú eres del equipo de la capitana?
16: No.
1: Ay, no se deje así, llevar.
2: Mira aquí, mire, señores, si ustedes quieren escuchar una voz bella y recordarle a Nelson Ned, pero con su personalidad, es este muchacho.
3: Mira,
2: esto es
3: eso.
2: Increíble, lo conozco desde niño.
3: Ahí
2: cantaba
3: está.
2: Desde niño, cuéntame.
17: Sí. Buenos días, Antonio Lázaro Entrador por aquí. Buenos días, Escándalo. Y nada, aquí encantado de estar con todos ustedes. Así que nada.
3: Antoni, tírate una línea ahí,
17: A ver, ya lo pasa.

0: pasó ahí.
1: Señores, después quédate por ahí porque vas a irme a mi próxima fiesta.
0: Señoras y
1: así
0: señores.
1: Que, y también tenemos desde Miami Beach. Allá al hermanastro. Ha venido desde Miami Beach, señores. Le tenemos que agradecer acá una pareja. Hay una niñita por ahí que me encantó. Aquí otro señor.
2: Saludo a toda la audiencia y quiero decir que gracias a Trump la tasa de natalidad ha aumentado del 25 al 30.

0: gracias a París. Bien,
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0: ¿Era una pregunta para la doctora?
2: Sí.
0: ¿Cuántas veces uno tiene que ir a la Cámara Hiperbárica, doctora?
3: Depende del problema que usted tenga. Por eso es que...
0: No, tú estás nuevo, tú como dos, como dos.
3: Puede hacerlo una vez por semana, lo puede hacer dos veces por semana.
0: Sí,
3: todo
0: sí.
3: Todo depende de usted lo quiera hacer.
1: Ayuda a la mente.
4: Oh, sí. Muchísimo. Porque es la circulación.
0: Sí, sí. Sí.
1: Ya no, por lo menos Ray se acuerda que el cesto de ropa es para echar la ropa adentro.
0: Ah, ya eso
3: se
0: acuerda. Eso
3: cuidado
0: sí.
3: Porque está, se va a llegar a muchas cosas adentro.
4: ¿Te das cuenta?
3: La fertilidad está puesta ahí.
0: Voy a ordenar tres niños, a ver si me dan la Trump account. Tres niños voy a ordenar. Señoras y señores, nos tenemos que ir. Gracias a todos ustedes. Gracias, gracias. Espérate un momento que alguien quiere dar un saludo por aquí, rapidito.
4: Aquí otro
5: que
4: llegó.
5: Sí, adelante.
6: Yo tengo un amigo que era diabético desde niño.
4: Sí. Ah, pégatelo.
6: Y entonces fue a Argentina, le hicieron un tipo de tratamiento de las células madre y ya no es diabético, porque aquí no lo hacen.
4: Oye, doctor. Así mismo, pero esto, aquí esto lo que es mejor todavía.
3: No, déjeme decirle que yo era la manager de ese grupo y desafortunadamente hace 4 meses el doctor Fernández Viña murió.
4: Ah, por
3: un
4: eso.
3: Gran hombre, un gran científico. Y fue el médico que hizo a mi hijo de las células madre también. Mi hijo es el pionero en haber hecho de células madre por diabetes. Mira. Y le tengo que dar las gracias a Dios a él.
4: Mira,
0: wow.
4: Aclarado.
0: Nos vamos a, señores y señores, nos vemos. Que tengan buenas tardes ustedes. Por ahí viene Ulises y Taimí, Carlucho. ¿Quién más?
1: Gustavo
0: y Ángela también.
1: Recuerden que este todo. Sábado estamos en la oficina de la Comisión de Elecciones. Vamos a
4: ir. Cealina García, en la 87.
0: Estamos invitando a todos los republicanos a que vayan con nosotros a votar. Demócratas no están bienvenidos.
1: Republicanos y demócratas de 11 a 3.
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1: 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Aquí, si usted lo que quiere es escuchar un programa donde vaya a comprar, vaya a refinanciar su casa, necesita una línea de crédito, vender una propiedad, este programa es para usted. Hoy vamos a hablar de lo nuevo de los taxes. Que está muy muy de moda en todos los programas hipotecarios, en todos los temas que tengan que ver, porque si usted hoy tiene $50,000 en excepción de impuestos por su primera residencia o en la que va a comprar, el próximo año, de aprobarse más del 60% de los votos que va a estar en la boleta, la pregunta de que si usted quiere abolir parte de los taxes de su propiedad, del property tax, si sale positivo, que yo espero y confío en que así va a ser, usted va a tener tres veces más la excepción de taxes. Si usted tiene $50,000 en taxes, va a tener $150,000 para el 2027 y $250,000 para el 2028. ¿Qué va a suceder? Eso va a revolucionar, primero, en lo que es todos los estados van a querernos emular, ya que nos están emulando en varias cosas, porque el estado de la Florida es un estado bastante revolucionario en cuanto a libertades se refiere y en cuanto a cambios de este tipo. Y créame que eso va a cambiar para muchas personas su economía. Ahora, imagínese, usted paga $3,000 en taxes, muy posiblemente va a pagar la mitad o menos. Si usted paga $7,000, $8,000 o $10,000, como hay muchas personas tapando $10,000, muy posiblemente le va a bajar mucho, mucho ese pago de taxes, lo cual es un beneficio. Si usted no ha podido comprar por la razón,

0: razón de que no ha calificado para un préstamo hipotecario es el momento de comprar. ¿Por qué razón? Primero, porque va a calificar después de noviembre. Y segundo, porque ya desde ahora hay muchas personas que me llaman y me dicen, Islay, pero es que yo no quiero pagar. Ahora mismo tenemos una situación, un cliente que me dice, Islay, tengo esta propiedad que la quiero comprar y los taxes son de $10,000. Yo le digo, sí, pero esos taxes no van a ser así eternamente. De aprobarse la ley, en noviembre, usted en enero aplica el Home Tax Exception. Y ya al aplicar usted al Home Tax Exception en enero, ya usted en noviembre va a tener el beneficio de, en vez de $50,000 de excepción de taxes, de hasta $150,000. Ya usted no va a pagar $10,000 de taxes en ese momento. ¿Pero qué va a suceder? No, Islay, pero yo creo que voy a aguantarme. Sí, pero si te aguantas, en noviembre aprueban la ley, entonces, ¿qué va a pasar? El precio de las propiedades van a subir. Y el supuesto ahorro que vas a tener en los taxes ya no va a ser tanto ahorro, porque lo vas a pagar a 30 años en el financiamiento. Entonces, son las cosas que las personas no entienden. Se llama costo-oportunidad. Ahora mismo tú tienes la oportunidad de comprar una propiedad, aunque estés pagando $8,000 o $10,000 de taxes, pero ya sabes que en noviembre del próximo año ya te va a aplicar una excepción contributiva hasta $150,000. Y para el año 2028, hasta de $250,000. Entonces, señor mío, si usted no compra ahora, que es el mejor momento para comprar, créame, déjeme decirle que va a ser una, vamos a decir, no está sacando bien las cuentas. Porque le repito, de aprobarse esa ley en noviembre, va a haber una avalancha de posibles compradores. ¿Y eso qué va a suceder? Ahora estamos en un mercado de compradores, pero en ese momento vamos a estar en un mercado de vendedores, porque la gráfica se va a invertir. Ahora hay más demanda. En aquel momento, en este momento, hay más oferta que demanda. Entonces, a mayor oferta y una demanda disminuida, como es ahora, que casi no hay compradores, ¿qué es lo que pasa? Los precios bajan. ¿Qué es lo que está sucediendo? Los precios están bajando. Los vendedores están pagando los costos de cierre para aquellas personas que quieran comprar una propiedad. ¿Y qué va a suceder en noviembre de aprobarse esa ley? Se va a invertir esa gráfica. Va a haber más demanda porque todo el mundo va a querer comprar para poder comprar con taxes bajos para el próximo año. ¿Y qué va a suceder? Los precios van a subir. Y los vendedores que hoy te están pagando los gastos de cierre ya no te lo van a dar. Porque sencillamente ya no van a necesitar, ya no va a tener urgencia de la casa estar bajo contrato pagando gastos de cierre, porque van a haber 10 personas fuera de su casa queriendo ver su propiedad. Entonces, sea inteligente y compre ahora. Este es el mejor momento para comprar. 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Ahora mismo la renta se paga solo el mortgage. La renta que usted compra una propiedad, el mortgage se paga solo. Ahora mismo usted puede comprar una propiedad, un duplex, un triple, un fourplex, y usted va a vivir gratis. Ese es el sueño que usted siempre ha querido tener. Ese es el sueño que usted siempre, esa es la añoranza suya, pues va a vivir gratis. 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Hay personas que nos llaman todos los días y nos dicen, Islay, pero yo tengo un mortgage, pero tengo un préstamo muy bajito, con un interés muy bajito que ya no existe. Tengo un interés de 2.5. Y yo le digo, usted es muy bendecido, señor mío. porque ya ese interés no existe y no creo que exista en mucho tiempo, aunque van, es muy posible que pronto bajen las tasas de interés con el nuevo boss de la Reserva Federal, pero eso es un sueño añorado por mí. Ya no es por ustedes, ahora es por mí. Entonces yo les recomiendo que en este momento, si usted tiene un 2.5 de interés en su hipoteca, usted puede hacer una línea de crédito, usted puede hacer un second mortgage sin tocar esa hipoteca actual que usted tiene. No necesita tocar esa hipoteca. 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No, Isla, es que yo tengo en mi casa, imagínate, yo la compré, me costó $500,000 y ahora vale, estoy mirando que en Silo me está mostrando en mi casa vale 900,000, $1,000,000. Señor mío, usted tiene $500,000 y está durmiendo arriba de ese dinero. Mire, cógelo para invertir en la bolsa, cógelo para comprar otra propiedad, para comprar un terreno y construir. 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Pero si usted tiene un 20% de down payment, como muchos clientes, porque aquí en Miami hay mucho dinero, usted piense que no, pero aquí en Miami usted, a mí me llaman cada cliente de esta radio y me dice, no, Isla, yo tengo una cuentica ahí con $300,000. Y yo, señor mío, usted casi es millonario. No, pero también tengo un equity de $500,000, ya estamos llegando al millón. Ah, pero también tengo un 401k que no lo quiero sacar, déjalo ahí, pero, Dios mío, usted es millonario y no lo sabe. Y está ahí mirando los descuentos y la letra chiquita, y es correcto, pero así es como se llega a esos números. Usted tiene ahora mismo un capital en su mano que lo puede multiplicar, puede comprar acciones en la bolsa, puede comprar, ahora mismo salieron unas nuevas acciones que están dando muchísimo dinero a muchos amigos míos. A mí todavía no, pero a muchos amigos míos sí. Invierte ese dinero. No deje que el dinero, usted está durmiendo sobre un capital que usted lo puede triplicar y multiplicar en muchos ceros. Entonces, no, si tiene un equity, sáquenle el equity de la propiedad, reinviértalo ahora. No es que lo vaya a tener. Ah, no, Isla, yo quiero sacar. Hay personas que me llaman y dicen, no, yo quiero una línea de crédito para tenerla ahí. No, señor mío. No, no para tenerla ahí, porque usted está, va a estar pagando intereses el primer momento en que la coja. Lógico. La línea de crédito, lo bueno que tiene es eso. De que usted va a pagar intereses sobre lo que vaya cogiendo poco a poco. Y basado en eso, usted va a coger intereses. Va a pagar intereses. Pero va a tener un capital en la mano. 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Ahora mismo tenemos una persona que está atravesando por un divorcio. Y hay muchos clientes que nos están escuchando ahora y están en esta misma situación. Isla, yo me estoy divorciando, pero tengo mi propiedad con mi ex esposo, y queremos como que ver qué podemos hacer. Bueno, lo primero es, si una de las partes quiere quedarse con la propiedad, es una calificación que no tiene costo ni compromiso, y ahí automáticamente le decimos si califica o no para comprar su misma propiedad. Es decir, la refinancia, le da la parte que le corresponde a su ex, y su ex compra también otra propiedad con nosotros, y todo el mundo felices y contentos. Ahora, si usted no califica con los ingresos que usted tiene actual para la propiedad que usted vive, pues, señor mío, aunque usted quiera mucho su casa, aunque haya vivido los mejores años de su vida, aunque le haya invertido mucho dinero, si usted no califica, o su pareja o expareja no califica para comprar la casa, la alternativa es vender. O sea, a veces se encuentran con esta disyuntiva, y nosotros lo podemos ayudar a ofrecer un servicio de real estate, de financiamiento, de precalificación, y ahí le decimos en qué precio puede vender ¿cuánto le va a sobrar? Precio competitivo. Ahora mismo tenemos una situación de que tengo unos clientes que están atravesando un divorcio y ya vendieron su propiedad, está bajo contrato y cada uno está comprando por su lado con la parte que le sobra. Cada uno le están sobrando aproximadamente $150,000 después de pagar las deudas de los paneles solares, después de pagar las deudas de las ventanas contra impacto, después de pagar la primera hipoteca, la segunda línea de crédito que cogieron. Todo eso le sobra a cada uno esa cantidad de dinero, y con esa cantidad de dinero están comprando cada uno por separado dando el 20% de down payment, donde no tienes que pagar los taxes y el seguro dentro del mortgage, donde estás cogiendo una excelente tasa de interés, pues estás dando el 20% de down payment, comprando en un lugar una propiedad muy parecida a la que tienen actualmente cada uno por separado. 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Señor mío, una casa por los $600,000, con piscina, 3 cuartos, 2 baños, bueno, 4 cuartos, porque también tienen otro cuarto adicional que se hizo, o sea, como somos nosotros, donde quiera metemos un cuarto, pues ahí, y estamos pagando $20,000 para gastos de cierre. 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Si usted me está escuchando ahora y quiere una casa con piscina, 3 cuartos, 2 baños, ok, y si quiere definitivamente una parte que le esté pagando la hipoteca, también la puede conseguir con nosotros. Y le estamos pagando $20,000 para sus gastos de cierre. No hay excusa. Si usted ahora mismo me está escuchando a mí y usted me dice, no, Isla, yo no he podido comprar porque yo no tengo el dinero para comprar. Es la realidad. Yo tengo el deseo, tengo el ingreso, tengo mi crédito, pero no tengo el dinero. Pues nosotros le conseguimos el dinero. ¿Por qué razón? Porque tenemos préstamos hasta el 100% de financiamiento. Ok, ¿no tienes para el down payment? Te lo buscamos. Ok, ¿no tienes para el gasto de cierre? Te lo encontramos. Como esta propiedad que estamos pagando $20,000 para gastos de cierre. No hay excusa para seguirle pagando el mortgage a otro, que siempre se los digo. Usted ahora mismo está rentado, le está pagando el mortgage al dueño de su casa, a que compró hace 10 o 15 años. Entonces usted puede hacer eso mismo hoy, y en 10 o 15 años otro está le pagando el mortgage a usted, y usted está feliz de la vida, ya viviendo de su retiro, viviendo de la ayuda de sus hijos, de sus nietos. Y definitivamente con nosotros usted puede comprar sin dinero, pero tiene que calificar. Porque realmente le digo algo, hay personas que nos están llamando y tienen mucho deseo de comprar, pero en esta ciudad de Miami, que está cada día más cara, que una propiedad no te baja de $500,000, estamos hablando de que realmente usted debe ganar, o el núcleo familiar suyo debe ganar, más de $60,000 a $100,000 para poder comprar una casa. Entonces, desgraciadamente, yo sé que a veces nos llaman personas que ganan entre $15 y $20 la hora. Cuando tú le sacas el ingreso y le sacas que encima de eso tiene un BMW, un Mercedes Benz con una letra de $500, $800. Bueno, a veces también tienes un Toyota y pagas esa misma cantidad de dinero, que no entiendo a veces la gente ese tipo de negocio que hace. Y dice, tío, no, te un pago 800, y cuando voy, no, ¿y qué carro tienen? Un Toyota Corolla. Señor mío, pero ¿cómo un Toyota Corolla va a pagar esa cantidad de dinero? Señor mío, para eso saques un BMW, para eso saques un Mercedes Benz, para eso saques otra línea. Pero, entonces, ese tipo de negocio es el que nosotros le asesoramos a que usted no haga. A que usted espere primero comprar la casa, pero la gente prefiere comprarse un buen carro primero que comprar la casa. Tengo unos clientes que al contrario me dicen, no, Nilay, yo ahora ando, realmente ando en Uber, porque lo que no quiero es, te escuché la radio y sé que comprarme un carro me va a tomar 500, 600 dólares de mi pago mensual. Eso te disminuye la cantidad de préstamo al que tú calificas al momento de comprar una propiedad. Entonces, oye, a veces preferir andar en Uber 1 o 2 meses y calificar para una propiedad y después te compras el carro. O cómpratelo como recomendamos nosotros a nombre de una compañía. Sácate una compañía que creo que cuesta menos de 200 dólares y pasas el carro a nombre de la compañía. Usted sabe, usted no sabía que usted podía hacer eso. Hay muchas personas que me dicen, oye, Lay, pero ¿y cómo puedo esta pila de carro que tengo? Bueno, señor mío, sáquese una LLC, vale menos de 200 dólares y pase todos esos carros a nombre de la compañía. Usted firma como guarantor, no firme como cosigner. Al final le tiran su crédito, sí, pero no está en su crédito los carros. El que le prestó al primo, al tío, al hermano, al suyo, al hijo, al nieto. Usted tiene todos los carros, señor mío. Usted es una piquera de taxi. ¿O qué usted hace? Usted hace una piquera de Uber. No, señor, no, es que se lo presté a fulanito. No es que se lo presté a Mequenes. Sí, pero es que ahora por todos esos préstamos que usted hizo, donde no está recibiendo nada, le tiene que caer atrás a todo el mundo para que le pague bien, porque si no afecta su crédito, usted ahora mismo no puede comprar. Entonces, esa es la razón por la que muchas personas no pueden comprar, porque le falta la asesoría, le falta la información, que es gratis, pero nadie la toma, o muy pocas personas la toman. Yo a veces estoy agotado de dar aquí el teléfono a la radio y nadie llama, es una pregunta, es una timidez, una pregunta, si se van a cobrar 10 dólares. Yo ni le voy a correr el crédito, ni le voy a decir, ni le voy a publicar su información, ni, bueno, la ley me lo impide definitivamente, ¿no? 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Estamos cambiando vidas. Estamos ayudando a personas. A mí me da un gusto cuando una persona llega de uno de nuestros países y me dice, Nilay, yo llevo aquí 2 años y te llevo 2 años escuchando. Yo, oye, pero te has demorado tanto en venir, ¿no? Es que yo te he escuchado, yo me he educado, yo he hablado y ya tengo mis taxes listos para comprar. En 2 años tú puedes comprar. By the way, tenemos programas con un solo año de taxes. Tenemos programas para foreign national, para personas con IT numbers. Tenemos programas que puedes comprar una propiedad. Tu estatus migratorio no te impide a ti comprar una propiedad y te va a ayudar mucho en cualquier momento de tu vida. Es un activo que vas a tener ahí, lo puedes vender y sacarle dinero después. Es un activo que tienes, aunque te tengas que ir para tu país, le puedes sacar renta, se va a pagar solo y encima de eso te va a mantener en el otro país que tú vas a estar, en caso de que tengas que ir. Como tengo clientes que ahora mismo se están yendo para España por su trámite migratorio, okay, o se están yendo para Colombia, o se están yendo para cualquier país que usted quiera, y usted desde allá puede mantener la propiedad aunque no viva aquí. Y ahora mismo tenemos clientes que están yendo para España y nos están usando nosotros como real estate para vender su propiedad. Te la vendemos y te mandamos el dinero. Váyase ahí con la madre patria. Ahí, aquí nosotros lo ayudamos a vender su propiedad. Aunque no esté aquí. Aunque no viva aquí. Si tiene una propiedad, nosotros lo podemos ayudar. Porque no somos una compañía de real estate, una compañía de financiamiento. 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Si tiene esa casa inmensa ahora que se le está cayendo encima, que tiene una piscina que ya no quiere darle mantenimiento porque ya sus nietos y sus hijos ya no viven ahí, y usted lo que quiere ya es tapar la piscina porque le está costando el mantenimiento, usted quiere tapar la grama porque ya no quiere ni pagarle el chapeador, y usted quiere vivir más tranquilo, con menos estrés, con menos costos, con menos mantenimiento, y quiere vender esa propiedad, nosotros le ayudamos a vender la propiedad. Tenemos récord en vender la propiedad, como esa que estamos vendiendo ahí ahora mismo por los $600,000, con 3 cuartos, 2 baños, piscina, una casa, excelente ubicación por el aeropuerto de Miami, que esa zona no baja casi nunca de valor. Les puedo decir que ahí las propiedades aprecian muy bien, y estamos ayudando con $20,000 de gasto de cierre. Nosotros le ayudamos a vender su propiedad. Ahora mismo su realtor ya va a vencérsele el contrato, el listing que tienen, y no se la ha logrado vender. Nosotros, con este programa, con todos los programas que tenemos en publicidad, en Instagram, en TikTok, en Facebook, en todas estas plataformas, le vendemos su propiedad en tiempo récord. ¿Por qué? Porque también tenemos el cliente que está comprando propiedades. No tenemos las dos cosas, el que compra y el que vende. Aquí las mudanzas no existen mucho, pero nosotros ayudamos a mudar a la gente. Ahora mismo esta misma pareja que estamos ayudando, que ya se divorció, estamos vendiendo su propiedad, cada uno está comprando en su lado. Después de vender su propiedad, nosotros ayudamos a vender su propiedad y a buscarle otra. Y esto, cuando usted lo pone en el contrato, no tiene que irse para un hotel, todo está coordinado, es el mismo Taylor Company, es el mismo banco, es la misma compañía de real estate, todo se vende, todo se compra en esta oficina. 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No, Isla, yo quiero una casa 0 millas, como mi carro, que nadie la haya vivido. Porque yo tengo una religión que yo no puedo vivir donde nadie ha vivido. Bueno, esa religión no la conozco, pero es la suya, se la respeto. Pues vamos entonces a buscarle un proyecto nuevo. Oye, esos proyectos nuevos están. Es verdad que están en la salida 1, en la salida 2, en la salida 3, pero señor mío, se lo pagan todo. Con un interés de 3.99%, muchos de ellos. Y es una casa 0 millas, usted está mudándose para ahí con los proyectos. Señor mío, Jonte ya no está tan lejos. Jonte está ahí mismo. Usted se pasa más tiempo yendo a veces a Miami Beach o a Doral que llegando a Jonte. Entonces, usted, eso es calidad de vida. Ya Jonte es una ciudad súper grande. Hay de todo. Jonte no, es que yo no quiero vivir en Jonte. No, pero si Jonte es de todo, señor mío. Trabaja en Jonte, vive en Jonte. Y la escuela de los niños está perfecta en Jonte. Entonces, no, pero es que yo me tengo que ir para Miami, para Cape Coral, para Palm Bay, para Lehigh. Bueno, señor mío, es un campo. Tenemos también allá propiedades nuevas, excelentes construcciones de que nos pasan de $400,000. Una casa espectacular, ¿eh? ¿Usted quiere ir para allá? Pues tenemos propiedades allá. 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Hay gente, mucha gente comprando ahorita en Texas. Texas está economiquísimo. Buenísimo. Ese estado cada día está más mejor, como dice un gran amigo mío. Ok, hay muchos estados que se están viniendo para acá, y con esto de los taxes, aguántese, porque lo bueno que tiene, fíjese que el gobernador, hay una parte muy importante. Si usted no vive en el estado de la Florida y aprueban esta ley, se va a mudar para acá para poder hacerse del beneficio de usted poder adquirir los $150,000 de excepción de taxes de su propiedad. Tiene que haber vivido 5 años acá. Si él está protegiendo a los floridianos de que, aunque se venga una avalancha de personas para comprar casa, usted sea prioridad. Entonces, si el gobernador está pensando en usted, usted tiene que pensar hoy en usted. Entonces, de eso se trata, de que usted piense en que es mejor comprar que seguir, para que usted tenga un beneficio, un activo, de que usted hoy es mejor comprar hoy. No espera noviembre que aprueben la ley, porque va entonces tal como todos los carneros, yendo en manada a querer comprar una propiedad, cuando ya usted el beneficio que va a obtener de los 150 mil dólares en el 2027 y los 250 mil en el 2028, con el precio que va a pagar la casa, ya, se le fue el beneficio, señor mío, ya, se fue, ya. Mira, olvídese eso, compra donde usted le dé la gana, porque es que no puedo con usted. Ya compra donde usted quiera, porque llevo días, meses, horas diciéndole esto a usted. Compre propiedad. No existe un negocio más limpio que ese. Yo tengo clientes que han comprado su propiedad y en 2 años, como ahora, les estoy refinanciando la propiedad o sacando una línea de crédito y tienen 200 y 300 mil dólares en la mano. Lo que no han podido ahorrar en un montón de años, ni con la bolsa, ni con el 401k, ni ahorro de las cuentas ahorro de ellos, lo han sacado de una propiedad que pagaron mes a mes, que la compraron cuando tenían que comprarla. Usted hoy la puede comprar igual y en 2 años sacar ese dinero y montar el negocio de su vida. La clínica, el home, la pastelería, el carrito de comida, la finca que va a hacer fiesta o lo que tenga en mente usted hacer en una finca. Es el momento de comprar. ¿Cuándo va a esperar? El momento es hoy. No es mañana, no es pasado. 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Hay veces que nos llaman clientes y dicen, no, yo estoy llamando por un amigo que le da pena llamar. Bueno, véngase con el amigo para acá. Aquí lo vamos a ayudar a usted, a su amigo y a todo el que usted quiera. Pero dele esta información, porque hay personas que no escuchan la radio. Hay otros que realmente tienen mucho más tiempo que otros, es la realidad. A veces a mí me llaman personas que estoy una hora con él en el teléfono. Yo, señor mío, no, es que yo soy retirado. Yo le, sí, sí, me imagino, porque está hablando conmigo como si el tiempo no tuviera, no fuera eterno. Y es verdad, el tiempo es eterno. Y le agradecemos a todas las personas que nos llaman. Aquí hacemos de psicólogo, hacemos de acompañante, hacemos de abogado muchas veces, de referee, algunas peleas familiares, pero nos gusta mucho el que usted nos llame y nos cuente su historia, nos cuente su sueño, y nosotros estamos para eso. Estamos para hacer el negocio realmente, pero también estamos para cumplirle su sueño americano y el sueño de tener una propiedad y decir, esta propiedad es mía, esta propiedad la pago yo, esta propiedad se la quiero dejar a mis hijos, porque nosotros los latinos siempre pensamos en los hijos, siempre pensamos en el otro. Y a veces, pues, es necesario pensar más en usted también. Tenemos personas de la tercera edad en un que nos llaman y tienen un problema con su propiedad y están pensando en dejarle a casa al familiar cuando pueden hacer un reverse mortgage. Y yo les digo, señor mío, piense en usted, porque desgraciadamente es una realidad. Lo primero que hace el familiar cuando usted fallece es vender la propiedad, es llamarnos a nosotros mismos para vender la propiedad. Y hoy usted está pensando en esa persona, en dejarle esa propiedad, y usted no está pensando en que usted pagó esa propiedad 30 años, en que usted a veces, muchas veces, se limitó en cuestiones de para poder pagar su propiedad y no fallarle al pago del mortgage. Usted pagó esa propiedad limitándose en 20 cosas. Y hoy usted no tiene ni para pagar los taxes de la propiedad, ni para pagar el seguro de la propiedad. Y tampoco ese familiar lo puede ayudar. A veces porque no puede y otras veces porque no le interesa. Entonces nosotros le exhortamos a todas esas personas en la tercera edad que hoy están atravesando esa situación a que nos llamen. Porque el reverse mortgage es la solución para muchos de esas personas. Piense hoy en usted. No piense, a veces hay que ser un poco egoísta, desgraciadamente, pero piense en la situación de hoy, porque al final o se va para un home, o se va para el cementerio, o se va para un familiar agregado cuando realmente pudo haber vivido en su propiedad el resto de su vida con un reverse mortgage y no tener ese problema de carga a nadie y estar en su propia propiedad. 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Hay personas que no califican, otras que tienen una persona por menos de 60 años, pero igual lo podemos calificar con un programa nuevo que tiene. Si está en un condominio, igual lo podemos ayudar porque ahí tenemos un programa ya de condominio también. Y es verdad que cada día dan menos dinero en un reverse porque es dependiendo de la edad. El problema es que la salud ha avanzado tanto que ya nuestros viejitos duran más. Y los bancos se han dado cuenta que tuvieron que rebajar un poco porque estaban perdiendo mucho dinero. Es una realidad. No se las voy a poner de otra manera. No, realmente la vida es cruda y así es y los negocios son así también. Entonces los bancos se han dado cuenta que estaban dando demasiado dinero a los reverse mortgage porque los viejitos duraban mucho y tuvieron que reducir el loan to value. Y antes te daban un 80% y ahora te dan un 50% del valor de la propiedad, dependiendo a la edad de cada persona. Pero promedio es eso. Hay veces que yo le digo al cliente, mire, señor mío, ¿usted realmente no le conviene esto? Pues nosotros le decimos la verdad al cliente. Si le conviene, bien, y si no, se lo decimos igual. Porque nosotros estamos aquí poniendo la voz, poniendo la cara, ¿ok? Y realmente no nos gusta que nos llame nadie después. No, porque a mí me dijeron tal cosa y ustedes no me hicieron tal cosa. Y al contrario, nos gusta que nos llame, oye, te escuché en la radio y escuché este testimonio que vi en tu página web. Y escuché este testimonio que vi en tu video en TikTok. Y de verdad que gracias por eso, porque conozco a los que no son actores, son personas como yo y como tú, que están lógicamente dando su testimonio del buen negocio que hicieron con nosotros. Y hemos ayudado a muchas familias con crédito afectado. No tienes que tener crédito excelente para poder comprar. No lo tienes que tener. 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Usted quiere comprar un apartamento. Yo tengo un cliente ahora que lo estoy ayudando a comprar un apartamento y realmente califica para $150,000. Es realmente lo que gana es $18 la hora. Casi no tiene deudas en su crédito, tiene un crédito excelente, pero cuando tú ganas eso, pues lo que califica es para un préstamo de $150,000. Bueno, señor mío, la persona está comprando un apartamento, hay muy pocos apartamentos por ese precio realmente, nosotros lo tenemos, pero puedes comprar un apartamento, puedes comprar un townhouse, hay townhouse buenísimo por debajo de los $400,000, muy buenos esos townhouse. Y tienen una asociación, tienen un pago mensual cómodo, pero deje de rentar. Esa persona me dice, no, pero yo vivo con mi pareja, yo lo quiero para invertir. Bueno, señor mío, pues aquí estamos para invertir. Y usted puede comprar uno para inversión y le saca el dinero. Créame que hay dinero en la renta. Si usted quiere comprar una finca para hacer fiesta, para hacer un Airbnb, está muy de moda eso. Tenemos fincas espectaculares, muchas fuera del mercado. Nosotros tenemos muchas propiedades fuera del mercado porque hay clientes que nos llaman, no, ya yo vi a todo el silo, ya yo vi todo el MLS, ya yo lo vi todo, yo no me conviene nada. Bueno, tenemos propiedades que están off market, que es como se llaman, ese grupo de inversionistas que tenemos nosotros, que entre nosotros mismos nos las vendemos, nos las compramos, ahí hacemos el trapicheo, como dicen, porque son propiedades muy buenas, son propiedades que personas las están perdiendo, otras están en short sale, otras la persona lo que le conviene es pagar rápido el dinero porque se tiene que ir del país, por X o Y razón. Nosotros tenemos los compradores y los vendedores de esas propiedades. Así que si usted quiere una propiedad que no esté en el mercado porque está en mejor, va a estar en mejor precio y que compra la cash, tenemos propiedades para usted. Tenemos préstamos para hard money loans. Usted quiere comprar y no califica por crédito, no califica por ingreso, no califica por nada en la vida, ni por bank statement, ni por nada. Pues tenemos hard money loans, que muchos préstamos se cogen para terreno. Hay gente que me dice, yo quiero comprar un terreno. Ok, perfecto. 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Al Morilón tienes que entrar con el 50%. ¿Cuánto cuesta el terreno? 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Entonces hay personas que me llaman a mí, no, yo quiero comprar un terreno de 500 mil, pero tengo 100 mil. No, señor mío. Con eso realmente tiene muy pocas opciones. Igual lo podemos ayudar si encontramos un financiamiento que quien financie sea el seller. Y de esa manera tenemos ese financiamiento que el seller le financia, que es menos riguroso que muchos bancos que tenemos nosotros o que muchos inversionistas privados que tenemos nosotros. Y de esta manera usted puede comprar su terreno. 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Y de verdad que lo vamos a atender y lo vamos a asesorar para cualquier tipo de pregunta que usted tenga para compra, para venta de propiedades, para un terreno, para una herencia. Ahora mismo tenemos clientes que están esperando la herencia de un familiar y lo que quieren es, con ese dinero, comprarse una propiedad. 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Le vamos a decir cuánto máximo. Muchas veces usted no necesita tener mucho dinero para poder comprar. Es mejor a veces comprar varias propiedades dando el mínimo de un PM. Hay muchos clientes que me dicen, Lay, ¿qué tú quieres si doy un 20, un 30% de un PM? Si es obligado, porque es un préstamo de inversión, sí. Pero yo creo que es mejor comprar una propiedad de primera residencia dando el mínimo que el banco te requiere, que es un 3%. 3% un mínimo para convencional primera residencia. First time home buyer. Para un préstamo FHA un 3.5% dando solamente un 3.5% de down payment. Si usted compró una propiedad y va a comprar otra propiedad, pero la que va a comprar ahora está mejor que la que tiene, solamente tiene que entrar con un 5%, no con un 20% como dice mucha gente. 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Préstamo excelente. También tenemos el 100% de financiamiento. No tiene dinero para comprar una propiedad. Nosotros le buscamos el 100% de financiamiento. Tiene que calificar. Tiene ciertos requisitos. Con todas las ayudas gubernamentales que hay ahora en Miami, que hay un montón de ayudas del condado de Miami-Dade dándole a usted dinero para sus gastos de cierre y para su down payment. Y si no, se lo buscamos nosotros de una u otra manera. Usted no se preocupe por eso. Usted no se preocupe, nosotros nos ocupamos de buscarle usted el dinero para comprar una propiedad, ya sea el down payment o el 100% de financiamiento que tenemos nosotros, o ya sea pagándole los gastos de cierre por la parte del seller. Nosotros le podemos dar el lender credit, le podemos dar un realtor credit, le podemos dar todo lo que usted quiera para poder comprar, para que entonces después nosotros hacemos una entrevista con ese video testimonial y usted sale por nuestras redes sociales agradeciéndonos y dando fe de que nuestro equipo de trabajo lo ayudó a usted a comprar su propiedad, a tener el sueño americano, que usted siempre quiso tener una propiedad, ya sea en construcción nueva, ya sea usada. En Westchester tenemos propiedades en Doral, tenemos propiedades en Kendall. ¿Dónde usted quiere vivir? Póngale zip code a su propiedad. No, yo quiero vivir en el 33165. No, pero yo en el 33182. No, pero yo en el 33155. Dígame su zip code. ¿Cuál zip code usted quiere comprar? No, no, pero hay gente que me dice, no, yo no quiero salir de Hialeah. Yo no quiero salir del 330615, del 33015, del 33015, del 33012, del 33016. No, yo no quiero salir de ahí, de Miami Lake, Hialeah, esa es mi parte. Como tengo ahora un cliente diciendo, no, no, a mí no me busque fuera de la frontera de Hialeah. Ahí yo tengo mi mundo. Ahí yo tengo mi ciudad. Es que para todo hay personas. Hay gente que dice, yo no viviría en Hialeah aunque me pagaran. Entonces, pero hay mucha gente que ama nuestra ciudad de Hialeah, nuestra próspera ciudad de Hialeah, y ahí nosotros podemos ayudar ahí, y en Opa-locka, y en Panama City, y en Honte, donde usted quiera comprar, ahí vamos a estar nosotros. 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El otro día me llama un señor, dice, Lai, ya yo quiero dejarle la herencia a mis hijos, pero en vida. ¿Cómo es eso? ¿Cómo que en vida? Sí. Quiero vender las cuatro propiedades que tengo, porque yo no sé lo que van a hacer ellos cuando yo no esté, y yo prefiero dárselo ahora, que sí sé lo que van a hacer, a después que yo no esté, que yo no sé lo que van a hacer. Y nos dio sus cuatro propiedades que tenía para vender, y sabe que ya están vendidas. Ya él heredó en vida a sus hijos. Ya él le dijo, mira, para ti tanto, y para mí tanto también, porque me queda, todavía estoy vivo, todavía me quedan unos cuantos años por vivir, y quiero irme a Cancún. ¿Y sabe qué? En Cancún se está comprando un rancho, y eso es lo que yo quería. Ahora ya vendí todo lo de acá, y me voy a Cancún, a un rancho en Cancún, señor mío. Es otro cliente que se está yendo para España. No, yo quiero retirarme en España, ahí en la madre patria. Nos tomó a nosotros como realtor, está vendiendo, vendió su propiedad acá, y con el dinero está comprando también una propiedad en España, muy económica, by the way, okay, y está viviendo allá. Dios mío, sea feliz, viva su vida hoy. Usted no sabe lo que le depara mañana. Si usted tiene una propiedad como esa, que lo que quiere es vender para darle en vida a sus hijos, a sus familiares, si lo que quiere es vender para irse para otro país a su retiro, o lo que quiere es vender y simplemente disfrutar, dice, de crucero, cuidado con los cruceros, que hay una pila que está infestado por ahí, así que tenga cuidado con el que vaya. 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Porque tenemos los clientes para usted. Si su realtor no está haciendo un buen trabajo y ya se le va a vencer el listing que tiene firmado con él, déjenos saber, nosotros lo podemos ayudar. Le hacemos un nuevo marketing a su propiedad, la anunciamos acá, la anunciamos en cuanto lugar tengamos y podamos anunciarla, más todo el video 3D que le hacemos, todos los open house que le hacemos, y eso sin costo alguno para usted, porque ya usted nos está pagando una comisión. ¿Por qué lo vamos a cargar con más costos? ¿Ok? Hay muchas personas que no tienen el dinero para hacer estas inversiones como compañía de real estate, entonces se les toquean ahí las propiedades 6 meses, 7 meses, y usted no logra vender, no le hace ni open house, no. Y nosotros llevamos pastelitos a los open house, llevamos refresco, llevamos agua, hacemos un boom, hacemos un party en su casa para vender su propiedad, y ¿sabe qué? Se la vendemos. Muchas veces en el primer fin de semana, con múltiples offers, donde usted decide a quién venderle su propiedad, porque hacemos como entrevistas de candidatos. ¿Quién va a vender su propiedad? ¿Quién usted quiere que le compre su propiedad. Esta pareja, que se ve una familia, este hombre, este, y ahí vemos, las opciones, el financiamiento de cada persona, si están dando down payment, el crédito, hacemos un análisis completo y lo precalificamos también al cliente que vaya a comprar, porque no queremos que le pase, como le pasan a otros, de que después que tenga la casa bajo contrato, le llega un deny letter del banco, dice, no, pero el préstamo no se le aprobó, hay que cancelar el contrato, hay que volver a poner la casa en el mercado. 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
11: Doce en punto.
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11: Hola, ¿qué tal? Buenas tardes. Bienvenidos a nuestra segunda emisión de Noticias 710 aquí por Radio Mambí. Ya es miércoles 12 de agosto de 2026 y como siempre un saludo a nombre de nuestro equipo, Yasmani Salgado, Gustavo Orellana y quien les habla, Rodrigo Durán. Bienvenidos al resumen de noticias del mediodía aquí en Radio Mambí.

Atención, la cifra de muertos en el terremoto en Colombia, en varias zonas, suma más de 200 personas, lamentablemente más de 1000 heridos también. Hace parte de este balance tras el evento del pasado lunes, 7.4 grados en la escala abierta de Richter, el epicentro que se ubicó en San José del Palmar, en el departamento del Chocó, en unos 240 kilómetros al oeste de Bogotá, generó destrucción y muerte en varias regiones. En este momento avanzan los rescates y el gobierno de Estados Unidos anunció el envío de equipos de búsqueda y rescate. Particularmente, el Departamento de Estado afirmó que el envío se realiza siguiendo el pedido del gobierno del presidente Abelardo de la Espriella y llegarán a Colombia procedentes de Virginia y de California. Y es que la administración Trump permanece comprometida a trabajar directamente con el nuevo gobierno de Colombia. Y en medio de toda la tragedia se produjo también otro milagro. Rescataron con vida a Daniela Largo. Tras 36 horas bajo los escombros en la ciudad de Pereira, el presidente de la Espriella celebró el rescate de la mujer y afirmó que representa una gran noticia que brinda esperanza y motiva a continuar con los esfuerzos de recuperación. El rescate fue grabado en video y en este momento también es mostrado en las redes sociales. La realizó en una tarea conjunta el Cuerpo de Bomberos de Bogotá, la Policía Nacional y los cuerpos de bomberos locales. En el video se observa a los rescatistas excavando para localizar a la mujer, quien tenía 4 placas de concreto sobre ella. También se escucha a los bomberos pedirle a Daniela que cierre los ojos antes de sacarla de los escombros. Después de rescatar a la mujer de 32 años de edad con vida, fue trasladada inmediatamente a una ambulancia donde recibió los primeros cuidados. Ella se encontraba en un edificio en el centro de Pereira, en el departamento de Risaralda, cuando ocurrió el sismo. Su familia, en particular su mamá, mantuvo la búsqueda hasta confirmar que estaba sepultada bajo los restos del inmueble. Otro milagro que se registra horas después de esta tragedia. Pasemos a alguna de las medidas que el presidente Abelardo de la Espriella ha tomado. 3 días de duelo nacional ha decretado por las víctimas del terremoto. El gobierno nacional, en nombre del pueblo colombiano, manifiesta su profundo dolor por el fallecimiento de las personas que perdieron la vida con ocasión del

0: Llama Colombia Te Busca, www.colombiatebusca.com, y ahí pueden colocar el nombre de su familiar o de su amigo que no pueden localizar y entonces estará dentro de la búsqueda. También se conoció que el terremoto provocó un incendio en una cárcel de Buenaventura, cerca de Cali. El incendio dejó al menos 4 personas fallecidas y 2 personas hospitalizadas. Y por otra parte, una triste noticia porque encontraron muerto al padre del periodista y presentador José Fernando Patiño tras el terremoto en la ciudad de Cali. Antes de la confirmación, Patiño había hecho llamados públicos en repetidas oportunidades para obtener información sobre la ubicación de su papá mientras él se mantenía frente a la búsqueda en el edificio donde se encontraba en el momento del sismo. El periodista también agradeció el apoyo recibido durante las labores de rescate. En medio del dolor tan profundo, queremos agradecer de corazón a cada rescatista, voluntario, amigo, familiar, vecino, desconocido, medio de comunicación y a todos esos ángeles que fueron apareciendo en el camino para acompañarnos, sostenernos y ayudarnos a no perder la esperanza durante este proceso tan triste y doloroso, escribió el periodista. Mientras tanto, no cesan las labores de búsqueda de víctimas con vida, cuerpos y personas desaparecidas. Los departamentos más afectados por esta catástrofe, Antioquia, Caldas, Chocó, Quindío, Risaralda y Valle del Cauca, donde organismos de emergencia continúan coordinando el trabajo en las zonas para ayudar a todos los damnificados. Y según los reportes por parte del Servicio Geológico de Colombia, no ha dejado de moverse la tierra, es decir, se han seguido registrando réplicas en toda esta zona aledaña al epicentro, una zona de difícil acceso. Por otra parte, el Papa León XIV envió un mensaje de solidaridad y confirmó la donación de 100.000 euros para los afectados por el terremoto en Colombia.
1: El Papa León XIV manifestó su solidaridad con Colombia tras el terremoto que sacudió el lunes a varias ciudades de la región cafetera y del Pacífico. Las autoridades han reportado al menos 2 centenares de muertos, mientras los socorristas trabajan contrarreloj para encontrar sobrevivientes.
2: Deseo expresar mi cercanía a las hermanas y hermanos colombianos que sufrieron los efectos del reciente terremoto, que causó numerosas víctimas y heridos, así como grandes daños materiales. Mientras ruego al Señor por el eterno descanso de los fallecidos, aseguro mis plegarias por sus familias y todos los que han sido golpeados por esta tragedia. Manifiesto mi gratitud a cuantos trabajan en las labores de rescate y de asistencia a los damnificados.
1: En Pereira y Cali, las ciudades más afectadas, manzanas enteras quedaron reducidas a escombros y las familias duermen en los parques por el temor a las réplicas. El presidente Abelardo de la Espriella, que asumió el viernes, declaró el estado de emergencia en el país y ha visitado las ciudades más afectadas, prometiendo ayuda para los damnificados.
0: Y de esta noticia pasemos a lo que se está hablando sobre Cuba, particularmente sobre el cangrejo, el nieto de Raúl Castro, el cual habría recibido regalos de una banda criminal que operaba en el estado de Quintana Roo, en México, y que tenía que ver con tráfico de personas y otros delitos. Daniel Benítez nos cuenta.
3: Sí, muchas gracias. Y según este abogado, una acusación criminal dependerá del gobierno federal. Según este nuevo reporte, el nieto favorito de Raúl Castro habría recibido costosos regalos, entre ellos un yate como parte de este entramado de corrupción.
4: ¿A quién va a sobornar? Es el perfecto.
5: A Juan Almeida, hijo de quien fuera el comandante de la Revolución Cubana, Juan Almeida, no le sorprende este reporte del New York Times, donde se vincula el nieto del dictador cubano Raúl Castro, Raúl Guillermo Rodríguez Castro, conocido como el cangrejo, con una red de tráfico de personas, contrabando y corrupción.
4: El cangrejo es un delincuente.
5: Juan conoció muy de cerca al cangrejo, hijo del matrimonio entre la hija de Raúl, Débora Castro Espín, y del general ya fallecido Luis Alberto Rodríguez López Calleja.
4: Te puedo decir que no es un muchacho de grandes luces, es un muchacho que tiene algunos problemas, sobre todo en su vida infantil, juvenil, tratando de llamar la atención.
5: El reporte asegura que el cangrejo podría haber utilizado su considerable influencia para proteger una operación de contrabando a gran escala que sacaba personas de Cuba e introducía mercancías ilícitas en el país. La red a la que se vincula el cangrejo es conocida como la mafia cubana de Quintana Roo y cobraba $10,000 a los migrantes por la travesía desde Cuba hacia Estados Unidos. Juan ha denunciado en su programa en redes sociales las actividades criminales asociadas al cangrejo.

0: Estuve hablando también y mostrando imágenes a algunas personas sobre determinados indicios de personas protegidas por el cangrejo que estaban traficando con drogas dentro de la isla.
1: Una de las 21 personas condenadas como parte del entramado criminal declaró, a cambio de permitir que la mercancía que la red de contrabando compraba en México con tarjetas de crédito robadas pasara por la aduana cubana, Rodríguez Castro recibió una lancha y varios obsequios, entre ellos un Rolex, una motocicleta Suzuki y ropa de diseñador.
2: Evidencia de ser parte de una conspiración ilegal.
1: Y con estas evidencias podría enfrentar cargos criminales, pero también ser utilizadas como un método de coacción.
2: Si no cooperas con nosotros, quizás no hoy, ni mañana, ni pasado, ni el año que viene, pero eventualmente vamos a llegar a ti.
1: Y hasta el momento el Departamento de Justicia norteamericano no ha revelado si hay una investigación en contra del cangrejo.
3: Gracias a nuestro colega Daniel Benítez de Noticias 23. Y a propósito de la isla, aumenta la exportación de combustible de Estados Unidos a Cuba mientras crece ese mercado irregular o mercado que no está vigilado por el régimen de la isla en este momento. Y es que en La Habana se habla de que el combustible lo tienen los privados y quien maneja el dinero tiene el privilegio de recibir este combustible que llega desde Estados Unidos. Mucho de ese combustible llega desde aquí, desde el sur de Florida, directamente desde Port Everglades. Y todo se hace con regulaciones y con el permiso del gobierno norteamericano. Lo que se habla en Cuba es de que no hay combustible para los hospitales, pero sí las patrullas del régimen pues tienen todo lo que necesitan. Sobre las empresas que estarían dentro de este comercio, están ubicadas en el puerto del Mariel, completamente estatales, no en manos de privados en Cuba, como se ha dicho muchas veces, lo está manejando todo el régimen. Y es que Washington diseñó estas licencias que están vigentes específicamente para el sector privado, pero según se estableció, el régimen autorizó que ciertas MIPYMES operen gasolineras en sociedades con el gobierno de la isla. Vamos a conectar a esta hora con nuestro colega Yasmani Salgado. Yasmani, otras noticias internacionales que también son titulares en este miércoles.
4: Y aquí estoy con las principales informaciones que se van replicando este miércoles. Hemos conocido que el tribunal en Siria ha condenado a muerte a Bashar al-Assad y a varios exfuncionarios. Vamos a escuchar.
5: Los líderes de la transición en Siria se comprometieron a garantizar la justicia y la rendición de cuentas por los crímenes cometidos bajo el mandato de Bashar al-Assad. Ahora un tribunal sirio ha sentenciado a muerte a al-Assad, derrocado en una ofensiva rebelde en diciembre de 2024, que puso fin a décadas de gobierno de mano dura de su familia, así como la brutal guerra que dejó cientos de miles de sirios muertos. Al-Assad, quien huyó de Damasco hace casi 2 años, se encuentra ahora en Moscú y fue juzgado en absencia. Antes de pronunciar su fallo, el juez enumeró sus crímenes refiriéndose a él como acusado fugitivo y dijo que era culpable de homicidio intencional, asesinato deliberado, incitación y tortura.
6: El acusado fugitivo Bashar al-Assad es declarado culpable del delito grave de homicidio intencional, del asesinato deliberado de más de una persona, del asesinato deliberado de menores de 15 años, del asesinato deliberado acompañado de actos de tortura y brutalidad extrema, y de la incitación al homicidio intencional y a asesinatos deliberados repetidos, lo que constituye crímenes de lesa humanidad y crímenes de guerra.
4: Pero por otra parte, el gobierno de Francia está reforzando la prevención ante otro verano de incendios.
7: Con binoculares en mano, agentes en la región francesa de Var vigilan las orillas del lago Saint-Croix. Tienen una misión, prevenir cualquier acampada ilegal que pueda provocar un incendio en las montañas cercanas.
8: La unidad de gendarmería de Var ha registrado 310 infracciones relacionadas con daños ambientales en áreas forestales y riesgos de incendio. 89 de ellas ocurrieron en este lago.
7: Este año, los incendios han iniciado particularmente pronto y también han sido los más intensos. Por ello, los patrullajes se apoyan en la tecnología.
5: Lo que podemos ver son personas que podrían estar encendiendo un fuego, así que con el dron tenemos un equipo que nos permite detectar desde cierta distancia a personas que podrían, por ejemplo, estar haciendo una barbacoa o que por lo tanto no estarían cumpliendo con la orden prefectural.
7: Solo en Vara, más de 5 hectáreas de bosques fueron incineradas por las emergencias registradas en julio. La región registró 4 incendios de gran magnitud y ahora buscan evitar nuevos focos que deriven en más fuego.
4: Desde Caracas también publican un informe que hace referencia a Venezuela. se reafirma estaría reanudando relaciones diplomáticas con Israel.
9: La administración de Delcy Rodríguez anunció que Venezuela e Israel acordaron establecer un mecanismo de coordinación para prestar servicios consulares a ciudadanos de ambos países. Esto sucede luego de semanas de cooperación de Israel con Venezuela en cuanto a asistencia humanitaria tras el doblete sísmico que se registró el pasado 24 de junio. Esta decisión marca un giro de 180 grados en cuanto a la política exterior que mantenía el gobierno del entonces Hugo Chávez y Nicolás Maduro con respecto a Israel, pues rompieron relaciones diplomáticas hace 17 años. En 2009, el entonces presidente Hugo Chávez decidió tomar esta decisión en respuesta a la ofensiva de Israel en Gaza y en un claro apoyo a Palestina. En esa oportunidad, el presidente Hugo Chávez expulsó al embajador israelí y a su misión diplomática, y desde entonces no se reanudaron las relaciones diplomáticas y consulares. Hubo también un pronunciamiento del jefe de la diplomacia israelí calificándolo como otra buena noticia para Sudamérica. En el comunicado emitido por la Cancillería venezolana, culmina diciendo: ambos gobiernos reconocen la importancia entre el Estado de Israel y la comunidad judía residente en Venezuela, que constituye un importante puente de amistad histórico entre ambos países. Y además de esta reanudación de servicios consulares, aunque no se habló de una fecha para la reapertura de embajadas, y esto sería así, se habla de que se mantendrá la cooperación tras los terremotos. Recordemos que pese a no tener relaciones diplomáticas, Israel fue uno de los primeros en enviar una delegación de ayuda humanitaria a Venezuela que contaba con expertos para la supervisión de infraestructuras en La Guaira, que fue el estado más afectado en el país.
4: Continuamos aquí en la región. Han rechazado también el juicio contra veteranos de guerra acusados de planear atentados contra Bukele en El Salvador.
10: El juicio contra una decena de personas acusadas de planificar atentados contra el presidente salvadoreño Nayib Bukele fue aplazado hasta el 7 de septiembre, en un caso que familiares de los imputados califican como una barbarie jurídica. Entre los procesados figuran 7 excombatientes del Frente Farabundo Martí para la Liberación Nacional, detenidos el 30 de mayo de 2024, bajo acusaciones de preparar ataques durante la investidura de Bukele para un segundo mandato. Los familiares denunciaron falta de garantías procesales, ausencia de pruebas y cuestionaron que el caso sea llevado por una jueza sin rostro. La fiscalía acusa al grupo de planear detonaciones en gasolineras, supermercados e instituciones públicas. Los familiares niegan las imputaciones y denuncian que el proceso se desarrolla bajo las reglas del régimen de excepción instaurado en 2022, mediante el cual unas 92.000 personas han sido detenidas sin orden judicial, en medio de críticas de organismos internacionales por posibles violaciones a los derechos humanos.
4: Y el tiempo, lamentablemente, apremia en Colombia, aumentan y se hacen visibles más rescates.
11: En este momento lo que más se necesita es que los organismos de socorro den a conocer dónde están ubicadas las personas que aún están con vida. Eso es lo que más se necesita, porque ha sobrado solidaridad por parte de los colombianos. Igualmente, hay mucha ayuda por parte de la comunidad adyacente a estos sectores donde han sido derribados estos edificios. Comida y demasiada agua y demasiados alimentos permanentemente ofrecen a los socorristas y a las personas que quedaron sin techo. Se están habilitando unos albergues, unos coliseos, y además hay unas zonas habilitadas para que estas personas que quedaron sin techo puedan pasar la noche. Pero la gente está bien, hasta el momento todo está bien, cada minuto cuenta para que las personas que estén allá se logren salir con vida. Eso es lo importante en ese momento, están luchando minuto a minuto y el tiempo apremia. Eso es lo que más solicitan ellos. Los familiares solicitan es que saquen a sus seres queridos que se encuentran debajo de esas columnas de cemento.
4: Noticias Internacionales, Yasmani Salgado.
3: Por otra parte, el presidente Donald Trump desestimó la pregunta de un periodista sobre la posibilidad de presentarse a un tercer mandato en 2028, diciendo que la ley es muy estricta. Todo el mundo me hace esa pregunta, dijo el mandatario. Y saben, la ley es muy estricta al respecto. El presidente dijo: la gente me lo pregunta por la calle, pero la ley no lo permite. Y es que la sección 1 de la enmienda 22 de la Constitución de los Estados Unidos establece que nadie puede ser reelegido presidente más de 2 veces. La enmienda fue ratificada en febrero de 1951, después de la muerte de Franklin Delano Roosevelt, quien ejerció un número sin precedentes de 4 mandatos como presidente. Antes de Roosevelt, era una norma política que los presidentes no ejercieran más de 2 mandatos, siguiendo el antecedente establecido por George Washington. Washington. Y todo surgió porque en la cena de corresponsales de la Casa Blanca el pasado 24 de julio, el presidente comenzó su discurso con un comentario sobre volver a presentarse a las elecciones. Al igual que con mi presidencia, la segunda vez es siempre mejor y la tercera vez será aún mejor. Pero al final el presidente dijo, es broma. Todo parece indicar que el presidente Donald Trump realmente no tiene intenciones de postularse a un nuevo mandato, aunque la Constitución es bien clara, tampoco tiene la intención de ser controversial en este tema. Pasemos al tema del terremoto de Colombia, pero esta vez en cuanto a la ayuda que se está recolectando aquí en la ciudad de Miami por parte de esta organización GEM, que tiene toda la logística, la operación para enviarlo a Colombia, es Global Empowerment Mission. Allí está nuestra colega María Fernanda López.
12: Tercer día, el dolor no cesa, sino que aumenta al saber que todavía hay muchas personas que están tratando de sobrevivir en medio de los escombros. De hecho, recibí el comunicado de una persona que me está pidiendo ayuda para difundir que están buscando a una madre con su hija y su nieto. Por supuesto que historias como estas son las que se repiten y se replican a través de las redes sociales y a través de lo que vamos conociendo conforme pasan las horas. Esas búsquedas, esa persona que lograron sacar es una mujer de 31 años que logró sobrevivir. Y aquí en el sur de la Florida, como sabemos, siempre muy activo a través de Global Empowerment Mission. Es una ironía saber que hace cuestión de mes y medio estábamos exactamente en este mismo escenario, solidarizándonos, pidiendo ayuda para nuestros hermanos venezolanos y ahora nos toca directamente a los colombianos, con la diferencia que estamos hablando que es un vasto territorio, es una vasta devastación porque fue por gran parte de ciudades del occidente y centro del país, una de las principales ciudades siendo afectadas también como Quibdó, Medellín no se han reportado grandes afectaciones, pero sí Quibdó, Pereira, Manizales y Cali, como comentabas tú, Jorge. Y eso es precisamente lo bonito de saber que en este momento se está pidiendo la ayuda. Escuchemos, de hecho, este mensaje que nos llega directamente desde Cali.
13: Necesitamos muchas pulidoras con disco de corte de hierro, sierra escaladora, estamos necesitando para cortar mucho hierro, necesitamos también una grúa PH capacidad de 20 toneladas para levantar algunas estructuras.
12: En Miami, el Consulado de Colombia hizo un llamado a la calma y continúa coordinando la ayuda humanitaria con las autoridades colombianas. Mientras tanto, la solidaridad, como sabemos y como les comentaba, se ha activado directamente aquí en GEM, en la 84 Avenida del Noroeste, en Doral, con la 20. Las personas están viniendo y precisamente desde aquí, desde este punto, las autoridades también hacen un llamado.
14: Más rápido se puede ayudar a Colombia dando una donación a GEM y ellos se encargan de la distribución de las comidas.
15: Esos $100 que se va a gastar en insumos que no están en la lista van a ir mucho más amplios si lo podemos utilizar en fondos en Colombia.
12: Por su parte, el presidente de Colombia, Abelardo de la Espriella, anunció medidas de alivio para los damnificados, incluyendo apoyo para el pago de servicios públicos y subsidio de arriendo específicamente para las personas de Risaralda. Aún no ha salido este subsidio para otras ciudades o departamentos. Y por su parte, también tengo que decir que el representante estatal de Florida, Omar Blanco, pidió directamente al secretario de Estado, Marco Rubio, que se active el Florida Task Force 1 y 2 para ser enviados a las zonas de desastre. Nosotros permaneceremos aquí. Aquellos que quieran venir a donar, por favor, pueden hacerlo. Y también, por favor, esas manitas de ayuda son muy necesarias, créanmelo. Ayer estuve el día entero aquí, hay muy pocos voluntarios y muy pocas personas todavía viniendo a donar, así que le hacemos ese llamado a que se pongan la mano en el corazón y vengan a donar para mi pueblo colombiano.
3: Gracias a nuestra colega María Fernanda López de Noticias 23. Vamos a una pausa y regresamos con más de nuestro noticiero.
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3: Seguimos en Noticias 710 por Radio Mambí. Por otra parte, ICE planea dotar a sus agentes de guantes capaces de administrar descargas eléctricas. Esto es parecido a lo que hacen las pistolas Taser, pero van instalados dentro de los guantes y así al tocar una persona pueden generar estas descargas. Es posible que los oficiales del Servicio de Inmigración pronto cuenten con este equipo. Se anunció que planean invertir hasta $20 millones en la compra de miles de dispositivos conductores de electricidad. Estos dispositivos son conocidos como GLOVE, por sus siglas en inglés, G-L-O-V-E, y también son fabricados por la compañía contratista Compliant Technologies, que tiene sede en Lexington, en Kentucky. En los recientes años han sido utilizados por algunas cárceles y departamentos de policía. Homeland Security indicó que está preparando la adjudicación de este contrato sin licitación y que la información se podría conocer de manera oficial tan pronto como el día viernes. Hora de conectar con Yasmani Salgado. Yasmani, miércoles, ¿y qué noticias hay de Cuba?
0: Efectivamente, aquí estamos al tanto de Cuba a 90 millas. El jefe de la misión diplomática de Estados Unidos en La Habana, Mike Hammer, abordó la situación de Cuba durante una reunión virtual con el contraalmirante y comandante del Distrito Sur de la Guardia Costera Americana, en una conversación que también incluyó asuntos vinculados con la protección de la seguridad nacional de Estados Unidos. La embajada del país en La Habana informó sobre este encuentro y confirmó que los dos funcionarios revisaron el escenario actual de la isla, mientras Washington mantiene una atención creciente sobre las actividades del régimen castrista y sus posibles implicaciones para los intereses estadounidenses. La comunicación oficial no ofreció detalles específicos sobre los temas relacionados con la situación en Cuba, pero sin embargo, la representación americana indicó que ambos funcionarios también conversaron sobre requisitos necesarios para proteger la seguridad nacional de Estados Unidos. El encuentro adquiere relevancia por este papel que está desempeñando el gobierno actual y sus representantes para proteger los accesos marítimos del sur estadounidense y por la responsabilidad diplomática que Hammer directamente desde La Habana está asumiendo. Pero vamos a conectar a esta hora con Martín Noticias. Hay un trabajo de Rolando Nápoles porque se dice que combustible de Estados Unidos estaría abriendo otra puerta al capitalismo en Cuba.
1: La entrada de combustible estadounidense a Cuba en medio del cerco energético de Washington a La Habana estaría abriendo otra ventana al capitalismo en la sociedad comunista cubana. Un reporte de la agencia Reuters mostró cómo se refleja la venta de combustible estadounidense en estos momentos en la isla.
2: Nadie hace un negocio.
1: Wilmer Couto, chofer en La Habana, aseguró que son privados los que hoy distribuyen la gasolina.
2: El precio del combustible es algo que golpea mucho al sector privado. ¿Por qué? Porque ahora mismo el combustible lo tiene el sector privado. Y entonces ahora mismo nadie hace un negocio para perder, ni para más o menos. Todo el mundo hace un negocio para ganar. Y ahora mismo con la crisis que estamos atravesando de combustible, todo golpea mucho al sector privado, al mismo sector privado. Nos golpea mucho, y más nosotros los choferes.
1: En febrero de este año, la administración Trump autorizó las exportaciones de combustible a Cuba solo para actividades económicas privadas y la venta a personas. La agencia Reuters dijo en su reporte que no pudo comprobar cuáles eran las compañías norteamericanas que estarían exportando este combustible a la isla. En junio, el Parlamento cubano aprobó, entre otras reformas económicas, la apertura del sector energético a inversionistas privados y extranjeros. Un mes después, unas 200 empresas cubanas habrían recibido la autorización del régimen para importar combustible a la isla.
5: Tiene un precio alto.
1: Miguel Hernández, residente en la capital cubana, afirmó que el transporte en La Habana depende cada vez más del servicio privado.
5: La parte estatal, el transporte no funciona y entonces solamente todo el pueblo se tiene que mover en transporte privado. Generalmente es más caro, producto de que el petróleo que consigue lo consigue en pocas cantidades y es mucho más caro su transportación al país.
6: Ahora mismo, a partir de nuestra...
1: Oniel Díaz, fundador de la consultora Auge, explicó a Reuters cómo funciona en estos momentos el mercado formal y el mercado negro a la hora de la venta de combustible estadounidense en la isla.
6: Hay dos categorías, el mercado formal, donde están un grupo de MIPYMES que han sido autorizadas a vender combustible a terceros, por lo tanto se lo pueden vender a otras MIPYMES, a empresas extranjeras, a personalidades jurídicas, entendido, o sea, a entidades, que es completamente legal, y está el mercado informal. El mercado informal, ahora mismo, a partir de nuestras consideraciones, no tiene otra manera de funcionar que no sea revender el combustible que otra MIPYME importó en algún momento de forma legal.
4: Por otro lado, estamos también viendo a esta hora que las declaraciones de la madre del manifestante del 11J, Aliex Marcano Favelo, aparecen replicadas en varios medios que se refieren a la temática cubana. La mujer ha hablado sobre la dolorosa experiencia de vivir en el exilio mientras su único hijo, Ángel Jesús, permanece encarcelado en Cuba por participar en las protestas antigubernamentales de 2021. A pesar de la distancia y la incertidumbre, Aliex aseguró que conserva la fe en una futura reunificación familiar. Ángel Jesús Vélez Marcano fue encarcelado por protestar, y así aparece también como titular el desarrollo de esta información en las últimas horas. Pero los cubanos desde la isla siguen hablando. En La Habana hay barrios con más de 15 días sin bombeo de agua potable.
7: Pésimo. Yo estaba en mi casa 15 días sin agua. Aquí lo único que pasa, aquí toda la culpa de todo, aquí lo tiene el gobierno. Lo que esperan todos los cubanos, un cambio de radical.
4: Y vinculado a este tema, al desastre de la falta de agua potable en Cuba, también aparecen las declaraciones de Esmeralda Rodríguez, es la madre de un preso político cubano. También está denunciando la falta de agua en la prisión combinado del este de La Habana. Vamos a escuchar.
8: Yo soy la mamá del preso político Dairo Martín Rodríguez, condenado a 22 años por sedición en el combinado del este en La Habana. Hablo por mi hijo, pero en general hablo por todos los presos políticos porque todos están igual. Están sin agua, una cosa, un líquido que es tan necesario. Lo mismo para el cuerpo por fuera que por dentro para tomar, porque sabemos las consecuencias que puede traer no tomar agua y también la higiene. Mi hijo cogió ahí dentro un hongo en la piel, pero bueno, hasta hace unos meses no había ese problema con el agua. Y él se podía bañar, se podía asear, podía tener la sed aseada. Pero lo más bonito de todo esto no es solo que no tengan agua, él y todos los presos. El problema es que no se puede quejar, no, él no puede protestar, él no se puede quejar para que le den una solución. Entonces no tienen agua, entonces no se puede quejar. Ni yo tampoco me puedo quejar por aquí por mi hijo, porque ya que él no tiene voz ahí dentro, no puede. Entonces yo que estoy aquí me quejo por él, para ver si se sensibilizan y resuelven lo del agua de alguna forma, porque a no ser que ellos quieran tenerlo sin agua para que se mueran solo uno a uno y tener que salir de los presos políticos. Porque lo que mi hijo no tenga o lo que mi hijo esté padeciendo, lo padezco yo igual. Es como me dice que no tiene agua para tomar, y cuando yo tomo agua, el único primero que pienso es en él, porque eso es una cosa necesaria. Si no resuelven el problema del agua, quiero pedir libertad para todos los presos políticos y libertad para Cuba.
4: Otros medios replican que Cuba puso en funcionamiento en Villa Clara la primera estación de carga rápida y ultra rápida para vehículos eléctricos alimentada con energía solar. Esta iniciativa privada que busca ampliar el uso de fuentes renovables en medio de esta prolongada crisis energética que se está viviendo en el país. La instalación se encuentra a unos 5 kilómetros de Santa Clara, junto a la autopista nacional, en una de las principales vías de comunicación de allá de Cuba, y el proyecto fue construido y es operado por la MIPYME Solwara. Uno de los principales elementos de esta estación allá en Cuba es que funciona de manera independiente del sistema eléctrico nacional. Y algunos especulan que esto se estaría extendiendo también ya a otras regiones del país. Pero el nieto de Raúl Castro, el Cangrejo, es señalado por presuntos vínculos con Red Criminal. El informe lo presentó en Martín Noticias, Jani González.
9: Una poderosa red de tráfico de personas que operó durante años entre Cuba, México y Estados Unidos salpicó al círculo familiar de Raúl Castro. Su nieto, Raúl Guillermo Rodríguez Castro, conocido como El Cangrejo, fue señalado por presuntamente colaborar con la llamada mafia cubana de Quintana Roo, según una investigación publicada por The New York Times. Para conocer qué nivel de control podría tener la cúpula castrista sobre estas operaciones, consultamos al exoficial de inteligencia cubana, José Cohen.
10: Eso no funciona en Cuba sin el consentimiento del régimen. Todo está administrado, chequeado, controlado, orientado por el Servicio de Inteligencia y la Contrainteligencia.
9: Según la investigación del Times, al menos dos miembros de la organización dijeron a fiscales estadounidenses que El Cangrejo colaboraba con la red. Los acusados aseguraron que Rodríguez Castro utilizaba su influencia para facilitar el movimiento de sus integrantes hacia y desde Cuba.
10: Cuba todo lo controla el gobierno centralizado. Lo que pasa es que él es el nieto de Raúl Castro, el sobrino del tuerto. vinculado al poder, ellos están por encima de la ley. Ahí van a fusilar a cualquiera menos a ellos, van a ir contra cualquiera menos contra ellos.
9: La red operó durante más de una década. Según documentos judiciales, sus integrantes robaban embarcaciones, motores y equipos de navegación en la Florida para utilizarlos en operaciones clandestinas entre Cuba y México. También trasladaron ilegalmente a cubanos hasta Quintana Roo para continuar después hacia la frontera estadounidense. De acuerdo con la investigación, entre ellos estuvieron los peloteros Yasiel Puig y Adeini Echavarría.
10: Ganaban dinero entonces con la travesía, todo eso es un sistema corrupto, por eso es que hay que arrancarlo de raíz.
9: Rodríguez Castro también fue señalado por presuntamente facilitar la entrada a Cuba de mercancías compradas con tarjetas de crédito robadas y recibir artículos de lujo a cambio. La red de tráfico fue investigada por autoridades federales en el 2020 y terminó con largas condenas de prisión para al menos 21 personas.
10: Ese régimen va a estar haciéndole daño, no solamente a Estados Unidos, no solamente a las democracias en Occidente, a su propio país, lo desprecia, desprecian a su pueblo y están por encima de la ley.
9: Por el momento, el cangrejo no ha sido acusado y no está claro si actualmente es investigado por las autoridades estadounidenses.
10: El cangrejo, el tuerto, toda la familia, el clan de los Raúl Castro, no de ni siquiera de Fidel, de Raúl, están por encima de la ley.
9: El régimen cubano calificó las acusaciones de calumnias y negó cualquier vínculo con organizaciones vinculadas al tráfico de personas. Por el momento, el cangrejo no figura entre los sancionados por el gobierno norteamericano.
11: Así concluimos este recorrido al tanto de Cuba a 90 millas.
3: Gracias a nuestro colega Yasmani Salgado por la información. Señoras y señores, de esta manera llegamos al final de nuestra segunda emisión de Noticias 710 aquí por Radio Mambí. A nombre de nuestro equipo, Gustavo Orellana, Yasmani Salgado y quien les habla, Rodrigo Durán. Sigan con nuestra gira de Mambí, hoy desde el restaurante Paraíso Tropical en Hialeah. También enseguida a reír con la tremenda corte, a las 2 de la tarde Ángela Furió y Gustavo Orellana, a las 3 Carlucho en Mambí y luego Ulises y Taimí para cerrar de la mejor manera nuestra programación diaria. Saludos también para Ulises y Taimí, un gran abrazo a esta pareja de colegas que siempre nos están entreteniendo al final de la jornada cuando estamos manejando a casita. Así que buenas tardes, buen provecho. 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
18: Buenas noches, señor juez. ¿Cómo se siente hoy?
20: Bien. Ayer me sentía muy flojo, pero hoy me siento más duro.
18: Bueno, señor juez, pero esas son cosas de la edad. De manera que usted debe resignarse y tener paciencia.
20: ¿Resignarme de qué? ¿Es alguna desgracia que yo me sienta más duro?
18: Ah, usted dijo más duro.
20: Sí.
18: Es que yo lo entendí más duro.
20: Póngase un peso de multa por no entender bien. Y vamos al asunto. ¿Qué caso tenemos hoy?
18: Un delito gravísimo, señor juez. Se trata nada menos que de un caso de violación de correspondencia.
20: ¿Y eso?
18: Nada, un cartero que abría las cartas para ver si tenían guano dentro y cogerse.
20: No me diga, ¿es posible que eso lo hiciera un cartero?
18: Sí, señor, un cartero.
20: Bueno, pues que comparezcan inmediatamente los complicados en ese cartericidio.
18: Enseguida, señor juez. Luz María Nananina.
17: Así como todos los días.
18: Olegario Calderilla.
20: Servidor.
18: José Candelario Tres Patines.
17: ¡A la reja!
18: Perico Jovellanos y Campos Floridos.
20: ¡Heme aquí!
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20: Caramba, si hoy vino el poeta también. A ver qué es lo que lo trae usted por aquí, Perico.
25: Pues si lo queréis saber en el acto, procederé a leeros un poema que compuse anoche y que lo explica con toda claridad.
20: A ver, ¿qué dice ese poema?
25: Pues dice así. Ilustre señor juez de este juzgado, que en aquese sillón estáis sentado. Hoy concurro ante vos para pediros que me dejéis meterle 4 tiros a ese malvado y pérfido cartero que se roba las cartas y el dinero.
26: Va, no empiece a comer poesía, periquito, que yo no te robé a ti absolutamente nada.
20: Cállese la boca, Tres Patines.
26: Tengo que defenderme, viejo.
20: Ya se defenderá cuando le llegue la hora.
26: ¿Pero qué hora, chico?
20: La hora de defenderse.
26: ¿Y cuál es la hora de defenderse?
20: La que yo diga.
26: ¿Y tú dices la hora?
20: Sí.
26: Tú eres Radio Reloj.
20: Póngale 10 pesos a Tres Patines para que no haga tanta pregunta, secretario. Continúe, Perico. ¿Qué me decía usted?
25: Que espero que condene la justicia a quien abre las cartas con malicia para ver si contienen algún guano. Y en caso de que sí, meterle mano. Y agregaré, doctor, valientemente, que si no condenáis al delincuente que procede con ese desparpajo, en vez de señor juez, naturalmente, os tendré que decir señor guanajo.
20: 100 pesos de multa, Jovellano, secretario.
26: Ahí, me alegro.
20: Y otros 100 a Tres Patines por alegrarse.
26: Oye, espérate.
20: ¡Silencio! Y vamos a ver quién es el carterito ese que abre las cartas.
17: ¿Pero quién va a ser, señor juez? El sinvergüenza de Tres Patines.
26: ¿Cómo? ¿Qué fue lo que me dijo usted ahí?
17: Le dije sinvergüenza.
26: Ah, bueno, no, yo creí que me había insultado.
20: ¿No lo insultó?
26: Claro que sí, por eso lo creí. Tú, hombre, chico, pero tú eres bobo, ¿qué te pasa?
20: 180 días por decirle bobo al tribunal.
26: ¿Ah, sí?
20: Y vamos a ver usted, don Olegario.
27: Dígame, señor juez.
20: ¿Qué le pasa hoy con Tres Patines?
27: Bueno, pues que yo no sé cómo se las arregló, pero el caso es que se ha conseguido una plaza de cartero. Y óigame, señor juez, no hay una carta que llegue a su destino.
26: No, tampoco así. Hay alguna que llegue.
27: Pues mire, señora, a mí se me han desaparecido más de 20 cartas, todas con dinero.
26: Ah, pues yo no fui, chico.
17: ¿Cómo que usted no fue?
26: No, señora, las únicas cartas que yo me cojo son las que vienen digeridas a Michi.
20: ¿Las que vienen qué?
26: Digeridas, conjugación del verbo calle tal, número tanto.
20: Dirigidas, Tres Patines.
26: ¿Cómo?
20: Dirigida.
26: ¿Eso no viene de dirigible?
20: No, señor. Eso viene de dirección.
26: ¿Seguro?
20: Sí, señor. Y acláreme una cosa. ¿Cómo logró usted conseguir una plaza de cartero?
26: Bueno, chico, eso tiene su explicación, tú sabes.
20: Ah, tiene su explicación.
26: Sí, pero no conviene que se sepa, porque yo no soy cartero de plantilla.
20: Ah, vamos, su plaza es de temporero.
26: No, tampoco es de temporero.
20: ¿Y de qué es su plaza entonces?
26: De cartero clandestino.
20: ¡No me diga! ¿Y en comunicaciones dan plaza de cartero clandestino?
26: No, por eso no conviene que se sepa, ¿te das cuenta? Sí. ¿No te la lleva todavía?
20: Sí, cómo no, me doy cuenta. Pero usted sabe repartir cartas.
26: Hombre, ¿cómo no, chico? Yo he jugado al póker una pila de veces.
20: Le pregunto
26: si... Te reparto por la derecha y por la izquierda, ¿eh?
20: Le pregunto si ha sido usted alguna vez cartero.
26: Cartero no, pero fui algo parecido.
20: ¿Qué fue usted?
26: Carterista.
20: ¿Y usted cree que carterista es parecido a cartero?
26: Bueno, chico, las dos palabras no encomencipian lo mismo.
20: Sí, pero terminan distinto. Y en el final la diferencia es terrible.
26: En el final sí, pero en el encomencipio es bueno, ¿verdad, chico?
20: El encomencipio sí.
26: Ah, mira, a ver, chico, eso te demuestra que yo soy un hombre, óyeme, de buenos principios.
20: ¿Con qué de buenos principios, no? Eso lo aclararemos luego. Bueno, vamos a ver, ¿cuáles son las acusaciones contra Tres Patines?
17: Verá usted, señor juez, el otro día yo le mandé una carta con 20 pesos dentro a una amiga mía que vive en la Florida, en un pueblecito que se llama Las Plantas.
20: Sí.
17: Y según he podido averiguar, Tres Patines, recoger esa carta del buzón en que yo la eché,
20: sí,
17: la miró a trasluz, vio que tenía dinero dentro, y entonces abrió el sobre y se cogió el guano.
26: Porque la carta venía dirigida a mí, señora.
17: Eso no es verdad.
26: Ah.
17: Porque yo puse la dirección de mi amiga en el sobre y muy clarita, por cierto.
20: A ver, ¿cuál es el apellido de esa amiga suya?
17: Fuertes. Se llama Lolita Fuertes.
20: Y usted puso bien el nombre del pueblo.
17: ¿Cómo que no, señor juez? Puse bien claro. Las Plantas, FLA, USA, para que no hubiera confusiones.
20: Y esa carta llevaba dinero dentro.
17: Sí, señor, un billete de $20 que se robó el bandolero de Tres Patines.
26: Nada de bandolero, yo no cogí esos 20 pesos. Y bueno, va, ¿quiere que te hable con franqueza?
20: Sí.
26: Le metí mano, pero yo creí que la carta era para mí.
27: ¿Pero cómo iba a ser para usted, compadre? ¿Usted se llama Lolita?
26: No, señor, ni que Dios lo quiera. ¿Qué le pasa? Bueno,
27: y entonces, ¿por qué creyó que la carta era para usted?
26: Porque Nananina no puso Lolita en el sobre, sino Dolores, chico.
17: Hombre, claro, porque Lolita es un chiqueo cariñoso. Y para dirigir una carta hay que poner Dolores, porque ese es su nombre.
26: Sí, pero entonces la carta parecía que era para mí, caballero.
20: ¿Por qué parecía que era para usted?
26: Pues como que yo soy cartero, tengo que caminar mucho. Siempre me duele en la planta de los pies, ¿tú sabes?
20: Ajá.
26: Y usted reconoce que en el sobre no puso Lolita, señora, sino Dolores, ¿verdad?
17: Sí.
26: Ah, ¿y cómo se apellida esa joven?
17: Fuertes.
26: Ah, ¿dónde había que entregar esa carta?
17: En Las Plantas.
26: ¿Y usted puso señorita en el sobre?
17: No, como iba para el norte le puse Miss en inglés.
26: Pues mire, a ver, yo cogí el sobre y leí. Para mis Dolores Fuertes en Las Plantas. Entonces pensé, esto es alguien que se compadeció de mis dolores y me manda este dinarito para que yo me alivie.
20: Momento, Tres Patines, que la cosa no es así.
26: Sí, la cosa es así.
20: No. ¿No dice usted, Nananina, que después de Las Plantas puso FLA, USA?
17: Sí, señor.
20: ¿Y usted no sabe que FLA es la abreviatura de Florida, Tres Patines?
26: No me diga, ¿es la abreviatura de Florida?
20: Claro que sí.
26: Pues para que tú veas eso de FLA. Fue lo que más me hizo creer a mí que la carta era para mí.
20: ¿Por qué?
26: Porque yo creí que FLA era la abreviatura de flaco, ¿no?
20: ¿Qué me cuenta? ¿Y las iniciales USA?
26: Eso está claro, chico. Esas iniciales eran la despedida, ¿no?
20: ¿Cómo la despedida?
26: Sí, USA, un saludo afectuoso, ¿no?
20: Pero usted no sabe que USA quiere decir Estados Unidos de América.
26: Yo no, chico.
20: Y tampoco sabe que FLA es la abreviatura de Florida.
26: Tampoco, ¿tú sabes todo eso?
20: Claro que sí.
26: Ay, chico, entonces ponte de cartero tú y déjame a mí de juez.
20: ¿Qué lo voy a dejar a usted de juez? Y a ver, don Olegario, ¿qué le hizo a usted Tres Patines?
27: Pues nada, cogerse 50 pesos que yo mandé en otra carta.
20: ¿A quién iba a dirigir esa carta?
27: A un amigo mío que se apellida Minales y que vive en Nueva York.
26: Ah, pero eso era un apellido.
27: Claro que sí, señor.
26: Pues yo creí que ese dinero era para mí también, chico. Porque en el sobre decía, señor, no, mejor dicho, decía mister, ¿no?
20: ¿Y qué tiene que ver que dijera mister?
26: Hombre, que yo lo leí en el sobre, yo leí para mister Minales. Entonces yo pensé, nada, esto me lo mandan a mí para los terminales que yo juego toda la semana.
27: Sí, señor, pero la carta llevaba su dirección. Calle 42, esquina 51.
26: No me diga, ¿eso era una dirección?
27: Naturalmente.
26: Ah, yo leí para mis terminales 42 y 51 y dije, como esos son los terminales que yo juego siempre, ¿oíste?
20: Un momento, Tres Patines. Después de todo eso no decía Nueva York.
26: Sí, pero como que en Cuba no es legal apuntar terminales, yo creí que lo de Nueva York lo habían puesto para despistar.
20: Y luego no decía USA.
26: Sí, otro saludo afectuoso. La gente que es muy atenta.
20: Sí, ¿verdad?
26: Sí.
20: Bueno, Periquio, ¿usted qué le hizo, Tres Patines?
25: Pues imaginaos, perínclito y majestático, señor juez.
26: Ave María.
25: ¿Le molesta?
26: ¿Eh?
25: ¿Le molesta?
26: No, es que no sé lo que quiere decir,
25: chico. Ah, bueno, pues aprenda. Busca el mataburro.
20: Continúe, Periquito.
25: Pues imaginaos, perínclito y majestático, señor juez, que yo amo locamente a una dama. Y ese malvado de Tres Patines, porque yo no le quise prestar 2 pesetas que me pidió, ¿sabéis lo que me hizo?
20: ¿Qué le hizo?
25: Abrió una carta que yo le mandaba a esa dama, quitó unos versos que yo le mandaba en esa carta y los sustituyó por otros que hizo él.
20: ¿Ah, sí? ¿Qué versos le mandaba usted?
25: Unos que yo le hice y que se titulaban así: A mi amada Quintiliana, de su perico del alba.
20: ¿Y su novia se llama Quintiliana?
25: Sí, señor. Quintiliana Quirina de nombre y Silla de apellido.
20: No me digas, se apellida Silla.
25: Sí, por eso me siento tan bien con ella.
20: Ah, bueno, ¿y cómo decían sus versos?
25: Pues decían así: Querida Quintiliana Quintín Silla, cuando veo tu rostro sereno y bello, cuando miro tu rostro de maravilla, me siento enamorado como un camello. Tu epidermis es pulpa de tamarindo, tus cabellos son hebras de seda fina, y si tú no me quieres, cielito lindo, me bebo una botella de creolina. No pongas nubes negras en mi futuro al no ver mi cariño correspondido. Te quiero como siempre, como un canguro, perico Jovellanos, campo florido.
20: Hágame el favor, eso eran los versos que le mandaba a usted.
25: Sí, señor, pero Tres Patines abrió la carta y los cambió por otros.
26: Porque yo creí que esa carta era para mi novia, chico.
25: ¿Por qué razón? Si en el sobre puse el nombre de la mía.
26: No, perico, no, tú no pusiste los dos nombres completos, sino las iniciales nada más, chico.
25: Porque los nombres eran muy largos y no cabían en el sobre.
26: Ah, pues yo no sabía eso, figúrate tú, ¿cuál es la inicial de Quintiliana?
25: Una Q.
26: Ajá. ¿Y la de Quirina?
25: Otra Q.
26: ¿Y cómo se apellida tu novia?
25: Silla.
26: Pues mira, ve, chico, yo leí en el sobre señorita Cucucilla y entonces dije, ay, si esta carta es para mi novia.
20: No me diga, creyó que era para su novia.
26: Sí, porque yo lo mismo le digo Cucucita que Cucucilla, ¿oíste? Entonces abrí la carta, leí los versos, vi que no le encajaban bien y lo que hice fue que saqué eso y metí otro que hice yo. Que eso sí le encajan perfectamente.
20: ¿Ah, sí? ¿Cómo son esos versos?
26: Pues esos versos se titulan Tu retrato. Ah. Y dicen así: Oye esto.
20: Sí, a ver.
26: Tus ojos son tan viscos que la pareja no está nunca de acuerdo para mirar. Pues cuando el uno mira para una oreja, el otro está mirando para otro lugar. Oye eso. Tu boca es tan enorme que no se debe hablar de tus encantos y tus hechizos. Y tus dientes son blancos como la nieve. Qué lástima que todos sean postizos. No me importa que tengas la nariz roja y la cara de mango bizcochuelo. Y tampoco me importa que sea coja y que tu pata izquierda no llegue al suelo. Más me duele que digas que no trabajo, pues con eso me ofendes, mi cusubé. Con que a ver si te buscas otro guanajo, porque yo, vida mía, te abandoné.
20: ¿Y eso? ¿Qué pasó? ¿Qué pasó? ¿Eh? ¿Qué pasó?
26: Siempre cierra con fanfarria.
20: No, ¿qué fanfarria? Usted aquí no está recitando para fanfarria ni a eso. ¿Y esos versos se los mandó usted a la novia de Perico?
26: Sí, pero la culpa fue de él.
20: Ah, vamos, chico. La culpa fue de él por no querer prestarle las 2 pesetas que usted le pidió, ¿verdad?
26: Hombre, claro, viejo, si él me hubiera dado... Espérate, no, chico, no, la culpa fue de él. Por no poner bien el sobre, chico.
20: Ah, no se vuelva atrás, que ya confesó. Escriba ahí, secretario.
0: Venga la sentencia.
20: Dice el Código Penal que eso de hacerse cartero para mangarse el dinero es algo que está muy mal. Y como que no hay manera de enmendar su fechoría, cumpla 180 días a ver si se regenera.
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20: Buenas noches, secretario.
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0: Definitivamente un exitazo de Rocío Dúrcal, Amor Eterno. Aquí estamos en Radio Mambí y hacemos contacto hasta el restaurante Paraíso Tropical. Ahí está nuestro Jiki Quintana. Adelante, Jiki.
1: Muchísimas gracias, Gustavo. Tremendo ambiente, tremenda fiesta la que tenemos aquí formada en Paraíso Tropical. Porque primero disfrutamos de la gran comida que hay aquí, de toda la atención de estas muchachas que son increíbles, cómo atienden a uno, cómo lo miman prácticamente aquí en Paraíso Tropical. Y después, pues tenemos el ambiente que crea tener la emisora transmitiendo en vivo, en directo también aquí en Paraíso Tropical. 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Todavía, mi amigo, mi amiga que me escucha, pueden venir para acá y estar con nosotros aquí para conocer los talentos de Radio Mambí y además disfrutar de la cena extraordinaria del almuerzo muy bueno de Paraíso Tropical. 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

0: crear un restaurante en Hialeah de comida cubana, donde hay tantos restaurantes de comida cubana, es un reto muy grande que asumiste, ¿no?
1: Yo creo que sí, un gran reto, y acuérdate que la mochila estaba llena, pero de sueño.
0: Sí.
1: De sueño y de deseo de emprender con la familia, ¿no? Pero nada, es todo, el comienzo es duro, pero fue comenzar, lo más difícil fue el comienzo.
0: Comenzaste aquí precisamente, y hay competencia cerquita por aquí, y has triunfado precisamente al lado de la competencia, prácticamente en el corazón de Hialeah con comida cubana. El primer chef que tuviste, ¿fuiste tú mismo?
1: Empecé yo mismo cocinando. Mi esposa atendía el salón y el hijo mío Jonathan, que ya hoy tiene 30 años, ha crecido, está desde los 15 años con nosotros, me ayudó un poco la parte de la cocina con el área de la pizzería. Yo más bien me enfocaba en lo que es la elaboración de la comida diaria. Muy duro, sin empleado y comenzar solo. Gracias a Dios ya hoy tenemos una gran nómina entre los tres restaurantes, tenemos bastantes empleados y un sistema bastante personalizado con el customer. Tú sabes, atención al cliente, como yo siempre lo digo, yo sé que todos los clientes no me ven ahora diariamente porque tengo tres negocios y todos están moviéndome por los negocios, pero mi concepto siempre es que ese cliente se vaya satisfecho. Siempre vayan, mis empleados siempre les digo, les comunico que vayan siempre a favor de mis clientes. Porque los clientes son la gente que tenemos que cuidar, porque son los que nos dan a nosotros todo lo que hemos tenido nosotros como dueños y como los empleados también, desde el punto de vista. A ver, si hay un mal servicio, no hay una propina buena. Y si el cliente no viene, no puedo pagarle a los empleados de la cocina. Y todo es un conjunto de tantas cositas y hacen a la vez hacen una sola, que es el paraíso tropical.
0: Paraíso tropical, que realmente es un paraíso de la buena comida criolla, de la comida cubana. Dices que te estás moviendo constantemente entre los tres restaurantes. Tengo entendido que tú tienes el trabajo todas las mañanas de ir a cada uno de ellos a probar los alimentos, ¿es cierto?
1: Sí, sí. De esa forma logramos que se mantenga siempre la calidad y el sabor que yo inicié desde el principio. Es que un día puede faltar un pequeño ingrediente, como en el frijol negro, el comino, el orégano, o no sé, el moro mismo, es un poquito difícil, vea, hay que darle que todos los moros, los tres negocios te queden igual que la carne de papa, la carne con papa hoy. Tiene un punto, un sabor criollo, que no es hacerlo y tirarlo en la plancha y va a estar solo. Hay que cocinar con una varita mágica y con un poquito de corazón para que te queden las cosas como tienen que quedar.
0: Mis amigos, estamos conversando con Osmani Martínez, el creador, el fundador, el dueño y chef principal de Paraíso Tropical, con tres localidades. Voy a repetir las direcciones. 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Te lo dicen muchas personas que van a almorzar ahí, ¿no?
1: Esa propiedad es pequeña, nos deben estar son una capacidad de 30 y pico personas, 32, 38 personas, pero es un lugar entre madera y piedra, un poco más moderno. Y también es la misma comida, en un área donde tenemos muchos negocios alrededor que nos ayudan, y también estamos muy pegados a la ciudad de Hialeah y a la corte de Hialeah. Tenemos una ubicación bastante buena en esa área ahí.
0: Muy bueno, y realmente la certeza de que es el mismo sabor en los tres locales de Paraíso Tropical, eso es fundamental, porque si... Caramba, yo digo, tengo que ir siempre al mismo porque este es el que es mejor, ¿no? Es que puedo ir a los tres y saber que es la misma comida y que es la misma calidad de comida.
1: Es así. Aunque hay muchos clientes que se me acercan ya como son parte de la familia, con un poquito de confianza, y me dicen, man, a mí me gusta más ir a Palabino, allá el hijo tuyo me atiende muy bien, es maravilloso Jonathan, pero otras veces estoy por Miami Lake y voy por Miami Lake. Y entonces esa es la idea, ¿no? Ese es el concepto, que coman bien en cualquier de los tres locales. Antes me decían, oye, pero el menú cambia. No, es el mismo.

0: menú para los tres negocios.
1: ¿Cómo tú has logrado, por otra parte, este grupo de muchachas y muchachos que tú tienes trabajando contigo, que todos estén dedicados al mismo objetivo, a satisfacer a las personas que vienen, a disfrutar? ¿Cómo tú has logrado esta disciplina con muchachas tan jóvenes, por ejemplo, esta que estamos viendo aquí? Muchachas muy jóvenes, algunas de ellas llevan ya años contigo. Sí, se han formado aquí en Paraíso Tropical.
0: Sí, hay muchas que llevan de 8 a 10 años con nosotros. Otra, esto es un giro donde hay un poco de movimiento o de rotaciones en el área de servicio. Muchas muchachitas toman estos trabajos como un part-time, no un full-time, como se dice, porque están estudiando, todo el mundo quiere progresar y nosotros nos alegramos cuando eso pasa, claro. Cuando tengo un empleado de esos buenos que tengo ya calificado con un servicio de primera y vienen con la noticia que se van a mover, nos alegramos, pero en otras partes nos ponemos tristes, ¿ves? Pero siempre feliz que vayan a progresar y que tengan su, que hagan sus sueños realidad, como lo hice yo también.
1: Y tú eres el que organiza este trabajo, el que le dice los pasos a seguir para que todo sea tan uniforme.
0: Como se dice, de la piedra de tropiezo aprendemos. Ajá. Y esas son las cosas cuando tenemos problemas, cuando hay alguna equivocación, cuando nos equivocamos, hasta yo me equivoco, tratamos de cogerlo como experiencia y no buscamos culpable en ese momento, sino vamos a buscar soluciones. Ese es el lema mío aquí en Paraíso: no me busquen culpable, vamos a buscar siempre las soluciones a que el cliente siempre quede satisfecho. Esa es la gran. Conversamos mucho con todos los empleados día a día, de todo un poquito, no solo de comida, porque los preparamos también para que conozcan este país, cómo funcionan las cosas. Les hablamos un poquito de la parte de los seguros, hablamos un poquito, nosotros hablamos mucho porque nos sentimos como una familia, y no solo tocamos el tema de la comida, del trabajo, tocamos en muchos puntos la vida cotidiana en general.
1: Yo, mirando desde afuera, llevo muchos años vinculado con ustedes, anunciándolo en la pelota, en otros lugares, y viniendo aquí, disfrutando de la cena en Paraíso Tropical, pero mirando desde afuera, yo veo que hay como una familiaridad entre los empleados y los que dirigen, tú, tu esposa, tu hijo. Me parece como si fueran una familia entre ustedes.
0: De eso se trata, que se sabe, que de tener confianza entre nosotros y que cuando tengan un problema se puedan acercar sin ese miedo de hablar con los dueños o de sentirse acosado con nada, ¿ves? Entonces aquí tratamos de todo el mundo, estamos con todo el mundo tratándole de ayudarlos. No somos, no nos vemos como jefes, tratamos de ser administradores o que corremos estos negocios, pero tengo que poner ahí un puntico, y es el cual, que cada negocio tiene dos managers. Okay, yo converso mucho con los managers y educamos a los managers para que esa sola persona en cada turno pueda estar más cerca de los empleados, porque no estamos aquí siempre la familia, las 14, 15 horas de trabajo que hacemos. Después de que abrimos el negocio, hay varios que abren a las 7 de la mañana, nosotros aquí abrimos a las 11 en este caso, pero cerramos a las 10 de la noche, y son días de 12 horas. En otro negocio, en el de Miami Garden, Miami Lake, estamos de las 7 hasta las 10, 11 de la noche. Wow. Son bastantes horas.
1: Allá tienen desayuno.
0: Allá hago un desayuno corto. Pero vendemos una ventana, pasteles, empanadas,
1: café con leche,
0: chocoladita, y ese es el concepto.
1: Ok, por cierto que estamos en las redes sociales también. Allí DJ Manny nos tiene en las redes sociales, estamos en vivo, en directo a través de las redes sociales y por supuesto a través de los micrófonos de Radio Mambí. Yo cuando anuncio Paraíso Tropical en La Pelota, me dicen amigos que le da deseo de almorzar o de comer en la casa, porque yo hablo especialmente de los platos, pero hablo de esa manera porque lo creo, porque estoy convencido, porque lo he probado, porque soy fanático a la comida de Paraíso Tropical. Y una de las cosas que yo destaco cuando hablo de la comida aquí es que en otros restaurantes, y no voy a mencionar ninguno, por supuesto, pero en otros restaurantes, a veces ha subido el precio de una manera alarmante y la calidad, lejos de subir también, ha bajado. Y yo siempre digo, en Paraíso Tropical, la calidad se mantiene o mejora y los precios siguen siendo... haciendo al alcance de cualquier bolsillo de nuestra comunidad. ¿Cómo tú has logrado ese balance?
0: Siempre hemos estado claro que estamos en una ciudad de gente trabajadora. Siempre sabemos que la economía cada día se endurece un poco más. Y tratamos de buscar, comprar por mayor, para buscar la forma única es comprando por mayor, para buscar los mejores precios, para así mantener los buenos precios en Paraíso. Los productos que compramos mantienen la calidad permitida por nosotros mismos, porque tenemos un control de calidad, que yo soy el que acepto el producto, no los cambio, los mantengo. Yo creo que mi cliente sabe que hemos mantenido la misma calidad.
1: Sí, señor.
0: En tantos años, que ya estamos hablando 16 años aquí en el mercado ya. Yo creo que es algo considerable.
1: Yo hablo mucho de, por ejemplo, platos como la vaca frita. Voy a algunos restaurantes y, por supuesto, no voy a mencionar nada, pero voy a algunos restaurantes y yo veo que la calidad ha bajado, y aquí sigue siendo carne de primera con el mismo sabor criollo ese que lleva la vaca frita. Para poner un solo ejemplo, ¿no? Lo que se pide aquí, usted sabe, en Paraíso Tropical, que tiene la más alta calidad. Primero porque Osmani pasa y chequea el sabor todos los días y está seguro de la calidad del producto. Pero además, a la hora de escogerlo, de comprarlo, también hay una forma de definir que tiene que ser la calidad suprema.
0: Así mismo, así mismo. No buscamos lo económico, lo barato, buscamos lo bueno. Lo que ya mi público acepta como el producto de Paraíso Tropical.
1: Y aquí, por supuesto, que hay algunos especiales que me han llamado la atención a mí muchísimo. Los especiales de miércoles y jueves. Yo siempre digo, vinos a mitad de precio, pero no cualquier vino. Hay lugares donde te hacen el happy hour o te hacen esta cata de vinos y te ponen vinos en especiales, pero es el vino de la casa. Es el vino que no tiene salida de otra manera. Y aquí no, aquí son vinos de alta calidad. Tú me ponías el ejemplo hace unos días del Camus, que es un vino de alta calidad, y de otros de calidad superior.
0: El Camus tiene un precio bastante considerado, yo lo calculo así. Es un excelente vino, pero ya es un poquito serio en los precios. Entonces yo lo mantengo un precio bastante bien. La botella de Camus aquí la vendemos sobre los 140, la botella del litro, mil mililitros. Eso para nosotros está en 140, y ese día los miércoles y jueves se lo pueden tomar por $70.
1: Es la mitad de precio.
0: ¿Entiendes? Que en muchos mercados por mayor no lo consiguen ese precio. La realidad es que a mí me encanta el vino, y cada vez que tengo una oportunidad de quitarle el corcho a una botella, lo hago con mi esposa y con las amistades que compartimos. Y por eso valoro a esa persona como yo, que a veces van a los lugares por tomarse un buen vino y tener una cena, un almuerzo, una cena agradable en familia o con amigos. El vino es parte principal
1: de eso. Ahora bien, estamos hablando de ese vino, Camus, que es muy caro en cualquier lugar, y que aquí está a mitad de precio, pero todavía sigue siendo alto, 70. Pero puede haber otros vinos más baratos aquí.
0: Sí, claro, claro. Aquí tenemos Matarromera, tenemos Pago de Capellanes, tenemos el Pintia, tenemos el Alión, tenemos el Balbuena, toda esta familia de la familia de Vega Cecilia, España, tenemos el Teófilo Reyes, tenemos el Carmelo Rodero, tenemos una amplia variedad. Tenemos algunos vinos de California, un Pinot Noir, tenemos variedad en vinos blancos también. Y siempre nuestro vino de la casa, que es un vino, no por ser de la casa, es un vino que sea malo. Mantenemos un vino de la casa excelente. Tenemos el vino de la casa excelente, con muy buenos precios, y como le decía, hay personas que les gusta un poquito el vino más intenso que a otros, y tratamos de satisfacer esos gustos.
1: Pero realmente, cuando estamos hablando de mitad de precio en el vino, es un ahorro considerable. Y entonces usted disfruta ese día de esa cena, de ese almuerzo en familia, quizás con la esposa, y al mismo tiempo puede pasar un buen rato, extender un poquito más su estancia aquí en el restaurante, disfrutando de un buen vino de calidad, rebajado considerablemente.
0: Y dos días a la semana, no solo uno, miércoles y jueves.
1: Miércoles y jueves, sí señor. Porque hay lugares que, bueno, un día a la semana nada más, pero aquí es miércoles y jueves. Otra cosa que me llama la atención a mí en Paraíso Tropical es que veo que los clientes te saludan como si fueran parte de la casa, como si formaran parte de Paraíso Tropical. La mayoría de los clientes vienen, entran, te saludan. Osmani, eres un personaje.
0: Bueno, no diría tanto un personaje, sino que sí atendemos con cariño a nuestros clientes y estamos aquí para que se sienten bien.
1: Ok, vamos a hacer un pequeño corte. Vamos a ir a la cabina central con Gustavo Orellana y regresaremos aquí a Paraíso Tropical. Estamos, amigos, con Radio Mambí, su programación en vivo, en directo, en el 5370 West de la Avenida 16 en Hialeah. Venga para acá y disfrute con nosotros.
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1: Mis amigos, estamos de vuelta aquí en Paraíso Tropical. Estamos con Radio Mambí en vivo, en directo, en el 5370 West de la 16 Avenida en Hialeah. Habíamos terminado hablando de cómo los clientes de Paraíso Tropical vienen y saludan a Osmani, y precisamente ahora estábamos hablando con una pareja que viene a consumir vinos. Me estaba hablando de que había tomado un albariño ayer. Yo copié todo lo que dijo.
0: Voy a mencionar el nombre porque él encanta que lo mencione. El señor Arturo.
1: Arturo.
0: Eso religiosamente, de 7 días a la semana viene 8. Y le encanta el vino y lo disfruta con su esposa. Es una pareja de muchos años. Y eso es todos los días aquí.
1: Pero qué bella pareja, ¿no? Porque son una pareja de personas mayores que vienen aquí juntos, se toman su vino. Dijo que ayer había tomado un albariño y que hoy iba a subir la parada.
0: Sí, hoy no, me estaba preguntando, ahora me quedé con la duda de cuál vino va a tomar. Tengo que ir ahora cuando llegue, ir a la mesa y pasar a ver qué está tomando. Pero acuérdense que hoy es miércoles.
1: Hoy es miércoles y él está tomando mitad de precio. Eso es que va a subir la parada, un hombre inteligente, ¿eh? Es un hombre inteligente, Arturo. Porque va a subir la parada del vino hoy, porque hoy es a mitad de precio. Hoy y mañana los vinos a mitad de precio. aquí en Paraíso Tropical. Omar, yo quiero felicitarte realmente por lo que has logrado en 16 años. Lo que has logrado es realmente reconstruirte tu vida. La has hecho aquí con tu familia, una familia muy bella. Tengo el gusto, el honor de conocerla. Y has logrado rehacer la vida y construir estos tres restaurantes Paraíso, que realmente son como un paraíso. Yo siempre digo al final de un comercial que tengo grabado de que todos queremos ir al paraíso. Y cuando uno se muera, quiere ir al paraíso, por supuesto.
0: Seguro que sí.
1: Pero qué bueno poder venir al paraíso en vida.
0: Así mismo.
1: Y en vida podemos venir también.
0: Ya usted llega aquí, que nosotros nos encargamos de hacer paraíso, que sea su paraíso.
1: Que sea su paraíso. Son tres localidades, señores. 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Está entrando una cantidad de personas tremenda. Ya se va a quedar corto, yo creo, Paraíso, en cuanto a la capacidad. Han venido muchas personas para conocer los talentos de Radio Mambí y, por supuesto, aquellos habituales que vienen prácticamente todos los días a disfrutar del buen almuerzo, de la buena cena en Paraíso Tropical. Por ahí veo de Bola y Corredora a Ñañito, a Maite, su esposa, Ñañito 22, tengo al Ángel Trovador. Después voy a hablar con el Ángel Trovador. El amigo que es Carlitos González, también de Bola y Corredor, vienen aquí con nosotros. Por aquí estuvo Didi, Daniel Darias. Estuvo también Pedro Iglesias, que se fue a hacer Uber porque tenía el carro hasta roto, pero vino por aquí a saludar y a estar con nosotros. Los amigos de Bola y Corredor, como siempre, apoyándonos en todo, ¿eh?
0: Ah, ya ellos son parte de la familia de Paraíso Tropical. Ya,
1: sí, sí, sí.
0: Ya ellos vienen, no está usted, no estoy yo, y vienen aquí, siempre hacen la visita.
1: Ya
0: muchas gracias.
1: Y es la segunda vez que Radio Mambí está en tus locales.
0: Sí.
1: Porque estuvimos celebrando un cafecito con los Marlins, creo que fue el año pasado, allá en el 18400 Northwest 75 Place.
0: Así mismo, sí.
1: Bueno, pues reitero nuestra felicitación de todo corazón, Osmani, por lo que has logrado, por cómo tú has encauzado tu familia y tus negocios. Sé que tienes además diversificada tu inversión en otras cosas que no voy a mencionar, pero has hecho una nueva vida y has encontrado un mundo tremendo aquí en el exilio y has formado parte de Hialeah. Cuando escriban la historia de Hialeah, van a tener que escribir la historia de Paraíso Tropical también.
0: Bueno, si quieres se la cuento.
1: Muchísimas gracias, Osmani. Es un placer, como siempre. Hoy me fui por una pizza. Una pizza me consintieron. Me hicieron la pizza mitad de chorizo y mitad de jamón.
0: Bueno, queda buena, pero yo me fui con el tamal en cazuela con huevo frito y aguacate.
1: ¿Usted es guajiro, guajiro?
0: Hoy batía duro.
1: ¿Usted es guajiro, guajiro?
0: Hoy batía duro.
1: Usted es igual que yo, ¿eh? ¿De qué parte de las villas?
0: Santo Domingo, municipio de Santo Domingo.
1: Municipio de Santo Domingo, yo soy de Camajuaní, así que villaclareño los dos. Y por eso estamos acostumbrados a esas comidas un poco de campesinos en Cuba, que le decimos guajiro a los campesinos en Cuba. Aquí está el tamal en cazuela hoy, en especial con picadillos y maduro, que es como me gusta a mí. Esa combinación es fabulosa, pero recuerden que la carta es amplísima y se puede pedir cualquier cosa de la carta, porque están preparados para ello.
0: Todos los días tenemos dos potajes, tenemos una sopa, el arroz blanco, el arroz moro, diario. Tenemos churrascos, riñonadas, tibón, filet miñón, vaca frita, pechuga de pollo, golden blue, las croquetas, que hoy no las han mencionado, las croquetas de bacalao, que son excelentes, las croquetas de bacalao.
1: Él lo dice porque yo vengo y siempre como croquetas de bacalao.
0: Y de bacalao y de jamón. Tenemos las mariquitas, alitas de pollo, tenemos una amplia variedad, como ya dijiste, y todo con excelente calidad. Y una de las cosas que no lo he mencionado, y si lo mencioné no estoy claro, es que nosotros elaboramos diariamente nuestra comida. Por eso mi comida es muy sana, siente que cae muy fresco en el estómago, porque es comida natural, lo más orgánico posible, con una elaboración de primera y con buenos productos, con buenas sazones naturales, ¿ves? Que hace que la comida te caiga bien fresca.
1: Y que no golpee mucho el bolsillo, porque esa es otra de las ventajas que tiene Paraíso Tropical. Aquí se puede venir a almorzar, a cenar, sin un golpe violento al bolsillo. Lo digo de corazón, es excelente la calidad de la comida y del servicio, porque estas muchachitas valen oro, ¿eh? Valen
0: muy
1: oro.
0: Muy buenas muchachitas, seguro
1: y,
0: que sí.
1: Y además no se golpea el bolsillo. Por ejemplo, hoy hablamos del tamal en cazuela, de la carne con papa, del potaje de día, de frijol colorado. Mañana, ropa vieja, ajiaco, lacón con papas, uno de los preferidos del Ángel Trovador. Crema de langosta. Los viernes, tasajo, tasajo uruguayo, no cualquier tasajo, ¿eh? Tasajo uruguayo, ajiaco. No,
0: no.
1: El viernes es tasajo uruguayo, me cambié de línea aquí al leer. Garbanzos, calamar en su tinta, crema de brócoli, pizza de tasajo. Pizza creo de que tasajo. Donde único la hay es aquí.
0: Bueno, hacemos la pizza de tasajo porque el tasajo nada más se elabora el viernes, ¿ves?
1: Okay.
0: No tenemos tasajo guardado, tasajo viejo. Y entonces, ese es el día que a mí me gusta la pizza de tasajo, me la como de vez en cuando y me encanta. Y muchos clientes me han llamado hoy, me encantó la pizza de tasajo. Y la verdad que ha sido un gran éxito, ¿ves? Lo único que son solo los viernes, ¿ves? Pero háblame del sábado, que tenemos especial el sábado.
1: No, el sábado no sé de Moria. Chilindrón de chivo, arroz frito, guajirito. El guajirito es lechón, moros, yuca y aguacate. Esa combinación muy a lo criollo, muy a lo cubano, que le llaman aquí guajirito. El chilindrón de chivo viene con dos acompañantes y ya es internacionalmente conocido. He visto amigos, sobre todo de República Dominicana, que son famosos haciendo el chivo y que vienen a comerlo aquí los sábados porque dice que es donde mejor se come en Miami. Y los domingos, bacalao, rabo encendido, arroz con pollo, la chorrera estilo Ángel Trovador.
0: Ajá.
1: ¿No sabías?
0: No, no.
1: Ah, bueno, él es el especialista en el arroz con pollo, la chorrera, y yo le pongo estilo Ángel Trovador. Y también el caldo gallego los domingos.
0: Muy rico, un caldo espectacular.
1: Espectacular. Bueno, reitero mi felicitación por lo que has logrado, Osmani. Sé que tienes que seguir tu recorrido. Ahora vas para uno de los otros dos paraíso tropical a seguir tu labor de chequear, de supervisar todo. Nuestra felicitación y saber que en Radio Mambí tienes tu casa hoy, mañana y siempre.
0: Muchas gracias por estar aquí con nosotros y compartir este pequeño tiempo con nosotros aquí. Gracias de verdad. Gracias, Jiqui.
1: Gracias a ti por el apoyo también en el béisbol, a los Marlins, las transmisiones. Desde hace años es uno de los patrocinadores de nuestra transmisión. Y vamos a hablar con el Ángel Trovador, Anthony, el cantante, ya sabemos que es una voz que es reconocida aquí en Miami. Cumplió años el domingo, cumplió 44 años, lo celebramos allí en su casa. Tuve el gusto de estar allí con su distinguida familia y disfrutarlo allí junto a él. Y hoy quiero traerlo, no solamente para hablar de su canto, de su arte, que lo vamos a hacer, sino también como cliente de Paraíso Tropical. ¿Qué te parece Paraíso Tropical?
14: Primero que nada, buenas tardes, Jiqui, buenas tardes, gracias por tenerme aquí contigo. Paraíso Tropical es un restaurante magnífico, magnífico. Lo conocí a través de ti, de tus anuncios. Y de verdad que la comida es punto y aparte, como dices tú.
1: He visto fotos que has expuesto tú en las redes sociales donde están con tus padres, sí. con Guille y Barbarita, comiendo aquí también los tres en Paraíso Tropical. Sí, y comiendo, bateando, pero jonrones.
14: Yo siempre... a mí no me cae la comida porque sirven las porciones grandísimas y es una bestialidad.
1: Bueno, me pasó a mí con... Yo pedí hoy una pizza nada más, quise ir suave. Entonces pedí una pizza y me llevo la mitad. Y era una pizza individual y me llevo la mitad. Vi muchos colegas de Radio Mambí que pidieron hoy... el tamal en cazuela con el picadillo, muchos no pudieron comerse
14: la ración.
1: Otros que pidieron la carne con papa, y eran unas masas de carne tan grandes que vi que se llevaron también para las casas.
14: No, yo comí el tamal en cazuela con el picadillo. No pude terminar porque grandísimas las porciones.
1: Bueno, como saben, el Ángel Trovador, Anthony, es parte de nuestro grupo Bola y Corredor que tenemos en el béisbol. Desde hace muchos años, él es uno de los que organiza los grupos, de los que forma chat, de los que conversa constantemente. Y no hay noche que yo no tenga que mencionarlo, de alguna manera u otra. Pero a la vez, fundamentalmente, es un cantante reconocido ya en todo el Gran Miami. Recientemente estuvo en Clandestino.
14: 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Voy a volver el 17 de octubre. 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Así que a las 10 de la noche estaremos por allá. Tengo una anécdota que contarte. El otro día estaba yo en un lugar, un centro nocturno, y estaba sentado un señor que se llama Ahmed Pérez, a lo mejor está escuchando, un saludo para él. Y la muchacha que estaba cantando me menciona a mí, Antonio Lajetro, o sea, por mi nombre artístico. Y el señor me dice, ¿acaso tú no eres el que menciona a Jiki Quintana a cada rato? Le dije, sí. Me dice, caramba, pero qué honor estar en presencia tuya. Pero es que, mira, yo soy una persona súper humilde, súper sencilla. Me pueden saludar al que quiera, ¿no? Yo no me creo la gran cosa. Yo soy Anthony, la persona, o sea, me gusta ayudar a la gente y, como tú bien dices, yo siempre estoy dándote datos a ti en las transmisiones. O sea, me gusta ayudar a la gente y me considero una buena persona, normal, común y corriente.
1: Pero qué bueno es que te asocien con la pelota, que te asocien con los Marlins, que te asocien con mi nombre. Yo, primero que todo, juego mucho contigo al aire. José Luis también juega mucho contigo al aire. Pero te apreciamos, te queremos como si fuera familia ya de nosotros. De hecho, yo siempre digo que eres el sobrino de todos, el sobrino de todo el grupo. Todos te queremos de una manera especial. Y sobre todo, apreciamos tu arte.
14: Gracias.
1: Anthony participa con nosotros en el fiestón de Bola y Corredor, que va a ser el próximo 13 de septiembre, en Olga Banquet Hall, de la calle 8. Y allí Anthony va todos los años, va también el Gallito del Son. Y estos dos personajes, que son personas reconocidas aquí en Miami, ponen su arte a nuestra disposición de forma gratuita. No cobran un centavo.
14: Correcto.
1: De hecho, ellos pagan su entrada. Eso es algo increíble lo que hacen por nosotros y por ayudar a los amigos de Bola y Corredora, que todo salga bien. Yo puse la ley de que todos, incluido yo, incluido José Luis, todos, tenemos que pagar nuestra entrada.
14: Correcto.
1: Pagamos nuestra entrada y contribuimos de esa manera a que William González, que es el organizador, su esposa Marixa, pues preparen aquello y lo adornen y se preocupen por los pequeños detalles, ¿no? Y si sobrara algo, que no creo, pero si sobrara algo, que quede en manos de ellos.
14: Claro.
1: Yo no tengo nada que ver con eso. Lo que queremos es que la pasen bien. 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
14: Lo voy a decir despacio.
1: Despacito.
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1: 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Música del Ángel Trovador, del Gallito del Son, creo que el Gallito va a llevar una invitada esta vez. Un disc jockey que nos pone música bailable toda la noche. Hacemos rifa, rifamos pelotas firmadas por jugadores de los Marlins.
14: Maletas.
1: Maletas, tu papá una vez, sí, Guille.
14: El año pasado, creo.
1: El antepasado.
14: Sí.
1: El antepasado llevó una maleta, la rifamos allí. Paraíso Tropical regala cenas y yo la rifo allí, cenas de Paraíso Tropical, de los productos Johnny Cuba, de los productos de Gold Label, John McGill, Ron el Tesoro, y todo eso lo rifamos allí. O sea que las personas, es difícil que se vayan con las manos vacías. Y el que se va con las manos vacías se va con el corazón lleno, repleto.
14: Pero allá,
1: allí
14: hay alguien,
1: se divierte de una manera extraordinaria.
14: Hay un grupo selecto que se llevan toda la Perichi, el grupo de Perichi, se llevan toda la...
1: Ya, mentira. Yo creo que sí, tenemos que revisar.
14: Hay que revisar las cámaras.
1: Tenemos que revisar las cámaras.
14: Hablando de Perichi, está. Hablando de Perichi, está en sintonía también. Están los muchachos de Bola y Corredor en sintonía. Así que un saludo para todos ellos, Pedro Iglesias, que estuvo por aquí, como bien dijiste, pero se tuvo que ir porque el Uber lo mantiene
1: activo
14: todo el tiempo.
1: Sí. Y preocupado además cuando hay una falla mecánica, cuando hay una falla técnica, hay que resolverla, porque ese es el que garantiza los frijoles en la cena, ¿no?
14: Así mismo. Sí.
1: Mis amigos, quiero repasar otra vez los especiales de Paraíso Tropical. 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Estamos todavía en horario de almuerzo y esto está repleto, de verdad. Sí. Pero todavía veo una o dos mesitas que están vacías, así que hay tiempo. 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Los martes, patitas de cerdo a la andaluza, ropa vieja, garbanzos y crema de brócoli. Los miércoles, tamal en cazuela con picadillos y maduro. Puede también ser el tamal solo. La carne con papa, con dos acompañantes. El picadillo, la habanera también, si lo quieren separado. Bueno, pues está el picadillo y potaje del día, que en este caso es frijoles colorados. Los jueves, ropa vieja, con dos acompañantes, ajiaco, lacón con papas y crema de langosta. Los viernes, tasajo con dos acompañantes, tasajo uruguayo, garbanzos, calamar en su tinta, crema de brócoli, pizza de tasajo, donde único lo van a probar posiblemente sea aquí en Paraíso Tropical. Los sábados, chilindrón de chivo, arroz frito, guajirito, lechón, moros, yuca y aguacate. Y los domingos, bacalao, rabo encendido, caldo gallego y arroz con pollo a la chorrera, estilo Ángel Trovador.
14: Quiero darte las gracias a ti por crear el grupo Bola y Corredor, porque yo lo estaba diciendo ayer o antier en casa. Yo le doy gracias a Dios porque hemos hecho una familia muy bonita, gracias a ti. Yo dije, hace 20 años yo no me hubiera imaginado que iba a tener rodeado de tanta gente linda, incluyéndote a ti.
1: Gracias.
14: Tú eres una persona maravillosa. El que no conozca a Jiki Quintana no conoce, o sea, se pierde un amigo que es oro. Igual que José Luis. José Luis también es una gran persona y de verdad que me siento feliz de pertenecer a este grupo y nada, muchas gracias.
1: Muchísimas gracias a ti, nosotros también felices de tenerte en el grupo. Vamos a repetir despacito la dirección de tu próximo concierto y el lugar, porque es un lugar
14: clandestino.
1: Es clandestino. Entonces queda clandestino para algunos que no sabemos dónde es.
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14: 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Y este concierto lo voy a hacer diferente también. Voy a incluir cosas movidas porque yo normalmente hago boleros y baladas, pero en este voy a incluir un poco más de canciones movidas para que la gente baile y goce,
1: para que muevan el esqueleto.
14: ¿Cómo no?
1: Ya que voy a abusar de tu memoria,
14: a ver,
1: repíteme el número de William González para los que quieran ir al fiestón.
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1: Ese es para el grupo Bola y Corredor, la fiesta anual que hacemos en Olga Banque Hall. Espero que muchos amigos que nos estén escuchando se decidan y hagan la llamada a William González y estén con nosotros ese día.
14: ¿Cómo no?
1: Anthony, muchísimas gracias por estar aquí
14: estos
1: minutos en Radio Mambí. Te queremos, sabes que forma parte de nuestra familia de Bola y Corredor. Muchos éxitos, éxitos.
14: Gracias.
1: Que se agreguen, ya los tienes, pero que se agreguen a tu larga conexión.
14: Gracias, maestro.
1: Y un abrazo también para Guille y para Barbarita, que deben estarnos escuchando, ¿no?
14: Cómo no, están ahí en sintonía.
1: Bueno, pues un abrazo para ellos. Vamos a hacer una breve pausa. Vamos a la cabina central con Gustavo Orellana. La voz de Mambí está en la cabina central. Paramos y regresamos.
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1: Amigos, estamos de vuelta acá en Paraíso Tropical. Radio Mambí está de gira, la gira de Radio Mambí. 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Estamos en Facebook, así que mi saludo también para los que nos están viendo en este momento en Facebook, gracias a la magia de DJ Money, el DJ de las estrellas, que es el que logra la comunicación y logra los videos también, y todo lo hace el multioficio de nuestra emisora Radio Mambí. Ya Carlucho viene en camino. Lo que pasa es que Carlucho tiene un carro que parece una carroza y entonces necesita que le vaya abriendo la policía adelante y él venir entonces con ese enorme carro que tiene y poco a poco detrás de las patrullas de policía va llegando aquí al área de Hialeah. Es enorme. Si usted ve un carro gigantesco de esa manera, pues ya sabe que es que el que viene atrás no es el presidente, no, es Carlucho el que viene en esa super carroza que trae junto con él. Dicho sea de paso, para que sepan cómo es en mi caso, si ustedes ven un Ferrari rojo a todo color por las calles aquí de Hialeah, pues ese no es el mío, ¿sabe? Yo tengo un Transportation, solo aclaro que el Ferrari no es el mío. Mis amigos, este paraíso tropical creado por Osmani Martínez hace 16 años ha crecido y ya son tres. Y yo en lo personal estoy muy agradecido de tener la amistad de Osmani, de su familia y del apoyo que nos dan en los juegos de los Marlins. En las verdes y en las maduras han estado con nosotros en las transmisiones de los Marlins. Cuando el equipo ha estado tan bien como está en este momento, pues ahí está el apoyo de Osmani. Pero cuando han estado muy mal en temporadas anteriores, cuando en otras administraciones el equipo se desbarató de un año para otro, ahí seguía Osmani apoyando las transmisiones de Radio Mambí. Y por eso, además de por la amistad, pues le estoy siempre muy agradecido por ese apoyo a nuestra programación y específicamente a los juegos de béisbol. Me comunican a través del helicóptero que ya se acerca, Carlucho se sigue acercando con ese carro gigantesco aquí a Paraíso Tropical. Yo voy a terminar prácticamente con esta transmisión. Tengo en línea también a Gustavo Orellana. Gustavito, ¿está usted ahí en sintonía conmigo?
16: Por supuesto, vamos a seguir precisamente con esta gira de Mambí desde el Paraíso Tropical, así que les invitamos a que vengan y compartan con nosotros, Angelita.
17: Así es, mi Jiki, que se acerquen acá a Paraíso Tropical en la 5370, 16 Avenida Canjayalía.
1: Qué rico es la voz de ustedes dos, qué rico saber que están por ahí del otro lado, qué bien.
16: Así es.
1: Gustavo y Angelita, una pareja que nos llena de información en las tardes de Radio Mambí. Y ahora voy a dejarlo con ellos y yo por mi parte termino. Soy Jiki Quintana, he tenido el placer de conversar aquí con Osmani Martínez, el creador de esta maravilla que es Paraíso Tropical. Cómo ha crecido, cómo se ha desarrollado este restaurante. Hemos tenido a DJ Manny en los controles, hemos conversado también con Anthony, el Ángel Trovador, lleno total aquí en Paraíso Tropical. Los que están viendo por Facebook, está transmitiendo Manny en vivo, en directo, y está enfocando ahora las mesas, cómo está lleno por completo Paraíso Tropical del 5370 West de la 16 Avenida. Angelita y Gustavo, los dejo a ustedes con la batuta de directores. Adelante.
16: Así es.
17: Un abrazo, mi Jiki.
16: Vamos a la pausa y enseguida ya iniciamos. Hablemos de todo.
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0: Bueno, aquí estamos, Angelita.
1: Así es, aquí estamos y aquí seguimos, Gustavo.
0: Llenísimo total.
1: Llenísimo aquí. Total y con esa alegría de Jiki, ¿verdad?
0: Exactamente, por supuesto, estamos aquí, ¿dónde?
1: En Paraíso Tropical. Acérquese, estamos en el 5370 West de la 16 Avenida, aquí en Jayalía. Véngase, véngase a compartir con parte del talento de Radio Mambí. Y ya se está acercando nuestro querido Carlucho también.
0: Así
1: ya
0: es,
1: está
0: llegando. Nuestro Carlucho que va a estar de 3 a 5 de la tarde. Y a las 5, ¿quiénes vienen?
1: Ulises y Taimi.
0: En las tardes aquí. Así que desde el restaurante Paraíso Tropical, así como lo menciona nuestro Jiki Quintana, iniciamos el programa del día de hoy con los titulares. Rubio y Vincent utilizaron un avión señuelo Air Force One y Hexet voló en un vuelo secreto con el presidente Donald Trump, según fuentes familiarizadas con la situación. El secretario de Estado Marco Rubio y el secretario del Tesoro Scott Bessent viajaron en un vuelo de distracción el mes pasado cuando el presidente tomó en secreto un avión diferente al Air Force One, cuya identidad se había revelado públicamente utilizado en la cumbre de la OTAN.
1: Sí, esta noticia que estamos leyendo de la página de CBS cuenta que el 8 de julio, o hace el recuento que el 8 de julio el señor presidente Donald Trump anunció que partiría de Ankara en el antiguo Air Force One, en lugar del avión más moderno donado por Qatar, que había utilizado para la cumbre precisamente de la OTAN. El presidente dijo que cambiaba de avión por nostalgia, entre comillas, que las fuerzas estadounidenses estacionadas en una base británica para repostar combustible, o sea, reponer combustible, podrían inspeccionar el nuevo avión, pero CBS News informó que el servicio secreto le aconsejó que utilizara el avión más antiguo por razones de seguridad. Con la ayuda de un camión de catering, el presidente Trump se trasladó discretamente del Air Force One, identificado públicamente, al otro avión.
0: Así es, el martes por la noche, el señor presidente Donald Trump declaró a Nancy Cordes de CBS News que la decisión de tomar el vuelo secreto fue tomada por los militares y el servicio secreto, quienes querían que viajara en un vuelo diferente.
1: Me importa Cuba, obviamente. Tengo una conexión personal con ella, pero no trabajo para Cuba. Trabajo para Estados Unidos. Así informó el secretario de Estado Marco Rubio durante una entrevista concedida a Katie Miller en el Departamento de Estado, en la que estuvo acompañado por su señora esposa Janet.
0: Rubio evitó responder en esos términos, pero aseguró estar confiado en que termine la actual administración, Cuba estará en un camino irreversible hacia un futuro muy diferente.
1: Sí, porque esta declaración llegó precisamente después de que Miller, la periodista, le planteara directamente al secretario de Estado que Cuba podría ser la próxima tras la operación estadounidense que culminó con la captura del presidente Nicolás Maduro.
0: En otro orden de información, Estados Unidos coordina con la gira costera o la Guardia Costera su respuesta ante la situación en Cuba. Mike Hammer se reunió con el comandante del Distrito Sureste de la Guardia Costera para evaluar la situación en Cuba y las necesidades vinculadas con la seguridad nacional del país.
1: El presidente Trump aseguró que Irán no tiene dinero y no puede concretar sus amenazas. Cito, solo tiene noticias falsas y 300% de inflación. El presidente de Estados Unidos insistió en la incapacidad del régimen de Teherán para llevar adelante acciones militares exitosas y controlar el tráfico marítimo por Estrecho de Hormuz, mientras la flota norteamericana bloquea el acceso a los puertos persas.
0: Y continúa la búsqueda de sobrevivientes entre los escombros del potente terremoto que azotó Colombia dos días después de que el sismo derribara edificios, dañara carreteras y aplastara automóviles. El martes, el nuevo presidente de Colombia, Abelardo de la Espriella, informó que el terremoto de magnitud 7,4 había causado la muerte de al menos 181 personas y ha dejado a 2,595 personas heridas en el oeste del país. Añadió que al menos 195 personas permanecían desaparecidas, pero la base de datos civiles indicaba que esa cifra superaba los 4,000 el miércoles por la mañana.
1: Venezuela e Israel dan paso hacia el restablecimiento de relaciones consulares. Los dos países reconocen la importancia del vínculo entre el Estado de Israel y la comunidad judía residente en Venezuela, afirmó la Cancillería venezolana. Los gobiernos de Venezuela e Israel acordaron activar un mecanismo de coordinación con miras a reactivar los servicios consulares en el marco del restablecimiento de las relaciones que fueron rotas hace 17 años en medio de tensiones.
0: Y en noticias locales, Hialeah cierra todas las piscinas públicas tras irregularidades de Bookie Dent. La ciudad será sometida a sus centros acuáticos a una revisión independiente tras las deficiencias detectadas y los cuestionamientos del comisionado René García.
1: En breve nosotros vamos a tener esta entrevista con el comisionado René García, quien nos va a ampliar esa información.
0: Muchos tuvieron el privilegio de observar hoy el eclipse solar total en partes de Groenlandia, Islandia, el norte de Rusia, el Océano Atlántico, España y una pequeña zona de Portugal.
1: Y se forma la tormenta tropical Cristóbal, mientras los meteorólogos observan otros dos sistemas potenciales. Cristóbal, el tercer sistema de la temporada de 2026, se encuentra actualmente en aguas del Atlántico tropical central y se desplaza hacia el este a 40 kilómetros por hora, con vientos de 72 kilómetros por hora y una estructura alargada, no representa ninguna amenaza para Estados Unidos.
0: Hacemos una pausa ahora, Ángela Furió.
1: Gustavito, antes de cerrar el segmento de los titulares, tenemos que una mujer fue atacada por un caimán de 2.95 metros de largo el 8 de agosto de 2026 mientras nadaba en el río Silver en el condado de Marion, Florida. El incidente resultó en la amputación de su brazo derecho y motivó una operación de rescate y control de fauna por parte de las autoridades locales.
0: Hacemos la pausa, estamos directamente desde
1: Paraíso Tropical.
0: Ya regresamos. 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

0: quien nos va a ampliar esa información.
1: Muchos tuvieron el privilegio de observar hoy el eclipse solar total en partes de Groenlandia, Islandia, el norte de Rusia, el Océano Atlántico, España y una pequeña zona de Portugal.
0: Y se forma la tormenta tropical Cristóbal, mientras los meteorólogos observan otros dos sistemas potenciales. Cristóbal, el tercer sistema de la temporada de 2026, se encuentra actualmente en aguas del Atlántico tropical central y se desplaza hacia el este a 40 kilómetros por hora, con vientos de 72 kilómetros por hora y una estructura alargada, no representa ninguna amenaza para Estados Unidos.
1: Hacemos una pausa ahora, Ángela Furió.
0: Gustavito, antes de cerrar el segmento de los titulares, tenemos que una mujer fue atacada por un caimán de 2.95 metros de largo el 8 de agosto de 2026 mientras nadaba en el río Silver en el condado de Marion, Florida. El incidente resultó en la amputación de su brazo derecho y motivó una operación de rescate y control de fauna por parte de las autoridades locales.
1: Hacemos la pausa, estamos directamente desde
0: Paraíso Tropical.
1: Ya regresamos.
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0: Bueno, y regresamos, Angelita Furió, al restaurante Paraíso Tropical en esta transmisión especial desde el 5370 West y la 16 Avenida en Jayalía. 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Bueno, seguimos con nuestros invitados, Angelita.
1: Sí, Gustavo, en esta parte del programa ya nos acompaña el comisionado del Distrito 13, el comisionado René García. Buenas tardes, comisionado.
2: Buenas tardes, ¿cómo están?
1: Buenas tardes, gracias por ese tiempo que nos reserva a nosotros para esta entrevista.
2: Ángela, siempre estaré dispuesto a hablar con usted.
1: Muchísimas gracias. Bueno, y es noticia este cierre de las piscinas, Gustavito y comisionado, en la ciudad de Jayalía. Jayalía cierra todas sus piscinas públicas tras irregularidades en Buquitén. Comisionado, cuéntenos, porque usted ha estado encima de toda esta información.
2: Sí, mira, muchas gracias por abrir los micrófonos y desgraciadamente tenemos que hablar de un tema que afecta la salud pública de nosotros aquí de la ciudad de Jayalía. Y mira, esto no se habla, no es de política, esto es de asegurar que nosotros como gobierno, especialmente la ciudad de Jayalía, haga las cosas bien hechas. Esta administración tomó una decisión la semana pasada, hace unas cuantas semanas atrás, de abrir un parque que no estaba preparado para abrir, un parque acuático que es el parque acuático de Bucky Dance. En cuanto hicieron esa abertura, lo que no le advirtieron al público es que ese parque acuático no tenía los permisos adecuados para el Departamento del Estado, el Departamento de la Florida, de abrir. Y abrieron el parque acuático en esa abertura. Desgraciadamente, por poquito se ahoga una persona mayor, pero gracias a ese incidente, el Departamento de Salud vino al parque acuático a investigar lo que estaba pasando, y en esas investigaciones se dieron cuenta que no había ningún permiso sacado, que el nivel de pH del agua estaba más de lo requerido por la ley estatal, y que había un sinnúmero de deficiencias que existían en el parque. Y después salió un comunicado diciendo que la alcaldía, la administración sacó un comunicado diciendo que esto fue simplemente una falla de unos papeles que no se presentaron, pero no fue una falla de papeles, y yo creo que el Miami Herald y nosotros han demostrado que era más de eso, que fue una seria violación de las leyes del estado de la Florida que puso en peligro la salud pública de nuestras personas mayores, y por eso yo hablo. Mira, no importa si uno se lleva uno con el otro, aquí somos servidores públicos, estamos aquí para representar nuestra comunidad, aunque haya nivel, hay cosas personales. Ahora sí, pero cuando uno afecta la salud pública de nuestra comunidad, es cuando yo voy a hablar. Y te digo, me siento agrado, me siento contento que tomaron mis consejos de cerrar esa piscina, y hacer una investigación, y cerraron todas las piscinas para ver si las piscinas están a nivel adecuados y que cumplen con la ley estatal para asegurar que protegemos a las personas más vulnerables de nuestra comunidad.
0: ¿No hay casos, comisionado, de niños afectados? Cuéntenos.
2: En estos momentos no hay, gracias a Dios, caso de niños afectados, pero sí vemos que pudiera ser algo mucho más grave. Sí. Y no quiero alarmar al público, no quiero hacer eso porque ya la piscina está cerrada, y me siento contento y agradado que el consejo en la reunión de anoche estaba haciendo diferentes preguntas sobre qué es lo que pasó, porque es importante reconocer que lo más importante aquí no es, tenemos que asegurar que pongamos la seguridad pública de nuestros residentes ante cualquier movida política, y ese parque no debía estar abierto en ese entonces, cuando no había ningún permiso que se había pedido del Departamento de Salud, y eso lo sé porque yo hablé directamente el viernes pasado, hablé con el Departamento de Salud, el director, el doctor que se encarga de hacer las inspecciones de la piscina, me dijo: senador, hasta el día de hoy, bueno, eso fue la semana pasada, ¿no? Uh-huh. Hasta el día de hoy no hemos recibido ningún pedido para sacar un permiso, y eso Le digo yo a los residentes que si nosotros como residentes tenemos que sacar permisos, y si no sacamos permisos le ponen una multa y una violación, porque la ciudad de Hialeah no hace lo mismo. Y es importante también, que yo creo que para mí lo más importante de todo esto es que si nosotros dependemos de la honestidad de un gobierno, no de un político, sino de un gobierno, que el gobierno, cuando vayamos a una piscina, sepamos que esa está segura y sana, y que no vamos a coger una bacteria. Eso debemos siempre estar dependiendo y pensando que eso es la verdad. Si un gobierno lo falla, que es lo que tenemos en este momento, y por eso le pido a los concejales, yo soy comisionado del condado, no tengo potestad en la ciudad de Hialeah, pero sí puedo alzar mi voz y digo, mira, vuelvo y repito, con todo lo que ha pasado, vuelvo y repito, me alegro que cerraron las piscinas, me alegro que están haciendo sus investigaciones, me alegro que ahora van a empezar a sacar los permisos, los permisos ahora después de 7 meses, para ver si pueden abrir esa piscina de Buckingham, que hace falta para nuestros niños, especialmente en estos días de calor.
1: No, y además que estas piscinas públicas son sumamente frecuentadas. En el informe que usted levantó, que entiendo que son más de 30 infracciones entre los ejemplos que ponen acá en la noticia que les comparto de Diario Las Américas, habla de la calidad del agua, la filtración, la circulación, equipos de seguridad, infraestructura, permisos, modificaciones. Habla de problemas con escaleras sueltas, cubiertas antideslizantes faltantes, rejillas rotas o ausentes, un gancho de rescate roto. Son cosas bastante importantes para el tema de la seguridad, tanto de adultos como de los pequeños, que uno siempre obviamente piensa en los niños. Pero comisionado, ahora, ¿usted ha podido sentarse con el alcalde Calvo? ¿Han podido reunirse? ¿Han podido conversar?
2: No, yo después que mandé esta carta, él envió un comunicado conmigo, y hoy lo vi en una abertura de una escuela aquí, que inclusive abrimos una escuela, nombraron una escuela aquí en la ciudad de Hialeah, Lincoln Diaz Ballard Elementary School, que fue tremendo honor, porque Lincoln Diaz Ballard sí fue un líder en esta comunidad y ha hecho mucho para esta comunidad. Pero ese fue el único momento que yo he tenido roce con él. Te digo, en los últimos 7 meses yo he hecho intentos de reunirme con él, y él tiene todo su derecho, no quererse reunir, pero yo he tratado, y aunque eso ha pasado y él no se reúne conmigo, yo estoy dispuesto y sigo mi compromiso con el pueblo de Hialeah, porque para mí no es política, para mí es un deber de responder a nuestro pueblo. Y por eso ustedes, todo el mundo sabe que yo tengo una oficina de puertas abiertas, que cualquiera puede entrar y recibir servicios y reunirse conmigo. Y pero con todo eso, todavía me comprometo con lo que podemos hacer a través del condado para ayudar con los permisos, esto para asegurar que esta piscina, uso los recursos de mi oficina. Él ha hecho un pedido de $5 millones, que no entiendo los $5 millones para qué son, pero sí te digo que yo estoy dispuesto a ayudar, buscar esos $5 millones si me dan un presupuesto detallado, y después si pueden demostrar que van a usar ese dinero eficaz y responsable, y asegurar que esto nunca vuelva a pasar. Ese pedido tiene un proceso, eso no se da de $5 millones así, pero eso tiene que seguir las leyes estatales y del condado, y él debe saber eso. Pero yo me sigo comprometido para ayudar a nuestro pueblo. Y mira, caballero, te digo que alzo la voz. Yo respeto la oficina de la alcaldía, pero tengo que alzar la voz cuando comprometen la salud pública de nuestra persona. La persona puede ser diferente, pero yo respeto cualquier oficina política, porque eso, el pueblo lo eligió. Pero yo también tengo que alzar la voz cuando hacen las cosas que comprometen la salud pública de nuestra gente, que quiero yo tanto.
1: No, y comisionado Gustavo, una de las cosas que nosotros tenemos en Miami es agua. Tenemos piscinas, sí, muchísimas, y esto debe servir de ejemplo también para las demás piscinas públicas, para que exista mayor supervisión, si es que no la hay, para el bien uso de verdad de los niños y adultos que, sí, que bueno, ahorita mismo acaban de cerrar la piscina de Tamiami. Mis hijos iban a la piscina de Tamiami, y entiendo que es por un tema de mantenimiento o remodelación. Uno hace uso de estas piscinas públicas. ¿Qué otra cosa le preocupa, comisionado, en este momento de Hialeah? Usted que nació y creció, hace vida en Hialeah.
2: Mira, yo creo que lo importante es ser honesto con el pueblo. Yo creo que cuando uno sea honesto con el pueblo lo entiende. Ahora, Eso es lo que tenemos que hacer y eso es lo que debemos de pedir y exigir de nuestros oficiales electos. No solamente aquí en la ciudad de Jalía, por el condado y a nivel estatal, la transparencia es sumamente importante y eso es porque yo alzo las voces. Y cuando hablamos de las piscinas y lo más triste de todo esto, y por eso se lo dije hoy a una de las personas que estaba en el evento este, cuando nosotros no tomamos en serio la salud pública del pueblo, y si esta piscina se hubiese mantenido abierta, si el Departamento de Salud no hubiese salido allá afuera, quiere decir que el pH, cuando el pH uh-huh. es tan importante de aquí, ¿por qué el pH es tan importante? Porque no deja que el cloro funcione como tiene que funcionar y crea bacterias el agua. Si esa agua está creando bacterias día tras día, y un hijo, uno de los niños suyos, uh-huh. Uno de ellos entra a esa piscina, coge una infección, llega a la casa, no sabe dónde cogió esa infección, al día siguiente, y después, oye, caballero, eso sí es algo serio. Pero mira, otra vez, hay que dar parte, hicieron lo que tenían que haber hecho, cerraron las piscinas y ahora la investigación, pero hay que seguir un paso más y preguntar, hacer la pregunta, ¿quién tomó esa decisión? Uh-huh. ¿Por qué la tomaron sin tener los permisos?
1: Sí, porque esto es nuevo, ¿verdad? Este parque es nuevo.
2: Sí, no, esta piscina estaba cerrada por 7 años uh-huh. y era por una razón. La administración previa de Esteban Bobo uh-huh. invirtió mucho dinero aquí, casi $1,000,000 invirtieron para tratar de abrir esta piscina, estaban pasando los requisitos, pero desgraciadamente lo que trataron de hacerlo más rápido y por eso estamos en esta situación. Esto tiene que servir una lección para el alcalde, esta administración, que es una administración joven, uh-huh. y para todos los políticos que tienen que seguir las leyes, que el Departamento de Salud está ahí, si pueden llamarlo, ustedes como oficiales electos pueden llamar al Departamento de Salud, hablar con ellos para que lo ayuden con el proceso, igual que lo pueden hacer con el condado y con el estado. Pero es una administración nueva y pienso que con el tiempo van aprendiendo, pero que no quiero que aprendan, que en ese aprendizaje afecten y comprometan la salud pública de nuestros residentes.
1: Así es, por eso es tan importante participar en estas elecciones locales que estamos viviendo en este momento también, comisionado.
2: Mira, es tan importante que tenemos que darnos cuenta lo que está pasando a nivel de alrededor del país. Mira, no importa si uno es republicano o demócrata, porque yo soy republicano, y vemos lo que está pasando ahora con el Partido Demócrata, que está teniendo sus divisiones ahora y su cambio con el partido que se está llamando socialista y hasta hay algunos que se llaman comunistas. Mira, bien simple, caballero, lo que me están escuchando, y por eso te digo que es tan importante salir a votar, lo que está pasando en Nueva York. ¿Cuántos demócratas salieron y votaron por Mondavi y ahora están diciendo qué es lo que hicimos? Hay que tener cuidado porque aquí se pintan muchos de estos, se pintan que son buenos, hablan bien, van a las buenas universidades, hablan bonito y después cuando cogen el mando hacen lo que da la gana, y eso es lo que está pasando en Nueva York. Por eso vemos por qué tanta gente de Nueva York se ha mudado para aquí, para la Florida, porque le tienen miedo, y eso es un peligro bien grande, y por eso es importante salir a votar. Y no solamente en Nueva York, lo vemos en Minnesota, en Wisconsin, en todos estos estados, que vemos que el Partido Socialista está cogiendo mucho más poder, y eso todos nosotros debemos estar preocupados y alzar nuestras voces continuamente, día tras día, porque si nosotros que estamos aquí hemos perdido nuestros países, si perdemos esto, ¿para dónde vamos a ir? Tenemos que defender esto a todo dar.
1: Gracias, comisionado. Esperamos tenerlo muy pronto, otra vez acá, en Hablemos de Todo. Gracias.
0: Gracias, comisionado René García, por el Distrito 13. Hablando con mucha responsabilidad. Así Angelita, es. Vamos a hacer una pausa y enseguida regresamos desde el paraíso tropical, aquí en la 53 y la 16. ¿Dónde? En la ciudad que progresa, Jayalía.
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0: Bien, regresamos en esta transmisión especial desde el restaurante Paraíso Tropical. Y bueno, tenemos a nuestro siguiente invitado y gracias definitivamente por ese tiempo que nos va a ofrecer Vicente Moros, que es periodista de Caracol Radio desde Colombia. Le saludamos. Muy buenas tardes, Vicente.
8: Gustavo, ¿qué tal? Buenas tardes. Ángela, ¿qué tal? Muy buenas tardes. Así es, estamos desde Colombia, contándoles un poco de lo que está aconteciendo en nuestro país.
1: Gracias, Vicente. Cuéntanos, haznos una actualización de lo que ha pasado en las últimas horas con lo del terremoto.
8: Pues en la medida en que han transcurrido las horas, el número de fallecidos oficiales está en 250 personas que están distribuidas a lo largo de los sitios que tuvieron mayor impacto por el terremoto del pasado lunes a las 7:34 de la mañana, con 7.4 en la escala de Richter, y son 250 personas que se distribuyen entre Cali, Pereira, y ya estamos llegando a uno de los departamentos, digamos, más difíciles por su acceso geográfico, por el tema del clima, que es el departamento del Chocó. Ya se están observando en poblaciones como Nuquí, Quibdó, las afectaciones que ha tenido a raíz de este terremoto, porque esta es una región que se encuentra, digamos, no olvidada, pero es una región como apartada del país por el mismo tema del clima, de la geografía. Ya estamos llegando con los medios de comunicación y estamos viendo la tragedia que se presentó también ahí, que fue en donde se presentó el epicentro del sismo del pasado lunes.
1: Y las esperanzas y los trabajos de búsqueda de sobrevivientes, ¿cómo van los trabajos en ese sentido?
8: En ese sentido, digamos que la Unidad Nacional de Gestión de Riesgos, UNGRD, de Colombia, ha hecho un buen trabajo. Se ha hecho un buen trabajo, se reaccionó con tiempo, se reaccionó a tiempo, que es mejor, y digamos que, bueno, hay estructuras que son demasiado pesadas, hay edificios que eran de 5, 6, 7 pisos y colapsaron y quedaron en un solo piso, y quedó un montón de cemento apretado. Esos edificios, sobre todo en Cali y Pereira, han sido los más difíciles de buscar y de conseguir personas vivas. Sin embargo, se sigue haciendo la labor de rescate. Recordemos que en este tipo de eventos se guarda la esperanza hasta 7 y 8 días, y sí, luego de ahí en adelante se consideran milagros si se encuentran personas vivas.
0: Vicente, ¿cómo está reaccionando la comunidad internacional en cuanto a ayudas?
8: Pues muy bien. 1.2 millones de euros entregó el gobierno de Alemania. Wow. La Comunidad Económica Europea anunció 2 millones de euros también para ayuda. Estados Unidos también hizo una participación grande, no tengo la cifra en este instante a mano, pero también sé que lo ha hecho, y todos los países han enviado ayudas que se están recepcionando en los distintos aeropuertos de Colombia y que se están trasladando vía terrestre, porque los aeropuertos de Pereira, por ejemplo, quedó inservible. En este momento se están haciendo, digamos, los posibles arreglos para ver si se puede habilitar, pero en el momento está fuera de servicio. Y en el sentido de Cali, como Cali no tiene aeropuerto en la misma ciudad, sino que la tiene más o menos a unos 10-12 kilómetros afuera de Cali, que es el aeropuerto de Palmira, entonces ahí sí están llegando las ayudas, que se están distribuyendo a través de, pues, los estamentos del Estado, la Defensa Civil, la Cruz Roja Internacional y la misma alcaldía y gobernación del departamento del Valle, la misma alcaldía y gobernación de Risaralda, y en Quibdó pues apenas se está realizando la actividad.
1: Para ampliar o confirmar la cifra de la que tú estabas intentando mencionar de Estados Unidos aportó 15.5 millones de dólares distribuidos en entidades internacionales para entregar precisamente insumos de primera necesidad a nuestro pueblo hermano colombiano. Ahora, el tema de las réplicas, ¿cómo estamos en ese sentido allá en Colombia?
8: Pues, a ver, según el sistema geológico, son más de 50 réplicas que se han registrado, pero digamos que la que más sobresalió fue en la madrugada de ayer, que fue de 4.5, pero de resto son réplicas que no son perceptibles para el común de la gente. Esto lo identifican los sismógrafos, pero si usted está viviendo en Cali, está viviendo en Pereira, está viviendo en cualquiera de los pueblos del norte del valle y en el eje cafetero, seguramente pasan inadvertidos estos movimientos. Pero es apenas lógico, según los expertos, es apenas lógico que esto suceda. Recordemos que la magnitud de la tragedia, como lo hablábamos hace unos días, el mismo día del terremoto que ustedes me llamaron, es grande por la profundidad. Uh-huh. Y esto se expandió por toda la región del eje cafetero y el norte del Valle del Cauca y el Valle del Cauca. Pero si hubiera sido de pronto más arriba, más superficial, la historia hubiera sido otra y hubiera sido menos la tragedia. Pero lo que sí hay que avalar y aplaudir en medio de la tragedia es que a raíz del año 1983, en el año 1983 hubo un terremoto en la ciudad de Popayán, y a partir de esa fecha se instauró un sistema de seguridad antisísmica en las construcciones, y desde esa fecha hacia acá muchas de las estructuras o de las construcciones cuentan con esa condición antisísmica, y esas estructuras o esos edificios aguantaron el temblor y el terremoto. Según expertos a los cuales hemos entrevistado aquí en Caracol Radio y en su sistema de emisoras, muchos de los expertos que le han hecho, digamos, una mirada, han dado un simplemente visual, no con temas técnicos, sino visual, se han dado cuenta que muchos edificios de 5, 6, 7 pisos no tenían el hierro suficiente para resistir, wow, un embate de este tamaño. Entonces el hierro, por decir algo, no sé si me haga entender, tenía que tener una varilla y tenía una varilla de media pulgada, entonces no iba a resistir un movimiento de este este calibre. Entonces muchas de las construcciones que se vinieron a pique lo hicieron, uno, porque estaban muy viejas, dos, porque no tenían mantenimiento, y tres, porque estaban más mal construidas. Puede encontrarse uno, que eso sucede en todos los terremotos, una edificación perfectamente sin una grieta en una calle y enfrente toda la edificación caída. Esto es lo que sucede cuando hay temblores, pero las malas construcciones están pasando factura.
1: Una de las cosas que diferencia este terremoto, bueno, entre muchas otras cosas, lo sucedido en Venezuela, es que en Colombia ahorita hay clases. O sea, esto sucedió y los chicos estaban asistiendo a sus escuelas, ¿cierto?
8: Sí, así es. Estamos en temporada de clases. Estas fueron suspendidas en las áreas afectadas, está hasta nueva orden, porque se está restaurando, digamos, el sistema de acueducto, eléctrico, internet, y algunas de las escuelas, sobre todo en la zona rural de Colombia, del eje cafetero, del Valle y de Chocó, fueron muy afectadas, están muy afectadas, y seguramente en algunas de ellas se suspenderá hasta nueva orden. De hecho, hay una empresa, no sé si la pueda nombrar, que se llama, es americana, uh-huh, ofreció internet gratis por 2 meses, internet satelital, para suplir un poco el tema de las escuelas y que los niños puedan estudiar desde casa.
1: Porque además, lamentablemente, murieron varios estudiantes por este terrible terremoto, porque ocurrió el lunes a las 7:34 de la mañana, justamente para ustedes en Bogotá, 6:34 de la mañana, ¿cierto?
8: No.
1: 7:34 de ustedes, mentira, 7:34 de ustedes, exacto, 8:34 no está acá en Miami. ¿Cuáles son estas medidas? ¿Cuál es la situación ahorita? Digamos, a nivel económico, ¿ya la gente se está reactivando? ¿Qué está pasando en este momento?
8: En ciudades principales se están restableciendo los servicios en la medida que se puede, porque hay muchos, como sucedió en La Guaira y como ha sucedido en terremotos grandes como el de México en 1985, pues los sistemas de gas, de agua, a veces tienen roturas muy grandes y es necesario la intervención con mucho tiempo. Si de manera normal se van 3, 4, 5 días reparando un tubo madre, por decir, de 1.25 o 2 metros de altura, se demoran 3, 4 o 5 días. En una condición de estas, de terremoto, y donde quedan las estructuras bastante frágiles, el chequeo que se hace es más lento, y por eso el proceso de los servicios se ha ido escalando poco a poco. Digamos que en Cali arrancamos, podemos decir que está cubierto el 60%, en Pereira está cubierto el 45%, en Quibdó todavía no tenemos datos de lo que está sucediendo en el departamento del Chocó, pero digamos que lo que es la empresa de energía en Colombia, en él, está haciendo las labores correspondientes, y también el servicio de gas, porque muchos hogares en Colombia se utilizan el gas, y muchas de estas tuberías, con el peligro de una tubería de gas, se han suspendido y se está haciendo el chequeo metro a metro para poder volver a restablecer los servicios.
1: Vicente, una de las cosas, nosotros tenemos mucha comunidad colombiana. De hecho, uno de nuestros colegas de Gustavo y mío es Rodrigo Durán, quien es el que conduce el noticiero de la mañana, y es colombiano. Uh-huh. Las personas que estén aquí en Miami, ¿existe ya una página de personas desaparecidas o de personas que estén heridas, tú sabes, para que la gente de Miami pueda mantenerse informado de la situación allá? Más allá de lo que uno reciba, sí, en las páginas de noticias.
8: Sí, de hecho, en la sugerencia que hace el gobierno y el MINTIC, que es el Ministerio de Comunicaciones en Colombia, es precisamente eso, que tengan cuidado con la cantidad de fake news, porque sí, tristemente, cuando suceden este tipo de eventos, no faltan las personas que no tienen ningún escrúpulo y empiezan a pedir dinero, empiezan a pedir ayudas, empiezan a pedir una gran cantidad de cosas, y estas ayudas nunca llegan a su destino final. Que lo hagan a través de los medios tradicionales del gobierno, estamos hablando de la Cruz Roja colombiana, que ha dispuesto todo un operativo, y allí usted puede ayudar a través también del Banco de Alimentos. Si usted busca en Google Banco de Alimentos en Bogotá o Banco de Alimentos Colombia, se van a encontrar con un banner donde a través de una donación en dinero lo pueden hacer. Estas empresas, por denominarle de alguna forma, o estas entidades sin ánimo de lucro, son entidades que tienen más de 20 años de Colombia y que están debidamente certificadas, y que sabemos que ellos tienen ya censos de la población en Colombia y de las distintas ciudades, y en qué momento pueden hacer la ayuda y a dónde deben canalizar cada ayuda que se va llegando. Entonces, la sugerencia, mi querida Ángela y Gustavo, es que ingresen precisamente a esos canales oficiales y desde allí puedan hacer las ayudas.
1: bancodealimentos.org.co. Ya yo entré. Facilito.
8: Ahí que te encuentras.
1: Ahí me encuentro el enlacito que dice haz tu donación recurrente o dona ya.
8: Exacto.
1: Y dice activemos nuestra campaña. Entra a esa página, las personas que estén interesadas, bancodealimentos.org.co. Hoy es momento de solidarizarse precisamente con nuestros hermanos colombianos. Gracias, Vicente.
8: Sí, en esa página, esa es la que nosotros como empresa de comunicación Caracol Radio en Colombia estamos alineados con ellos, estamos alineados con la Cruz Roja, que también, entre otras cosas, están pidiendo mucha donación de sangre para atender la cantidad de heridos que hay. Y estas dos empresas o estas dos entidades, digamos, son prácticamente las autorizadas. De ahí en adelante, sí hay mucha gente que está haciendo campañas, es lógico, pero tengan cuidado, es lo único que les decimos desde acá, desde Colombia.
1: Gracias, Vicente, te molestamos pronto. Un millonzote, gracias de verdad.
0: Gracias.
8: Ángela, Gustavo, un abrazo grande y gracias por estar pendientes de nosotros acá en Colombia.
0: Gracias. Excelente actualización sobre este terremoto ocurrido el lunes pasado, 10 de agosto, en Colombia. Él es el periodista Vicente Moros, de Caracol Radio desde Colombia. 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
0: Y vamos a continuar aquí en el programa y vamos a hablar de salud. Y precisamente hemos invitado al doctor Leopoldo Córdoba Romero. Él es pediatra e infectólogo especialista en enfermedades infecciosas. Le damos las muy buenas tardes y agradecer su tiempo, doctor.
13: Muy buenas tardes, Ángela, Gustavo. Para mí un gran placer y un honor estar ante esta maravillosa audiencia y a la orden siempre para evitar y apoyar a nuestra comunidad.
1: Bueno. No, gracias a usted, doctor, por tomarse el tiempo y hacer una pausa entre sus compromisos. Doctor, lo llamamos precisamente por la orden que acaba de firmar el presidente Trump, donde reduce esta orden ejecutiva reduce las vacunas infantiles en lo que tiene que ver a la edad, desde, me imagino, 18 meses hasta los 11 años, y habla de unas vacunas específicamente. ¿Qué nos puede decir usted sobre este tema?
13: Bueno, primero, agradecidísimo con ustedes que me hayan tomado en cuenta y me den la oportunidad de comunicar lo que es la ciencia real, lo que es la experiencia. Modestamente tengo más de 50 años de graduado ejerciendo la pediatría y las enfermedades infecciosas y conozco algo del tema. Y la oportunidad que me dan ustedes es maravillosa porque tenemos que educar y orientar a los padres, que básicamente es lo más importante porque las vacunas pediátricas necesitan o dependen de los padres.
0: Sí.
13: Existe una mala información, no solamente desinformación, sino mala información, producto de la ignorancia. Y perdónenme las palabras. Hay un refrán que dice zapatero a su zapato.
1: Uh-huh.
13: La medicina tiene años, siglos de trayectoria. La ciencia de la vacunología, el estudio de las vacunas, la primera vacuna empezó en 1800, que fue la de la viruela. Y de allí pasó el siglo XIX, pasó el siglo XX, estamos en el siglo XXI. Y uno de los avances más importantes que hay en la historia de la humanidad es el avance de las vacunas, que es la forma de prevenir ciertas enfermedades. Tenemos que partir de esa primicia, de que existe un mundo de gente que investiga y que conoce. Esto no es nada improvisado. Si existe un esquema de vacunas diseñado por la Organización Mundial de la Salud, por la Organización Panamericana Sanitaria, por UNICEF, por organismos que se ocupan de eso, y existen 30 vacunas, o 28, o 32, el número que sea, es por algo. Las vacunas no son un juego ni se ponen para escoger. Cada vacuna tiene un respaldo de años de estudios preclínicos, estudios en animales de investigación, estudios de ensayo, miles de pacientes para llegar a una efectividad.
0: Sí.
13: Por ejemplo, la poliomielitis, una enfermedad que causó muchísimos estragos y mortalidad, fue controlada gracias a la vacuna. La viruela se erradicó gracias a la vacuna, que ahorita salió la variante de la viruela del mono. Si no fuera por las vacunas, si no fuera por lo que hizo Jenner en el 1800, con lo que hizo Pasteur con la vacuna de la rabia, imagínense ustedes que no existían las vacunas. Entonces, por favor, cada quien que se ocupe de lo que le corresponde, y déjenle a los médicos, a los epidemiólogos, a muchísimos que hay en todas partes del mundo, hay gente muy sensata, y en este país también, son los que deben marcar la pauta. Entonces, no puedo decir que es desinformación, es mala información, es inaceptable eliminar vacunas como la hepatitis B, la hepatitis A, la vacuna del COVID. El COVID está resuelto gracias a la vacuna, que ha sido criticadísima por la vacuna, pero si no hubiera existido la vacuna, estaríamos todavía en COVID. Entonces, señores, entiendan un poquito de inmunología, y no les estoy pidiendo que entiendan, sino que reconozcan y acepten la gente que estudia y las universidades y todas las agencias que produzcan esto. Es un error garrafal eliminar esas 7 vacunas que quieren eliminar. Meningococo, rotavirus. La gente en Latinoamérica se moría de rotavirus en los años 80, pero en todos los hospitales, en toda Latinoamérica, y lo vivimos y lo vimos. Gracias a la vacuna del rotavirus se han salvado esas vidas. Gracias a la vacuna de la hepatitis B, que produce cirrosis hepática y una enfermedad crónica mortal. No puede ser, por favor, de que estemos transversando y estemos haciendo la campaña más. Esa es mi pequeña introducción al máximo problema que estamos hablando.
1: Doctor, ¿de qué forma cambiaría entonces el esquema de vacuna? ¿Cuáles pasarían a ser obligatorias y cuáles a juicio de los padres, por ejemplo?
13: Bueno, los padres, con el respeto que tienen, no son los que van a juzgar cuáles son las vacunas a poner a sus hijos. Si los padres son médicos y son pediatras y son inmunólogos y son vacunólogos, pueden opinar. Del resto, el padre es padre y los médicos pediatras que se ocupen, que es nuestra función, de decirle cuáles son las vacunas que hay que recibir. ¿Cuáles? Todas las que están aprobadas. Gracias a Dios existen enfermedades prevenibles por vacunas. La hepatitis B, el rotavirus, es tan importante como la hepatitis A o el sarampión o la lechina. Entonces, yo no soy nadie, ni nadie es nadie, para decir esta sí la protejo y esta no. Porque cualquier persona se puede enfermar, complicar y morir de cualquiera de estas enfermedades prevenibles.
0: Doctor.
13: Todas las que existen, y la Organización Mundial de la Salud ya lo ha dicho. Ahí están las vacunas que existen. Es el esquema tradicional que incluye las 18 vacunas, ¿no?
0: Sí, doctor, esta orden ejecutiva quiere decir entonces que los padres van a decidir junto al pediatra en este caso.
13: Sí, así es. Así es. Eso es que yo decida, si yo quiero construir una casa, yo puedo decir, si yo no soy arquitecto, ingeniero, que la quiero verde, amarilla, roja, chiquita o grande. Pero yo no puedo opinar cómo son las columnas ni la estructura. Entonces, ahí es donde está el dicho, zapatero a su zapato.
1: Yo le voy a agregar, doctor, el César a lo que es del César.
13: Al César lo que es del César. Entonces, el pediatra es el encargado, le puede decir, esta vacuna para esto, está para explicarle a los padres, dar información. Pero el padre no es quien decida y no tiene que tomarse ese rol tampoco. El padre tiene que educar a sus hijos, tomar toda la información que se le dé para crear adultos que sean buenos para la sociedad y para la vida en el futuro. Esa es la función de los padres.
1: Doctor, muchísimas gracias por su testimonio. Más de 50 años como pediatra, como infectólogo, especialista en enfermedades precisamente que digamos que envuelve todo este mundo de las vacunas, doctor. Porque es especialista en enfermedades infecciosas, nada más y nada menos, 50 años de profesión, que se dice rápido, pero no es rápido.
13: Bueno, muchísimas gracias a ustedes por esta oportunidad que me dan, y estoy siempre abierto para llevar la verdad. Hablamos con la razón y hablamos con el criterio clínico, médico y científico.
1: Gracias, doctor. Gracias, doctor. Un millonzote. Gracias.
0: Bueno, él es el doctor Leopoldo Córdoba Romero, pediatra e infectólogo, especialista en enfermedades infecciosas. Angelita, ya nos están indicando de que ya nos vamos.
1: Ya nos vamos, pero se sigue allí en Paraíso Tropical.
0: Así es, ya está por acá Carlucho. Me imagino...
1: Carlucho, ya viene, no te comas lleno, todos los dulces.
0: Ya viene lleno.
14: Muy buenas tardes. Aquí, buenas tardes para todos. Sí, sí me escuchan, ¿verdad?
0: Sí, perfecto. Claro.
14: Bueno, pues aquí la fiesta en Paraíso no termina realmente. Cuánto público bonito, además cuántas ofertas. Óigame, don Gustavo, yo sé que usted no es de beber, no. Pero sabe que días como hoy el vino es a mitad de precio.
0: ¡Oh, wow! Tremendo.
14: Bueno...
0: Y los especiales del día también, ¿verdad?
14: Se los voy a estar dando, pero luego le quiero decir a mi querida Angelita...
1: Yo sabía que por ahí venía.
14: Que sé que no bebe tampoco, pero hay unos dulces aquí. Sí. ¿Sabe? ¿Quiere que le diga la carta de los helados? Bueno,
1: no, de los dulces.
14: Ah, bueno, pues ya le estaré dando yo las indicaciones de los dulces.
1: Oye, Angelita, pero que si tiene los helados a la mano, bienvenido sea mi Carlucho.
14: Bueno, que tengo naranja, piña, que tengo mango, qué que rico. Tengo mantecado, que tengo... No, lo que tengo es lo que tengo. Tengo un Paraíso. En el medio de Jayalía tengo Paraíso Tropical. Ahora con Radio Mami.
0: Bueno, ya en breve, nuestro Carlucho, desde el Paraíso Restaurante. ¿Dónde está ubicado, Angelita? Estamos por acá.
1: En Hialeah, Gustavito, en la tierra que progresa. Estamos en la 5370 West, 16 Avenida, acá en Hialeah.
0: Gustavo y Ángela Furió, le decimos hasta mañana.
1: Hasta mañana, y el tigre se une aquí a los controles.
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0: Muy buenas tardes, gracias a todos los que están con nosotros en sintonía desde horas muy tempranas, pues la emisora Radio Mambí, esta emisora voz de este exilio por tantos años, pues está en el 5370 del West y la 16 Avenida, el paraíso tropical, un paraíso construido a golpe de mucho esfuerzo de familia que vino a echar para adelante. Yo tengo la buena suerte de hace muchos años contar con la amistad del señor Osmani, que es la cabeza de esta familia. Así que les doy las muy buenas tardes, Miami. Estamos a través de Facebook Live, gracias a nuestro querido DJ Manny, el DJ de las estrellas, el hombre que realmente, bueno, ahí nos estamos viendo. Oye, nos vemos más delgado tú y yo. Qué bien. Óigame, muy buenas tardes también a las personas que están en la cabina, en la sala de control, maestro, allá en donde los fríos realmente son mucho más bajos y donde la temperatura realmente acomoda. Dicen que me acompaña el felino de la radio a esta hora.
1: Hola, Carlucho, ¿cómo estás? ¿Cómo te sientes? Oígame. Tengo aquí también a Gustavito, que va a grabar para los especiales que tú le ordenaste.
0: Especiales que van a estar saliendo en breve, porque hoy es miércoles de especial. Pues mi tigre, si está usted, vamos a estar hablando de deporte en cualquier momento, porque hay mucho para saber. Pero son las 3 de la tarde y comienza el show, este show que lleva mi nombre, el show de Carlucho. Hoy, pues no, sacamos el estudio a la calle, porque este es un programa que se transmite en vivo desde Paraíso Tropical, aquí en el 5370 del West y la 16 Avenida. Hay algo que significar, y he escuchado la transmisión, la excelente transmisión que hizo mi colega Jiki Quintana, quien tiene todo mi respeto y tiene toda mi admiración. Y es que este lugar, no se han dado cuenta que está en un mall donde hay un restaurante insignia de no solo Miami, sino del exilio. Cuando este restaurante empezó, yo le decía a Osmani, pero lo vas a hacer atrás de ese restaurante. Y me dijo, ahí lo voy a hacer. El triunfo ha sido el empeño, ha sido el trabajo, ha sido la entrega, ha sido la calidad y, por supuesto, el verdadero paraíso que la gente encuentra cuando llega aquí. No era así, Manny. Esta pared no existía. Esto era nada más este pedacito. Luego se fue abriendo. Luego se fue convirtiendo en mucho más que pizza y espagueti. Después se convirtió en un lugar de comida cubana y de comida auténticamente cubana. Aquí hay comida, hay gente, hay sabor, hay alegría. Y llegamos nosotros, que somos los únicos capaces de convertir un paraíso tropical en un problema en 2 horas. Bienvenidos a todos los que nos escuchan en Radio Mambí, la grande, la 710 AM, acompañándolos de 3 a 5 de la tarde. Luego vendrán, pues, mis amigos y colegas Ulises y Taimí, con Miami, Cuba, el mundo y también la actualidad, entrevistas que vamos a tener, deportes con el Tigre, opinión y, por supuesto, humor, porque la noticia últimamente viene tan complicada que uno no sabe si analizarla o pedirle una orden de arroz blanco y maduro a la misma noticia. Hoy vamos a hablar de Miami, esta ciudad maravillosa que no terminamos de construir nunca alguna carretera completa. Siempre tenemos una carretera que estamos haciendo, por eso siempre nos coge el trancón. Y ya regresaron los niños a la escuela, y el tráfico se hizo maravilloso. Ya hoy en la mañana habían mamás contentas en sus carros que iban poniendo su rímer y dándose, pues, su retoque mientras uno estaba bien apurado. Los niños llegando a la escuela, la felicidad, el palmeto más lleno. ¡Ay, Miami! ¡Cuánto, cuánto te quiero! Óigame, Miami es la ciudad donde usted sale de su casa con sol y a 3 cuadras le cae un aguacero bíblico. Y en 5 minutos después vuelve a salir el sol. Así es Miami. Como si aquí no hubiera pasado absolutamente nada. Si miramos a Cuba, bueno, allá cada día aparece una nueva explicación para justificar lo que no funciona. Ya a estas alturas, si se va a la corriente, la culpa puede ser o del bloqueo, del imperialismo, o de una nube sospechosa que pasó por Matanzas. Desde cualquiera le puede llegar la culpa menos del gobierno. Ese gobierno que desgobierna no tiene culpa de nada. También hoy estaremos pendientes de lo que está pasando en Estados Unidos y en el mundo.

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0: ¿Me escucha usted, Gustavo Orellana? Pues entonces tengo la oportunidad de que, ya que estoy conectado con usted, don Gustavo, si fuera tan amable, me pudiera conectar al abogado Guillermo de la Puente, que está desde su despacho legal, le agradecería.
1: Aquí estoy, Carlucho, aquí estoy.
0: ¿Qué tal, abogado? 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
0: Ya regreso con mucho más.
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0: tropical, pues disfrutando como mi colega, el señor Morenza, pues es capaz de servir una estela con una maestría cual si fuera bartender de toda la vida. Y yo con la boca hecha agua. Tigre, te vamos a mandar pizza, no te preocupes. Pero antes te voy a leer un poquito este menú. Señoras y señores, estamos transmitiendo desde Paraíso Tropical y cometí el error más grande que puede cometer un hombre a esta hora. Y es ponerse a leer el menú. Caballero, esto no es un menú, esto es una amenaza contra la dieta. Empiezo por los aperitivos. Aquí aparece la yuca frita, la croqueta de jamón, chicharrones de pollo, deditos de pollo, tamal, mariquita, camarones y camarones fritos. Escucha como tú mismo te vas alejando de gimnasio. Tú solo vas subiendo el colesterol cuando vas leyendo. Oye, yo vine a hacer radio, no a despedirme de todo lo que me tenía que despedir. Entonces llegamos a la sopa. Sopa de pollo, crema de malanga. La sopa de pollo es una maravilla, porque es la única comida cubana que sirve para todo. Si tienes gripe, sopa de pollo. Te dejó tu mujer, sopa de pollo. Debes 3 meses de renta, sopa de pollo. Tómate una sopita para el día después que tomaste mucho. Oye, seguimos. Los desayunos: huevo, jamón, bacon, tostada. Aquí tú puedes desayunar de una manera tan fuerte que el almuerzo te llama y tú le dices, no venga, que todavía estoy volviendo de las 8 de la mañana. Ahora viene la sesión peligrosa, los sándwiches, hamburguesa, cheeseburger, Cuban sándwich, medianoche, pan con bistec, pan con lechón, croqueta preparada, invento cubano, modificado y edificado por el señor dueño de Paraíso Tropical. Eso es muy cubano, porque nosotros no nos conformamos con una croqueta, nosotros tenemos que preparar la croqueta, porque además nos preparamos a la croqueta a la manera que nada más la sabemos preparar nosotros. Esa croqueta que sale aquí sale con más preparación que muchos candidatos políticos que han sido electos en Hialeah. Y ahora entramos en el terreno serio. Carne: churrasco, bistec de palomilla, bistec de cerdo, masita de cerdo, filetico, todo lo más grande del mundo.
1: Candela con pica pica.
0: Le doy las buenas tardes al señor, al creador de este paraíso, el señor Osmani, a quien me une una amistad de
1: unos cuantos años.
0: Yo era gordo.
1: Yo también. No tanto, pero era gordo también.
0: Oye, ¿tú te imaginas que Osmani anunciaba esto en la televisión? Y yo tenía un programa en televisión y él, para anunciarlo, llevaba caja de pizza. Señores, yo nunca vi a tantos artistas pajarse por la pizza. Estoy diciendo verdad o mentira.
1: Era emotivo ver, tú sabes, no eran clientes, eran comelones lo que habían ahí en el programa. No eran clientes, eran comelones.
0: Oye, no quiero mencionar nombres, pero yo sé de artistas que no se hablan por una cuña de pizza.
1: Pero tú sabes que
0: hay artistas que no se hablan por una pizza de paraíso.
1: Pero muchos de ellos todavía nos visitan.
0: Claro que sí.
1: Pasaron aquí a ser clientes, ¿ves?
0: Aquí el que pasa, regresa. Osmani, 16 años ya.
1: 16 años.
0: Esto nació como un negocio familiar. Y como un negocio familiar, tú lo has mantenido.
1: Yo creo que hemos hecho algo lindo, algo bonito. Hemos creado un sistema operacional en familia, en confianza, en tocar la mano a cada cliente. Los tocamos, todos los que nos conocen saben que somos así, ya son 16 años y hemos recibido ese cariño de ellos, ese día a día lo vemos todos los días.
0: Yo le estaba contando a mis colegas que en una época, y tú me rectificaste, no solo en una época, dice que los sábados todavía, aquí afuera hay que poner silla para la cola.
1: Bueno, no vayas el sábado, por poquito hoy me tengo que poner a limpiar mesa.
0: Lo que te faltó fue nada.
1: Sí, no se puede hacer tanta bulla, caballero. Acuérdate que estamos aquí en Hialeah.
0: Déjame hacerte una pregunta que dije al aire. Es un reto muy grande hacer un restaurante como el que tú hiciste, y no voy a mencionar el restaurante que está delante, pero es una insignia del exilio y de esta ciudad. Y cuando tú dijiste, no, yo lo voy a hacer aquí atrás, yo recuerdo que yo dije, bueno, te lo dije, pero lo vas a hacer atrás de ese restaurante.
1: Sí, claro que sí. Es que no es un restaurante, son una cadena de restaurantes.
0: Una cadena de restaurantes.
1: Vamos a partir. Yo tengo 3 pequeños negocios, sí. Lo que ha sido para mí un gran proyecto, una gran realización. Muy satisfecho. Y como siempre digo, gracias a Dios, ante todo, gracias a ti, gracias a mis clientes y gracias a mí. porque esto ha sido una combinación de muchos poquitos.
0: Exacto.
1: Lo cual es la forma de que me pregunta, ¿cómo lo lograste? Pues esa pregunta, así se hace. Claro. Primero Dios y después viene todo lo demás.
0: Oye, hablemos de la pizza de Tasajo, porque realmente, si un italiano se entera,
1: tú sabes
0: si,
1: que
0: si nosotros nos vamos para Roma y le decimos a un italiano que aquí se hace pizza de Tasajo, posiblemente se hable un conflicto internacional.
1: Eso pasa igual que el italiano con que no quiere que le pique la pasta. Nosotros si no picamos la pasta no comemos espagueti.
0: No es lo mismo.
1: Y claro, igual que los chinos, cuando vas a los chinos te ponen dos palitos ahí. No, no puedes comer nada.
0: No, no se puede.
1: A mí me gusta comer, tú sabes, con tenedor y a veces uso las manitos.
0: A veces
1: porque me gusta embarrarme.
0: Pero háblame, ¿por qué solamente hay pizza de Tasajo una sola vez? Porque las personas no conocen que aquí el Tasajo no se pone viejo.
1: La razón del Tasajo, el solo los viernes, es porque ese día hacemos de especial el Tasajo, que es solamente para el viernes. Entonces, ese es el día que yo probé un día la pizza de Tasajo y lo voy a poner en el menú. Nada más que tuve la oportunidad de cambiar el menú, introducimos la pizza de Tasajo, que ha sido un éxito.
0: Ya.
1: Porque es una combinación.
0: Yo
1: nunca comí pizza cubana de Tasajo.
0: De Tasajo, no, hombre, no. Pizza de Tasajo. Eso se lo decimos a un italiano y posiblemente renuncie a la ciudadanía italiana.
1: Ya hablando del tema, tú sabes que una vez en tu programa ahí en la televisión,
0: sí,
1: se me arrima un participante que iba cada rato y me dice, chico, ¿por qué tú no haces pizza de arroz moro? Y, ¿cómo? ¿Cómo se llamaba el señor aquel que iba con...?
0: Contra... caramba... Clorofilo.
1: Ese personaje, oye, y le tuve que decir... Lo voy a pensar, pero lo dije para que me escuchara, ¿ves? Para no ser un poco cruel con él. Oye, pero dime tú, pizza de moro.
0: Este menú tiene mucha exquisitez cubana. Y entre ellas está el tamal en cazuela con picadillo y platanito. Déjame explicarte que yo lo que tengo operado es el estómago. Las neuronas son de gordo.
1: Yo te entiendo.
0: Yo sueño como un gordo, vivo como un gordo, lo que ya no puedo comer. Pero esa mezcla de tamal con un poco de picadillo y un poquito de unos platanitos maduros, ¿eh?
1: Una delicia.
0: Eso es de la abuela.
1: El único día que hago yo picadillo, sí, es hoy, para combinarlo con el tamal. Pero yo como tamal con huevo frito y aguacate. Eso es una delicia.
0: Tú realmente eres un guajiro en esencia.
1: Yo soy amante de las cosas buenas.
0: No, chicos, si yo te veo a ti tirándole maíz.
1: Pero mira, los aguacates se están comiendo hoy de la finquita.
0: De la finca.
1: ¿Tú? Los recojo yo con la mano.
0: Exacto.
1: Se lo pico con el cuchillo y se lo sirvo en la mesa. ¿Cuánto vale eso?
0: ¿Cuánto vale eso, hermano?
1: ¿Cuánto vale?
0: ¿Cuántos restaurantes son ya? ¿Tres? ¿Son tres?
1: Sí. Son tres, bien. Tenemos tres restaurantes.
0: ¿Cuáles son las posiciones?
1: Tenemos el primero, que es este donde estamos hoy transmitiendo aquí. 5370 West.
0: Que ahí había una pared.
1: Sí, claro, cuando comenzamos en 2010, nos ampliamos en 2015 y ampliamos un poquito más porque nos fuimos.
0: Claro.
1: Los clientes pidieron más espacio, ¿eh?
0: Ya.
1: Entonces, esta es la dirección 5370 West, 16 Avenida en Hialeah.
0: Este es headquarters.
1: Esta es la matriz. Yo no sé lo que significa la matriz, pero.
0: ¿La matriz?
1: Eso mismo.
0: Esta es la casa.
1: Y entonces, tenemos después el otro que lo abrimos en 2020. Que es la 184-00 Northwest y la 75 Plain. Esto es Hialeah también. Que sí, le hubiera llamado Miami Lake, quería Miami Lake.
0: Sí, sí, sí.
1: Yo prefiero decirle Hialeah, me encanta Hialeah. Sí. Y el otro.
0: Yo me acuerdo que cuando se inauguró ese, llevamos al alcalde de Miami Lake y el hombre decía:
1: claro,
0: bueno,
1: claro.
0: Yo voy a ir, está bien, pero esto es Hialeah.
1: Usted fue el que lo invitó, me acuerdo de eso, claro. Enseguida me apoyaste, fuiste para allá y lo invitamos allá.
0: Claro que sí.
1: Y estuvimos, y el otro fue. El que está pegadito ahí al Sirio Jorge de Hialeah.
0: Ese me encanta.
1: Ese es 445 Palavenio. Un local muy bueno, muy
0: tranquilo. Hay algo muy especial en todos tus lugares. Y eso tiene que ver mucho con tu forma de ser. Y es que tus clientes son familia. Aquí la gente llega, da la mano, se queda. Tú has hecho en este tiempo una química con tu gente.
1: Bueno, eso yo lo llamo así. No me gusta hacer frío con nadie, me gusta ser cálido. El frío me pone triste, me gusta el sol aunque me queme.
0: Ya.
1: Y ese es el carisma que tenemos, es un lugar cálido, un lugar agradable, un lugar sencillo, humilde, no muchos lujos. Todo lo tratamos de hacer con un poquito de amor, de cariño, de corazón, todo, ¿eh? Que eso nos ayuda mucho.
0: A Mauri, tengo en línea a Mauri Gutiérrez, que también es un comedor por excelencia de Paraíso Tropical, que voy a estar conversando con él. A Mauri te manda saludos.
1: Igualmente, a Mauri. Tenemos que hacer otro conciertico, eso contigo por acá, por allá.
0: Eso te iba a decir, que aquí se hizo. Oye, quiero llamar a una de las muchachas, por favor, una que venga acá un segundo. Sí, porque esto me recordó el Copelia. Hay ahora un caballero que estaba ahí sentado y preguntó los sabores. Dice él, sí, pero ¿qué sabores de helado usted tiene? Venga, venga aquí. Venga aquí. Yo no le voy,
2: cuatro ahí.
0: ¿Ah? Allí. Me la quitaste de al lado. Ok, a ver, yo voy a hacer la pregunta exacta como la hizo el caballero, y usted le va a responder como usted le dijo. El caballero dijo: a ver, niña, ¿qué sabores tú tienes ahí de helado? Y usted le dijo:
3: ok, tenemos chocolate almendrado, tenemos fresa, vainilla, almendra, mantecado, dulce de leche, tenemos naranja piña, tenemos de malta, de guayaba. Listo, y de coco.

0: Coño, chica.
1: Son 12 sabores de helado.
0: Coño, chica. Ni en Ecopelia, chica. Paraíso Tropical. Hoy se viste de gala, pues transmitiendo al lado de un hombre que junto a su familia y junto a su equipo, pues ha logrado imponer una marca con mucho sacrificio, con mucho respeto y mucho honor. Radio Mambí, la grande.
2: Muchas gracias.
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0: de vuelta desde Paraíso Tropical. La dirección me la da el DJ Manny, el DJ de las estrellas, este hombre que hace la segunda, el mejor sopor que tiene Radio Mambí.
1: Estamos en el 5370 West de la 16 Avenida, en Hialeah. Así que pase por aquí.
0: Ha regalado una cantidad de tickets de los Marlins, mi querido Manny, hoy, que ha sido lo más grande. Ha estado dando t-shirt, ha estado dando gorra, ha regalado pizza. No, le dicen el regalón de la radio. Inclusive se prepara para próximas transmisiones con billetes de A20 que va a coleccionar todo el que traiga. No es que lo va a dar, Me ha mirado con una cara como diciendo.
1: Y si vas a hablar de comida, pregúntale a Morenza.
0: Ay, a Morenza sí le podemos preguntar, porque después le vamos a hacer una entrevista a Morenza. Ya lo tenemos. Morenza.
2: No, porque estoy notando que hay cierta curiosidad de tu parte.
0: No, lo que hay es cierta envidia lo que hay.
2: No, sí, noté un poco ojos de tristeza.
0: Sí, no, es que.
2: ¿Y sabes qué es lo peor?
0: ¿Qué?
2: Que todas tus sospechas se confirman.
0: No te lo digo.
2: Estaba espectacular.
0: Es que es espectacular este lugar. Este lugar de verdad es espectacular. Oye, quiero en esta hora, pues, dame música, Tigre, que tienes ahí de Noticia Loca. Por favor, bien. Señoras y señores, atención. Porque esto acaba de ocurrir en un lugar que no podemos revelar, pero nos los acaban de informar aquí en Paraíso Tropical. Un hombre llamó a la policía para denunciar que le habían entregado una pizza con solamente 7 pedazos. El operador del 911 le preguntó: señor, ¿usted está seguro de que la pizza no venía con 8? Y el hombre respondió: completamente seguro, yo mismo me comí uno antes de contarla. Pero prepárate, porque ahí no termina el asunto. Cuando llegó la policía, el hombre exigió que le cerraran la pizzería por fraude. Dijeron fraude, inclusive. Caballero, la pizza tenía 8 pedazos. Usted se comió una, y él respondió: ese no es el problema. El problema es que ahora solamente quedan 7. Y la discusión se complicó cuando apareció la esposa y dijo: oficial, no le haga caso. Este hombre lleva 3 días a dieta. Y él gritó: mentira, yo no estoy a dieta. Estoy comiendo menos entre comida. Lo cierto es que la pizza esta que estamos nombrando ha sido pues rotativo ya en las en redes sociales, y ya está confirmado que la presencia de la pizzería pues le va a otorgar al caballero, le va a otorgar la oportunidad de comida gratis por una semana. Manny, ¿por qué no pedimos nosotros, para todos los camioneros estos que nos están escuchando, todos los amigos tuyos, ¿por qué no pedimos pizza y podemos?
1: Esos son los Power DJ.
0: Esos son los Power DJ que están ahí. Oiga, desde el corazón de Hialeah, desde Paraíso Tropical, pues por supuesto, métele, Tigre, que esta noticia a mí me dio hambre. Ponle música.

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0: estoy de regreso a esta hora de la tarde. Para mí hoy es un día muy bonito, es muy especial. Yo tengo una identificación muy grande con este lugar y también con esta familia. Yo tuve la oportunidad de que su dueño, el señor Osmani, su familia, pues confiara en mí para llevar los primeros anuncios, las primeras promociones, pues para dar a conocer este sitio, que es Paraíso Tropical, que está ubicado.
1: Está en el 5370 del West de Hialeah y la 16 Avenida. 5370 West, 16 Avenida.
0: Entonces, ahora que tengo a Osmani, que quiero hablar con él sobre los grandes especiales que hay todos los días, pues quiero regalarle este pedacito a la familia y a Osmani. Creo que es una deuda que tengo con ellos. Hola, ¿qué tal? ¿Cómo están? ¿Todo bien? Llegando público, Osmani, a tu lugar.
2: Hoy ha sido un día espectacular.
0: Hoy es un día espectacular. Mira, dame, Tigre, que esto es para Osmani y para su familia. Hay algo que siempre me emociona de la familia cubana que emprende en el exilio. Casi nunca comienza con lo que tiene, sino comienza con lo que sueña. Detrás de un negocio como Paraíso Tropical no hay solamente mesas, cocinas, empleados y menú. Hay horas sin dormir, cuentas que pagar, días buenos, días difíciles. Y hay una familia que un día decidió que el miedo no podía ser más grande que las ganas de salir adelante. Muchos cubanos llegaron a este país con la maleta pequeña, pero cargado con algo mucho más enorme: la cultura del trabajo. Y comenzaron desde abajo, trabajando donde pudieron, ahorraron lo que pudieron y emprendieron algo fundamental en esta tierra: que nadie te garantiza el éxito, pero tienes el derecho a conseguirlo. Por eso, cuando entro a un negocio familiar cubano, no veo solamente un restaurante, veo una historia de resistencia convertida en empresa. Veo padres trabajadores para que sus hijos tengan oportunidades que ellos no tuvieron. Veo hijos continuando el sacrificio de sus padres. Veo recetas familiares que cruzaron 90 millas y recuerdos de una Cuba que sigue viviendo en un café, en un plato de arroz, en una conversación, en un aguacate o en una mesa llena de gente. Paraíso Tropical representa justamente eso: el sueño de una familia que trabaja, arriesga, crea empleo y apuesta por esta comunidad. Porque el verdadero éxito no siempre comienza con dinero. A veces comienza con una frase muy sencilla: familia, vamos a echar para adelante. Y cuando una familia cubana dice eso en serio, agárrate, porque hasta del sacrificio termina construyendo un paraíso tropical. Felicidades, Osmani.
2: Muchas gracias, mi hermano. Palabras muy bellas. Gracias.
0: Que tú te las mereces.
2: Gracias.
0: Hablemos de los especiales. Si yo estoy papado, fíjate, yo tengo 20 pesos. ¿Qué yo puedo venir a comer? Porque yo tengo aquí, yo quiero invitar, fíjate, ponlo a grabar. Quiero invitar a alguien aquí que me voy a tomar la atribución de decir que el DJ Filiberto Ramírez, que es el empleado del año con honores en la compañía de alarma Everon, de parte de los Power DJ y sus amigos en especial, va a recibir una invitación del señor Osmani a venir aquí a comer a Paraíso Tropical. Pero si yo estoy papado, ¿con cuánto yo puedo disfrutar de un especial?
2: Chicos, yo te diría, mira, el mismo lunes tenemos un fricasé de cerdo. Ajá. Con dos acompañantes.
0: Bien.
2: Que puede ser arroz blanco con chícharo, potaje de chícharo. Ese chorizo le ponemos tocino, le ponemos chorizo, le ponemos de todo un poquito. eso te sale en $12.99.
0: No, chico.
2: En cualquier supermercado tú estás pagando una completa por mucho más que eso.
0: Revisa bien ahí que tú te equivocas, $12.99.
2: No, aquí no nos equivocamos.
0: Arroz blanco, escúchame bien lo que te estoy diciendo, que ahora sí te estoy hablando con el corazón. Vaya, esto que te estoy diciendo, esto ni en España.
2: Así mismo. El martes vamos a tener una patica de cerdo andaluza.
0: Alabao.
2: Con dos acompañantes también.
0: ¿Cuáles pueden ser esos acompañantes, man?
2: Tengo arroz moro, tengo la yuca con mojo, tengo el garbanzo, tengo el frijol negro, tengo el puré de papa, tengo los tostones, tengo los maduritos, tenemos de todo como
0: patica. Chico, llega miércoles.
2: Pero hoy es el miércoles. Mira esto, picadillo a la habanera. No picadillo en salsa. Picadillo a la habanera, ¿ok?
0: Ok.
2: Carne con papa. Tamal en cazuela con huevo frito y maduro. ¿Ok? Un potaje de frijol colorado hecho como que hacía la abuelita en Cuba.
0: Échate.
2: El jueves, vamos para jueves.
0: Ven acá. ¿Tú le echas calabaza a frijol colorado?
2: Claro que sí.
0: ¡Alabao!
2: Le ponemos calabaza.
0: Me gusta a mí la calabaza.
2: Alguna malanguita y un poquito menos de papa, pero le ponemos una papita también para...
0: Para que cuaje.
2: ¿Ok? Y muy importante, le pongo falda al potaje de frijol colorado. Le ponemos un poquito de red de
0: falda. Tú no sabes lo que es la falda, ¿va?
2: Claro.
0: ¿Qué la cosa es la falda? Espérate. Este es más americano. Tú no sabes.
2: La parte de abajo.
0: Nereida. A eso se le decía en Cuba carne segunda.
2: Carne segunda.
0: Maestro.
2: Es la saya de la vaca, ¿va? Es la falda. La falda que usamos nosotros es algo peculiar porque es falda pectoral. Es el frente de la red.
0: De primera.
2: Es una carne bien, bien jugosa, bien buena. Pero bueno, ya vamos a hablar de jueves ahora, ¿no?
0: Venga.
2: El lacón con papa, ¿ok? La crema de langosta y la ropa vieja.
0: Bien.
2: Esa ropa vieja con dos acompañantes, como dije, arroz blanco, plátano maduro, tostones, puré de papa, ensalada. Eso está por $14.25.
0: $14.25, qué maravilla, Goyo.
2: Eso está bien económico. Vamos ya al viernes y subiendo la parada, ¿eh?
0: Llegamos viernes.
2: Ya es viernes ya. Tenemos el tasajo con dos acompañantes. De potaje tengo garbanzo, el calamar en
0: tasajo su uruguayo.
2: Tasajo uruguayo, porque en América se hace el tasajo, pero no es con esta calidad como el, para mí uno de los mejores tasajos es el de Uruguay.
0: Venga.
2: Tengo la crema de brócoli, una cremita vegetariana. Tengo la pizza de tasajo que estamos hablando ahorita.
0: Especial.
2: Lo hacemos solamente el viernes. ¿Y qué más tengo, manes? Bueno, el garbanzo como potaje, pero voy al sábado.
0: Ah, porque el sábado es especial.
2: El sábado subo la parada. Tengo un chilindrón de chivo. Y el chivo, como se llama chilindrón, es picante.
0: Sí.
2: Tú sabes, tienes que tener un gusto por el picante porque es un poco spicy, ¿ves? Eso sale con dos acompañantes también. Pero también tenemos el arroz frito. Un arroz frito, tengo el guajirito, el famoso guajirito.
0: Ese que anuncian en la pelota.
2: Mundo,
0: ese que dice Jiqui Quintana.
2: Ese es el que le gusta a Jiqui.
0: El guajirito.
2: Y a veces los peloteros pasan por aquí primeramente como un guajirito. Es que el guajirito lo pueden compartir como en 4 o 5 personas, pa, tú sabes, comen 4 o 5 personas con un plato guajirito.
0: Venga.
2: Y eso sale guajirito, lechón asado, arroz moro, yuca con mojo y le pongo el aguacate de contra también.
0: Vaya.
2: Oh my God. ¿Qué más te voy a decir?
0: No, chico, no, olvídate de eso.
2: Voy a los especiales y quiero que me escuchen bien. Dejen de estar escuchando otras cosas. Escuchen esto que les voy a decir. El domingo tenemos bacalao a la vizcaína con dos acompañantes. Tenemos rabo encendido con dos acompañantes y arroz con pollo a la chorrera como lo hacía la abuelita también.
0: Ese que queda chumbadito.
2: Y a los gallegos, como ya tú eres parte gallego con tantos días de España, tengo el caldo gallego.
0: El caldito gallego.
2: Eso es espectacular, porque un caldo gallego es algo peculiar de ingrediente, lleva el unto y la acelga.
0: ¿Ya?
2: Y en muchos restaurantes en Miami se le dificulta un poquito eso, pero yo he hecho contrato con compañías muy grandes y tú sabes, el centro allá de donde no hay cosa, me lo traen para mí, para acá, el unto y la acelga, no me falta la
0: acelga. Que siempre lo tiene.
2: Siempre lo tenemos. Por eso nuestros platos siempre mantienen el mismo sabor, la misma calidad y todos son, yo creo, bien servidos. Tratamos que sea abundante.
0: El éxito para mí como consumidor en un restaurante, y siempre te lo dije cuando venía aquí, es que hoy me coma un plato y que cuando regrese sepa igual. No tenerte que preguntar si cambiaste al cocinero, no tenerte que decir, no, aquí siempre se ha mantenido igual.
2: En ese tema de lo de elaboración de la comida, yo mantengo dos cocineros por cada lugar. Siempre tengo un primer cocinero, segundo cocinero, que pueden salir de vacaciones, pueden irse en un momento determinado por un tiempo, y yo sigo dando el mismo producto porque todas las recetas hasta ahora han sido mías. Yo nunca trabajé, nunca cociné al gusto de nadie. Hice mi comida al gusto de ustedes, mis consumidores. Hice mi sabor propio para mi gente, para mi no hablar de los cubanos, porque aquí comen colombianos, sí, venezolanos, nicaragüenses. Yo creo que la comida cubana es internacional.
0: Oye, quiero que antes de cerrar este segmento, quiero mandarle un muy caluroso saludo a tu esposa, a tus hijos, que son parte de esta gran fusión y esta gran labor. Y quiero a través de ti también mandar un mensaje a la familia latina desde esta empresa que es Latina Media Network. Nosotros los latinos tenemos ese gran poder, del poder de llenarnos de valentía, el poder de decir vamos y lograrlo. Sí se puede. Nosotros los latinos sí podemos y sí lo hacemos. Te lo dice Carlucho en Radio Mambí, la grande.
2: Muchas gracias, mi gente. Los esperamos aquí en Paraíso Tropical. Gracias.
0: La casa de todos.
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0: pues Radio Mambí ha unido esfuerzos para llevar una transmisión desde horas muy tempranas. Todo el elenco ha pasado por este lugar y todos hemos llevado pues mucha información. Y hay algo que siempre me emociona de la familia cubana que emprende y la familia cubana que ayuda, y por eso me da mucho placer tener a Dani de Mi Gente Multiservice que está con nosotros, a quien le doy las buenas tardes.
1: Buenas tardes, Carlos.
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0: 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Así que realmente quiero que hoy pues tome una vez más esta dirección. Mi gente entiende perfectamente lo que significa ser cubano lejos de Cuba. 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Porque un envío nunca es solamente un envío. Dentro va el esfuerzo del que trabaja, del que tiene mucho cariño, del que espera que los suyos alguna vez pues puedan estar mucho mejor. No estoy contigo, pero no me he olvidado de ti. 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Así que, mi gente, se los digo, agencia de viaje en West Palm Beach, que se anuncia aquí en Radio Mambí La Grande. Póngalo usted, Tigre. Ese es el comercial.
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0: pues de vuelta para conversar en este instante con el doctor del problema monetario. 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Amigos, muchas veces un empresario recibe una oferta de dinero rápido y piensa que encontró la solución perfecta. Pero no siempre el dinero más rápido es el dinero más inteligente. Hay muchas compañías allá afuera, pues, que le venden pompas de jabón. Yo tengo la suerte de tener testimonios como el que usted va a escuchar ahora, que son testimonios reales, que son testimonios de Dr. Cash. Para hablar de este tema, tenemos con nosotros, por supuesto, a personas que llevan años ayudando a empresarios latinos a encontrar las mejores alternativas financieras. Los presento una vez más, le doy la muy buenas tardes al señor Héctor Centeno, Raúl Alfonso de Dr. Cash.
1: Buenas tardes, Carlucho. Gracias por...
0: Oiga, cada día más negocios reciben ofertas de financiamiento rápido. Y yo sé que a usted no le gusta hablar, ni quiero que me mencione nombre, pero eso es una realidad que está allá afuera. Llama a Pepe Membrillo, que tiene dinero. Llama a Roberto, yo sí te lo doy rápido. Llama a María Antonia, la que te resuelve el dinero que te hace falta. Y realmente uno se está comprando una clase de problema que es lo más grande del mundo, y quiero que me hable de eso.
1: Totalmente, Carlucho. Lamentablemente, esos productos son productos dañinos para la parte financiera y administrativa de los negocios. Son préstamos que son rápidos, según ellos, pero al final les hacen un impacto negativo en la parte financiera del negocio. El hueco se convierte en un lago. Esos pagos diarios, semanales, que a diario nos vienen acá, que los tenemos que sacar de esos préstamos, tenemos que refinanciar, pagarles esos préstamos y llevarlos a una línea buena, a un préstamo real, a un préstamo razonable e inteligente.
0: Raúl, usted viene del mundo bancario.
2: Correcto.
0: Y le quiero preguntar, ¿por qué muchos dueños de negocio terminan pagando mucho más de lo que imaginaron?
2: Básicamente, estos dueños de negocios se autodeclinan ellos mismos. Ellos piensan que si van al banco, le van a decir que no. Entonces,
0: confían en compañías que no tienen que confiar. En
2: compañías que no deben de confiar, y cuando viene a ver un préstamo de X cantidad, terminan pagando el doble y hasta el triple. ¿Qué quiere decir eso? Cuando tú coges una línea de crédito establecida por un banco, que es lo que nosotros nos dedicamos, después de hacer un análisis financiero al dueño de negocio, es una línea de crédito que vas a pagar basado en lo que usted usa. Si usted no usa, usted no paga. En este caso, los otros financieras que te dicen que es rápido, que te dicen que te vamos a solucionar el problema, si tú te dan un crédito que vas a terminar pagando tres veces, es decir, lo que te está abriendo un hueco y un problema que después, si no lo sanas a tiempo, puede ser que tu negocio vaya a pique.
0: Don Héctor, con usted he aprendido en las oportunidades que me ha dado, y quiero compartir esto con el público. Es cierto que en ocasiones, porque además le ha tocado a Dr. Cash curar heridas, hacer operaciones quirúrgicas prácticamente de gente que haya llegado aquí, no con el corazón fuera, con el hígado y los pulmones fuera, porque los han maltratado en otro lugar. Es cierto que en ocasiones la desesperación por conseguir capital hace que las personas firmen acuerdos sin comprender completamente las condiciones.
1: Totalmente, Carlucho. Lamentablemente, estas entidades te hacen creer que te están ayudando, cuando en realidad te están creando un problema mayor. ¿no? A diario, restaurantes, a compañías profesionales, inclusive gente que usted dice que son educadas crediticiamente y financieramente, caen en esta situación. Entonces, porque no encuentran, ¿qué pasa? No encuentran la mano amiga, el banco que les ayude, y lo primero que ven es un anuncio de los que sobran. Y caen en esto. Entonces llegan acá y lo primerito que hacemos, como les reitero, es sacarlos de esos préstamos malos y darles la solución real a sus problemas.
0: Mucho se habla de los Merchant Cash Advance. ¿Qué es eso exactamente para nosotros que vendemos el desayuno y compramos el almuerzo? ¿Qué es para nosotros que venimos de nuestros países? Que cuando nos ponen dos palabras en inglés y entendemos ya que ya resolví. ¿Qué es realmente?
2: Básicamente es un préstamo que no es asegurado por los bancos, en primera. Y segundo, es un préstamo que la forma de repago es a diario. A diario.
0: A diario.
2: A diario te sacan el dinero de la cuenta. O en casos un poquito más flexibles, semanales. Pero igual es un préstamo muy agresivo que no te hacen un filtro correcto. Y con tal de soltar el dinero, hay veces sin tu autorización, hay veces solamente con una llamada, ellos te mandan un correo y ya te quieren, ¿sabes?, involucrar con ellos.
0: Yeah.
2: Lo que va a hacer es que te va a afectar al negocio, porque después te vas a ver en la obligación de que porque te están quitando el dinero a diario o semanal, no vas a tener dinero para poder pagarle a tus empleados, ni para poder pagar la renta.
0: Ni para poder vivir prácticamente.
1: Inclusive, Carlucho, me gustaría agregar a lo que Raulito perfectamente ha dicho, el interés que esta gente cobra es algo, usurero al máximo. Estamos hablando de 30-40%.
0: ¡Dios!
1: Y hasta más, ¿no? Comparación a una línea de crédito que nosotros gestionamos del 7-8%.
0: Claro.
1: Es algo que no tiene comparación.
0: 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Usted lo está viendo, está aquí puesto. Es el número al que tiene que llamar. ¿Por qué, don Héctor, algunos empresarios descubren demasiado tarde? Si estamos haciendo redes sociales, si estamos hablando en Radio Mambí, ¿por qué descubren demasiado tarde que este tipo de financiamiento afecta seriamente su flujo de efectivo?
1: Carlucho, la educación es poder, la información es poder. Y lamentablemente el empresario, el dueño de negocio, no nos conocen. Y por eso es que estamos acá, ¿no?
0: ¿Cuándo podría ser útil este tipo de financiamiento? Cuando definitivamente ustedes no lo recomendarían. Es decir, ustedes no recomendarían este tipo de financiamiento a nadie.
2: Básicamente no lo recomendaríamos porque nosotros le hacemos un análisis financiero para poder ponerlos en las mejores manos y en el mejor producto. Un producto que lo va a sanar su situación actual, un producto que lo va a ayudar a crecer y un producto que, si nos siguen las pautas, podemos obtenerle mucho más financiamiento, ya sea para comprar equipo, ya sea para mantener el flujo de caja, ya sea para expandirse sin tener que caer en este tipo de préstamo, que lo que va a hacer es un hueco en su negocio.
0: 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Es la sanación para ese problema que tiene usted con la imposibilidad de echar adelante su sueño, su negocio, el de su familia. Ese dolor de llegar a casa y mirar a la mujer y que le pregunte, ¿pero qué te pasa, mi amor? No, nada, usted disimula. Y después el fin de semana los niños, usted no quiere ir al parque con ellos. ¿Sabe por qué? Porque se está ahogando, porque no sabe cómo va a respirar, porque no sabe cómo va a oxigenar, porque no sabe cómo le va a inyectar capital vital a su negocio. 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Terminando estos 10 minutos de entrevista, quiero preguntarle, don Héctor, escúcheme bien, ¿cómo ayuda Dr. Cash a los empresarios a comprar alternativas, alternativas antes de tomar una decisión?
1: El empresario, Carlucho, le urge ese dinero. Entonces caen en estas redes de préstamos malos. Nosotros tenemos la alternativa a eso. También en 24, 48 horas te puedo gestionar esa línea de crédito, ese préstamo que tu negocio necesita. Es decir, no hay comparación. Nosotros realmente otorgamos, le concedimos la solución financiera y crediticia que el negocio necesita. Quería también agregar a la pregunta anterior, Calucho, ¿cuándo nosotros o cuándo este producto de los Merchant Loans lo podríamos utilizar? Yo le diría en lo absoluto y nunca.
0: Nunca.
1: Nunca. Eso es un pecado mortal al negocio, a la parte financiera. Crea un hueco enorme. Esos pagos diarios, esos pagos semanales, es que no me gusta, esto no es comparativo, sencillamente lo vemos a diario y tenemos que hablarlo, claro. ¿No? Siempre hemos dicho que todos tienen derecho a ganarse la vida, pero cuando se trata de financiar o de gestionar un préstamo, el negocio no sabe, no nos conocen. Ahora a través suyo nos conocen, Carucho.
0: Quiero pedirles, porque tengo que ir a una pausa, tenemos 10 minutos de conversación y por supuesto vivimos de nuestros anunciantes, pero también vivimos de personas que como ustedes, con tanta seriedad, con tanta entrega, con tanta claridad y con tanta transparencia, pueden hablar a través de las redes sociales y a través de Radio Mambí, la grande. Yo soy Carlucho, ya regreso.

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5: Pues estoy de vuelta a esta hora para darle la bienvenida a todos los que están hoy miércoles con nosotros en Radio Mambí. Por supuesto, quisiera conversar de deporte y para eso, por suerte, tengo al felino de la radio, al hombre que más sabe de deporte en Radio Mambí. Bueno, está Jiqui Quintana, está nuestro querido Nápoles, pero en ese escalafón también se encuentra el Tigre. Tigre, lo último que está pasando en los deportes. Venga.
6: Gracias, Carlucho. En una noticia acabadita de llegar, Russell Westbrook anunció su retiro. El hombre no tira una bola más. Luego de 18 temporadas, 9 juegos de estrellas y un premio MVP. Así que el hombre no vuelve más. Se había rumorado que podía jugar con los Miami Heat, pero eso nada. Ayer los Marlins blanquearon 2-0 a los Piratas de Pittsburgh. Esta noche a las 6:30 por Radio Mambí, 7:10 AM, Jiqui Quintana, José Luis Nápoles, con toda la incidencia del partido desde el Long Depot Park. Esta noche Carmen Losinski va por el equipo de los Piratas, mientras que Jason Young va por el equipo de los Marlins. Otto López sigue fajado peleando con Luis Arraez, le lleva solamente 2 puntos. Otto López batea 3.18, mientras que Luis Arraez batea 3.16. Los Lakers están siendo vendidos a los empresarios John Costner y Bob Iger por 12.5 mil millones de dólares, una cifra récord. Y finalmente, Leo Messi publicó ayer en sus redes sociales una carta de despedida para su padre Jorge Messi, quien falleció en la jornada del sábado. Pa, todavía no puedo creer que te hayas ido. No caigo. O mejor dicho, no quiero caer. Se me hace difícil imaginarme que ya no voy a conversar contigo. Quería seguir hablando contigo, pero sé que eso va a ser imposible. Así que Messi está deprimido totalmente y ojalá que se pueda recuperar de esta crisis con la muerte de su padre.
5: Entonces, con toda esta información, Tigre, sin más ni menos, pongamos música a esta hora de la tarde aquí en el show de Carlucho de Radio Mapo.
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sigo arrollando bien. Despacio, despacio. 1, 2, 3, pero arrollando bien. Buenas tardes, Miami. Buenas tardes, sur de la Florida. Buenas tardes, Caribe, las Antillas, Cubita la Bella y a todos los amigos que por internet en Audio Real sintonizan esta super radio Mambí 710 AM, la grande. Mi nombre es Ulises Menocal y estaré compartiendo con ustedes en este espacio las tardes aquí con Ulises y Temi. Pero como siempre, amigos, no me encuentro solo en esta cabina aquí de Paraíso Tropical, ubicado en la 5370 West de la 16 Avenida en Hialeah, una cabina que ha creado nuestro DJ Manny, el DJ de las estrellas, allá en los estudios centrales, el estelarísimo Gustavo Orellana. Pero como siempre, amigos, no me encuentro solo aquí en Paraíso Tropical. Estoy, pero que muy bien acompañado por mi querida, mi adorada y mi especial amada por siempre, chica de humo, dice la música, amigos.

0: chica de humo.
1: Muy buenas tardes y excelente miércoles. Miércoles ya, ombliguito de la semana, en el que estaremos compartiendo con todos nuestros amigos oyentes aquí en Paraíso Tropical, invitándolos a todos a que vengan para acá a disfrutar de una deliciosa y exquisita comida cubana, de premios, de muchísimas cosas que tenemos para usted en la tarde de hoy. Vamos a estar desde ahora a las 5 hasta las 6:30 compartiendo con los amigos de aquí, de Paraíso Tropical, y con todos aquellos que quieran darse cita en este espectacular restaurante.
0: Efectivamente, también vamos a estar disfrutando de la música de todos los tiempos, también dialogando con nuestros oyentes a través del 844-446-0710. Y la portada musical en la tarde de hoy, vamos a empezar bien arriba, también con la agrupación Irakere. Si estamos en un restaurante aquí en Paraíso Tropical, qué mejor que este exitazo de los Irakere, Bacalao con Pan, con la inconfundible voz de Oscar Valdés. Las tardes aquí con Ulises y Temí en Radio Mambí 710 AM, La Grande.

0: Bacalao con pan. ¿Qué clase de temazo? ¿Qué clase de tema esa pieza musical? Bacalao con pan. Esa constelación de estrellas que logró aglutinar ese gran maestro Chucho Valdés, Paquito de Rivera, Arturo Sandoval, Carlos del Puerto, Enrique Pla y esa voz inconfundible de Oscar Valdés. Eran los Jiraqueres en las tardes aquí con Ulises y Temí con su exitazo Bacalao con pan. Hacemos una pausa comerciales y en breve continuaremos aquí desde Paraíso Tropical.
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2: Y seguimos aquí desde Paraíso Tropical, 5370 West 16 Avenida en Hialeah, en esta gira que en el día de hoy Radio Mambí 7:10 AM La Grande ha estado realizando desde bien temprano en la mañana, de 9 a 11, el escándalo del día, a la manera de Ray Cruz Santiago, Cristina y Eunice. Después, a la 1 de la tarde, Jiggy Quintana, ese gran colega, narrador deportivo de los Miami Marlins, que junto con José Luis Nápoles, terminando esta transmisión, estarán en vivo y en directo narrando un partidazo de los Miami Marlins. Después, a las 2 de la tarde, estuvieron Ángela Furió y Gustavo Orellana hablando de todo con su espacio de lunes a viernes de 2 a 3 de la tarde. Seguidamente, a las 3, el show de nuestro colega Carlucho, y ahora cerrando esta transmisión de 5 hasta cerquitica a las 6:30, las tardes aquí con Ulises y Temi. Paraíso Tropical, 5370 West 16 Avenida Hialeah, con una exquisita y auténtica comida cubana y un menú variado para deleitar su paladar. Nosotros continuaremos aquí porque en breve vamos a estar con entrevistas y muchas sorpresas más. Y vamos a seguir disfrutando de la buena música en las tardes aquí con Ulises y Temi.

esta pieza musical, que es todo un clásico y un exitazo a nivel internacional. Estamos escuchando, hoy muchos van a saber cuál es el original de esta pieza musical, porque hay quienes piensan que esa canción es de España, pero no, esa canción en el oriente cubano. Estamos escuchando la versión que en el año 1966 hiciera Antonio González, el Pescaía, el esposo de esa gran Lola Flores, la faraona, y padre de Lolita y Rosario, y también Antonio Flores. En la pieza musical, él le cambia parte de la letra. Él cambia el ñame por arroz, y las jutías que tienen cuatro dientes lo sustituye por la frase judías que le sientan mal. De visita en Cuba, en los años 60, escuchó esta pieza musical y la incluyó en su repertorio y la llevó a España. Ha tenido infinidad de versiones. La versión que hiciera Pescadilla, como dije, en el 66, la versión de Johnny Pacheco en el 72, la de Alberto Santiago en el 81 y la del año 2001 de Lolita, que la incluyó en su álbum Lola, Lolita, Lola, que se convirtió en un exitazo a nivel internacional. Pero esta pieza musical, Sarandonga, pertenece al dúo cubano Los Compadres, que estaba conformado por Lorenzo y Resuelo y Francisco Repilado, nuestro compay segundo. En las finales del 50, exactamente en 1950,

1956, esa pieza musical fue grabada por ese dúo Los Compadres, y ahí fue donde posteriormente la escuchó el Pescadilla y la llevó a España. Quiero, como detalle interesante, muchos dicen, ¿qué quiere decir zarandonga? Hasta Lolita en una ocasión le preguntaron en una entrevista qué cosa era zarandonga y no sabía qué decir. Zarandonga era como le llamaba cariñosamente Compay Segundo a su esposa Sara Labrada. Y en una parte de la canción se usa una frase que es chivirin cuchivirin. Ese es el nombre que se le da en el oriente cubano al ñame con bacalao. Yo los voy a dejar precisamente con el original de ese dúo cubano, Los Compadres, compuesto por Lorenzo de Resuera y Compay Segundo, Francisco Repilado, del año 1956, y la versión que hiciera en el año 2001, incluida en su álbum Lola Lolita Lola, la hija de la faraona Lolita Flores. Como siempre digo, saque usted sus propias conclusiones, si se queda con el original de Los Compadres o la versión que hiciera Lolita.

0: Sarandonga. Era Lolita en las tardes aquí con Ulises y de mí en el tiempo de versión y original. Anteriormente escuchábamos el original a la manera del dúo Los Compadres. Vamos a hacer una pausa comerciales y en breve continuaremos aquí transmitiendo en vivo en directo desde Paraíso Tropical, 5370 Wex y la 16 Avenida en Hialeah.
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0: sabor al buen sazón. Hay que ponerle salsa. Después que la mesa está servida, ¿qué es lo que se hace? A comer. Como dice esta pieza musical del conjunto de Roberto Fats en las tardes aquí con Ulises y Temi. Seguimos desde Paraíso Tropical, 5370 West 16 Avenida en Hialeah. Y ahora en este instante, Temi, vamos a dialogar en vivo, en directo, con su dueño, Osmani Martínez. Buenas tardes, Osmani, ¿cómo estás?
1: Buenas tardes, caballero, aquí estamos, gracias.
2: Osmani, que bueno, te han entrevistado hoy todo el día los diferentes programas de aquí de Radio Mambí, pero siempre hay algo que decir. Y es importantísimo conversar contigo porque tú eres el pilar de este restaurante que por tantos años se ha mantenido firme y que queremos que el público, porque cada horario es diferente, queremos que el público de Ulises y Taimí conozca cómo es que Osmani Martínez ha podido mantener este excelente restaurante con la comida tan deliciosa que tenemos la oportunidad de haber probado. Y que te voy a decir algo, Osmani, te voy a decir un secreto, que se lo dije ayer a Yiki cuando lo entrevisté. Osmani, cada vez que Yiki narra el menú de Paraíso Tropical, yo quiero salir corriendo para acá.
1: Yo te entiendo perfectamente, porque yo aquí almuerzo todos los días y casi en la semana como de 3 a 4 veces en la semana también de nosotros, porque me encanta mi comida también. Tenemos muchas especialidades todos los días, el cual... nos hace diferencia en el mercado. Vendemos mucha vaca frita, vendemos pizzas, lasañas, pastas, ensaladas. Tenemos un amplio menú con los mejores precios
2: del mercado en este momento.
1: Claro, pues no debo reconocer nunca, donde estamos, una ciudad de gente trabajadora, de gente humilde, los cuales tratamos de dar un poquito de todo lo que nos han dado ellos en ese pasado que tuvo la economía un poquito mejor.
2: Claro.
1: Ahora estamos en tiempos muy difíciles y tú sabes, todo el mundo subiendo los precios. Nosotros estamos aquí casi no igual que cuando comenzamos, son muchos años ya, pero sí mantenemos unos precios, yo creo, bastante buenos.
0: ¿Desde cuándo comenzó Paraíso Tropical?
1: Paraíso Tropical empezó octubre 19 de 2010.
0: 16 años.
1: Ya estamos en 16.
2: Que se dicen fácil, pero pasan volando.
0: No, comenzaste con este.
2: Tanto trabajo.
1: Empezamos aquí con la mitad de este espacio. En estos momentos tenemos dos espacios, había uno solo. Mi esposa era la, ¿cómo se dice?, la waiter. Yo era el cocinero y mi hijo me ayudaba en la cocina.
2: Un negocio de familia.
1: Un negocio muy familiar. Ya hoy por hoy tenemos alrededor de 90 a 100 empleados entre los tres negocios que tenemos.
2: Exactamente, porque eso era algo muy importante que queríamos decir. Nosotros ahora estamos en el 5370 West de la 16 Avenida, pero Paraíso Tropical tiene dos locaciones más.
1: Tenemos otro que abrimos en el 2020, cinco meses antes del COVID, enero, y yo creo que en marzo ya tuvimos que cerrarlo.
2: Fue una época dura.
1: Muy dura. Con tanta inversión.
2: Exactamente. Sí.
1: Todos los ahorros que tenía se me fueron allí. Y las estrategias que tuvimos que tomar, nos ayudó. Las decisiones que nos favoreció mucho en esos tiempos, logramos mantener aquel negocio con una renta alta, con un precio en todo y muchos productos que dejaron de existir.
2: Claro, sí. Por supuesto, nosotros conocemos, porque realmente nos afectó a todos los que tenemos negocios, a todos los que trabajamos en este medio. Óyeme, fue duro, durísimo, pero bueno, gracias a Dios se sobrevivió y tus tres locaciones se mantienen exitosas, es excelente. La comida, quiero que me digas la especialidad, por ejemplo, de hoy.
1: Bueno, hoy es miércoles, hacemos tamal en cazuela. Que puedes pedirlo con
0: no picadillo. Son los tamalitos de Olga, son los tamalitos de Osmani Martínez, ¿verdad?
1: Osmani Paraíso Tropical. Tenemos la especialidad que es la carne con papa, que queda excelente. Tenemos también hoy el frijol colorado. Tenemos ensalada aguacate. Todos los días tenemos ensalada aguacate. Aguacate que recojo en una pequeña finquita que tenemos que se llama Rancho Paraíso Tropical también. Entonces eso da un toque diferente.
2: Claro.
1: Y siempre todo con cariño y amor. Todo.
2: Eso es lo más importante, eso es lo que hace que hoy tengamos tanto público aquí consumiendo, que todo el día haya sido espectacular, porque sé que desde la mañana que comenzó el remoto aquí de Radio Mambí ha estado este restaurante lleno y que todavía esperamos muchas personas más, porque este restaurante es de familia. Aquí todo es con cariño, como tú dices, el aguacate que tú recoges en tu finca, tú lo traes aquí y lo traes con amor y las personas lo sienten. Porque sí, cuando se cocina así de familia, cuando tenemos la oportunidad. Hola, bienvenido.
0: Bienvenido.
2: Cuando tenemos la oportunidad de comer en un lugar que tú sabes que lo que estás consumiendo se está haciendo con cariño, se siente y a la hora de comer, tú dices, esto lo están haciendo como si estuvieras en la cocina de la casa.
1: Seguro, y muchos de los platos que nosotros elaboramos aquí son basados en la cocina de mi casa en Cuba, de mi abuela.
2: Las recetas familiares.
1: De mi mamá, porque yo no fui chef de ningún restaurante, solamente llevé a mi cocina esas experiencias buenas que tuve de mis tíos, de mis abuelos, de mi mamá, ¿ves?
2: Que todo eso es lo que te comentaba, estaba plasmado en lo que estamos consumiendo, en lo que estamos viviendo en el día de hoy. Te quería preguntar, aquí viene otro de nuestros oyentes, está entrando por ahí para allá corriendo. Me arió. Tenemos que decir cuál es, Osmani, por ejemplo, cada día tú tienes un menú especial. ¿Cuál sería el de mañana?
1: Bueno, mañana es jueves, tenemos el ajiaco cubano, tenemos la crema de langosta, tenemos el lacón con papa y la ropa vieja, la famosa ropa vieja.
2: Pues mañana no pueden perder la oportunidad de venir todos para acá, porque
1: yo, espectacular. Yo los invito a todos, porque verdad que es el jueves. Es un menú un poquito amplio, pero también tenemos los vinos a mitad de precio. Miércoles y jueves, todos los vinos de nosotros.
0: Muy bueno eso.
1: Está a mitad de precio.
0: Y Osmani, resume en una frase, ¿qué es lo que hace diferente a Paraíso Tropical de los demás restaurantes aquí de Jayalía?
1: Yo creo que es la elaboración de mi comida, cómo se hace, cuál es mi función en Paraíso, que es nada más que probar todos los días lo que se hace diariamente, mantener ese sabor, ese sabor criollo, pero además nuestro servicio, nuestra atención a nuestros clientes, cómo los atendemos. Los clientes en Paraíso no son clientes, se tratan como familia, como amigos, y se acercan a nosotros todos, siempre que entra la mayoría a saludarnos, a darnos las bendiciones, a alegrarse de lo bien que nos ha ido, eso es algo muy diferente al mundo.
0: Pues la invitación, Osmani Martínez, okay, que vengan aquí a Jayalía y más específicamente al 5370 Wex y la 16 Avenida para degustar la exquisita comida de Paraíso Tropical con una amplia variedad de vinos para deleitar y acompañar con comidas.
1: Aquí, okay, muchas gracias, los esperamos. Bueno,
2: muchísimas gracias Osmani Martínez. Gracias. Llegaron, mira, Osmani, te queremos presentar, llegaron los jueces.
0: Cristóbal Cris Padrón y Mónica Segura, que se están postulando como jueces de Circuito 11 aquí en Miami en las elecciones de agosto 18. Y bueno, seguimos aquí desde Paraíso Tropical, gracias a Osmani Martínez, su dueño, y vamos a seguir disfrutando la música. Que le pongan salsa, conjunto Roberto Faz, en las tardes aquí con Ulises y Temé.
1: Gracias.
2: No, gracias a ti.

0: Que le pongan salsa. Era el conjunto Roberto Faz en las tardes aquí con Ulises y Temí. Seguimos desde Paraíso Tropical. Hacemos una pausa comerciales y en breve vamos a estar dialogando con tres pilares importantes de Radio Mambí 710 AM La Grande. Con Raiza, Alexandra y también con Yanelis Aparicio, que son pilares importantes de Radio Mambí 710 AM. Pausa comerciales y en breve regresamos.
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0: Y seguimos aquí desde Paraíso Tropical 5370 UX 16 Avenida en Hialeah. Las tardes aquí con Ulises y también en esta gira de Radio Mambí La Grande 710 AM, que desde bien temprano en la mañana ha estado aquí con El Escándalo, Jiggy Quintana, hablando de todo, el show de Carlucho, y cerrando esas transmisiones con Ulises y Taimí. Como bien había anunciado antes de la pausa, vamos a hablar ahora con tres pilares fundamentales de Radio Mambí 710 AM. Alexandra Kubrix, la CEO de Latino Media. Raiza Rodríguez León, gerente general de Latino Media Network. Y también con Yanelis Aparicio, gerente de ventas de Radio Mambí 710 AM La Grande. Buenas tardes, ¿cómo están?
6: Muy bien, gracias.
1: Buenas tardes, Raiza Rodríguez León.
6: Sí, gracias.
1: nuestra CEO de Latino Media. Queremos que el público conozca cuáles son las personas que están detrás de todo el éxito que está teniendo Radio Mambí en este momento. Por eso para nosotros es muy importante hablar con ustedes y que el público sepa todo lo que se está haciendo para llegar a mantener a Radio Mambí más viva que nunca.
0: Efectivamente.
6: Muchas gracias a los dos. Sí, es un placer estar aquí hoy con ustedes. Bueno, para comentarles un poquito de mi pasado y cómo yo comencé mi carrera en la radio. En una muy temprana edad de 21 años empecé en lo que es Radio Mambí con Armando Pérez Rora, y pues esta emisora para mí significa
1: un todo,
6: sí, muy especial, y de verdad que hemos hecho todo lo posible para mantener lo que es la esencia de Radio Mambí viva, y aquí estamos pues esperando y apoyando a los oyentes y a ustedes en todo lo que se pueda hacer.
0: Eso es muy importante, de que personas que tienen pasión por la radio, que saben cómo funciona una emisora de radio, tengan a su cargo la gerencia general como la que tiene para Radio Mambí 710 AM y Latino Media Network, Raiza Rodríguez León.
6: Muchas gracias, y aquí estoy para servirles y pues ver lo que es esta emisora salir adelante.
7: Ella es muy humilde porque no te está dejando saber todo el trabajo que ella está haciendo por detrás.
0: Estamos hablando con Yanelis Aparicio ahora, la gerente de ventas de Radio Mambí 710 AM.
7: Quiero repetir un poco de lo que dijo Raiza. Ella empezó muy jovencita en este negocio y nunca ha dejado esa pasión, que cuando uno empieza tan joven, a medida de los años quizás la pasión se te va yendo un poco, ya no te sientes igual por lo que antes tú hacías. Y al contrario con Raiza, ella sigue apasionada con este negocio más que nunca, quizás más que cuando empezó.
6: Totalmente.
7: Y eso dice mucho de la empresa. Ella viene con una experiencia extremadamente grande en lo que tenga que ver con radio, que mucha gente en esta empresa, en estos negocios, no tienen una gerencia así como ella, que entiende cómo el negocio fluye y cómo el negocio es. Entonces tener una persona como Raiza apoyándonos es muy importante, tanto como Alexandra, que quizás no viene con la experiencia tanto de radio en la venta, pero sí, es una abogada con otro nivel de experiencia, sí, alto. Una cosa que estás escuchando también, estamos hablando de mujeres, y no he ni mencionado la dueña, que es otra mujer también aquí. Entonces, estoy muy orgullosa que en esta pantalla de mujeres mujeres fuertes, exactamente,
6: latinas,
7: y con descendientes cubanos todos aquí, ¿tú entiendes? Porque aunque yo soy la gringa aquí de Radio Mambí. No,
8: yo también.
1: Y Alexandra, tenemos que decir que Alexandra, nuestra CEO, que en estos momentos ahora está en una llamada muy importante, ella también es descendiente de cubanos.
7: Claro que sí.
1: También.
7: Uh-huh.
1: Y todos los que están a cargo en este momento tienen esa pasión por mantener vivo a Radio Mambí. Uh-huh. Y una de las cosas, Yanelis, que estamos haciendo, que el público ha estado escuchando, son estos remotos en diferentes negocios de la ciudad de Miami, con el fin de impulsar la economía, de que salga Radio Mambí a la calle, no solamente para que escuchen que Radio Mambí está en la calle, sino para impulsar y ayudar a la economía de todos estos negocios locales. en los que estamos participando, que son parte de este movimiento que tiene Mambí en estos momentos, que es de las cosas que yo quería que se supiera, que estamos impulsando la economía, que estamos apoyando, que estamos saliendo todos juntos adelante.
7: Igual ellos nos apoyan a nosotros, ¿verdad?
1: Por eso es
0: efectivamente.
1: Exacto. Porque sin los anunciantes no hay nada.
7: Exacto.
1: Invitamos a todos aquellos que conocen a Radio Mambí, que son parte de esta comunidad, a como nosotros los apoyamos como negocios, que quieran ser parte de este negocio, de invitarlos a que llamen, a que se comuniquen con nuestra CEO que está aquí en este momento para sacar adelante tanto nosotros a ellos como ellos a Radio Mambí.
7: Si alguien quiere hacer un anuncio con nosotros, aquí les voy a dar el teléfono por si acaso, si están interesados, 786-200-8069. Yanelis, aquí los puedo ayudar a crecer tu negocio y definitivamente ayudarlo con el marketing y las ideas que tiene para crecer el negocio de uno. Hablando un poco también sobre el negocio, Radio Mambí está aquí para no solamente dejarle saber a la comunidad que estamos abiertos, pero también para conectarnos con la comunidad, para que la gente se sienta afiliado con lo que siempre ha representado Radio Mambí, que es una emisora de la calle, del pueblo, de la gente, de lo que ha sufrido, de la libertad, de la familia, de los negocios,
8: del inmigrante, ¿no?
7: Inmigrante.
0: Y es una emisora generacional. ¿Por qué digo esto? Porque es una emisora que por 40 años ha estado transmitiendo para toda la comunidad aquí en el sur de la Florida, también a través de sus páginas y aplicaciones de internet. Pero lo interesante es que yo escucho muchas personas que nos comentan y nos dicen, yo escucho Radio Mambí porque mi abuelo y mi padre escuchaba esta emisora de radio. Tenemos jueces que se anuncian con nosotros y nos dicen, yo escuchaba La Tremenda Corte porque mi abuelo o mi papá la escuchaban y sigo escuchando ahora La Tremenda Corte, que es un programa humorístico que se transmite todos los días, de lunes a viernes a las 12:30 de la tarde, pero crecieron con esas voces tan importantes como Armando Pérez Roura, como Marta Flores, como Marta Casañas, Alberto del Valle, Santiago Araney y muchos más que pasaron.
7: Agustín Tamargo.
0: Mucho. Toda esa generación que comenzó a impulsar Radio Mambí, y ahora esta nueva generación que estamos ahora, desde Rodrigo en la mañana, El Escándalo, Gustavo, Ángela, Gigi, Tana con Nápoles, Carlucho y nosotros, la continuidad para que las nuevas generaciones
7: continúen
0: escuchando. Y a nosotros nos toca de cerca, porque cuando nosotros llegamos aquí a Miami, también, ¿verdad? Nosotros comenzamos en Radio Mambí y tenemos fotos de nuestra niña, pequeñita, en Radio Mambí. Y ella creció escuchando esta emisora de radio, conoció esta emisora AM, efectivamente.
7: Parte de nuestra cultura.
1: Y Raisa, tu mamá ahora mismo está escuchando. Vamos a mandarle un saludo.
8: Bueno, mami, aquí estoy.
0: ¿Cómo se llama?
8: Norma,
0: saludos.
1: Un abrazo bien grande, que aquí está tu niña. Gracias. Que creció igual en Radio Mambí.
8: Ay, Norma. Otra cosa que les voy a decir de Agustín Tamargo. El buró mío estaba fuera de su oficina, al lado de Salvelio. Y ese hombre era un poeta, de verdad, naturalmente. Todos los días venía donde estaba yo y me decía un piropo, pero tan bonito, tan elegante, mucha clase, diariamente. Y
6: son cosas que uno nunca se olvida.
9: Que
6: olvidara,
9: una nunca se olvida. Exactamente.
7: Y con eso mismo, con no olvidarnos
6: con la pipa.
7: De los pasados. Exactamente, con su pipa por todos sí. los lados. Que ahora lo botan de todos los lugares si estuviera con esa pipa.
6: Él fumaba en su oficina con su pipa.
9: Así mismo.
7: Pero una de las cosas que quiero traer de nuevo a Radio Mambí es cosas como el pan pan y el vino vino, que fueron cosas muy importantes. Hablar de
6: la
7: cosas.
6: La mesa redonda.
7: La mesa redonda. Entonces, Radio Mambí tiene proyectos muy grandes que vienen. Pronto nos vas a ver en Bayas, si ya no la han visto, también en las guaguas. Radio Mambí quiere que todo el mundo sepa que estamos aquí más vivo que nunca, más grande que nunca, con el esfuerzo más grande que nunca, tratando de llegarle a la comunidad y estar seguro que el mensaje se alinea con lo que nosotros representamos, que es Radio Mambí y lo que es la comunidad aquí de los cubanos, los nicaragüenses, todo los venezolanos, hispano. Todo lo que tenga que ver con hispano y que se alinea con la idea de Radio Mambí. So, estamos aquí más fuerte que nunca. También mantenernos, porque lo que dijo Taimí Ulises es verdad, todas las semanas o por lo menos dos o tres veces al mes estamos en las calles, en diferentes restaurantes, para que ustedes vengan, comparte con nosotros, se pueden comer un appetizer con nosotros, divertir un poco,
9: conversar un poquito,
6: sí, conocer nuestros talentos.
9: Exactamente, y saber que era la parte importante por la que quería conversar con ustedes, que el público supiera que detrás de todo lo que estamos haciendo hay personas que están trabajando muy duro para mantener vivo a Radio Mambí.
6: El nombre de Radio Mambí. Y qué bonito tener al CEO aquí nuestro uh-huh. hoy.
9: A nuestra CEO. Exacto.
6: No todas las empresas pueden decir no. eso.
9: Exactamente. Nuestro CEO que está aquí presente.
0: Alexandra,
9: que está presente también dando la
10: y que cara. La vamos a tener la próxima semana en La Rosa Restaurante.
9: Dando el frente, exactamente, dando el frente.
6: Sin compromiso.
9: Exactamente, dando el frente para que se sepa que ella también está pendiente de todo lo que estamos haciendo.
7: Pero con un batido de mamey, porque es lo que me entendí que eso.
10: Bueno, yo no sé qué fue lo que comió Daniel y hoy, pero
7: el español lo tengo mejor.
10: Spanish so fluently. Y sin parar, yo la veía hablando sin parar y sin equivocarse.
9: The first time. Bueno, igualmente estamos
0: escuchando a DJ Manny, el DJ de las estrellas.
6: Sí, el DJ de las estrellas, ahí está, presente.
9: Muchísimas gracias.
0: Gracias a ustedes por ser estos pilares tan importantes que necesita Radio Mambí 710 AM. Alexandra Kuprix, la CEO Latino Media Network. Yanelis Aparicio, gerente de ventas de Radio Mambí 710 AM, y Raiza Rodríguez León, gerente general de Latino Media Network. Son tres personas que usted llega a su oficina y le dice: tengo este proyecto para realizar, y te da la luz verde para que lo puedas llevar a cabo y todo el apoyo que tú necesitas para que sea lo más exitoso y efectivo posible. Les damos las gracias
6: adelante,
0: a ustedes tres.
6: Adelante al Radio Mambí.
7: Y gracias a ustedes, porque ustedes han mantenido la reputación de Radio Mambí y la credibilidad de Radio Mambí todos los días, de lunes a viernes, de 5 a 6 y media, fiel ahí para los escuchantes, para que nadie se olvide de quién somos y cómo somos. Gracias a ustedes también.
0: Cultural, netamente cultural.
9: Gracias, muchas gracias a por ustedes, estar aquí, gracias. Por siempre
0: gracias,
9: apoyarnos.
0: Gracias Raiza, gracias Anel y gracias Alexandra.
9: Muchísimas gracias por estar siempre pendiente y siempre apoyando todos los proyectos y eventos, y por estar ahí detrás
7: siempre
9: marcando el paso para que se mantenga Radio Mambí más vivo que nunca.
6: Igualmente a ustedes, gracias.
9: Gracias.
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0: Total.
1: Ulises y Taimí te esperan en Radio Ambi 710 AM en las tardes aquí, que de lunes a viernes se transmite en vivo, en directo, desde las 5 de la tarde. Continuamos desde aquí, desde Paraíso Tropical, 5370 West 16 Avenida Jealía, con Manny, el Manny de las estrellas, el DJ de las estrellas, y también desde allá, desde los estudios centrales de Radio Mambí 710 AM, allá en el Doral, en el Penthouse, con el estelarísimo Gustavo Orellana. Y ahora, en breve, vamos a estar dialogando en vivo, en directo, con el juez, con el abogado Cristóbal Cris Padrón, que se va a estar postulando para juez de la Corte Circuito 11, Grupo 35. En breve,
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1: Y seguimos aquí, efectivamente, en vivo, en directo, con Cristóbal Cris Padrón, que se está postulando para estas elecciones de agosto 18 como juez de la Corte de Circuito 11, Grupo 35, número 124 en la boleta. Buenas tardes, Cristóbal.
4: Buenas tardes, ¿cómo le va?
0: Cristóbal, encantado de conversar una vez más contigo.
4: Siempre es un placer, siempre es un placer
0: y
4: estar
0: aquí. Y para nosotros también tenemos el gusto de conocerte, de conocer a tu familia, sí. Porque tenemos que decir que Cristóbal Cris Padrón es un padre de familia, es alguien que ha crecido aquí en la comunidad de Miami.
4: 100%, y lo van a conocer ahora en la votación temprano. En todos los lugares, todos los vecindarios, vas a conocer mi esposa, mis hijos, mis suegros están ahí, todo el mundo está afuera, los primos, los amigos, todo el mundo está afuera en esfuerzo.
0: Apoyándote.
4: Apoyándonos, sí.
0: Por eso hay que votar 124.
4: 124 en la boleta.
0: Por el juez que va a trabajar para usted por muchísimo rato, porque vamos a tener a Cristóbal Cris Padrón en el momento que él gane, que bueno, para nosotros, es para nosotros, él es un ganador, y sabemos que va a trabajar para usted por mucho rato, porque Cristóbal Cris Padrón es alguien que tiene una vasta experiencia.
4: Sí, 100%, yo tengo muchísimos más juicios que mi contrincante, tengo varias apelaciones, 24, más que casi todos los jueces que están corriendo, miles y miles de casos, y lo que yo llevo es un caso de familia, que son casos
0: más difíciles,
4: bien difícil, ¿verdad? Porque involucran las cosas más importantes al pueblo y nosotros, nuestros hijos, nuestras casas, y es una cosa que necesita una persona, o sea, balanceada para poder hacer la justicia.
0: Que Cristóbal Cris Padrón es hijo de padres cubanos.
4: 100%. Ellos se huyeron en el 61 y el 62, por parte de mi mamá y parte de mi papá, huyendo al comunismo. So, aquí, como tú sabes, hijo de padres cubanos, criado aquí en casa, tengo los mismos valores que el pueblo, y como te digo, le pido su apoyo.
1: Y Cristóbal Cris Padrón, hace un ratito estábamos hablando con los tres pilares de la compañía de Radio Mambí 710 AM y estábamos comentando lo que tú nos decías. Tú eres una de las personas que siguió por muchos años esta emisora de radio.
4: 100%.
1: Mambí 710 AM.
4: Oh, me encantaba, o sea, la tremenda corte con Tres Patines. José Candelario.
1: Tres Patines, a la reja.
0: Cristóbal, que lo que comentábamos hace un momento acerca de la experiencia y la dedicación, que sí importa, sí. Que es lo que tú has marcado durante todos estos años.

0: pasando este tipo de cosas tan duras. Cristóbal Cris Padrón es la persona indicada, que va a trabajar para usted con honestidad, que conoce la ley, que ha trabajado por tantos años. 124 en la boleta, vote por Cristóbal Cris Padrón, este padre de familia que está dedicado 100% a usted como comunidad.
1: 100%.
2: Por eso exhortamos, el voto temprano finaliza este domingo 16. El lunes 17 descansan los precintos y reabren nuevamente el día final de la elección, el 18 de agosto. Por eso, vote 124 en la boleta, como dije también, por el juez que trabajará por usted por mucho rato. Cristóbal Cris Padrón, juez de la Corte Circuito 11, Grupo 35.
0: Cristóbal, ¿quieres comentar algo más para que la comunidad que está escuchando, que le pedimos que salgan a votar? Que,
1: 100%.
0: Que no dejen ese voto guardadito en la casa, que salgan a votar, que es tan importante tener un juez que trabaje para ti, que sea una persona como tú con tanta experiencia.
1: 100%. A mí me encanta lo que es las votaciones, lo que es ir a o sea, participar en la democracia. Es una cosa que, o sea, nos negaron allá en nuestros países de donde venimos. Y es una cosa que es una cosa bien sagrada. Y necesitamos todos votar. Hay que votar para que te respeten.
0: Exactamente. ¿Verdad? Que tu voto, sí, hacer valer tu voto. Y es muy, muy importante votar por la persona indicada. Porque jueces, pues tenemos que conocer, precisamente hacemos esta entrevista para que se conozca la trayectoria, para que se conozca sobre ellos. Y es por eso también que los jueces están en los precintos, que están todo el día. Yo quisiera que usted estuviera ahora aquí y viera a Cristóbal, que está todo bronceadito de estar tantos días al sol, ese sol implacable que tiene Miami. Sí. Y que viene hoy aquí para que usted conozca su trayectoria y salga a votar. Y vote por Cristóbal Cris Padrón, sí. El juez que va a trabajar para usted por mucho, mucho rato.
1: Y te quería recordar al público que ahora mismo pueden votar de 11 a 7 hasta el sábado. El sábado es de 8 a 4. Y entonces, como dijo Ulises, se descansa el lunes y el martes es de 7 a 7 de la noche.
0: Que es el último día, no lo deje para el último momento, pero si usted no puede ir antes, ya sabe que hasta el día 18 tiene tiempo para salir a votar. Tenemos que escoger bien, tenemos que escoger a nuestros jueces y las personas que estén escuchando, que conozcan la trayectoria de Cristóbal Cris Padrón, sabemos que va a votar por él. Muchísimas gracias.
2: Gracias, Cristóbal Cris Padrón. Número 124 en la boleta. Gracias. Por el juez que trabajará por usted por mucho rato.
1: Gracias por la invitación. Los veo a la próxima.
2: Seguro. Dale. Éxito.
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10: Y ahora tenemos en vivo y en directo, desde aquí, desde Paraíso Tropical, 5370 Wex, 16 Avenida Jayalía, a Mónica Segura, que se está postulando en esta elección de agosto 18 como juez de circuito 11, grupo 5, número 122 en la boleta. Buenas tardes, Mónica, saludos.
11: Buenas tardes, saludos a su público y muchas gracias a los dos por tenerme aquí. Muy agradecida.
12: Es un gusto, nos encanta apoyar sobre todo a personas con tanta experiencia. Mónica, tienes 20 años de experiencia.
11: Sí, más de 20 años, pero yo nada más que tengo 21 años, eso no se lo pueden decir a nadie. No.
12: Tenemos que comentar que esa es una de las cosas más importantes que el público debe conocer a la hora que va a escoger a un juez, la experiencia.
11: Claro que sí, claro que sí. Y también tengo experiencia como magistrada de la ciudad de Miami Lakes, que también me ayuda a ponerme en la mejor posición para ser la próxima jueza.
12: Mónica, 122 en la boleta es el número que usted tiene que marcar por Mónica Segura. Ya estamos en votación anticipada.
11: Sí.
12: La votación termina, como estábamos hablando hace un momento con el otro juez, termina el día 18.
11: Sí.
12: Mónica, al igual que Cristóbal, han recorrido todos los precintos para que usted los conozcan y las tenemos. Estos programas que nosotros hacemos con estas entrevistas es básicamente para que el público sepa que tenemos personas capacitadas que van a trabajar para usted.
10: En las Cortes de Circuito de Miami-Dade.
12: En las Cortes de Circuito, que conozcan su trayectoria, que sepan su número en la boleta para la hora que usted vaya a marcar, marque correctamente 122 por Mónica Segura en este caso, y que ella es una persona que va a trabajar, como decíamos, siempre que entrevistamos a un juez, va a trabajar para usted con toda la experiencia que ha acumulado durante todos estos años.
11: Claro que sí, y es un orgullo para mí y para mi familia que estoy apostolándome y que estoy aquí con ustedes. Y muchas gracias a su público. Acuérdense, asegúrense con Mónica Segura 122, ahora durante las elecciones anticipadas, y también tiene oportunidad de ir a votar agosto 18 también.
10: Tu padre tuvo... ¿Sirvió sí, en la ciudad de Miami como
11: sí,
10: policía?
11: Sí, fue policía por muchos años. Él falleció hace 8 años, pero él nos enseñó el valor de trabajar muy duro y servir la comunidad.
10: Por eso es la continuidad de las claro nuevas generaciones, sí, como había hablado anteriormente.
11: Sí.
10: Radio Mambí es una emisora generacional.
11: Sí,
10: y eso
11: sí
10: se puede palpar, sentir sí con esto que acabas de acotar sí ahora mismo.
11: Sí.
10: Tu padre te inculcó
11: sí
10: ese valor importante uh-huh de servir al pueblo.
11: Claro.
10: Y eso...
11: Sí.
10: Lo estás haciendo ahora, uh-huh, lo quieres hacer ahora,
11: sí,
10: y por eso es muy importante que las personas marquen el 122 en la boleta por Mónica Segura.
11: Gracias.
10: Para juez de la Corte Circuito 11, Grupo 5.
11: Muchas gracias a los dos y a su público, y acuérdense de votar por Mónica Segura. Muchas gracias.
12: Asegúrese con Mónica, 122 sí en la boleta. Mónica Segura va a trabajar para usted. Mónica Segura tiene la experiencia, 122 en la boleta. Recuerde, estamos en anticipado, voto anticipado, y el día 18 termina las elecciones, sería el último día. Uh-huh. Muchísimas gracias.
11: Muchas gracias,
10: Mónica. Gracias, Mónica Segura, y te gracias deseamos muchos éxitos en esta elección de agosto 18.
11: Muchas gracias a los dos y a su público.
12: Gracias.
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0: dice.
1: Cultural.
0: Cultural, cultural. Netamente cultural.
2: Queremos darle las gracias a todos los amigos que han estado participando aquí, todos los oyentes que han venido en la tarde de hoy. Son muchos, no puedo mencionar uno por uno, pero quiero agradecer a todos los que han venido a participar de este gran evento desde la mañana, en este día, aquí en Paraíso Tropical. Darle las gracias también a Manny, a DJ Manny.
0: A DJ Manny, el Manny de las estrellas.
2: Que ha estado aquí grabando, tomando fotos, preparando todo este tema. Tempranito en la mañana. Gracias.
0: Gracias también al estelarísimo Gustavo Orellana en los controles de A. También esperamos que el espacio en la tarde de hoy también haya sido el agrado de todos ustedes. Estuvimos entrevistados Manny Martínez, el dueño de Paraíso Tropical, que está ubicado en 5370 Wex con la 16 Avenida en Hialeah. También al juez Cristóbal Cris Parón, que se está postulando, número 124 en la boleta. También a Mónica Segura, que se está postulando, juez de circuito, número 122 en la boleta. Y también a las tres pilares de Radio Mambí 710 AM, Alexandra, la CEO Latino Media. También a Yanelis Aparicio, gerente de ventas de Radio Mambí 710 AM. Y también a Raiza Rodríguez León, la gerente general de Latino Media Network.
2: Gracias mil por la sintonía a todos nuestros oyentes, a los silentes, a los que nos llaman también. Nosotros regresamos mañana a las 5 de la tarde.
0: ¿Y cómo nos vamos, Taimí?
2: Como siempre, Ulises, de la mano.
0: Salud, suerte y éxitos. Y mil, pero que mil gracias a DJ Manny aquí en Paraíso Tropical y también a Gustavo Orellana en los controles. Mantenga la sintonía con Radio Mambí 710 AM, que en breve, ya a las 6:30, estarán Jiqui Quintana y José Luis Nápoles, nuestros colegas, narrando un partidazo de los Miami Marlins. 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
4: Saludos amigos, sean todos bienvenidos al béisbol de los Marlins, a este deporte que es el más complejo y bello de todos. Los Marlins en el juego 121, cuando faltan 41 por efectuarse después de este, y cuando estamos a 11 de agosto, están vivitos y coleando, o vivitos y nadando, si usted lo prefiere. Los Marlins están a 2 juegos y medio de el comodín y en este momento tienen a 2 equipos por arriba. Escoja usted el que quiera, si Arizona o San Diego, que están empatados ahora en los lugares 2 y 3 de los comodines. Filadelfia, que ha caído en los últimos desafíos y se ha ido a medio juego de distancia, y entonces los Marlins a 2 y medio. Más atrás está San Luis a 3, Washington a 5, Cincinnati a 5 y medio, los Piratas, estos rivales de los Marlins, a 6, y cuento hasta allí, porque ya los otros están a 11, a 14, no creo que sea necesario incluirlos allí en la lucha por los comodines. Hoy los Marlins se encomiendan a Jensen Young, que solamente hizo 47 lanzamientos en su oportunidad anterior. Recuerden que empezó a llover, fue sustituido. De todas maneras, perdió ese desafío porque había permitido un par de carreras frente a Atlanta, pero está listo con muy pocos lanzamientos hechos. Y nos vamos a enfrentar a Carmen Lobzinski. Este es un muchacho con ese nombre Carmen, que realmente es Carmine, pero le dicen Carmen, que es de ascendencia polaca. Estuve buscando todos los datos sobre él. Su bisabuelo nació en 1894. Y después emigró a Estados Unidos desde una localidad llamada Lubska, en Polonia. Por cierto, que el apellido, me dicen que este apellido Lobzinski no es muy común en Polonia, ¿eh? Y entonces, este muchacho, que sí nació en Estados Unidos, nació en Hilton Head Island, en Carolina del Sur, pues se ha criado normalmente aquí en Estados Unidos y ha sido un pelotero desde el inicio, desde que era un muchachito, pero con esa ascendencia polaca. Y yo recordaba, por ejemplo, con ese nombre de Carmen, o Carmine, como ustedes quieran, pero Carmen, que es como lo dicen, a Carmen Basilio, un boxeador que fue campeón mundial. No sé si alguno de ustedes que peine canas lo recuerda, Carmen Basilio, que fue campeón de peso medio y welter profesional aquí en Estados Unidos, también nacido en Estados Unidos. Un pitcher de 6 ganados, 4 perdidos, 3.51, y en su carrera 19 y 20 con 3.34. Buenos los promedios de carreras limpias que ha logrado el señor. Al extremo que los expertos lo dan como favorito para ganar hoy. 52.7 para los Piratas, 47.3 para el equipo de Miami. Recuerden que ayer también dieron favorito a los Piratas, ¿eh? O sea que no se asombren de esto. Y ya sabemos el resultado de ayer con la gran forma de Palillo, ¿eh? 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Aquí está el saludo y el comentario inicial de José Luis Nápoles.
5: Muchísimas gracias, Jiki, con el saludo cordial para toda la gente buena que nos acompaña. Bienvenidos a Su Majestad del Béisbol, partido número 121 para los Marlins, que juegan para 61 y 59. Pittsburgh, los Piratas con 58 y 63. Bueno, me dice la internet que el apellido Zlosinski, de origen eslavo, probablemente relacionado, como usted dice, con Polonia y otras regiones cercanas de Europa Central y Oriental. Vaya usted a saber. Lo más importante es que de alguna manera lo creen con opciones para derrotar a los Peces, no por gusto. Vuelven con la apuesta de que serían los favoritos, aunque el porcentaje no por mucho. Hemos visto que la tendencia últimamente ha mostrado más respeto por Sandy Alcántara y por Eury Pérez, porque las dos torres dominicanas están cerrando a todo tren, señores. Y creo que es un elemento sumamente importante, además del levante de última hora de Ryan Gusto, las otras patas de la mesa con Jason Young y con Tyler Phillips, porque de momento continúa demorando la ausencia de Max Meyer. Otro irá al quirófano. No esperen de vuelta a William Kemner. Se someterá a una cirugía del codo, según el propio manager Clayton McCollum. Y Max Meyer recibió una inyección de cortisona en el área intercostal. Se espera que esto alivie sus molestias para que pronto pueda reanudar su puesto en la rotación. Bastante que se le extraña. Se imaginan ustedes, en la forma que Eury Pérez, ojo, que ya estaría tocando sus cimas en cuanto a cantidad de entradas lanzadas, pero está bien. Al igual que Sandy Alcántara, con un Meyer aportando victorias, sería una solidez tremenda en la rotación para cometer esta recta final.
4: Sí, señor, ya Eury ayer hizo una apertura que es récord para él. Nunca había hecho tantas aperturas, pero sigue durísimo y sigue muy bien. Incluso ayer había la duda de si abría en el séptimo, no, le dieron el séptimo y cumplió. Y por otra parte, sobre lo de la inyección de cortisona de Max Meyer, me llama la atención que fue en el área de las costillas. Se había dicho inicialmente que su problema era en el cuello. Fue la información que teníamos. Sí. Y ahora están reportando que recibió esa inyección de cortisona en el área de las costillas. Llama la atención este caso, pero ojalá y pueda el muchacho reincorporarse. Se espera que él pueda volver antes de que termine la temporada y sería un refuerzo de las propias filas de los Marlins recibir ese refuerzo si regresa Meyer.
5: Sí, muy importante. Qué memoria la tuya, Jiki, que recuerdes eso, porque fue lo que se habló. Se sabe que hay una conexión a nivel de cuerpo de todos los eslabones que forman parte de la gran cadena para ejercer el picheo, pero sí, se había dicho el cuello, ya yo casi ni lo recordaba. Y se estaba hablando de esta inyección. Es posible que haya sentido molestias a nivel intercostal también, más allá del otro problema. Bueno, Eury Pérez admitió ante la prensa, Jiki, después del partido de anoche, sí, según el reporte de Kevin Barral, que su salida del 17 de mayo contra Tampa fue todo lo que cambió para él, o fue la que cambió realmente su manera de verlo todo. Dijo textualmente: mi mentalidad cambió en términos de cómo pienso durante un juego, así como mis emociones. Quiero disfrutar de los partidos en los que estoy participando, dijo. Quiero agradecer a Kevin Barral por este fragmento compartido en redes sociales.
4: Y además, el día anterior, que había sido día de descanso, lo utilizó para practicar. Vino con el entrenador de pitcheo y tuvieron una sesión especial para prepararse.
5: ¿El día anterior a esa salida? Bueno, vámonos con el orden, el bat del equipo de los Piratas, con Jay Mangum en el center field, Brandon Lau en segunda, Brian Reynolds en el izquierdo, Spencer Hervis en primera base, Nick González en tercera, Ronnie Simón sigue como designado, es Merlin Valdés en el right field, Jacob González al campo corto, Henry Davis el catcher y el pitcher Carmen Slosinski.
6: Ya ven ustedes que no hay ningún cambio, ni uno solo fue cambiado en el lineup, es el mismo de la jornada de ayer. Si se entera un amigo mío, le va a dar un infarto que no hayan hecho ningún cambio en el lineup. Los Marlins, por su parte, con cambios cosméticos. Xavier Edwards en segunda base, Otto López en el campo corto, Griffin Conine en primera, Heriberto Hernández sigue como cuarto bate en el left, Jacob Marcy en el central, Agustín Ramírez hoy como bateador designado, Owen Casey en el right field, Leo Jiménez en la antesala, Joe Mack el receptor y el pitcher Jenson Chan. JJ con 5 ganados, 7 perdidos, 4.63 en el promedio de carreras limpias.
5: Sí, uno de los eslabones, Jiki, menos fuerte que nos ha quedado por estos días, con todo el respeto para Jackson Young, en el sentido de que, bueno, sus totales en esta temporada distan un poco de lo que vimos antes, con récord de 5-7, 4.63. Su salida anterior fue en Atlanta el día 6 de agosto. Lo perdió permitiendo 5 hits en 3 capítulos con 2 carreras, solamente con un ponche. Le ganó a los Mets en 5 capítulos el día 31 de julio. 4 ponches en esa ocasión. Después continuó. Arranca el juego de béisbol con Jiki Quintana.
6: Gracias, José Luis. Batea Mengen. Lanzamiento, strike cantado. El hombre que fabricó los strikes, Jansen Yank. 47 picheos nada más hizo en Atlanta. Ya ese dato se los di. 47 picheos, llovió y no pudo continuar. Lanzamiento, foul, la pelota atrás rápidamente. 12 strikes sin bolas, 299 se cayó anoche. De los 300, Mengen.
5: Está lanzando strike, strike, quiere coger Mengen bajitos.
6: Sí, señor. 12 strikes sin bolas, se ha movido el infield para la parte derecha, sobre todo Otto. Bien a la derecha del infield. Lanza curva, rolling atrasado por tercera hacia la raya, fildea Leo. El tiro de bounce a primera, out, dice el árbitro. Están parando el juego, los Piratas van a revisar la jugada.
5: Qué rápido, Leo, qué bien lo hizo. No podía tirar de aire. Yo creo que lo tienen. A ver.
6: Tiro de bounce, la jugada cerradita ahí. No la van a reclamar, así que gran jugada para Leo.
5: Anota
6: el primer out del juego, una bonita jugada de Leo Jiménez ahí en tercera. Hoy le dieron descanso a Sanoja. Y viene Brandon Lado, el segunda base, segundo bateador. Lanzamiento por fuera completamente mañana, hay que decirlo muchas veces, el juego es a la 1:10. Brandon Ashcraft por el equipo de los Piratas, Tyler Phillips por los Marlins, con Phillips y con Chunk. Yo estoy en paz mental, lo que me ofrezcan lo acepto. Alto el lanzamiento, dos muchachos que no estaban para ser abridores y que se han convertido por la necesidad en abridores. Mejor el año pasado Jan, JJ, pero los dos hacen su esfuerzo. Strike cantado, dos bolas, un strike. 251 bate al lado, 25 cuadrangulares, 74 carreras impulsadas. Ha sentado allí el agua de Pittsburgh. La curva le tira, levanta un fly que va de foul atrás. Hoy los Marlins aparecen en este momento que hablamos a 2:30 del último comodín. Chicago tiene el primero, los Cachorros, Arizona y San Diego empatados. Filadelfia a medio juego y entonces ahí están los Marlins. Ya establece contacto otra vez en el box el pitcher. Se impulsa, lanza, le tira fuera de balance, rola en el box, fildea bien, bombea a primera, el out de pitcher a primera. Vaya al out y viene Ryan Reynolds, RR, frente a JJ. Quiero enviar un saludo especial a unas personas que vi hoy en Paraíso Tropical, muy agradables. Aida, Silvia, Lidia, Fefín y Aldo. Estaban sentados juntos en una mesa, muy agradables todos, dicen que hoy en el béisbol. Me enseñaron pruebas para demostrarlo y todo en el celular. Comunicaciones entre ellos de quién iba a lanzar, a qué hora, todo eso. Adentro y bajo el lanzamiento, ¿eh? Y especialmente quiero agradecer a Eduardo. Eduardo me envió un obsequio que está en poder de Morenza. Y ya sé que está seguro. Gracias, Eduardo. Lamentablemente no sé el apellido de Eduardo. Línea foul por la parte izquierda. La pasamos súper allí en Paraíso Tropical. De esos encuentros que no se olvidan fácilmente. La aceptación del público. Lleno completo el local. Qué bien la pasamos, de verdad. Una bola y un strike. La cuenta para Reynolds. Lanza. Movió la cintura, pero no rompió las muñecas. 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Morenza se comió una pizza confeccionada por él. Él mismo puso los ingredientes. Línea que abre foul por la zona de primera. Pero después trajeron una de langosta y repitió.
7: Bueno, hice un gran esfuerzo y probé la de langosta.
6: La probó.
7: Mis felicitaciones a Osmani públicamente aquí por esas pizzas que quedaron espectaculares.
6: Osmani Martínez, que es el creador de Paraíso Tropical y el chef principal. 2-2, lanza adentro ligeramente. 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El mismo chequea diariamente los tres locales. Prueba la comida, tiene que asegurarse que haya calidad. Lanza ligeramente alta la cuarta bola, estaba cerquita, ¿eh?
5: Usted también comió pizza, me dijeron.
6: Yo también comí pizza, sí.
5: Se mandó a lo loco.
6: Me comí la mitad de una pizza.
7: Oye, y no me deja afuera el postre.
5: Ah, porque hubo postre.
7: Sí, yo comí heladito.
6: El helado allí es punto y aparte, ¿eh?
5: ¿Cómo se le abre el apetito a Morenza cuando es gratinien?
7: No, cuando estoy con Jiki.
6: Spencer Horwitz, el cuarto bate, le tira el primero, levanta un fly entre center left, va corriendo rápidamente Marcy, nada más el delfín y la captura. El tercer out del inning. Después hablaré más de hoy en Paraíso Tropical, porque vale la pena hablar de todo lo bien que lo pasamos. La entrada sin carrera, sin hit, sin error, uno quedó en circulación. Mis amigos, se fue la primera del primero. Pittsburgh recibe cero, Miami por batear.
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5: Bueno, se ve muy bonita la tabla de posiciones. Ya no son 3.5, Jiki, ahora son 2. La distancia que tiene Miami de Filadelfia y de Arizona. Y cuidado, que yo creo que Miami le tiene la serie particular ganada a Arizona. Sería bueno verificarlo. Y hay que ver cómo estamos con Filadelfia. Digo, para en caso de empate, estar por ahí muy cerca buscando fórmulas, si es que llegamos con un índice bastante parecido. Porque Arizona la barrimos. Habría que ver cómo estamos en el cómputo general. Y habría que ver con Filadelfia. Digo esto porque Miami con 61 y 59 está a 2 de esos dos que están empatados, ocupando el último peldaño del boleto loco, del white card. Los Cubs, que estarán jugando con nosotros en septiembre, 70 y 50 lideran en el white card. Después estará San Diego. No estamos lejos de San Diego tampoco, estamos a 2.5 solamente. Los Cardenales tampoco están lejos de nosotros, están por debajo. Y después Washington y Cincinnati, pero a una distancia prudencial. Vámonos al cierre del primer capítulo. ¿Quién llegó? Xavier. Vuelve al juego Jiki. Jiki Quintana.
6: Gracias, José Luis. El Factor X está en el rectángulo de bateo. Hoy sigue como primero en la tanda. Lanzamiento rápida, rolling por segunda, espera atrás, fildea al lado, el tiro out de segunda a primera. Primer bate que le da enseguida el primer lanzamiento. Por ahí está Neomer Ramos, Bernardo Camarena, Abdel Moya, Carlos Fuentes, viene Otto López. Arraez ha caído en un slam. Hoy salió, hoy dio un doble en cuatro turnos. Pero ya no estaba produciendo como él acostumbra a producir. Todos los peloteros caen en un slam, un campeonato tan largo. Ahora les voy a decir cómo están los primeros bateadores. Rápido el lanzamiento adentro. El líder en la Liga Nacional es Otto López, precisamente 318. Arraez 313. Y el líder absoluto es Jordan Álvarez, 322, el hombre que busca la triple corona. Lanza por fuera ligeramente. Y Jordan está enfrascado también en una pelea por los jonrones. Jordan Álvarez, Junior Caminero, están empatados con 35 en la Liga Americana. Lanzamiento strike cantado. Y en la Nacional con 35 también, porque es un cuadro preempate. Si vamos a unir las dos ligas, están Matt Olson y Kyle Schwarber. 35 esos cuatro: Álvarez, Caminero, Olson y Schwarber. Lanzamiento línea por el campo corto, se la llevó de aire Jacob González. Buena línea de Otto. Es el segundo out del inning. Dos outs, viene Griffin Conain, por estos días convertido en el slugger de respeto. Anthony el Ángel Trovador está por ahí, hoy lo entrevistamos allá en Paraíso Tropical. Mr. World, desde temprano enviando datos. Amalia González, Pedro Martel. Lanza strike cantado, tiene una bola de tenedor, tiene lo suyo este polaco, Carmen Lodzinski. Si ustedes quieren decirle Carmine, díganselo, pero el nombre es Carmen, ¿sabe? Carmen. Cargados a la derecha todos. Por fuera ligeramente, una bola y un strike. También está por ahí la pareja de Lisette y Leo. Roberto Aulet, nuestro piloto. César Soto, Orlando Ferreiro, el primo del Beto, José Sánchez. Bill Mayan Diposo. Lanza por fuera. Pedro Iglesias está con su hermano Eduardo y el hijo, el Junior, aquí en el parque. Alexander González, Leonor Guiver, Werner Reinfeld. Dos bolas, un strike. Se prepara otra vez. Lanza foul por la parte izquierda. Ivo Martel, Alejandro Anzardo, Oreste Palmira, Jorge Rodríguez, Vladimir Ortiz. Dice que este fue un pitcher abridor, después convertido en relevista y ahora regresa por necesidad del equipo a ser abridor otra vez. Se lo cuenta Vladimir Ortiz, de origen polaco. Sí, señor. Su bisabuelo nació en Polonia en 1894. Dos bolas, dos strikes. Se impulsa el lanzamiento adentro ligeramente. Había alguien que decía, ¿quién fue el que me dijo? ¿Qué cosa el béisbol? Que Arraez es cuarto bate y Schwarber primero. Decía, si Adolfo Luque despierta y ve eso. 3-2 la cuenta. La curva alta, la cuarta transferencia. Va rumbo a primera. Se está repitiendo lo mismo en cada equipo. Después de dos outs tuvo un boleto que lo dio Junk a Reynolds. Y después de dos outs un boleto de Lozinski a el señor Conain.
5: El bateador más ajustado en este momento del equipo Iki Conain. Pero sin duda, sí. Ha perfeccionado un montón de cosas. Y hoy es clave en el esquema.
6: Heriberto Hernández ha bajado en los últimos juegos. Le tira el primero, levanta un fly de foul. La pelota bien atrás. Ñañito 22, el amigo Alfredo, que también estuvo hoy en Paraíso. Víctor Cabrera pregunta, ¿cuándo vamos a tener algo? Bueno, en cuanto tengamos, Víctor, te juro que te vas a enterar enseguida. Enseguida te lo vamos a decir. Vas a ser, te lo prometo, el primero en enterarte incluso. Pedro Amat anda por ahí, Roberto, nuestro neurólogo de cabecera. Infil abierto, jardinero profundo, ligeramente a la derecha, el jardinero central, Mangan. Despega el corredor. Lanza tirándole una sweeper de 83 millas. Dianela Beltrán Mesa, la madrina. Lanza, le tira, levanta un fly, alto, largo por el jardín izquierdo. La pelota va abriendo, se va. Foul, indica el árbitro de tercera. Por muy poco margen, la pelota salió por la banda izquierda. Parece que los Marlins la quieren revisar, están pidiendo que se reúnan los árbitros. Ahí es por oficio. Esto sí. No cuenta a los efectos de las reclamaciones. Por oficio, cuando hay duda, los árbitros se reúnen.
5: Está fuera, según la televisión está fuera.
6: Yo la veo fácilmente fuera.
5: Sí, está fuera. Muy bonito, muy cerca, pero está fuera.
6: Sí, están de todas maneras consultando con el VAR de Nueva York. Miguel Valiente está calladito como siempre y así debe estar. Ahí viene la decisión y es foul. Así que a primera regresa Conain al rectángulo de bateo. Heriberto Hernández, HH. No le cuentan esa vez a los Marlins. Los Marlins tienen 20 ganadas en reclamaciones y 14 perdidas. Pero esa no se la van a contar, esa es por oficio. Cuando hay duda con los honrones, que fue lo primero que se permitió reclamar. Listo el polaco. Ya observa el corredor. ¡Lenza! Ligeramente bajo ese picheo, una bola, 12 strike, bola de tenedor, tiene una buena bola de tenedor. Heriberto 224, 16 jonrones, 44 impulsadas. Abre en primera el corredor. Se impulsa, lanza, movió el bate, pero no lo pasó, dice el árbitro de primera, Moscos, el venezolano que está en primera. Mañana 1 y 10, señores, el juego de despedida de los piratas. Hay que decirle no a la piratería hoy y mañana. Seguir ascendiendo en el estado de los equipos. Lanza, bola baja, otra vez la bola de tenedor. Parece que es la especialidad del señor Antonio Mayeube. Dice que buen programa desde Paraíso Tropical. Qué bien la pasamos, qué bien se come allí, qué buen ambiente hay. Las muchachitas son estelares. Se fue el corredor, lanza. Flash. Lo retrató en el home plate, pero está reclamando, ¿no?
5: Sí.
6: Está reclamando el lanzamiento. Desde acá me pareció pegado, pero vamos a ver qué dice la pizarra.
5: Y se ve bastante pegada.
6: Pues strike, ¿sabes?
5: La perdió.
6: Desde aquí parecía una cosa y desde allá otra. La pierden los Marlins. Este árbitro fue el que ayer estuvo bastante indeciso ahí en primera, pero ahora, por lo menos esta vez tuvo razón. Se fueron los Marlins sin carrera, sin hit, sin error. Uno quedó en circulación. Tenemos un capítulo completo. El duelo está pactado. Pirata 0, Marlins 0.
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0: es dura también en la Liga Americana. Los Yankees tuvieron que irse para el mercado alternativo porque la división la está ganando el equipo de Tampa con 74 victorias. Tienen 7 triunfos por encima de los Yankees. Imagínense ustedes, 74-46. De hecho, Tampa tiene, junto con Milwaukee, el mejor récord de todas las grandes ligas. ¿Qué le parece? Chicago en el medio y Houston en el oeste. Ahora, eso sí, los Yankees están liberando el comodín con 67-52. 3 juegos por delante de Boston, que es el segundo, y Texas es el tercero, jugando apenas para 500. O sea, si Miami estuviera en la división de Texas, estuviera por encima de Texas. Y de hecho, estaría muy cerca de Houston, que comanda esa división. Houston, incluso comandando esa división, tiene una derrota más que los Marlins. ¿Qué le parece? Ahora, Detroit está a medio, Minnesota 1 y a 2, Cleveland a 2 y medio, Toronto y Baltimore, ya Seattle está a 4 y el resto, dijo adiós. Dijo adiós en agosto. Nick González, segundo inning, Jiqui Quintana.
1: Gracias, José Luis, nacido en Tucson, en Arizona, está en el rectángulo de bateo. Lenza es strike cantado, el primero. Mr. Ward dice que Mattingly justifica poner a Raes como cuarto bate por su promedio con corredores en posición anotadora. 348 con hombres en posición de anotar. ¡Qué bien! Foul por la derecha. Mattingly es mucho Mattingly, créanme.
0: ¿Qué dijo?
1: Y si lo dice Mattingly, pues háganle caso. Gilberto Beato anda por ahí. Juan Andrés Perici también. Infil abierto. Jardineros ligeramente a la derecha. Marci. Lanzamiento. Rolling sobre segunda. La pelota de hit al jardín central. El primer hit del juego lo da el de Tucson, Arizona. Nick González enciende el cohete al jardín central. Mis amigos, ustedes pueden batear de hit también. 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El infield para doble play, corto en tercera, hasta Leo. Lenza, strike cantado, el primero para Ronnie Simón de la Romana. 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Una bola y un strike. El lanzamiento por fuera. 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La curva le tira la banda on fly dentro del infield. Viene Otto hacia adelante. Y la captura. Es el primer out. Le quemaron el bate a Simón. El turno para Esmerlin Valdés, el de San Juan de la Maguana. 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Le tira línea sobre segunda. La bola se mete de hit en el jardín central. Dobla, pero se queda ahí en segunda Nick González. Así que hit también de Merlin Valdés. Este muchachito tiene 22 años nada más. Un futuro grande. Y viene otro que es un prospecto de consideración. Jacob González, 24 años, pero fue ronda 1, pick 15. 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Alto y afuera el lanzamiento para segundas hipotecas. 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Avanzan corredores en segunda y primera. Lanza, strike cantado, una bola y un strike. Rolando está por ahí, Rolando Cabrera, Nelson Lomonte, Vladimir Ortiz con nuevos datos. Ya se prepara, lanza foul por la parte izquierda. Este dato que me envía Vladimir contradice un poco los datos que daba Mr. Ward, que no son de él, son datos de Mike Tingley, ¿no? Pero dice Vladimir Ortiz que Arraez, de cuarto bate con los Phillies, está bateando para solo 208 hits en 40 turnos. Lanza ligeramente alto, 2 y 2. Como segundo bate es donde más ha bateado y lo hace para 374. Eso es lo que pasa con los números. Si usted lo analiza de una manera, te da algo, y si lo analiza de otra, te da otra cosa distinta. O sea, batea muy bien con hombres en posición de anotar en todo el campeonato, pero últimamente no está bateando como cuarto. 2 y 2 la cuenta. Lanza, le tira y saca rolling por segunda. Parece bueno para doble play. En segundo, un out. Pivotea, el tiro es abierto. La bola se escapa. Y está anotando el corredor. El tiro a primera buscando el doble play de Otto. Lo tenía, ¿eh? Tenía el doble play marcado, pero el tiro fue abierto. Se salió con Ayn, pero no pudo evitar que la bola se escapara. Hay carrera que anota en las piernas de Nick González. Otro error de Otto, que si bien ha estado al bat de perfecto en el campeonato, no ha sido igual con el guante. El out de segunda a short, y hasta segunda se fue Jacob González. Hay carrera impulsada para él. No hay carrera. Strike cantado, porque el hombre estaba en segunda, no estaba en tercera, ¿no? Así que de carrera impulsada, nada. Un strike sin bola, la cuenta para Henry Davis, el enmascarado, el pirata enmascarado. Corredor en segunda, lanza curva otra vez, strike cantado. William González por ahí, el socio. William González, que me dice que hubo varios que pagaron en la jornada de hoy, entre ellos Barbarita y Guille, los progenitores del Ángel Trovador. Lanza, le tira, levanta un fly que está buscando con ahí en territorio foul. Se va colocando cerca de la malla y la captura para el tercer out del inning, pero el daño está hecho. Se produce una carrera por el error, carrera sucia, pero pesa igual. Una carrera, par de hit, un error y uno quedó en circulación. Mis amigos, se ha ido la parte alta del segundo. El choque ahora, Piratas 1, Marlins 0.
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0: Bueno, le anda Volcán, sí, al cubano Jordan Álvarez en el liderazgo de los cuadrangulares. Decíamos que la gran amenaza para que él pierda la triple corona sería Junior Caminero. No por las impulsadas, no por el promedio, pero sí por los cuadrangulares. Jordan Álvarez, que nunca ha pasado de 40 jonrones en su carrera. Su nombre es un rendimiento muy estable, pero nunca ha pasado de 40 jonrones. 37 es su cota máxima en el año 2022. Caminero es un jonronero de esos que viene al bate a buscar solamente una cosa. Y conectó 45 el pasado año. Tiene una fuerza descomunal, un swing un poco menos técnico que el de Jordan Álvarez, que es un bateador de muchas líneas. Caminero es posiblemente el hombre que tiene mayor velocidad de salida en cuanto a la potencia en las conexiones. Va a ser una dura batalla para Jordan Álvarez, que la tiene muy difícil para la triple corona, precisamente por esa razón. No tanto para el MVP en la Americana, aunque Habría que contar también con Caminero, con el resto de las otras cifras, y su equipo que está mejor que el de Jordan. Vamos con los peces. Segundo viene con Jiqui Quintana.
1: Gracias, José Luis. Viene a batear Jacob Marcy. Lanzamiento es bola la primera. Mr. Worm envía el artículo completo sobre los motivos de Mattingly con Arraez como cuarto bate. Y dice, he aquí por qué funciona. Bueno, si funciona o no ya es otra cosa. La justificación está. Le tira, saca una línea corta por la parte derecha. La pelota cae de hit. El primer hit de los peces la da Jacob Marcy. La justificación siempre se encuentra, ¿no? Me dicen que poniendo a Schwab el primer bate, va más turnos al bate. Yo eso lo entiendo. En el campeonato completo a lo mejor va 30 turnos más, es verdad. No cabe la menor duda, 30 turnos en 162 juegos, puede ser. Claro, va 162 turnos sin nadie en base, ¿no? No puede impulsar. Es un tema que ya hemos discutido otras veces. Batea Agustín Ramírez, lanza tirándole al primero. La justificación está. Yo no estoy convencido a pesar de la justificación. Si quiere le doy retweet para que ustedes la lean.
0: Es que no hay nada que argumente. No solamente abriendo los partidos, es que tiene delante al octavo y al noveno bate.
1: Lanzamiento extra ahí cantado. Para ganar 20, 30 turnos en todo el año, yo no le veo la ecuación, sí, el resultado. Pero bueno, si yo le di retweet para que lo lean, ¿y por qué poner a Raez entonces de cuarto y no a Schwaber?
0: Sí, hoy la tendencia, Iki,
1: lanza por fuera completamente, una bola, 12 strikes.
0: Es a tratar de convencer a la gente de que da lo mismo anotar que empujar. Y eso es lo que garantiza. Tú puedes venir muchas más veces, pero son turnos que vienes con bases limpias. Yo prefiero que vengas 10 turnos menos, pero que siempre cojas a alguien en la ruta.
1: Se mira, primera, entró de manos quieto. Yo reconozco que quizás sea un problema mío de incapacidad, pero a mí no me convencen. No me han logrado convencer. Y mira que me lo han explicado veces.
0: No es incapacidad, que esto es matemática.
1: Bueno,
0: pura.
1: No sé. Ellos dicen que no, que la matemática es a su manera. Le tira foul, rozó la pelota, golpeó al receptor. Para ellos, la matemática funciona a su manera. Y te explican y dicen, no, es que matemáticamente se puede demostrar que es así. O sea, es lo que dije en el comentario anterior, que la matemática y los números es depende del el crisol que usted utilice, el prisma que utilice, para analizarlo. Si lo analiza con un prisma, le da esto. Si lo analiza con otro prisma, le da otra cosa.
0: Sí, es la manera de argumentarlo. Están asistiendo al catcher. Pero lo dijimos hace unos días. Lo más difícil es empujar carreras. Hay quien dice, no, es que anotar también es tan importante. Le digo, sí. Pero mira, ahora mismo está en primera base en Marcy. Si no lo empuja nadie, no vale de nada haberse puesto incluso con un robo en segunda en posición de anotar. El anotador depende del empujador. El empujador no depende de nadie, no depende de encontrar a nadie.
1: De hecho, se puede impulsar a sí mismo.
0: Claro. El anotador no se puede empujar a sí mismo. Únicamente que llegue a primera, se robe segunda, tercera y el home.
1: De todas maneras, igual que no me convencen a mí, yo no convenzo a los que piensan de otra manera. Es el cuento de nunca acabar. Una bola, 12 strikes, despega en primera el hombre. Lanzamiento, línea entre tercera y short, cañonazo del señor Agustín Ramírez, el tanker. La torreta apuntó para el left y lo que bajó fue una bala ahí entre tercera y short. Y bala de tanque, nada de bala pequeña, de alto calibre. Tiene una fuerza extraordinaria este hombre, que está para jugar en grandes ligas.
0: Es un bate de grandes ligas.
1: Sí.
0: Puede pasar una mala racha, puede tener problemas defensivos en la receptoría, pero es un bate de grandes ligas.
1: De todas maneras, ahí yo le di retweet al trabajo para que ustedes lo lean, las justificaciones de Mattingly para hacer ese lineup, que a lo mejor no lo hace él tampoco. Lanzamiento por fuera, pudiera darse el caso de que no lo haga tampoco Mattingly, pero si ustedes quieren leer la justificación, en arroba Jiqui Quintana lo pueden encontrar, lo leen, y si les gusta el sistema, pues tienen todo su derecho. Preparado trae el polaco. Aquí viene el lanzamiento. Rolling the foul. El polaco Carmen Losinski. 27 años, 6'2 de estatura, 210 libras. Sí, porque si le decimos a cubanos nacidos en Miami, le decimos cubanos, pues a este que es de origen polaco, nacido aquí en Estados Unidos, lo podemos decir polaco, ¿no? Por lo menos tiene la ley de nietos.
0: Puede jugar con Polonia.
1: Lanzamiento, le tira, levanta un fly alto, largo, entre Roy, centra a lo profundo, va a lo máximo, va llegando, capturó la pelota. Se quedó en segunda Marcy. Había corrido hasta allá Ramírez, que tuvo que regresar a primera, pero Marcy se quedó adelantando en segunda. Si la bola se iba, él anotaba caminando. Si se caía también, entonces debía haber estado preparado para hacer el pis y corre.
0: Qué torpeza la de Marcy. De verdad que te puede condicionar un inning completo, pero completo, por lo menos para el empate, haber hecho eso que hizo. Si la bola pica, tiene que anotar. Es posible.

0: Es difícil. O sea, a mí no me convence solamente con expresar una opinión, ¿eh? Los argumentos tienen que ser sólidos.
1: Hay un strike en la cuenta de Leo Jiménez. Lanzamiento adentro, una bola y un strike.
0: Sobre todo porque quienes defienden ese argumento, y aquí vuelvo al tema, defienden el argumento de que da lo mismo ser anotador que empujador. Y allí sí tenemos un problema.
1: Una bola, un strike, despegan los corredores en segunda y primera. El empate está en segunda. Entra por detrás el segunda base, pero no tira el pitcher, solo saca el pie. Carmen Losinski, 6'2 de estatura, 210 libras, 27 años, nacido en Carolina del Sur, de ascendencia polaca. Lanza, le tira a línea por el jardín central, la busca desesperadamente, va llegando, capturó la pelota. Ahí hubiera anotado, con sí, ese batazo, anotaba el señor Marcy,
0: que otra vez podía quedarse y, sí, y seguir para tercera. A mí no me ha convencido mucho como corredor en segunda en este inning, Marcy. Esta era más cortita, sí, una línea un poquito más desviada, pero el juego estuviera empatado. Si no se ha empatado, es únicamente por este corring de Marcy en el inning.
1: ¿Lo digo?
0: Dígalo.
1: Son pequeños detalles que hacen grande un amor, esos pequeños detalles del juego de béisbol. Hay que estar a la viva. Si llega a correr para tercera con el batazo anterior, con este, anotaba. Strike cantado para Joe Mike. Por otra parte, ha salido con suerte el polaco.
0: Lujo que no se puede dar un bateador de 200, ¿eh? Lo que se ha dado aquí, Marcy.
1: Con suerte este señor, cuyo bisabuelo nació en Polonia. Primero con el batazo enorme de Casey y después con esta línea de Leo Jiménez. Ayuda desinteresada en segunda. Adentro y bajo el lanzamiento.
0: A este lo criaron con esa sopa muy famosa que tienen los polacos. Creo que es un plato típico.
1: Y usa las medias por la canilla. Una bola y un strike. Hay dos out, corredores en segunda y primera. Se vira, pero no tira a segunda. Por cierto, yo nada más que he estado en una ciudad polaca, Szczecin. Se pronuncia sencillito así, Szczecin, pero cuando usted la ve escrita, son un montón de consonantes, una pegada detrás de la otra, que usted no se puede imaginar que Szczecin es una ciudad fronteriza con Alemania. Por fuera el lanzamiento, y todo el mundo iba, digo, todo el mundo, no, todos los cubanos, íbamos de Berlín, manejábamos hasta la frontera, pasábamos a Polonia para comprar allí, y les digo la verdad, no me da pena decirlo, en el pulguero de Szczecin. Miembros grandes de la embajada y todo, ¿eh? Lanza, strike cantado, dos bolas, dos strike. Dos out, corredores en segunda y primera.
0: De milagro no cayó en el conflicto de Chechenia.
1: Casi, casi. Era muy barato todo allí. La falsificaban todo. Todo. Yo recuerdo que compré un disco de Gloria Estefan, un cassette, en aquella época, un cassette de Gloria Estefan. Y me di cuenta que era una falsificación porque tenía una falta de ortografía. Dos bolas, dos strike, dos out. El lanzamiento adentro completamente. Oye mi canto. Era el nombre de la canción, era Oye mi canto. Pero decía Oye mi canto.
0: ¿Y quién cantaba? ¿Rebeca Martínez?
1: No, señor, cantaba Gloria Estefan.
0: Ah, la propia Rebeca.
1: La Gloria Estefan.
0: Bueno, no vaya a ser que fuera.
1: No.
0: Un fraude total, ¿no?
1: No, no. Tres bolas, dos strikes, dos outs. Se van a ir los corredores. Ya se fueron. El lanzamiento, machucón de foul. Vendían los cigarrillos baratísimo, Marlboro, hechos en Polonia. Y entonces los vietnamitas eran los que compraban, pero el por mayor. Cajetillas y cajas, paquetes de cigarros, que después revendían incluso al menudeo en Berlín.
0: Usted fumaba cuando eso, ¿no?
1: Cuando yo fumaba, sí, señor. Tres bolas, dos strikes, dos outs, dos corredores en circulación. Raúl Dalie, reportando desde Sweetwater. Entra de lado Lotzinski, el polaco. Despegan los corredores, se fueron otra vez. Lanza, rolling durísimo, foul por primera.
0: Sí, no se le ha visto más allá de esta velocidad, Iki. No se le ve, puede librar de este inning, que le han dado muy bien a la pelota. Pero no se le ve, digamos, ese dominio absoluto sobre los bateadores. Los bateadores no se ven.

0: cómodo contra él. ¿Viste el batazo de foul que le dio Heriberto en el inning anterior?
1: Tres bolas, dos strikes, se van a ir los corredores otra vez. Avanzan, se mira segunda, regresó quieto. Y regresó un poco descubierto ahí el corredor, que puede recibir un pelotazo allí, que tenga cuidado Marcy.
0: Lo único que le falta en esta entrada a Marcy es que lo sorprendan en segunda, ¿no?
1: O que le den un pelotazo, que entró muy descubierto, tienen que entrar con las manos en la cabeza y agachados allí.
0: Es porque el torpedero no entró, se quedó por detrás y quedó él entre la línea de tiro.
1: Yo le recomiendo que todo el que regrese a segunda en un viraje se trate de tapar la cabeza. 3 y 2 la cuenta, se van los hombres, lanzamiento por fuera, la cuarta bola. Se va a llenar la pecera, un pez en cada almohadilla. Le sirven la mesa a Xavier Edwards. Hay unos datos que me envía Vladimir Ortiz de lo que batea a Raez como primero, como segundo, como tercero. Después lo voy a dar porque ahora está complicada la entrada, pero ya sabe Vladimir que los tengo para darlo. Cantó Bartolo y por iniciativa propia del Tigre. Ese Tigre es un león. Bases llenas, dos out. Tiene rolling a segunda en su primer turno. Lanza, strike cantado. El árbitro Wendestead decreta el strike como el que no quiere las cosas, con delicadeza. Pero cuando es el tercero, levanta el brazo y todo. 283 batea Xavier Edwards. El empate a 90 pies. Lanza línea por primera. Detiene la pelota al inicialista. Le pasa al pitcher que cubre quieto en la inicial. Detuvo la pelota Hurwitz. Era un cañonazo tremendo hacia la raya. Desde el suelo le pasó al pitcher que cubría. Pero le ganó la batalla. Le ganó la fuerza y la velocidad de Xavier Edwards. Hay hit para él. Carrera impulsada, el juego se ha empatado y el rancho sigue ardiendo.
0: Sí, hizo una gran parada Horvitz porque hubieran anotado los tres. O sea, ya de por sí es ganancia para el equipo de la defensa. Y como que parpadeó con la pelota, el tiempo le sobró a Xavier para ganarle la carrera a Mslosinski, que va a conferenciar con su catcher justo ahora, que viene otro López, repito, hasta el momento escapado. El batazo que le dio Heriberto en el primer capítulo, la línea que le dio Otto López al campo corto. Aquí, el batazo de Owen Casey que parecía que no cabía. La línea de Leo y este, que fue un metrallazo. Es prácticamente un milagro que el juego esté empatado a una.
1: Repito que tengo los números que envía Vladimir Ortiz para darlo después, en la próxima entrada, cuando las aguas estén más tranquilas. Pregunta el amigo César Soto si cuando Marcy regresa al dugout, el manager le dice algo. A veces sí y a veces no, porque eso lo sabe él, no hay que decírselo. Es un profesional que tiene que saber, y con ese fly al jardín central tiene que hacer pisicorre. A veces le dicen, a veces no le dicen nada, ya él lo sabe. Avanzan los tres corredores, lanzamiento, rolling al short, parece bueno para el tercer out, bombea segunda, out de González Alao. Al primer lanzamiento sale Otto, falla por segunda vez. Se fueron los Marlins, pero Xavier Edwards hizo la tarea, arregló la entrada, al menos para una carrera. Hubo tres hits, ningún error que se anotara. Y dos hombres quedaron en circulación. Mis amigos, tenemos dos capítulos completos y el cuartito ahora está igualito. Piratas una, Marlins una.
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1: Les decía que donde más difícil pudiera tener la triple corona del cubano Jordan Álvarez es en los cuadrangulares, por ese empate que tiene con Junior Caminero con 35. En impulsadas le saca 7 a Dinger, del equipo Dillon Dinger, del equipo de Detroit. Luis García, que ahora está para los Yankees, tiene 78, pero hay números que tienen que ver con la Liga Nacional. Habría que ver si este acumulado le alcanza para puntear por la Americana. Pete Alonso, 77. Cuidado con Pete Alonso. En cuanto al promedio, Jordan con 322. Lo más cerca que tiene es a Chandler Simpson, del equipo de Tampa, con 307. Y después Yandy Díaz, 302. Aquí cualquiera, si pestañea, si tiene un slam, entra en cortocircuito, como le pasó a Otto López, como le pasó al mismísimo Arraez, ¿eh? Pero sigue perdonando Miami. Hemos dejado 5 corredores en la ruta. Vámonos al tercer capítulo. Mangan, primero al bate, el centerfield, viene por el equipo de los Piratas. Vuelve al juego Jiqui Quintana.
2: Gracias, José Luis. El primer strike para Mangan, jardinero central, víctima de una gran jugada de Leo. En el primer turno, fildeó ya en territorio foul, disparó a primera y en tercera, y llegó al bounce, y fue out. Adentro y bajo el lanzamiento, una bola y un strike. Dice Mr. Ward, aclara su posición. Dice que él comparte la opinión de nosotros, que a él tampoco le convencen mucho los lineups cibermétricos.
1: Sí, él, lo que me imagino que hace, lo que uno a veces
2: lanza, le tira a Machucón de foul, la pelota atrás.
1: Ha intentado, cuando trata de entender, buscarle lógica y ha compartido lo que se argumenta. Pero me extraña que, siendo de la vieja usanza como lo conozco, no piense lo mismo que nosotros.
2: Bueno, pues ya lo dejó por aclarado allí Vladimir Ortiz, el dato que les debía. Dice que Arraez, como primero, batea 272, 34 hits en 125 turnos, 14 impulsadas. Como segundo, 374, 16 impulsadas. Listo, lanza, flash, lo retrató en el home plate. Cuando decreta el tercero, sí levanta el brazo vigorosamente el señor Wendelstedt. Este es el primer ponche que da JJ. O sea, como segundo, 374. Y como tercero, 316. No les voy a dar todas las indicaciones. Él lo escribe todo allí, cantidad de hits, de impulsadas, todo, pero se pierden esos números en el radio. Por fuera el lanzamiento, pero sí las cifras. 272 como primero, 374 como segundo, y como tercero, 316. Le tira Machucón de foul, la pelota va atrás. Bueno, aquí hemos tenido muchas veces, no una ni dos, muchas veces a Xavier de cuarto bate, ¿no? Así que el cuartito está igualito. Tony Otero nos envía una foto en el consultorio con la madrina. Línea por la parte izquierda, viene hacia adelante, la pelota pica y la recibe de bounce, le cae, la recupera ahora, corrió un riesgo tremendo porque esa no le llegaba. Y vino atropelladamente hacia adelante el señor HH, hit de lado. Tony Otero con la madrina, sí señor. Pedro Martel, que no hay nada que hacer contra la moda de la sabermetría. Él las llama bárbaramente bárbaras las explicaciones. No sé si ya exagero un poquito, Pedro, pero bueno, en su opinión hay que decirla. Gilberto Beato se fue y regresó, parece, porque ahora me ponen que es un nuevo seguidor. Lenza le tira, levanta un fly de foul por la parte izquierda. Muy poco público para un equipo que está luchando por meterse en la postemporada, ¿eh? Pero muy poco público hoy aquí en el Lone Depot Park. Digo esto para que se tome en cuenta a la hora de exigir que se gaste dinero el poco público que viene también en juegos entre semana. Se mira, regresó quieto el hombre, ¿eh? Una bola, un strike, hay un out. Se va colocando otra vez. Observa el corredor de primera. El lanzamiento le tira y saca una línea al jardín central. Prácticamente ni se mueve Marcy y la captura. Le dio fuerte Reynolds, pero es el segundo out del inning. Queda en primera base Lowe. Y viene a batear Spencer Horwitz. Es el cuarto bate de este equipo, que no hizo ningún cambio en la alineación de ayer para hoy. Ayer perdieron y mantienen la alineación. Se miró primera, regresó quieto, en el mismo orden y los mismos jugadores. Porque a veces se mueven un poco los jugadores, pero no. Hoy los Marlins sí hicieron cambios, colocaron a Agustín Ramírez de designado, a Leo en tercera. Se impulsa, lanza, intento de curva, quedó alta. Ayer estaba Sanoja en la antesala. Y estaba Esteury Ruiz, que por cierto dio jonrón en la jornada de ayer. Se mueve en infield a la parte derecha. Lanza, le tira y saca Rolling por segunda. Fildea arrastrado bien al tobillo. El tiro de Xavier, out de segunda a primera. Se fueron los Piratas sin poder abordar la nave. Sin carrera, hubo un hit, ningún error. Uno quedó. Se fue también la parte alta del tercero. El cuartito está igualito. Pittsburgh 1, Miami 1.
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1: Para estar recibiendo muchas oportunidades, Víctor Mesa Jr. con el equipo de Tampa, donde lo mejor que exhibe es el slugging, 452 y un OPS por encima de 700, 737, con ya 20 anotadas en extra base, tiene par de triples con 3 dobles y además 10 cuadrangulares, ha estado haciendo las cosas bien. En su juventud de 24 años, Víctor Mesa Jr., que en su momento fue una apuesta de la organización de los Marlins y después lo dejaron partir. Nos alegra mucho que le vaya bien a los peloteros de los nuestros, primero que todo, y además los ex de Miami. Viene Griffin Conine, vuelve al juego Jiqui Quintana.
2: Gracias, José Luis. Conine tiene boleto en un turno. Lanza alta completamente.
1: Hoy Tampa le ganó a los Atléticos 8-4, su victoria número 74.
2: Hay cosas que los fanáticos no pueden ver, que nosotros a veces tampoco vemos y que son determinantes con algunos jugadores. Por fuera el lanzamiento, lo que ocurre en el clubhouse, lo que ocurre en el banco, entre ellos, la forma de liderazgo que tienen algunos, los sencillos, callados que son otros. Todo eso es importante a la hora de conformar un equipo de béisbol. Strike cantado, 2 bolas, 1 strike. Y me refiero a esto porque estaba leyendo un trabajo de Cristina De Nicola que habla de cómo festejan los Marlins después de cada victoria. Un festejo que hacen ellos en el clubhouse. Y es muy particular. No sabía de otro equipo que lo hiciera. Lanza, strike cantado. Y el que lleva la voz cantante en ese festejo, el que dirige la orquesta, por decirlo de alguna manera, es el señor Pete Fairbanks. El mismo que algunos han criticado tanto. Bueno, pues es el que lleva la voz cantante, es el animador de ese festejo. Foul por la parte izquierda. Y se ha convertido en algo habitual. Le entregan el premio allí simbólico al que mejor actuó. Si es el pitcher, bueno, el pitcher. si es a un jugador de posición, menos a Fairbank, que él dice que no, que él no se entrega nada a él. Pero hacen toda una ceremonia en el clubhouse y eso es parte de la armonía de un equipo. Algunos creen que los equipos son táctica, estrategia, bateo y correr y pichar nada más, y no, tiene que haber una armonía tremenda en el clubhouse para que funcione. Dos bolas, dos strikes, la cuenta para Konai. Preparado el polaco, se impulsa, lanza, le tira línea que se mete de hit en el right center, la va a cortar el right fielder, no puede, la bola se extiende a malo profundo y hasta segunda se fue Konai con un doble. Está en modo imposible de pichar Konai. Qué duro le está dando la pelota. Ese batazo, después que picó ahí en el right center, tomó una velocidad adicional tremenda. No pudo cortarla Smerling. Corredor en segunda base. Buen comienzo aquí en el tercero. Viene Heriberto Hernández. Cada equipo tiene su propia celebración después del partido, pero esta de los Marlins es algo muy particular. Se saludan en el campo, se hacen una foto de grupo, que creo que ustedes la tienen que haber visto en las redes sociales. El grupo más destacado se hace una foto. Eso en el terreno. Curva, strike cantado, la sweeper. Pero después se alinean en el túnel y esperan a todos, que todos pasen por el túnel hacia el vestuario antes de que comience la fiesta. Ahí tienen un cinturón de campeón de los Marlins. Y el veterano cerrador Pete Fairbank es el encargado de destacar a los jugadores más destacados, valga la repetición, en el juego. Es una función que él se ha asignado y que todos están de acuerdo con que él la tenga.
1: Bueno, me escribe ahí el colega Jorge Morejón.
2: Lanza adentro, una bola y un strike.
1: Un poco en broma y un poco en serio, ¿no? Finalmente el cubano César Prieto encontró el camino de los ex. Había estado con una racha tremenda sin conectarlos, pero le estaban haciendo muy buenos fildeos, los contactos eran buenos.
2: Para terminar con lo que estoy diciéndole, Fairbank anuncia al jugador del partido. Lanza por fuera completamente, dos bolas, un strike, y explica brevemente por qué fue elegido y le entrega un cinturón de campeón de los Marlins. ¿Qué les parece? Eso es parte de esa ceremonia. Y le entregan un dulce también, el premio que le dan. Entonces, una diversión muy particular de ellos. Movió el bate, están reclamando el de primera, dice que no. Tres bolas, un strike, la cuenta para HH. Estas cosas que parecen secundarias para algunos tienen una importancia capital, repito, capital. Y quizás venga esto Fairbank desde Tampa con esta forma de festejar. Lanzamiento, strike cantado. El campo corto y jugador de las estrellas, Otto López, Sandy Alcántara, Eury Pérez, han figurado entre los jugadores más reconocidos, los que más veces han recibido el premio del jugador del choque, entregado ahí por los propios compañeros de equipo. Adentro el lanzamiento, la cuarta bola, lo que estaba bueno se pone mejor. Esta es la tercera base por bolas. Y para que vean, usted vea a Fairbank, a Pistol Pete. Y no me representaba yo que era el hombre que llevaba la voz cantante en esto. Lo veo serio, lo veo muy concentrado cuando viene, como debe ser, ¿no? Es el cerrador que viene en otra función. Uno piensa más en otro tipo de pelotero, más latino, para que vean. Ya se va colocando en el box, está batiendo Jacob Marcy, tiene un hit y carrera anotada. Abren los dos corredores. El lanzamiento adentro, casi lo golpea.
1: Está jugando cortito. Una buena situación también para hacer un intento de adelantarlos. Bueno, César Prieto, para completar lo que les decía, lleva de 28-1 ahora.
2: A veces no es solo jugar bien en el terreno, sino tener esa unión. Y es importantísimo. Va a tocar, se fue en blanco. Regala el primer strike. Una bola, un strike, el señor Marcy. Siempre digo que por encima de la estrategia y la táctica está el lograr que el equipo vaya todo en una misma dirección y que pongan el máximo en cada juego. Y por eso los equipos jóvenes hoy día, algunos de ellos están triunfando por encima de aquellos llenos de veteranos. Algunos. Lanza, le tira, le manda un fly elevado al right field. Vamos a ver si el hombre sale, se prepara el right fielder. Arranca para tercera, viene el disparo, el tiro, el corredor se desliza. Quieto en tercera, se cayó la pelota. Hizo el piso y corre correctamente esta vez el señor Griffin Conan. Avanzó a tercera. Se quedó en primera Heriberto porque el tiro podía cortarlo, el torpedero, y ponerlo out en segunda. Entonces se queda por ese motivo, por si alguien estaba pensando por qué Heriberto no corrió.
1: Y no era tan profundo el batazo, fíjate que no todos salen allí, ¿eh? Lo hizo bien Conan.
2: Yenier Peña entra por ahí, José Álvarez el Samurai. La dirse arriba, está a 90 pies. Otro corredor en primera, Agustín Ramírez el tanque. Tiene cañonazo al left en su primer turno. Listo el polaco, lanza adentro completamente. Dice Anthony que sí, que Fairbairn hacía lo mismo en Tampa. Seguro que eso viene desde allá, organizado por quizás el manager. Es un equipo que trabaja muy bien eso.
1: No tiene ese perfil, uno pensaría.
2: Le tira línea por tercera, no puede manejarla. Ante esa lista, la bola se mete en el left. Va a chocar contra la pared, anotó uno. El de primera está llegando a tercera y lo detienen allí. Bien detenido, ¿eh? Qué clase de disparo el que dio por tercera Agustín Ramírez. El segundo cañonazo del tanque. Nada pudo hacer Nick González. Iba tan duro que picó en tercera la pelota y no paró hasta la cerca del jardín izquierdo. Se van arriba los Marlins. Qué rico estar arriba. Dos carreras por una. El rancho está ardiendo. Van a hablar con el polaco en el montículo. Los Marlins están en efervescencia ofensiva.
1: Sí, no se ha visto. Se va el polaco. Se va el polaco. No se ha visto dominante. He visto swings muy cómodos. De hecho, este es un partido que debía tener una mayor ventaja. El que dude de que este es un bate de grandes ligas no sabe lo que está diciendo. ¿Sabe a cuánto salió esta de Rolling Jiki? A 110.6. Era un jonrón acostado, como decimos en buen cubano. La pelota, de hecho, no pasó muy lejos de el tercera base. Era un rolling que, de tener menos villas, podía ser incluso para doble play. Pero qué va, iba demasiado duro. 110 millas el field de abord. La almohadilla de tercera base está a 90 pies del plato. El field de abord estaba un poquito atrás de la almohadilla. Imagínense ustedes, a menos de 100 pies de distancia, que te suelten un bombazo a 110 pies. Parece imposible. Es el sexto doblete para Agustín Ramírez, que los Peces se dieron el lujo de tenerlo unos cuantos meses en Liga Menor. Remolca la ventaja, pero lo que es mejor, coloca la ampliación en tercera y en segunda cuando viene a batear Owen Casey, que hace un rato tocó a las puertas y le han llamado un zurdo para él, para el resto de este capítulo, por lo menos.
2: No va a batear.
1: No va a batear, no van a quitar. Viene Sanoja.
2: Sanoja, sí.
1: Wow. Tan rápido.
2: Béisbol moderno.
1: Zurdo derecho, derecho zurdo. Siempre nos hemos resistido a ver esto como normal, pero forma parte también de los cánones que hoy están dictando sentencia y marcando tendencia. Así que viene Sanoja. No es que yo no crea que Sanoja no lo puede hacer. De hecho, tiene más contacto que Casey, pero es muy temprano, digo yo. Además, no sabe uno qué tiempo va a estar este zurdo. Ahorita te ponen un derecho y pierdes a Casey y ya tienes a Sanoja en acción. Que defensivamente puede ser superior es otra cosa, pero hay que confiar en los bateadores jóvenes y en su capacidad de batear frente a lanzadores zurdos, porque después tienes que dejar batear a Joe Mack, que es tu catcher. El infield va por dentro, Jiki Quintana.
2: Gracias, José Luis. La única justificación es tratar de aprovechar el inning, que a lo mejor no se presenta esa oportunidad después. Lanza adentro y baja. Si fuera, si este juego fuera debido a muerte, y yo creo que en cierta medida lo es, pero si estuviéramos en la postemporada sería un cambio que uno dice, bueno, tiene razón, porque a lo mejor después no tienes nunca más corredores en tercera y segunda. Es la justificación que le veo. Adentro, por otra parte, estoy de acuerdo contigo, para dejar las cosas claras. Estoy de acuerdo contigo que es un cambio rápido, demasiado rápido, y que nunca van a aprender los zurdos a batearle a los zurdos.
1: Y es que todo es un tema de probabilidad, y que nada te garantiza que Sanoz ahora te va a responder.
2: No, pero no garantiza que esta situación se repita después, es lo que piensa el manager. Está reclamando el receptor de tener hombres en tercera y segunda. Es la situación. Si estuviéramos en postemporada lo entendería, pero sin duda ninguna. Como traer al cerrador en el quinto inning. Reclamó y perdió el señor el lanzamiento.
1: El que perdió fue el árbitro.
2: Sí, perdió el árbitro, ¿no? ¿Se ratificó?
1: No, la cambió. Había cantado bola, hubiera estado en tres y nada, ahora está en 2-1.
2: Entonces, este es un error de los piratas, ¿no?
1: No, acertó el catcher con el reclamo.
2: Acertó el catcher, ok. Lanzamiento adentro, entonces siguen teniendo dos por delante los piratas. Los Marlins tienen una. Nada más que le queda una reclamación. Tres bolas, un strike. Dinora Names entra en la conversación también de los lineup. Le tira foul, venía rompiendo esa curva apenas a 77 millas. Dice que es de la vieja guardia, aunque es muy joven ella, ¿no? Y se entiende que hay cambios que resultan beneficiosos y buenos para el béisbol, pero hay otros que no, definitivamente. Y los sabermétricos no tienen la razón siempre, ¿no? Muchas veces la tienen, pero no siempre. Es que la verdad absoluta no existe. Corredores en tercera y segunda, un out en la pizarra. Se impulsa el zurdo, lanza línea, foul por tercera, se fue adelantado con otra curva, ¿eh?
1: Y estos cambios de la sabermetría, de la analítica, no es que tienen que ver con el uso de la computadora, el tablet. Es que yo creo que todo está siendo regido por lo tanto que está dominando el picheo hoy.
2: Ya Vladimir buscó todos los polacos que han estado en Grandes Ligas. ¡Lenza! Adentro está reclamando otra vez el receptor. Puede tener un caso el receptor Davis. Vamos a ver que dice ahora la pizarra. Oh, pues perdió, esta la pierden los piratas y va para primera Sanoja. Se va a llenar la pecera otra vez, un pez en cada almohadilla. Dice Vladimir que en la historia de las Grandes Ligas han habido 6 peloteros nacidos en Polonia. Bueno, no es el caso de este Carmen Lozimski, que no nació en Polonia, nació aquí, pero bueno, 6 peloteros nacidos en Polonia. Moe Dabrowski, un pitcher, fue el más destacado. Le tira a Machucón de foul. El primer strike para Leo Jiménez. Leo dio fly larguísimo.
1: Hay un pelotero ahora que el apellido es Roblevski, ¿no? Parece que es de origen eslavo también ese apellido.
2: 6 nacidos en Polonia. Este pitcher lanzó 17 temporadas. Dabrowski ganó 2 series mundiales con los Orioles. Las bases llenas, el infield jugando para doble play. Lanza adentro, casi lo golpea. Una bola, un strike, un out. En tercera como corredor Heriberto. En segunda Agustín. En primera Sanoja. El infield, repito, jugando para doble play. Los Marlins en estas situaciones juegan cuadro cerrado, pero están tratando de evitar un racimo. Adentro. Y lo dio, le dio, le rozó al bateador Leo Jiménez, así que viene entrando una carrera forzada. Lo envió para primera Wenderstedt. Ha venido a resolver la situación el pitcher Evan Sisk, y ha sido peor el remedio que la enfermedad. Ha dado boleto y ahora dead ball. El juego está ahora 3 carreras por 1. Los Marlins tienen 2 en el inning. Quieren más, siguen las bases llenas. Viene Joe Mack. A este sí lo dejan batear. Enfrenta al zurdo. Lanza curva alta. Las series mundiales que ganó Dabrowski fueron 1966 y 1970 con los Orioles. Qué bien. Que canta el gallo otra vez, pide el público. Ahí está. Lanza, strike cantado. Roberto Oblet por ahí. Pedro Martel también. Se mueve inquieto el antesalista Nick González. Cargado a la derecha en el short. Jacob González. Lanza por fuera la banda de los González, el tercera y el short. Está bastante abierto el hoyo entre los dos. Sale el coach de pitcheo, se desespera. No puede cambiar al pitcher que se ha enfrentado solamente a dos bateadores. Tiene que morirse con él frente a este bateador al menos, pero va a darle algún consejo allí en el montículo.
1: Le va a decir que tire strike frente al zurdo, que después viene otro bateador que es ambidestro. Bueno, Vicky, no sé si está en la lista, pero Justin Roblesky es un abridor de los Dodgers. El apellido parece obviamente de origen eslavo de estos países de Europa y particularmente de Polonia. Buen pitcher, ¿eh? Es un buen pitcher el zurdo del equipo de los Dodgers.
2: Ya por ahí está buscando seguramente Vladimir si es de origen polaco o no. Puede ser de algún lugar cercano.
1: Sí, el apellido es de origen eslavo.
2: Sí, eslavo, pero puede ser no necesariamente de Polonia. Vamos a ver si lo busca Vladimir. Dos bolas, un strike la cuenta. Abren los tres corredores. El lanzamiento, curva por fuera y lleva tres bolas, un strike. Ñañito 22, no le gustó el cambio de Casey por Sanoja. Ñañito es un fuerte crítico,
1: Sí, un apellido polaco, de hecho la palabra.
2: La cuarta bola, transferencia, no da un strike. Este señor bolerista, como el ángel trovador, impulsa otra carrera, la trae con ese boleto John Mack. Hay tres en el inning, el juego, cuatro carreras por una.
1: De hecho la palabra rubber significa gorrión en polaco. Y la terminación S-K-I, es muy común en apellidos polacos, perdón.
2: Viene Xavier Edward, las bases siguen llenas, la pecera llena. El lanzamiento, strike cantado. Los lanzamientos strike que no tiró frente al zurdo, se lo acaba de tirar al derecho. Está Xavier batiendo la derecha. Como saben, ex ambidestro. Bases llenas, despegan los tres. Lanza por fuera completamente, una bola y un strike. Esto es lo que pasa con muchos equipos. Este equipo de los Piratas ha luchado todo el campeonato, pero cuando usted analiza el pitcheo, ayer dejaron a Juan Ramírez demasiado tiempo y es un pitcher que es importante para ellos. Foul por la parte derecha. Alguien comentaba ayer, o hoy, no sé, pero alguien comentaba ahí en X que qué bueno que lo habían dejado tanto, porque no lo tienen para hoy. Ayer lanzó tres entradas. Booker está en el bullpen de los Marlins. No, en el bullpen de los Piratas. Sí, señor, que cambió de bando. Se fue con los Piratas, Booker. Con su melenita. El Pirata melenudo está en el bullpen. Lanza, le tira, levanta un fly elevado al right field. Se está preparando el hombre para el piso y corre el jardinero para el disparo. Viene para home, viene el tiro desde allá. Anota la carrera. Ni siquiera tuvo que deslizarse Sanoja. Y aprovechó hacer piso y corre para tercera también. Leo Jiménez. Fly de sacrificio de Xavier.
4: En los cambios ahora, en la ventana de cambio, los Piratas obtuvieron 5 pitchers de relevo.
2: Obtuvieron 5 pitchers de relevo. Esa voz que escucharon es la voz de José Luis Morenza. Obtuvieron 5 pitchers de relevo. Hay que ver la calidad de esos 5 pitchers de relevo. Han tenido dificultades precisamente con su cuerpo de relevistas. Lanza, strike cantado. Otto López en el rectángulo de bateo comenzó como líder de los bateadores en la Liga Nacional. Ha fallado hoy un par de veces. Hay hombres en tercera y primera. Ya se coloca otra vez Six. Se vira, regresó el corredor quieto en primera. Mañana 1:10, Brandon Ashcraft frente a Tyler Phillips. Abierto todo el infield. Se va preparando otra vez. El lanzamiento, rolling al short. Ataca la pelota, fildea bien. El tiro lateral, out de short a primera. Falla por tercera vez. Otto López sigue bajando en su promedio, aunque posiblemente duerma como líder de los bateadores en la Liga Nacional. La entrada productiva, hay tres carreras, quizás no lo que queríamos, pero al menos hay cuatro carreras en el inning. Cuatro carreras con solamente dos hits, dobles de Griffin Conay y de Agustín Ramírez. No hubo error y dos quedaron en circulación. Mis amigos, tenemos tres capítulos completos. El primer tercio ya es historia. Y qué rico estar arriba. 5 carreras por 1.

0: Los Nacionales están derrotando a los Cachorros 1-0 en el quinto episodio. Los Marineros a los Yankees 4-1 en el tercero. Los Bravos sobre los Mets 1-0 en el tercero también. Hoy temprano los Cardenales vencieron a Filadelfia. Filadelfia que está patinando un poco en los últimos juegos. Cayeron los Phillies 7-1. Los Cerveceros venciendo a los Padres en el inning número 11, 3-1. Y tienen con un out corredores en tercera y primera. Están tratando de hacer muchas carreras ahí en la parte alta del inning 11, porque los padres van a venir con un corredor en segunda, como ustedes saben. Los Tigres sobre los Guardianes, 3-2, están en el final del cuarto. Los Blue Jays sobre los Medias Rojas que estuvieron muy mal, después muy, muy bien, excelente, y ahora han caído en picada también. Van perdiendo 1-0 en el cuarto frente a los Blue Jays. Es uno de esos ejemplos clásicos de todos los equipos tienen una buena racha y después algunas rachas malas. Tienen 4 derrotas en forma consecutiva los Medias Rojas. Nos vamos al cuarto y lo abre José Luis Nápoles.
1: Gracias, Jiqui. Vámonos al corazón del juego. En curva, primera bola, 0 strike, la cuenta para Nicolás González. Anotó carrera, conectó cohete por el center field, fue en el segundo acto. Van ganando los Marlins, 1 en el segundo, 4 en el tercero. Lo aprovecharon todo. En curva, foul. Nick González bateando para 3-0-6. Había estado también en la procesión de los primeros bateadores. Mírenlo, porque es de los pocos que en este 2026 se está bateando para 300. No son muchos, ¿no? En curva, línea, pelota de hit al center right. La corta Marcy, tiene que andar rápido, doble en primera. Va para segunda, lo están tocando, no se pasó. Quieto en segunda, doble. Tenido problemas Miami con dar el cero en los innings posteriores a que anota carreras. La chequearon los Marlins. Sin problemas Nick González. Se metió en segunda por doblete. Le conecta el segundo hit a Jackson Young. Dobló sin problemas. La única opción que tenía Otto López era ver si se pasaba. Para Simón, primer strike, le vino con el cambio, 85. 47 lanzamientos, Jackson Young. 4.46, se le marcaron una. Le ve la cortico en tercera base, Sanoca. El lanzamiento, rolling al box. Machucón la tiene Jackson Young, el mismo pisa primera. Sin asistencia, se metió en tercera Nick González.
0: Para ratificar lo que decías, 9 bateadores hay nada más en Grandes Ligas con 300. El último, que es McCarthy, batea exactamente 300.
1: Bueno, Javi Sanoja fue a tercera base, Leo Jiménez a primera y Griffin Conine, que estaba en primera, pasó al right field. Son las modificaciones defensivas. Recuerden que Sanoja vino por Owen Casey. El lanzamiento, primer strike, 0 bolas el conteo. Es Marlin Valdés. Tiene cohete por el center field. El infield abierto como un abanico. La carrera que ha permitido Jackson Young es sucia. Entró por un error en disparo a primera base de Otto López buscando un doble play. Se mantiene en el izquierdo Heriberto. Por detrás en tercera Sanoca. En curva, alto el lanzamiento. Así que Leo Jiménez será opción en primera base. Todavía no está ready para jugar defensivamente en primera. El tanque Ramírez. Listo. En curva le tira, levanta un fly, la va a empujar. Alto, largo, a lo profundo para el center field. Va para atrás y capturó la pelota. Allá en el fondo, cómo caminó el batazo de Marlin Valdés. Se convierte en sacrificio, pero por poco es un suplicio. Enorme por todo el medio. Remolca la carrera, la segunda para los Piratas.
0: Y todos los aplausos para Marcy. Qué clase de fildeo, cómo corrió siguiendo la pelota y después el salto que dio, coordinado al 100% para quitarle un jonrón, porque se iba completamente del otro lado.
1: Sí, por un momento tenía dudas de si sí o si no, pero en la frontera levantó el guante, la pelota sobre la línea, o se iba, o iba contra el borde. El lanzamiento le marca el primero para Jacob González. El mérito de la carrera principalmente para el doblete de Benny González. Importante ganar una base más, haberse metido en segunda. Tirándole, tiene dos. Nos escribe el buen amigo Carlitos González. Hoy estuvo por allá por Paraíso Tropical, donde estuvo Radio Mambí. Una maratón tremenda de Mambí. De cabo a rabo, desde bien temprano en la mañana. Listo. El lanzamiento, foul. Saludos cordiales para DJ Manny. Me decía Carlitos que no entendía lo que había tratado de explicar de César Prieto. Sí, yo les contaba a raíz de un texto que me enviaba Jorge Morejón. El lanzamiento alta, recordándome que hoy encontró su primer hit, finalmente el cienfuegero, César Prieto. Llevaba de 27-0, Está jugando con los Cardenales. Le había estado pegando muy bien a la pelota, pero no le salía. Rolling por segunda. Captura la pelota Xavier. Dispara primer y es out. Bueno, hoy conectó su primer hit. Lleva de 28-1. Wow. Bueno, saludos para Carlitos. Después seguimos con esto. Termina el capítulo. Se va con una. Miami, que hasta el momento en el partido estamos perdonando un poco. Sin embargo, marcando 4, lo está ganando, señores. Después de la primera mitad del cuarto, con marcador de 5-2.
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0: Bueno, mis amigos, viene Bunker a trabajar. Por primera vez se va a enfrentar a su antiguo equipo en esta temporada. Fue cambiado antes de la fecha límite. Y ahora está convertido en pirata. El pirata melenudo, el señor Lake Bucker. Buen pitcher de relevo. Uno de los más confiables que tenían los Marlins viniendo del bullpen. 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Hoy pagaron los padres del Ángel Trovador, porque es increíble lo del Ángel Trovador. Nos da su arte gratis y además sus padres pagan la entrada. Increíble el esfuerzo que hace, José Luis Nápoles.
1: Listo, el lanzamiento vaca. Gracias, Jiki. Entra Lee Booker. Había sido cambiado a los Piratas de Pittsburgh el día 3 de agosto. Vino por él un pitcher muy interesante, Vidua. Listo. El lanzamiento por Baca, Brandon Vidua. Otro infielder coreano, Hyun Sung Lee. Y un jardinero venezolano, Brian Sánchez. Este último está en doble A. Segunda bola, Lee Booker. Prestó muy buenos servicios aquí en la organización. Frentando a Conay. El lanzamiento le marca. Le vino con el slider. Conay tiene 41 cohetes. Tiene un OBP de 360. Tiene un slugging que esta vez saca tao, 550. El lanzamiento, le tira, levanta un fly. Alto, largo, a la profunda por el center field. La bola se va elevando.